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Bienvenidos y bienvenidas aquí una semana más a mi programa En la mente de Leta, donde reflexionamos sobre el interior del ser humano a través de diferentes entrevistas y áreas de interés con finalidad, como sabemos, divulgativa.

0: Nuestro programa en la mente de Deleta con la asociación Red Moody's, una asociación sin ánimo de lucro creada para impulsar la igualdad real de las mujeres con discapacidad en la provincia de Cádiz. Además contamos con su presidenta, que además también tengo que decir que la conocemos. Pilar, ¿qué tal?
1: Buenas tardes, Lourdes, muchas gracias.
0: Buenas tardes, gracias a ti siempre por la colaboración aquí en nuestro programa y hoy para hablar de esta asociación tan interesante pero a la vez tan necesaria. Como yo he hecho esta presentación porque ya nos contará un poco todo lo que conlleva, ¿no? Y todo lo que estáis impulsando, porque yo pienso que siempre que se crea una asociación es porque bien detrás hay una historia real. Donde nos hemos encontrado con una serie de barreras, de necesidades. O bien nos damos cuenta, en un momento determinado, al afrontar una adversidad o bien compartida, que es necesario dar visibilidad, ¿no? A aquello que estuviéramos en ese momento afrontando en nuestra realidad, ¿no? Entonces me gustaría un poco, para poder ya contar, ¿no?, a todas las personas que nos ven y nos escuchan, un poco pues vuestra finalidad, los objetivos y demás, pero ¿cómo nació? Bueno, ¿en qué año? Que lo tengo aquí, pero me lo vas a contar. ¿Y cómo nació? ¿Cómo fue? ¿De qué partió?
1: Para detectarlo. Bueno, lo primero es agradecerte la invitación, Lourdes, y que bueno, pues nos da visibilidad y conciencia, nos ayuda a concienciarnos también con todo lo que vamos a compartir en esta conversación que vamos a tener aquí en un ratito contigo, ¿no? Esto partió, o sea, oficialmente se constituyó en 2022. Pero partió desde antes y partió de una necesidad, como tú muy bien has indicado, ¿no? Había un grupo de... Yo trabajo, y tú sabes que yo trabajo en FEGADI, la Federación Gaditana de Personas con Discapacidad Física y Orgánica, y allí se desarrollaba un programa específico de empoderamiento y activación al empleo de mujeres con discapacidad. Y la compañera que gestionaba ese proyecto, la técnica de igualdad, compartía conmigo, yo coordinaba su programa y ella compartía muchas veces conmigo en situaciones, ¿no? Pili, hoy ha venido una mujer, que esta circunstancia, Pili, hoy ha venido una mujer, pero compartiéndolo entre compañeras, ¿no? De un poco lo que se estaba encontrando, claro, ¿no? Y me decía, Pili, es que están carentes de espacios de ocio, están carentes de espacios de representación, están carentes de no sé tal, entonces empezaba. Y ella me lanzaba, ¿no? Y siempre se creaba una conversación. Es verdad que con el tiempo, Franci, el presidente de FEGADI, una vez me lanzó la idea, me dice, Pili, no estaría nada mal que se creara en Cádiz una asociación de mujeres con discapacidad, también que las representara y tal, pues yo tengo una discapacidad. Y yo le decía, bueno, Franci, espérate, no me metas en más cosas, porque yo ya también tengo ya con lo mío y tal y cual, ¿no? Pero a raíz de esta compañera también, que estaba todos los días contándome, y a raíz de que FEGADI pidió en el año 2021, creo que fue, organizó el primer encuentro de mujeres con discapacidad, un encuentro sobre empoderamiento concretamente de mujeres con discapacidad, y con la intencionalidad en ese encuentro de mujeres de que fuera como la palanca o el punto de partida de una futura asociación de mujeres con discapacidad. Ese fue el objetivo de esa jornada, de ese encuentro. Bien. Entonces, a raíz de ahí, cuando yo estuve allí, ve que fueron casi 100 mujeres con discapacidad de la provincia. Wow. Y empezamos a ver un poco de las necesidades que teníamos, quién nos representaba, quién nos reivindicaba, que los que nos representaban, si verdaderamente conocían cuáles eran nuestras necesidades o no, y si estábamos contentos de la manera en la que se nos estaba poniendo, mostrando. Entonces, a partir de ahí, pues fuimos juntándonos un grupo de mujeres, ya de manera informal, y empezamos a hablar de, oye, ¿qué hacemos con esto, no? ¿Qué hacemos con esta necesidad que estamos hablando? ¿Qué hacemos con esto que estamos sintiendo, sobre todo? Claro, ¿vale? Claro. Y bueno, fuimos dando pasos y poco a poco empezamos a crear unos estatutos, empezamos a crear qué nos gustaría hacer. Es verdad que hubo compañeras que estuvieron en el principio y luego se han ido quedando por el camino, no era su momento. Y a día de hoy, pues es un hecho que ya Red Moody's Cádiz tiene 4 años, y en 4 años hemos hecho mogollón de cosas, muchísimas cosas. El principal objetivo, lo principal que nos mueve, es defender los derechos de las mujeres y niñas con discapacidad en la provincia de Cádiz, cualquier tipo de discapacidad, ¿vale?
0: Eso, claro, eso te iba a preguntar.
1: Sí, sí, cualquier tipo de discapacidad. Es más, nosotros tenemos recogido en nuestros estatutos que también pueden formar parte de nuestra asociación mujeres que, sin tener reconocido el grado de discapacidad, pero tienen una enfermedad que es discapacitante, aunque no se le haya reconocido el grado de discapacidad, porque hay muchas discapacidades.

0: como la fibromialgia, la esclerosis múltiple, la artritis. Tenemos compañeras con esas discapacidades que son limitantes, son enfermedades degenerativas y el sistema de valoración de discapacidad no les ha reconocido ni siquiera el 33%, pero hay una realidad de que hay una vulnerabilidad y está ahí. Entonces, estas mujeres también forman parte de la asociación. ¿Vale? Entonces, e incluso aquellas mujeres que han solicitado el grado de discapacidad y por la demora en el reconocimiento y las valoraciones no lo tienen todavía, pero pueden formar parte de la asociación. Entonces, poco a poco nos hemos ido juntando un grupo de mujeres que tenemos resonancia en determinadas cosas, en la igualdad, en la defensa de nuestros derechos, en la red, por eso nos llamamos Red Moody, en la importancia que tiene el ser una red. Una red que nos sostiene, exactamente, que nos da apoyo, que nos une. Entonces, esa es un poco la filosofía que hay detrás de esta asociación. Es muy bonito, yo estoy especialmente orgullosa de mi equipo de compañeras que formamos Red Moody, porque es que realmente entendemos, la red es como una manera de estar para nosotras en sociedad. Entonces, es muy bonito lo que se ha creado porque hay mucha, como hemos dicho, hay como mucha resonancia, mucha sincronía en lo que hacemos, compartimos la manera en la que hacemos las cosas. No solo compartimos la manera en la que hacemos, sino desde dónde lo estamos haciendo y desde el empoderamiento de la mujer con discapacidad, claro, desde nuestra visibilidad, desde nuestro autocuidado, desde nuestro reconocimiento de nuestra capacidad de transformación, poniendo nuestra voz, es decir, todo eso es lo que sostiene lo que hay debajo de esto que estamos presentando aquí hoy en Red Moody.
1: Efectivamente, porque además, bueno, muchas cosas que estás diciendo, todas muy importantes y que engloban realmente la finalidad que tienes ahí en la asociación, ¿no? Sobre todo cuando hablas de red, también entiendo que es evitar, ¿no?, esa soledad que se puede sentir cuando hay una persona, en este caso estamos hablando de mujeres con discapacidad, niñas con discapacidad, que se encuentran y se encontrará o nos encontramos una serie de barreras que realmente queda en el silencio o queda en la lucha individual. Entonces, la importancia de unirse para poder precisamente conseguir no solamente derechos, sino también la confianza ante la adversidad y los recursos que muchas veces sabemos que son necesarios, ¿no? Entonces, entiendo muy bien, ¿no?, si por ahí es lo de la red, el concepto de vosotros. Bueno, cuando hablamos así de forma general, ¿con qué necesidades se parte, ¿no? Porque realmente necesidades podemos saber que son muchas, barreras, dar visibilidad, pero dice, esos recursos, esa falta de, ¿cuál es esa necesidad que tú dices, aquí tenemos que seguir luchando, o esos derechos?
0: Primero, que seamos nosotras en primera persona, una de las cosas que más reivindicamos, seamos nosotras en primera persona la que decimos lo que necesitamos y cómo lo necesitamos. O sea, por eso, y para que eso pueda darse, Lourdes, se tienen que crear esos espacios donde la mujer pueda, con discapacidad en este caso, pueda participar.
1: Vale, y explico como un espacio poquito, de encuentro.
0: Exacto, pero explico un poco más de qué digo esto, porque hay muchas mujeres que tienen discapacidad física, que están en una situación de dependencia, y para poder acudir a un espacio de participación, a lo mejor no lo puede hacer sola de manera autónoma. ¿Cierto? Necesita el acompañamiento de una asistencia personal, o necesita de un servicio de ayuda a domicilio, o necesita un transporte accesible, y de eso claro, podemos hablar muchísimo. Entonces, necesitamos de una serie de apoyos y de recursos para que la mujer pueda participar en condiciones de igualdad en cualquier tipo de espacio, bien laboral, formativo, de ocio, un encuentro. Entonces, y es lo que nos vamos a traer aquí ahora, ¿no? El encuentro que hemos traído a San Fernando, que se celebra mañana, el que ahora abordaremos, ¿no? Pero las necesidades que hay detrás son, entre otras, hay muchas más, necesidades de reconocimiento de nuestro potencial, de nuestra capacidad. Nosotros trabajamos mucho el empoderamiento personal, porque hay muchas mujeres que no son conscientes del poder que tenemos cuando nos juntamos y estamos en red, ¿vale? Cómo nos damos voz, cómo nos acompañamos, porque tú lo has nombrado también hace un momento, ¿no? El tema de muchas veces la soledad.
1: La soledad, la
0: ¿entiendes?
1: Lucha.
0: La soledad, la lucha. Entonces, el sentido de las redes es ese de no estar sola, estamos acompañadas, estamos, digamos, resonando la misma onda, estamos teniendo claro que hacia dónde nos estamos dirigiendo todas y para qué estamos haciendo eso. No por qué, sino para qué y para quiénes, que es para nosotras.
1: Efectivamente, y muchas veces también, aunque ya menos, ¿no? Pero todavía existen muchas lagunas, ya muchas conseguidas, siempre lo decimos. Pero muchas veces la vergüenza social, porque parece que todo tiene que ser perfecto, entre comillas, como se vende en esa presión social, negativa, claro, Y entonces muchas veces decir, bueno, o que realmente todas esas barreras nos impiden, yo hasta hace poco, yendo por la calle normal, vamos, que ve a comprar un pan o a comprar normal, ve algo en una tienda, vas con una silla de ruedas y te das cuenta que tú dices, voy a ir, no puedo porque hay un escalón, no puedo entrar, ¿cómo hago? Si no puedo, no, y bueno, y en muchos sitios tengo que decir, espérate, ¿no? Oye, mira, me puedo atender por aquí, ¿no? ¿Qué tal? Porque no puedes acceder, dice tú, bueno, qué tontería, pues no es una tontería. En muchos sitios, o no puedes ir por un peatonal, porque obviamente ahí no está bien la calzada, no está bien la acera, te tienes que tirar casi en la carretera, o para acudir a comprar el pan, en muchos sitios no puedes acceder, desde fuera haces así, porque tú dices, no puedo pasar. No puedo pasar, por favor, porque hay escalones y tú no puedes ahí, vamos, la persona que va en la sillita de ruedas, lógicamente no puede, no tiene movilidad, no puede caminar, ¿no? Y te pones a pensar y dices, si esto que parece una simpleza, existen esas barreras, pues claro, la ir de ir, no sé, a una charla, a una participación, a un encuentro cultural, artístico, en muchas cosas, en ocasiones sí, pero en otras lo primero que pregunta dice, ah, que es en la planta de arriba, pero no hay, ah, pues yo no, entonces no puedo ir. Bueno, es que voy con una sillita de ruedas, es que voy y tal, y es verdad, tienes que preguntar primero por eso. Dice, ah, no, pues aquí sí, porque tenemos ascensor o tenemos tal, no, si se puede, ¿no? O te podemos poner en tal sitio. Y yo, hombre, no, tampoco, ¿no? Porque una cosa, yo quiero normalidad y naturalidad, que es lo que pido. Yo no quiero que me resalten ahí en un rinconcito porque tengo una sillita de ruedas, ¿no? La verdad es que no. Y pienso que todo el mundo, pues entiendo que tampoco, quiero normalidad y que no seamos la diferencia. En ese sentido que tenemos que poner la pegatina, oye, mira, no, es que no puedo por esto, ¿no? Allí hay acceso para, y parece una tontería, no, pero el que se lo encuentra cada día o acompañando o porque realmente, ¿no?, sea la persona con discapacidad, pues te lo encuentras a diario, ¿no? Entonces uno lo normaliza. Pero realmente tú dices, pero ¿por qué me tengo que poner? Vamos, hace poco dice, bueno, si quiere le ponemos allí. Digo, no, yo no me quiero poner allí. Yo me quiero poner donde está todo el mundo, aunque sea pues en un sitio que yo pueda poner la sillita, que pueda estar aquí sin molestar a nadie, pero no en un rincón alejada de, porque obviamente no puedo pasar en la sala porque la veo detrás de una pantalla, Dios, que no me parece, ¿no?
0: Lourdes, tengo tantos ejemplos que contarte. De
1: claro,
0: tantas
1: es que yo pongo
0: que
1: ese porque sabes que lo paso,
0: porque
1: ¿no? Entonces
0: la accesibilidad es lo que marca la diferencia entre poder estar en condiciones de igualdad y no estar
1: claro,
0: en condiciones de igualdad,
1: es
0: lo que marca la diferencia.
1: Claro.
0: Entonces, y es verdad que muchas veces tú vas a los sitios y te encuentras buena voluntad para que la gente, pero es que no se trata de poner buena voluntad. Mira, no hace mucho, Red Moody estuvo en un evento en el centro de Cádiz y nos habían invitado expresamente a Red Moody, que es una asociación de mujeres con discapacidad. No sé, no tengo muy claro el concepto que tendrían de la
1: discapacidad.
0: Porque íbamos una compañera que tenía tenía bastante movilidad reducida por un tema de un ictus, tenía, digamos, como una hemiplegia. Hay una compañera que iba en silla de rueda motor, iba yo, que yo tengo movilidad, y otra compañera más que también tenía movilidad, éramos cuatro compañeras. Y resulta que un edificio antiguo, precioso de Cádiz, y cuando le digo, bueno, ¿hay otra entrada? Y se quedaron de pronto, o sea, de pronto un sudor frío, un silencio, como diciendo, ostras. Y ahora empezaron como a ponerse nerviosos y a intentar buscar solución. Y nos dijeron, mira, ya lo tenemos. Voy a llamar a unos cuantos de conserje porque la silla de motor pesa más.
1: Pesa bastante.
0: ¿Entiendes? Entonces, querían levantar a mi compañera en peso, en plan espectáculo. Y entonces dijimos, nos negamos, no, es verdad que es que no es una va llamando la atención,
1: claro,
0: aquí, ¿no? Eso no es normalizado. Luego barajaron la posibilidad de por una puerta trasera que salía como una parte, era muy estrecho, pero es que no eran las formas.
1: Claro,
0: era la
1: no
0: forma.
1: Lo
0: entonces, nos fuimos, bueno, la compañía se fue, se tuvo que ir, entonces.
1: Normal.
0: Eso continuamente. Recientemente han habido elecciones a nivel andaluz, muchísimos colegios electorales donde no eran accesibles para las personas con discapacidad movilidad reducida votar. Que había la buena voluntad, que sacaban las urnas, que lo he visto con mis propios ojos, sacaban las urnas
1: claro,
0: a la puerta.
1: La buena voluntad puede
0: no,
1: estar.
0: Es que eso no es.
1: Claro.
0: Es que eso no es.
1: No
0: es. No, eso es que tiene que una persona hacer tú el derecho al voto. Pues imagínate que una persona no pueda ejercer el derecho al voto en situación de normalidad, ¿vale? Sin montar un espectáculo de, ay, y bueno, yo quiero coger mi voto, yo quiero tener el espacio con mi cortina para tener mi intimidad,
1: claro,
0: porque a lo mejor no traigo el voto preparado. o que te voy a decir a ti, cógeme esta papeleta y no. Entonces, se vulneran muchos derechos. Entonces, mira, el encuentro que hemos organizado nosotros mañana, que tengo muchas ganas de que se desarrolle ya porque hemos invertido muchas energías, el grueso del dinero, porque viene de una subvención, lo hemos invertido en el transporte, ¿vale? Entonces, se nos han ido, pues yo creo, casi 3.000 euros en transporte, y muchos de ellos, fíjate, Lourdes, taxis para personas con movilidad reducida, porque, por ejemplo, viene un taxi que viene con cuatro mujeres de tarifa, con movilidad reducida, porque no da para un autobús, evidentemente cuatro mujeres en un autobús es absurdo, ¿no? Pero, y a lo mejor si el autobús necesita la adaptación de silla de ruedas, encarece mucho más el coste. Entonces, hemos puesto taxi para mujeres con movilidad reducida puerta a puerta desde su casa, y viene un taxi de Tarifa, otro de Medina, otro de Jerez, y luego viene otro transporte de Bornos, otro de Huelva y otro de Córdoba, pero esos son autobuses. Y del puerto de Santa María también viene otro taxi. Y de Cádiz viene una furgoneta. Es decir, nosotros hemos facilitado al máximo posible el transporte para que las mujeres con discapacidad, en este caso, puedan tener asegurado al 100% la facilidad en la participación. Contamos con intérprete de lengua de signos, claro, y contamos con servicios de guardería para aquellas madres con menores que no están escolarizados, pues son chiquititos y tal. Entonces nosotros teníamos ese servicio y lo hemos ofrecido. Solo había una mujer que venía, que tenía un bebé de un añito, pero dijo que ya no quería el servicio de guardería, que lo quería tener consigo porque yo creo que está lactando todavía. Entonces, perfecto. Pero tenemos que facilitar que se den esos espacios de participación.
1: Claro, lo he dicho, que parece una simpleza, pero no lo es. Fíjate que a un encuentro tú digas, bueno, ¿qué concepto tienen de la discapacidad si no se tiene en cuenta? Y desde luego no es un espectáculo, ¿no? Porque al final, aquello que tú dices, que yo no quiero que esta discapacidad, ¿no?, ser diferente, ¿no? Yo lo que quiero es con normalidad, ¿no?, a sentarme ahí, pues como todo el mundo,
0: escuchar,
1: entiendo.
0: Y no me sientas
1: escuchar,
0: apartada.
1: Claro, no sentirte apartada, pero entiendo que a lo mejor por la sillita hay que dejarla, hay que estar con la sillita para no molestar, todo eso se puede llegar a entender, ¿no? Pero bueno, estar ahí, ¿no? No decir, bueno, te ponemos allí o por aquí te voy a coger a ver o vamos a coger, y dice tú, no, esto no es un espectáculo, ¿no? No es así, ¿no? Porque la verdad que lo que provoca en la persona que lo está padeciendo o en la familia que está acompañando, a ver, es duro. Lo que pasa es que uno pues lo va afrontando y dice, venga, vamos para adelante, seguimos luchando. Pero oye, no es sencillo tampoco ir a comprar el pan, que en muchos sitios sí, en otros pues dentro de la normalidad, que uno no se lo plantea, como yo digo, hasta que no tienes un brazo inmovilizado, a veces no te das cuenta de la importancia que tenía el brazo, ¿no? Sí, que tú dices, ay, no puedo hacer esto, ¿no? Entonces, muy bien, ¿no? Entonces, igual que tenemos eso a corto plazo, este encuentro, tenéis mucho a lo largo, yo sé que tenéis muchos encuentros planteados, habéis tenido también mucho. Y antes de entrar ahí me gustaría, porque se habla mucho, se conoce mucho la palabra empoderamiento, pero todavía muchas veces, Pilar, me encuentro con personas que lo repiten, lo dicen, porque es verdad que ahora está incluido en todo nuestro lenguaje, pero a veces se malinterpreta. Y entonces, ¿sabes realmente qué? Pues sí, la mujer con poder, o poder que es, ¿no? Sentirnos bien. Defínemelo como profesional y con esta asociación, ¿qué es el empoderamiento? Para que todas las personas que nos vean y nos escuchen dicen, vale, ¿no? Y sobre todo en la mujer con discapacidad, en la niña con discapacidad, entiendo también en la familia, ¿no?, que está detrás, ¿no?
0: En el caso de la mujer con discapacidad, empoderarte significa hacerte grande, pero reconocerte tú primero a ti misma, ¿vale? Porque si tú no te reconoces, porque si tú no te ves, nadie más te puede ver, ¿vale? Entonces es como un movimiento de dentro hacia afuera. Nosotros hemos trabajado mucho, mucho, muchos talleres de autoconocimiento y de autoconocimiento y autoconcepto. Bueno, tú eres psicóloga y conocesto perfectamente, más que yo, ¿no? Y todo parte de ahí. Porque cuando tú te ves y te sientes con fuerza, te sientes grande, te reconoces a ti misma, eres capaz de posicionarte en el mundo y mostrar tu poder. No es ejercer un poder opresor sobre terceros, no va por ahí.
1: No es eso.
0: Va de liderar, confianza, de alguna manera, de liderar tu propia vida en primera persona, que seas tú la que decide qué es lo que quiero, cómo lo quiero, de qué manera lo quiero, en qué momento lo quiero. Entonces eso es libertad también. Entonces de eso va el empoderarte. No se trata, no tiene absolutamente nada que ver con terceros, tiene que ver contigo misma, con hacerte fuerte, con hacerte grande, con reconocerte, con salir de esa mirada. Muchas veces la discapacidad ha tenido una mirada muy lastimosa, muy victimista, entonces esa mirada también nos ha perjudicado mucho, ¿no? Entonces, incluso las propias familias, desde el amor, desde el cariño, desde el cuidado, claro, muchas veces, pero también limitan a lo mejor las opciones que puede tener, los caminos que puede tener, en este caso, una mujer con discapacidad. Ni siquiera se planteaban muchas veces que no ser madre. Nosotros tenemos ejemplos en la asociación.
1: Yo te iba a preguntar.
0: Sí, sí, tenemos ejemplos muy cercanos de compañeras donde después de sobrevenir la enfermedad y la discapacidad, le cuestionaron el hecho de que querían ser madre. Y tú me vas a ser capaz con esta discapacidad que tú tienes, pues, dos hijos mayores que tiene ya, en este caso es mi amiga, ¿no? Entonces, y por ponerte un ejemplo real, cercano, que está aquí al lado. Pero como son muchas mujeres, entonces se nos cuestiona la maternidad, se nos cuestiona las relaciones de pareja, se nos cuestiona la sexualidad, Lourdes, se nos cuestiona el tomar las decisiones por nosotras mismas. Entonces hay que trabajar mucho, pero claro, todo eso no es un discurso que yo siente y me ponga con otra mujer y le diga, porque tú te tienes que hacer grande, porque no, eso no va de
1: cada
0: eso.
1: Cada persona tiene su realidad.
0: Exacto.
1: Y claro.
0: Pero sobre todo que el camino, ya te digo, que el camino es de dentro hacia afuera, es, de alguna manera hay que, o mi experiencia personal ha sido, ¿no? Una toma de conciencia de dentro, de quién soy yo, con mis luces y mis sombras, que todas las tenemos.
1: Claro, además todas las personas.
0: Exacto. Y desde ahí, ponerme en valor. Sin sentirme que soy la mejor del mundo, pero tampoco soy lo peor, y que soy una persona con capacidad, pero capacidad también de transformar, con capacidad para decir, para comunicar, con capacidad para decir no, capacidad para poner límites. Entonces, esas son cosas, por ejemplo, que nosotros trabajamos muchísimo en los talleres, porque es como algo como muy común, Lourdes, en muchísimas mujeres con discapacidad que nos encontramos, que son como fruto de esa mirada de la sociedad y de cómo la sociedad nos ha situado, cómo nos ha aniñado a muchas mujeres con discapacidad, nos aniñan, ¿no?
1: Sí,
0: nos hace más pequeña que no nos corresponde a la edad que tenemos ni nada. Y entonces, bueno, de esto va el empoderarte, de hacerte grande de dentro hacia afuera.
1: Claro, porque es eso, efectivamente, que es aceptarnos con nuestra forma, digamos, de ser, con nosotras mismas. Uh-huh. También con nuestro diagnóstico X, uh-huh, el que fuera, nuestra discapacidad, que cuesta mucho, porque eso es algo que hablamos de discapacidad, pero cuando no hay esa discapacidad es un tema muy frecuente, uh-huh, en consulta, ¿no? El aceptarnos, el saber cuáles son nuestras limitaciones o aquello que tengo que fortalecer. Hablamos de discapacidades, que lo que las he explicado muy bien, pues ponen la etiqueta de vulnerabilidad. Sí. Entonces, al poner vulnerabilidad ya es qué lástima. Y ya el qué lástima, eso es muy frecuente.
0: Pobrecita.
1: Pobrecita, pobrecito. En este caso podemos decir pobrecita. Qué lástima, ¿no? Y todavía no han empezado a hablar y ya te hacen sentir mal. Y tú dices, pero ¿por qué? ¿No? Entonces, qué importante es el poder aceptarnos, claro, lo que has dicho, aceptarse una misma. Aquello que tenemos que seguir luchando, lo que tenemos que aprender, la adaptación y la naturalidad a la hora de afrontarlo y, como bien ha dicho, y reivindicar derechos, porque uh-huh, dentro de una persona, una mujer con discapacidad, una niña, tienen sus propias necesidades, no solamente dentro de X discapacidad que tuviera, uh-huh, sino también dentro de su propia realidad. Exacto. Luego hay realidades, familias, situaciones personales, como también esas limitaciones de, si tiene discapacidad, ¿cómo va a ser madre? Si es que no va a poder, necesitará un montón de gente alrededor, no lo podrá criar ella.
0: ¿Y si tú eres?
1: ¿Cómo se va a poder enamorar? Ay, por favor, ya.
0: ¿Y quién se va a enamorar de ti?
1: ¿Quién se va? Tú lo has dicho más natural que yo, porque sí, yo voy por ahí y digo, a ver cómo lo digo, ¿no? Exacto, ¿quién se va a enamorar de ti, ¿no? Entonces ya tú te dices, por favor, me quedo en casa, me encierro, pienso yo en la persona, ¿no? Y por supuesto ya si hablamos, que ya se habla más en la sociedad y demás, y a veces no correctamente, pero bueno, se habla de las relaciones sexuales, pues en esta, ¿no? Hablando con la discapacidad, pues todavía es muchísimo más complicado, ¿no? Pero sobre todo porque también de cara a la sociedad yo creo que la etiqueta de la vulnerabilidad todavía existe y hay que luchar mucho también en la comunicación, que es la mirada, ¿no? Esa mirada penetrante, vamos a dejarlo ahí. Y luego también pues las conversaciones o las etiquetas o las formas que que todavía hay mucho, que yo que soy amante de las palabras, hay mucho que seguir luchando. Es verdad que hay buena fe, ¿no? Yo me encuentro también buena fe, pero y estoy muy agradecida y siempre doy las gracias, pero también en otras ocasiones, ¿no? Es muy complicado, ¿no? Eso es un puntito de muchas otras cosas y dependiendo también de cada realidad, ¿no? Muy bien, entonces yo creo que efectivamente, porque el empoderamiento, que era lo que había dicho, yo digo, explícalo, muchas veces se puede equivocar con poder por encima de. Y yo que soy de la persona, todos somos iguales, vamos a ver, somos personas y ya está, ¿no? Pero es verdad que dicen, no, pues estoy por encima, ¿no? Por encima, ¿no? Yo, el poder es mi confianza hacia mí, de conocerme, de saber, bueno, esto lo tengo que aprender, esto lo tengo que mejorar, oye, aquí bien, y ese autoconocimiento que es muy importante, dentro y fuera, como esa imagen, y luego, por supuesto, en nuestro interior, que es fundamental, porque si por fuera bien, por dentro no lo estoy, al final es un conjunto de dentro fuera, o totalmente, fuera hacia adentro, ¿no? Como dice también una amiga, pero que realmente es la imagen es el conjunto de la persona, en totalmente realidad. Y es muy importante. Yo creo que quería dejarlo claro porque a veces se confunde y no es así, no es ejercer presión, no hay que ejercer presión, es conversar y dar visibilidad a un colectivo con sus necesidades, sus derechos, y de una forma pues normal en la sociedad, como puede haber otras necesidades, ¿no? Como objetivos tenéis muchos, ¿no?
0: Pues muchos. Uno de ellos, y lo más importante, lo que hemos estado hablando y retomando el hilo, o sea, siguiendo con el hilo que estamos hablando de empoderarnos. Queremos sensibilizar a la sociedad, queremos hacernos visible, queremos ser nosotras las que digamos en primera persona qué es lo que necesitamos, que nos escuchen. Entonces, para que nos escuchen tenemos que estar en esos espacios de participación. Evidentemente, estar asociada, una asociación es un espacio brutal de participación, porque una asociación en sí no es solo que nos reunimos en la sociedad y hacemos determinadas cosas, que nosotros desde la asociación se nos va invitando cada vez a otros espacios más grandes de participación, a otras redes de mujeres. Entonces eso nos da visibilidad, eso nos da contactos, eso nos acerca experiencia, nos acerca recursos, que todo eso lo que hace es, de una manera encadenada, va llegando a la sociedad, a las mujeres con discapacidad, que es nuestro objetivo principal. Entonces, nosotros queremos transformar nuestra realidad. Nuestro objetivo es transformar también a nivel social esa mirada de la que hablamos, ¿no? Queremos reivindicar nuestros derechos reproductivos, derechos a la libertad sexual, derecho a participar en espacios laborales, formativos, en condiciones de igualdad. Participar en espacios de ocio, Lourdes, que no es menos importante, todo lo contrario,
1: no,
0: el ocio.
1: Claro, siempre ¿entiendes? Vamos luchando con las necesidades, los recursos que. Pero es verdad, el ocio, exacto, la diversión.
0: El ocio, la salud, que por ejemplo para nosotros es que este encuentro que celebramos mañana es el tercer encuentro de salud, llevamos ya tres encuentros de salud, pero es que ya no solo eso, nosotros después hacemos mucho, a lo largo del año hacemos como pequeños talleres, pequeñas sesiones, y la salud siempre está, salud física, salud emocional, salud mental, todo. Entonces, ¿por qué? Porque la salud de alguna manera es nuestra reivindicación de que tenemos que estar bien para poder estar participando en condiciones de igualdad. Hablamos de salud porque todas las que estamos ahí, todas tenemos una discapacidad, y la discapacidad, lo que detrás de una discapacidad es una enfermedad, en muchos casos, o traumatismo, o accidente, es decir, son situaciones que nos hacen ser más vulnerables. Entonces, muchas de nosotras pues dependemos de medicaciones, dependemos de descansos, dependemos de tal y cual. Exactamente. Y sobre todo, también es muy importante, Lourdes, esa reflexión no la hemos hecho nosotras, es que no ir tampoco por eso de que queremos hacernos grandes. Tampoco tenemos que acotarnos, porque queremos ser madres, ser mujeres trabajadoras, ser muchos roles, y hay una discapacidad que nos acompaña, y esa discapacidad nos echa el freno de vez en cuando y nos tumba. Entonces, todo eso lo queremos hacer desde el autocuidado, ¿vale? Queremos ser buenas madres desde el autocuidado, queremos ser buenas compañeras, pero desde el autocuidado, queremos ser buenas personas, mujeres trabajadoras, pero desde el autocuidado, y para eso, autocuidarte, tienes que saber poner límites, decir esto no quiero hacerlo, ahora me toca descansar, ahora voy a dormir, ahora esto no es buen momento para mí hacerlo. Entonces son una serie de cosas que son mensajes que parecen simples, pero no estamos acostumbradas. Bueno, yo cuando estoy contando esto no quiere decir que yo ya eso lo tenga superado, trabajado y esté en el top ten. No, es decir, yo me reconozco, sigo reconociendo mis inercias en muchas cosas, de lo que me sigue costando decir que no y poner límites por aquello de mostrar, ¿no? Yo estoy aquí, yo estoy aquí. Y hay veces que tengo la suerte de que tengo amigas en la asociación que me recuerda y me dice, amiga, para.
1: Claro.
0: Porque muchas veces nos exigimos muchísimo.
1: Eso está yo aquí anotando, y efectivamente es que a la vez parece también que en la discapacidad parece que hay que demostrar más, esforzarse más. Bueno, ya si hablamos de mujer, niña, pues claro, ya lo que todo el mundo podemos saber, que vamos ahí, seguimos luchando, pues todavía aún más, ¿no? Pero es verdad que yo creo que, no sé, a lo mejor me corriges, que va muy asociado a veces el querer hacer todo eso, el tal, dar esa visibilidad, ¿no? Pero la culpabilidad a veces, si no llego a todo, o si no, la perfección de hacerlo todo perfecto, dice para, ¿no? Somos responsables, tenemos que saber hasta dónde llegar, cómo llegar, el diagnóstico X que tengamos cada persona. Uh-huh. Y saber que en el autocuidado debe de estar presente como objetivo principal, porque si no, a cada persona tendrá una demanda específica dentro de su salud, por ejemplo, ¿no? Que lo sabemos. Entonces, a partir de ahí, pues todo lo demás, pero con margen de error, es decir, hoy tengo que descansar, hoy esto no, tal, y qué trabajo cuesta decir que no.
0: ¿Y cuánto daño nos ha hecho la culpabilidad? ¿Cuánto daño
1: la culpabilidad
0: nos hace
1: de es muy presente?
0: Ese látigo constante de querer mostrar y ser perfecta en todos los aspectos. Yo eso me lo tengo que currar mucho, honestamente, y lo pongo encima de la mesa. Afortunadamente, cada vez me siento mucho menos. Es decir, cuanto más me quiero, Lourdes, menos culpable me siento por muchas cosas, porque más me respeto. Y es que eso es muy importante, porque más fuerza me da para lidiar en mi día a día, que el día a día no es fácil. No es mío por tener una discapacidad, sino de cualquier persona, cada uno tiene una circunstancia. Los días a día son de tirar para adelante y luchar y demás, ¿no? Pero ese látigo de
1: acusador.
0: Exactamente, de una imagen, de cómo le vas a dar a tus hijos esto de comer, la alimentación, el tal, el cual. Mira, yo llego a un momento en que mi tendencia es un determinado camino que yo quiero seguir con la alimentación, con mi imagen, con el tal, el cual. Pero llega un momento que cada vez que me está importando un poco menos si no llego. Es que me importa un poco menos. Es decir, hay veces que no tengo buena cara, hay veces que no. Pero es que a lo mejor no me apetece tampoco poner buena cara. Necesito permitirme mostrar si no me encuentro bien. Claro. Necesito permitirme decirte, oye, estoy muy cansado y no puedo ir contigo a tomarme un café o una cerveza. O me recojo y no me apetece estar de fiesta, me recojo antes. Sí, es verdad que yo lo hablo mucho también con mi marido. Digo, yo cada vez me siento en algunos contextos bicho raro. Pero yo creo que eso de bicho raro porque cada vez creo que soy más respetuosa con mis necesidades.
1: Claro.
0: Y hay determinadas cosas que no me apetece pasar. Entonces, aquí no quiero estar, me voy. Y me voy y me voy.
1: Claro,
0: es una cuestión de autorrespeto, en mi caso.
1: Claro, pero efectivamente yo lo veo, fíjate, que bueno, sabemos mi profesión, ¿no? Pero que yo lo veo como algo que debe de ser lo normal, pero no es así. Nos obligamos casi a estar a veces muy cansadas, nos obligamos a estar dentro de todo perfecto, tengo que mirando siempre esa imagen social, esa comparación, ese tal, y no, pues, en fin, estoy muy cansada, pues no voy a salir, ¿no? O no te puedo acompañar, o no es que no se me apetezca, es que necesito descansar, o necesito X, ¿no? O simplemente no me gusta estar allí, o no lo veo, pues mira, nos quedamos otro día y hablamos, ¿no? ¿Qué cuesta eso? Pero es que, de verdad, es un trabajo constante en consulta. Ya no lo digo con una discapacidad, pero es un trabajo constante en consulta. Digo, ¿NO? No. No, además, te da a conocer. Te hace ver realmente cómo eres también, ¿no? No solamente decimos aquí no por un motivo concreto, sino también cómo es tu forma de ser, ¿no? ¿Qué toleras? ¿Qué no toleras? ¿No? Y una forma también de darnos en ese conocimiento, ¿no? Aparte de autoconocernos, ¿no? Pero cuesta muchísimo.
0: Sí, sí, sí. Mira, yo en otras conversaciones, en otros espacios, hemos hablado de los límites, de poner límites, ¿no? Y yo decía, cuando le ponemos límites a nuestros hijos, en mi caso, ¿no? Yo tengo dos hijos, Y yo le decía, ya tengo 21 y 17 años, ya están jugando en otra liga, ¿no? Por decirlo de alguna manera. A mí ya me han sentado un poco en el banquillo para muchas cosas. Pero sí es verdad que yo he tenido conversaciones con ellos donde le decía, digo, yo a ustedes os he puesto muchos límites en determinadas cosas, digo, y quiero que entendáis que cuando yo te ponía un límite, te estaba diciendo te quiero.
1: Claro.
0: Se lo decía a mis hijos, digo, cuando yo una persona pone límite, te estoy poniendo límites porque te quiero. Entonces, cuando una pone ya de adulta también límites a otras personas que no son sus hijos, también algunas, no, estás respetando al otro
1: Eso
0: y
1: iba
0: te
1: a
0: estás
1: decir,
0: respetando a ti.
1: efectivamente.
0: Y al otro también lo estás respetando porque, para que el otro también aprenda, la otra persona aprende que cuando tú me pides algo, a lo mejor yo te digo que no, es porque verdaderamente no quiero, no puedo, no me apetece, pero vas a aprender que cuando yo también te digo que sí, si te digo que sí, es 100% sí.
1: Exacto.
0: ¿Entiendes? No es ni por compromiso,
1: No hay
0: ni por
1: excusa.
0: pesado, ni por otra razón, sino sí, 100%.
1: Quiero estar
0: Esa,
1: ahí,
0: quiero
1: quiero
0: estar
1: estar
0: aquí.
1: contigo.
0: Entonces, eso me parece maravilloso, que si yo, tú me llamas para tomar un café y a lo mejor en alguna ocasión te digo, Lourdes, no me es posible, estoy cansada. Y hermano, tampoco me justifico mucho más. No hace
1: Claro, es
0: falta
1: que
0: estar justificándose.
1: no hay que
0: Para mí no es un buen
1: justificarse.
0: día hoy, Monse. Ay, Lourdes,
1: Lourdes.
0: perdón. Y el día que tú me digas eso y te digas sí, tú tienes la tranquilidad que, hostia, 100% sí.
1: Y quiere pasar un ratito
0: Conmigo,
1: conmigo,
0: exacto.
1: efectivamente, porque es un sí de verdad, donde es un sí honesto y un sí de verdad. Claro, de la otra manera muchas veces es un sí pero es un no, o son muchas excusas, no razones, como yo lo suelo diferenciar, y entonces pues la verdad que lo hace todo muy complicado, pero que al final no que lo ha complicado ya en una relación interpersonal, sino el autodiálogo que después tenemos con cada una de nosotras, como me dicen el bueno y el malo. Digo, mira, yo no sé si el bueno o el malo y tal, pero realmente el diálogo, nuestros pensamientos, nuestro diálogo interior, que empieza, pero es que debería, ¿y por qué no lo has dicho? Hay que ver cómo va siempre, pero es que tú siempre igual, ya después te quejas, mírala, ahora te encuentras no sé qué, y oye, y empezamos ahí con el látigo de nosotras mismas, que tú dices, es que, y eso es tensión, y esa tensión se va para nuestra salud, y cuando se acumula, como yo digo, la cajita de la tensión, dice, uf, aquí ya no cabe más, ¿eh? Y hay muchas cosas que podemos evitar y fortalecer nuestra salud, y a veces son cosas con situaciones como esta que entiendo que cuesten, porque están impregnadas mucho de una parte bueno, de la sociedad, que bueno, como muchas otras cosas, pues hay que evolucionar, porque además la palabra culpa también aparece presente en estos contextos cuando digo que no es que me siento culpable. Yo siempre diferencio la culpa de la responsabilidad.
0: Sí, muy súper necesario, vamos, súper
1: Entonces ya hay que
0: necesario.
1: entrar en la culpabilidad, o si no hay que, y te sientes bien si no lo haces, vamos a ver, pero si es que no he dicho nada, si es que estoy agotada y necesito quedarme en casa, o simplemente no se me apetece.
0: Yo reconozco, Lourdes, que muchas veces para cuando uno hace ese cambio, esa toma de conciencia y va dando paso, tu alrededor se trastorna un poco.
1: Sí,
0: Se trastorna porque no lo
1: cierto.
0: espera. Es una versión 2.0 de ti y los
1: Cierto.
0: demás no están acostumbrados, ¿no? Entonces, yo particularmente he crecido con un, ¿cómo se dice, Lourdes? No, o
1: Un
0: sea,
1: entorno,
0: como un
1: una red, no.
0: mensaje, como un, ay, no me sale la palabra, un mensaje familiar, ¿no? Que era, Pili, tú como tú eres más buena, por favor, cariño, Pili, tú como tú eres más buena, éramos cinco hermanos, ¿vale? Entonces, claro, yo cuando he llegado ya a la madurez, por buena, el aprendizaje es, pues para que los demás te quieran, te reconozcan, tú
1: Sí,
0: tienes
1: ya
0: que
1: lo
0: ser
1: sabemos,
0: buena,
1: la
0: ¿no?
1: bondad.
0: Exactamente, entonces,
1: Malentendida a veces.
0: a los que nos escuchan, os tengo que compartir, me ha costado muchas horas de terapia salir de ahí. Y el permitirme no ser tan buena. Y no quiere decir ser mala, ni hacer daño, ni el mal a nadie, sino simplemente no hacer aquello que no me apetece, decir
1: Claro.
0: que no cuando no quiero decir que sí, no me apetece decir que sí a algo. Entonces, permitirme determinadas cosas. Y todo eso pasa por amarte, respetarte, reconocerte.
1: Conocerte.
0: Exactamente. Entonces, tú. Yo invito siempre el desarrollo, tú eres terapeuta, psicoterapeuta, es que el desarrollo y el trabajo personal cada uno que tiene que hacer cada uno es fundamental, por lo menos
1: Fundamental.
0: a mí mi propio trabajo personal ha sido brutal y transformado para tener otra mirada y otro estar y otro bienestar, fundamental. El trabajo que tú haces es
1: Efectivamente.
0: brutal, Lourdes.
1: No, no, qué va. Yo pongo, intento un poquito.
0: No, no, no,
1: Es
0: no.
1: que la bondad, bueno, en mi generación, que bueno, era como comportarte bien, lo acabas de decir, que te lo metían ahí, ¿no? En la enseñanza, en las escuelas y demás, en esa generación, esa cultura en ese momento, era como tolerar todo. Daba igual, decía, no había categoría de, oye, esto es correcto, esto no es correcto, no da, da igual. O sea, ser buena es tolerar todo, esté bien o esté mal, sea como sea la persona, aunque lo esté haciendo incorrectamente, ¿vale? Para decirlo de forma general. Yo, pero es que no, eso no es así, ¿no? Podemos ser nobles, pero no quiere decir que no tenga que poner límite, que no se esté comportando bien, que me están haciendo daño, qué tal. Y ser buena es, oye, lo tolero todo, contra más tolere, pues, oye, más buena soy, o sea, y es verdad que todo se traducía de esa manera. Y eso a la vez, claro, si algo tú dices, pero es que yo esto no, no siento que tenga que hacerlo, yo no tengo por qué decir que sí aquí o no tolerar esto, ¿no? Pues entonces te entraba la culpabilidad que iba asociado a eso.
0: Sí,
1: si no lo haces, te vas a sentir mal, y además el dedo acusatorio. Yo decía, por favor, ¿no? Pero es verdad que en esa generación era así. Y poco a poco, pues bueno, lo estamos aprendiendo, pero quedan matices, quedan esas creencias, quedan muchas cositas que, bueno, no es que hagan daño, pero que sí son muy limitantes y que hace que todavía con nuestros miedos, nuestras inseguridades, pues romper ese bucle cuesta, ¿no? Entonces ese autoconocimiento tiene detrás muchísimo trabajo, mucho esfuerzo personal para poder precisamente luego llegar a decir me siento bien conmigo misma, ¿no? Y ya digo, ¿no? O pongo límites de una forma natural, ¿no?
0: Así que yo animo a la gente que nos esté escuchando que invierta, igual que vamos
1: en
0: al gimnasio,
1: sí,
0: que igual que vamos al gimnasio, vamos a yoga, pilates, tal y cual, procesos de trabajo personal, de autoconocimiento, de investigar un poquito tus inercias, tus sombras, te da una lucidez y un...
1: Tranquilidad,
0: sí,
1: salud.
0: Sí. ¿No? Y respeto también, y respeto hacia ti, aceptar, es decir, yo hay cosas que en mí lo único que me queda es aceptarlas, es decir, yo tengo mis sombras y tengo mis heridas, porque hay heridas que están ahí, ¿vale? Pero por lo menos las he reconocido, y heridas que cuando salen, sobre todo en pareja, ¿no? Que salen en el contexto de pareja, y mi marido me reconoce y dice, eso es tuyo, ¿eh? A mí no me culpes, eso es tuyo, míratelo tú, y es verdad que te tienes que retirar y decir, no. Esto es mío, esto es, no lo puedo hacer cargar a él, a la otra, a la, digamos, pareja, compañero de trabajo, el que tengo al lado, ¿sabes? Entonces, el tener capacidad de reconocer qué es tuyo, qué no es tuyo, de lo que te está, de lo que
1: es
0: te está incomodando o te está generando un conflicto, para poder resolverlo, sobre todo porque el objetivo es verlo para resolverlo.
1: Efectivamente. Qué difícil, eso se ve mucho en las parejas, en nuestro hogar a diario, ¿no? Cuando dice, es que tú eres, no, porque no opinas de ti, yo ya opino de mí. Ya, no, tú eres, bueno, mírate tú y después me miro yo. Y decimos aquello que a lo mejor pues tengamos que buscar una solución o no, ¿no? Pues que tú eres muy pesada. Bueno, pues pesada, bueno, pero bueno, ya estoy yo como crítico, ¿no? O pesada en qué, ¿no? Bueno, pues tú lo eres más, ¿no? Entonces ya entramos en ese bucle, ¿no? Yo, pues anda que tú, y no salimos de ahí. Yo digo, pero bueno, a ver, ¿eso de qué sirve? ¿No? A lo mejor digo, es verdad, yo soy muy insistente a la hora de la limpieza. Vale, bueno, es verdad. ¿Y con eso qué me quieres decir? Vale, lo acepto, lo asumo, bueno, y no me gusta la cosa desordenada o las cosas desordenadas. Y digo, bueno, ¿y cuál es el mensaje?
0: Sí,
1: ¿Que tengo
0: sí,
1: que ser desordenada o que podemos llegar a un punto de encuentro?
0: Yo recuerdo hace bastante tiempo un compañero un día me dijo, además me lo dijo en plan peyorativo, tú es que eres muy ambiciosa.
1: Claro, es que te lo... Claro, ¿eh?
0: Y yo me quedé pensando, yo no supe responder en ese momento, ¿eh? Porque me... Y después cuando...
1: Te bloqueas.
0: Con mi tiempo, y yo después digo, es que mi respuesta hubiera sido en ese momento, porque yo soy lenta. Sí, soy ambiciosa.
1: ¿Y qué?
0: ¿Y qué?
1: Claro.
0: Soy ambiciosa porque tengo objetivos, tengo metas laborales, metas profesionales, quiero aprender un montón, quiero viajar aquí, quiero conocer este espacio, quiero conocer esta experiencia. Sí,
1: sí.
0: Estoy vivo en mi zona, fuera de mi zona de confort continuamente.
1: Exacto, y me desafío continuamente.
0: Claro, entonces, esa soy yo.
1: Claro,
0: entonces,
1: claro, te quedas que tú y es como automático. Claro, automáticamente ya vamos, atacamos, ¿no? Pues tú más, ¿no? Y tú dices, no, sal de ahí.
0: Sí.
1: Y si eres intensa, sí, y que, bueno, sí, es verdad, soy intensa, me gusta esto, me gusta tal, bueno, ¿y qué pasa? ¿Cuál es el mensaje, no?
0: Sí.
1: ¿Cómo eres tú, no? Y ya está, no es un ataque, es simplemente identificar, pero muchas veces, ¿qué cuesta? Y asumir incluso que si hay algo, digo, es verdad, esto tengo que mejorarlo un poco, y es verdad que lo tengo que trabajar, y no pasa nada. Porque si algo tenemos que aprendemos y evolucionamos y nos podemos poner a ello.
0: Ya yo tengo, Lourdes, yo no sé si lo hemos hablado en alguna otra conversación nuestra previa, Yo hace como 8 o 9 años estoy con un mentor que me acompaña en proceso, me gusta mucho el tema del desarrollo personal, el liderazgo y todo eso, ¿no? Entonces, bueno, pues yo me intento arrimar a los mejores para aprender yo.
1: Claro.
0: Y yo recuerdo una de las frases de mi maestro, yo le sigo llamando maestro, y lo quiero un montón, es todo lo que digas siempre será utilizado a tu favor. Y a mí esa frase me encantó, porque estamos acostumbrados, todo lo que digas será utilizado en su contra.
1: Totalmente.
0: No, él me decía siempre que él tenía una máxima en su vida personal que era y que es... Todo lo que digas siempre será utilizado a tu favor. Y eso de lo que habla simplemente de que es una persona constructiva, en el sentido de que no va a ir a acusarte y hundirte, que no quiere decir que me guste todo de ti, pero lo que yo haga contigo va a ser siempre a tu favor para favorecerte.
1: Aportar.
0: Exactamente, es sumar, resolver. Entonces quiere decir tantas cosas y a mí eso me caló muchísimo. Yo lo tengo también como una máxima, ¿no? Hay muchas más máximas que me ha dado en todos estos años que me ha enseñado suya propia y que yo las intento hacer mía. Y me han hecho crecer muchísimo. Y es verdad, ante cuando te encuentras ante otra persona, tú tienes dos opciones, o ser acusadora y tal, ¿no? Y quiero que entre nosotros pueda haber diferencia, pero quiero que haya encuentro.
1: Efectivamente, es también como a veces nos dicen una crítica, ¿no? Pues hay críticas y hay críticas constructivas,
0: sí,
1: que
0: sí.
1: Son las positivas, ¿no? Las que te van a aportar, que no te lo están diciendo de una forma negativa, al contrario, quieren ayudarte. Oye, pues te has dado cuenta que tal, pues a lo mejor lo puedes mejorar o quizás tendrías que darle una vuelta. Y dices, es verdad, gracias, ¿no? Y lo tienes en cuenta. Y otra cosa es la acusación sin significado que va a hacer daño a la persona, ¿no? Entonces es verdad que es muy diferente. Esa construcción, constructivo, ¿no? Es realmente positivo, ¿no? Bueno, se va yendo el tiempo aquí, ¿no?
0: Yo acabo de verlo.
1: Que estamos aquí, digo que parece que quedaba más tiempo, pero bueno, vamos ahí un poco definiendo también, bueno, yo creo que muchas cosas a lo mejor las hemos hablado, por lo menos de forma general, pero para daros a conocer, y aquello que quieras decir, matizar, hemos hablado de objetivo, cómo es la asociación, cuáles son lo que realmente reivindicáis, vuestros derechos, ¿no? Dar visibilidad, ¿qué más quieres añadir así hoy en esta entrevista?
0: Bueno, somos una asociación de ámbito provincial, nuestra sede social está en Cádiz, pero tenemos una delegación en Puerto Real también, y nosotros nuestra intención es ir un poco sembrando en los diferentes territorios de la provincia, ¿no? Nosotros vamos haciendo actuaciones con los diferentes ayuntamientos. Hace un año empezamos aquí, nos reunimos con el Ayuntamiento de San Fernando, con Isa Blanco, una de sus concejalas, y le dijimos, bueno, le presentamos la asociación, porque llevamos ya 4 años funcionando, y que queríamos entrar en San Fernando, hacer cosas con las mujeres con discapacidad de San Fernando y con la sociedad de San Fernando, con la gente de San Fernando. Entonces empezamos en noviembre del año pasado, hicimos con motivo del 25N, hicimos un taller que lo celebramos en el CRMF de aquí de San Fernando, que tiene unas instalaciones magníficas, y hablamos de plantar en las semillas para celebrar el tercer encuentro de salud y mujeres con discapacidad, que concretamente se celebra mañana. Es decir, esto es algo que se empezó en el verano del año pasado a gestar, y mañana día 5 aquí en el CRMF de San Fernando nos reunimos 150 mujeres con discapacidad de la provincia de Cádiz, y vienen mujeres también de Córdoba, vienen de Huelva, de Córdoba y Huelva, son las que vienen de fuera, y luego vienen mujeres pues de Bahía de Cádiz, de Jerez, de Bornos, de Tarifa, de Medina, de La Línea, y nos reunimos todas mañanas ahí para hablar de salud y de cuidado, en este caso, porque el primer encuentro de salud y mujeres con discapacidad fue en el puerto, y hablamos de, se subtitulaba, la salud tiene género, ¿no? Y hablamos de la diferencia de la salud en las mujeres que en los hombres.
1: Sí.
0: Y la necesidad de nuestro propio cuidado, ¿no? Tema de menopausia y climaterio, se hablaron muchos temas. El segundo, que fue el año pasado, se celebró en Puerto Real, y hablamos de cuidarnos para protegernos, hablamos también tema de violencia de género. Y este año es crearte tu cuidado. Entonces, hay 3 talleres, que un taller es el arte del paso del tiempo, vamos a hablar de climaterio, menopausia y descanso en mujeres. Va a haber un taller de maquillaje consciente y va a estar muy bonito, eso va a estar muy bonito, de verdad, que lo vamos a disfrutar muchísimo, lo da Mina, una socia nuestra y directiva de Red Moody, mujer con discapacidad, y ella va a contar desde dónde, no cómo se maquilla, que no le importa cómo, sino desde dónde, desde qué espacio personal lo estás haciendo, ¿no? Ese autocuidado, hablamos de autocuidado ahí también. Y luego vamos a cerrar el encuentro con movimiento, movimiento expresivo. El arte de ponerte en movimiento se llama. Hay un desayuno y hay un almuerzo también. Es decir, lo hemos montado con mucho cariño, mucho trabajo, Lourdes. Y mañana en el CRMF estamos, es una subvención gracias a Fundación 11, que nos ha dado la subvención. El Ayuntamiento de San Fernando también ha colaborado con nosotros y muy por encima de todo CRMF San Fernando, que nos facilita las instalaciones, transporte,
1: todos
0: los recursos, desayuno, todo. Entonces es maravilloso trabajar en red.
1: Exacto, ¿no? Y además yo sé que bueno, esto es reciente, sabemos muchas veces que salimos en los medios a lo mejor por días posteriores, a lo mejor a la fecha que es este encuentro, ¿no? ¿Cómo pueden? Para las personas que digan, anda, pues estoy viendo yo ahora a Lourdes en su programa con Pilar.
0: Sí.
1: Y ay, que quiero tener esos talleres que ya ha pasado la fecha,
0: sí,
1: quiero saber más cómo se pueden poner.
0: Mira, o pueden buscar
1: En redes sociales.
0: Sí.
1: ¿No?
0: Red con de Dinamarca, Red Moody's, que es Red de Mujeres con Discapacidad, Red Moody's Cádiz, @gmail.com, es nuestro correo electrónico. Y luego en Facebook, Instagram y todas las redes estamos ahí. En TikTok también estamos recientemente, una de las compitas de redes sociales también estamos en TikTok. Entonces, pues que nos busquen por redes, que nos contacten, si no, correo electrónico, redmoodyscadiz@gmail.com. Y,
1: claro.
0: Y contactan con nosotros y citamos, vemos. Nosotros tenemos, ahora mismo hay dos compañeras contratadas en la asociación. Y llevamos una unidad de igualdad específica de mujeres con discapacidad y un programa que se llama Cuidar a las personas que cuidan, que va destinada a cuidar a los cuidadores de las personas con discapacidad, que
1: exacto,
0: es muy importante también.
1: Entonces, muy mismo,
0: esos programas también los estamos desarrollando, más estos eventos grandes que tenemos ya una vez al año, pero luego tenemos muchos talleres a lo largo del año.
1: Claro, sobre
0: más
1: todo chiquitito. Es también, efectivamente, como sabemos muchas veces que salimos en los medios y a lo mejor pues la persona que nos pueda ver, pues esta fecha que estábamos indicando, pues ya a lo mejor ya no está, pero saber también que es continuo y que hay muchos talleres que luego a lo mejor pues podemos estar informados para pues los encuentros así un poco más grandes para el siguiente año o estar informado de todo lo que realicéis. Si se quiere participar, no sé si se admite o no, hay voluntarios, ¿no?
0: ¿En el encuentro de mañana o en la asociación?
1: Bueno, en la asociación.
0: Sí. Mira, que vengan, nos gustaría que vinieran mujeres para que primero nos conocieran lo que estamos haciendo y cómo lo estamos haciendo y se involucraron, se enrolaran en esto de crear espacios de participación específicos para nosotras y luego, bueno, para todos los talleres que hacemos, ¿no? Talleres de autocuidado, de salud, de violencia de género, también hemos dado muchos talleres, mucha sensibilización en temas de igualdad, que hay mucho desconocimiento. Cuando hablamos de igualdad, surgen cierta suspicacia, y aquí el tema del feminismo, ¿no? El feminismo busca exclusivamente la igualdad.
1: Mira que es algo que realmente no va con esa, digamos, con esas etiquetas que a veces se le pone, pero es verdad que también se malinterpreta muchas veces.
0: Aquí hablamos de igualdad.
1: Que en otras ocasiones podemos hablar de lo que es igualdad, reivindicar la igualdad y dejar claro, ¿no? Qué es lo que conlleva, qué es lo que es realmente. Y bueno, pero para eso también es esta asociación, ¿no? Que nos va a ayudar a entender sobre
0: que
1: todo
0: le
1: la mujer,
0: que nos busque
1: efectivamente,
0: y quedamos con la persona.
1: Y la niña con discapacidad. Y a lo mejor voy a hacer una pregunta un poco así, un poco quizás que, a ver, a mí qué se me ocurre. Pero yo sé que soy muy preguntona. Yeah. Pero ¿puede ser voluntario, tiene que ser mujer si quiere ayudar en la asociación o puede ser también hombre o tiene que ser de género mujer? Es una pregunta, pero que se me ha ocurrido, digo, y si...
0: Mira, en el encuentro este de mujeres contactaron con nosotras y preguntándole, ¿puede venir un hombre? Está abierto a que venga un hombre porque evidentemente tiene que escuchar para conocer, comprender y respetar, tiene que escuchar. Entonces es un espacio de participación abierto siempre. Lo que pasa que es verdad que los temas que tratamos son específicos de mujeres, es decir, vamos a hablar de menopausia y climaterio y un hombre no tiene la menopausia y el climaterio, al menos como nosotros lo vamos a hablar, lo vamos a tratar. Entonces, pero bueno, puede conocerlo y puede entender perfectamente la menstruación,
1: puede entender a su pareja,
0: exactamente,
1: o a su familiar.
0: O incluso, por ejemplo, hay muchas mujeres con no me sale la discapacidad esta, que tengo unos dolores de regla fortísimos. Estoy cansada y me cuesta encontrar las palabras, Lourdes. Pero hay determinadas enfermedades que son específicas de mujeres, endometriosis, específicas de mujeres, y que muchas veces son muy discriminatorios en puestos de trabajo, porque hay mujeres que por esa enfermedad no, pues, no faltan al trabajo y tal, y no entienden lo que es exactamente. Entonces, invitamos que vengan, que conozcan, que escuchen, ¿vale? No es, no apartamos a nadie, todo lo contrario, acercamos, pero sí es verdad que el tema que tratamos es la mujer.
1: Claro,
0: en este caso la mujer con discapacidad.
1: Claro, hay que conocer para comprender. Entonces, por eso también lo he preguntado, comprender, entonces ya podemos tener una opinión y por supuesto para apoyar también, ¿no? Pilar, muchísimas gracias.
0: A ti, Lourdes, por darnos siempre el espacio, el ratito de charla tan amena. Genial.
1: Muchísimas gracias a ti, sabes que tienes las puertas abiertas con Red Moody, con nuestra también entidad, con FEGADI, como ya sabemos que te tenemos por aquí, y muchísimas gracias
0: a
1: por nuestra invitación, gracias. Y muchísimas gracias a todas las personas que nos acompañáis y que también nos escucháis. Hasta la siguiente semana.

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1: Hola, ¿qué tal? Muy buenas a todos desde aquí, desde los estudios de Radio La Isla. Yo soy Alejandro Zapata y les saludo, como siempre, desde el 107.4 de la FM. Hoy venimos aquí para ampliar la ronda de informativos. Por si nadie se había enterado, ayer hubo un evento astronómico de gran relevancia en San Fernando y es que sí, hubo un eclipse. Hoy ampliaremos información sobre ello y dedicaremos un tiempo a hablar de cómo se vivió eso en San Fernando, sobre todo en la zona de mayor relevancia que fue la playa de Camposoto. Aún así, seguiremos con información de actualidad porque hablaremos de reformas que ya se dan en el sendero del Carrascón para mejorar tanto la accesibilidad como grandes partes del sendero. Por su parte, también habrá mejoras en los centros escolares. Tendremos incluso algún audio de la concejala Pepa Pacheco hablando sobre todo de la no ayuda que está teniendo el ayuntamiento por parte de la Junta de Andalucía. Seguiremos también hablando con bastante detenimiento del empleo y la formación en San Fernando, que sigue ascendiendo y ya sabemos lo beneficiosas que fueron las cifras del paro aquí en el municipio isleño. También seguiremos con bastante información de actualidad cultural, sobre todo, pero antes de ello, siempre es importante mirar al cielo y saber cómo estará el tiempo en San Fernando. Así que enseguida nosotros seguiremos ampliando e indagando la información de hoy, pero antes, la ronda del tiempo.

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1: Como sabemos, vuelven a ascender las temperaturas en San Fernando, dejando un día perfecto para disfrutar de playas, piscinas o un buen aire acondicionado. Hoy la isla contará con unas temperaturas mínimas de 23 grados y máximas de 32, evidenciadas por supuesto por unos vientos racheados que parecen ser imperceptibles, con lo cual la temperatura relativa será un poquito mayor, pero no por ellos. Eso sí, la humedad relativa alcanzará el 80% en la jornada de hoy y eso ocasionará que las temperaturas relativas asciendan hasta los 34 grados y se dé a su vez una calurosa noche. Aún así, disfruten del caluroso día hoy en San Fernando y como siempre desde aquí, desde Radio La Isla, les recomendamos el uso de crema solar, una buena hidratación y el uso de gorra en las horas de mayor exposición al sol para evitar, por supuesto, daños en su salud. Como siempre, disfruten del día que es la isla y nosotros les regalaremos una gran sesión de informativos para que se relajen, como siempre aquí, en el 107.4 de la FM.
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1: Y es que sí, empezamos repasando la actualidad de San Fernando con un evento que parece que todavía nadie se ha enterado, pero sí, ayer hubo un eclipse solar en la isla. Porque comenzamos con el acontecimiento que ayer convirtió San Fernando en uno de los puntos de referencia para contemplar el eclipse solar parcial en España. Miles de personas se desplazaron hasta la playa de Camposoto, el punto de referencia, para seguir un fenómeno que alcanzó su máxima ocultación alrededor de las 8:39 de la tarde. El eclipse comenzó en la isla aproximadamente a las 8:15 y en su momento de máxima ocultación la luna llegó a cubrir aproximadamente el 94% del disco solar. Camposoto, como decíamos, el punto de referencia, registró una importante afluencia de vehículos y el aparcamiento de la zona de visitantes del Parque Natural Bahía de Cádiz quedó prácticamente completo. El dispositivo policial permitió que la situación se desarrollara sin incidencias de relevancia y la Policía Nacional se incorporó alrededor de las 7 de la tarde para reforzar el operativo y la entrada de vehículos, dado que estaba a punto de comenzar el evento astronómico. Los autobuses urbanos, que recordemos que son gratuitos desde inicio de año, hicieron una gran labor y además ampliaron su trabajo hasta las 10 de la noche. El eclipse continuó hasta la puesta de sol y terminó aproximadamente a las 9:20 de la noche, cuando San Fernando vio desaparecer el astro todavía parcialmente eclipsado. Y la jornada astronómica continuó después con la lluvia de Perseidas, que comenzaron a ganar protagonismo en el cielo isleño pasadas las 10 de la noche. El próximo gran acontecimiento será el 2 de agosto de 2027, cuando se producirá un eclipse solar total visible desde el cielo de San Fernando y buena parte de la bahía de Cádiz. Nuestra ciudad ya ha demostrado que está preparada para estos grandes eventos. Y siguiendo con la actualidad informativa, el Ayuntamiento de San Fernando inició ayer las obras de mejora y reparación del sendero del Carrascón, una actuación que pretende reforzar la seguridad, accesibilidad y conservación de este itinerario natural. Los trabajos cuentan con una inversión aproximada de 200.000 euros y tienen un plazo previsto de ejecución de entre 4 y 6 semanas. La actuación se extenderá a lo largo de 2,2 kilómetros e incluye la limpieza y acondicionamiento del trazado, la reparación y la regulación del firme, además de la reposición de materiales. También se reforzarán los taludes y márgenes mediante escollera y se estabilizarán los tramos más afectados por la borrasca que hemos tenido este último año. El sendero es además un enlace de la red de itinerarios peatonales y ciclistas de San Fernando con la ruta Eurovelo, permitiendo la conexión directa hacia Chiclana. El concejal de Medio Ambiente, Javier Navarro, ha destacado el valor de este espacio natural y ha señalado que por el sendero del Carrascón transitan al día cientos y cientos de personas procedentes tanto de Chiclana como de San Fernando. Las obras forman parte además del programa de ayudas extraordinarias del Gobierno de España para recuperar infraestructuras públicas dañadas por los fenómenos meteorológicos adversos del pasado invierno. En otras cuestiones, y mirando al empleo, el Ayuntamiento de San Fernando continúa desarrollando su estrategia de empleo centrada en la atracción de inversiones, la generación de actividad económica y la formación de las personas desempleadas. Una estrategia que coincide con una evolución positiva de los datos laborales aquí en San Fernando, porque la isla cerró julio con 7.098 personas desempleadas, uno de los mejores registros de las últimas décadas según el ayuntamiento. El consistorio también relaciona esta evolución con la llegada de nuevas inversiones, la actividad empresarial y la carga de trabajo que mantiene Navantia, por ejemplo, que cuenta con alrededor de 750 ingenieros e ingenieras en su centro de San Fernando. También en materia de formación, entre mayo y julio se han desarrollado 8 talleres prácticos con la participación de alrededor de 200 personas. Las sesiones han abordado cuestiones como la elaboración del currículum, la búsqueda de empleo desde el móvil, el correo electrónico, las ofertas del Servicio Andaluz de Empleo, las entrevistas de trabajo y el uso de inteligencia artificial aplicada a la búsqueda de empleo. También el concejal de empleo, Jesús López, ha anunciado que los talleres tendrán una nueva edición el próximo otoño. Además, el programa Andalucía Orienta ha atendido durante su edición 2025-2026 a 564 personas desempleadas aquí en San Fernando, con un total de 1.817 atenciones personalizadas, además de sesiones grupales y asesoramiento telefónico. Y siguiendo con la actualidad municipal, el Ayuntamiento de San Fernando está reforzando durante este verano las actuaciones de mantenimiento, mejora y modernización de los colegios públicos de cara al próximo curso 2026-2027. Entre las intervenciones destacadas también podemos ver la remodelación de patios y de aulas del infantil del CEIB El Cano, la renovación ya finalizada de los cuartos de baño del CEIB Almirante Laulé y distintos trabajos de albañilería también dentro del mismo centro. También continúa el plan de renovación integral de las pistas deportivas de los colegios públicos, con una inversión aproximada de 900.000 euros para modernizar las instalaciones de 15 centros educativos. Este verano se está desarrollando trabajos también en el CEIP Casería de Ocio y Las Cortes, mientras que también están previstas actuaciones en los colegios Eritella, Puente Zuazo y Casal Carrillo. Ello se suma al proyecto para instalar infraestructuras bioclimáticas de sombras en los patios escolares. El plan anual de conservación incluye además trabajos de pintura por valor de 1.800 euros que permitirán actuar sobre cerca de 6.500 metros cuadrados, junto con otros trabajos de mantenimiento que cuentan con una inversión adicional de 85.000 euros. El Ayuntamiento de San Fernando reclama a la Junta de Andalucía que asuma las inversiones estructurales que son de su competencia. La concejala de Educación, Pepa Pacheco, ha señalado que algunos colegios de San Fernando superan los 50 e incluso los 60 años y necesitan inversiones que vayan más allá del mantenimiento ordinario. Escuchamos ahora a la propia concejala de Educación, Pepa Pacheco.
2: No encontramos el respaldo de la Junta de Andalucía en estas labores. Y el ejemplo es claro. En San Fernando contamos con centros educativos, con colegios que tienen de media 50 o 60 años de antigüedad. Son colegios viejos, colegios a los que ya el mantenimiento ordinario se les queda corto. En reiteradas ocasiones hemos ofrecido a la Junta de Andalucía la propuesta de que pongamos en marcha un plan integral de infraestructuras educativas que nos permita construir nuevos colegios. Colegios, además, adaptados a las nuevas didácticas de hoy y mucho más modernos e innovadores. Nunca hemos encontrado una respuesta a este ofrecimiento. Y es que lo que vemos día a día, lo que percibimos y lo que las noticias nos llevan a pensar es que la Junta de Andalucía tiene puestos sus esfuerzos y, por ende, los presupuestos en la apuesta por la educación concertada, y eso, sin duda, va en detrimento de la apuesta por la educación pública.
1: Y terminamos este informativo con una breve referencia cultural. porque el grupo isleño de música católica contemporánea, En Clave de Dios, ha participado en un concierto celebrado en el castillo del condestable Dávalos, en Arenas de San Pedro, dentro de los actos del octavo centenario del tránsito de San Francisco de Asís, en Ávila. La formación de San Fernando actuó junto a Fray Madú con un repertorio marcado por los arreglos de pop y rock. En Clave de Dios cuenta además con una experiencia en grandes encuentros eclesiales como la Jornada Mundial de la Juventud de Lisboa, donde una de sus canciones, perteneciente a su primer disco, llamado Siente, formó parte del repertorio de la misa en Cascais ante más de 14.000 peregrinos españoles. Estas han sido las noticias de San Fernando, así han sido las cosas, así se las hemos contado, pero vuelvan mañana aquí al 107.4, que también le ampliaremos información sobre la actualidad de San Fernando. Ya saben, no se vayan, porque enseguida nos despedimos de todos ustedes aquí en el 107.4 de la FM.

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1: Y ya saben, como siempre, podrán ampliar información sobre San Fernando en la web de Radio La Isla, en redes sociales y en la web de San Fernando Información. Nosotros estaremos aquí para traerles la mejor actualidad de su ciudad. Pasen un buen día y muchas gracias por escuchar el 107.4 de su FM. Nos despedimos hasta mañana, pero ya saben, pueden seguir con la parrilla de contenido que tenemos aquí en Radio La Isla. Muchas gracias y hasta mañana.

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¿Qué tal? ¿Cómo estamos? Esperemos que estupendamente bien, porque el día acompaña, todo acompaña, y hay que saber vivir la vida entre ellas. Tú eres bastante listo o lista, porque estás poniendo Radio La Isla, estás poniendo esta casa, sabes lo que te queremos, sabes lo que te apreciamos, y nada, pues coges tu radio, tu transistor, tu ordenador y nos enchufas, estés donde estés, igual en la oficina, igual en el taller, igual con los cascos puestos dándote un garbeo por la playa de Camposoto, donde andes, ahí estamos nosotros contigo. Bienvenidos a un programa que pretende en este mes de agosto ser un programa especial. Un programa especial que nos permita recordar algunas de las entrevistas que hemos estado este tiempo atrás, estos meses atrás, realizando. Así que digo, mira, no hay mejor mes que el de agosto. Y en eso estamos. Te habla Santiago Muñoz. Un beso enorme.

Continúa esta mañana espléndida, estupenda, que estamos teniendo del día viernes. Estamos a viernes y el cuerpo lo sabe. Viernes, día 8 de mayo de 2025. Y entramos en una de las secciones que a mí particularmente más me gustan, que tenemos aquí en la radio, en las mañanas de la radio, todos los viernes. Y es una sección de historia, pero de una historia muy particular. Aquí mi amigo Juan José Maruri, que es el encargado todas las semanas de traernos esos temas que vamos a tratar y esos personajes con los que vamos a hablar, pues sabe que ni a él ni a mí nos gustan guiones, sino simplemente, hombre, informarnos del tema, informarnos de qué vamos a hablar y a partir de ahí que sea la experiencia, los años y la cultura que todos tenemos de esta ciudad la que se ponga sobre la mesa. Hoy vamos a ver un asunto que a mí particularmente me encanta y seguramente que a ti te va a gustar muchísimo, porque un personaje, una figura diaria que estamos acostumbrados a ver en nuestra localidad, así como en todas las localidades de esta queridísima Piel de Toro, son los policías locales, las policías locales también. En esta isla nuestra, donde nos encontramos, pues la tradición de la policía local es tremendamente antigua, tremendamente bonita y desde luego tiene muchísimas, muchísimas aristas, muchísimas historias y muchísimas curiosidades que poner. Fíjense la importancia que tiene la policía local, que ya en el siglo XVI, cuando vemos una corrida de toros, vemos a los alguacilillos, que son los que abren el paseillo. Bueno, pues los alguacilillos eran los alguaciles, la policía local de ahora, que lo que hacía era despejar la plaza, porque las corridas de toros se hacían en plazas públicas y, claro, aquello estaba lleno de gente. Claro, antes que saliese el toro, tenía que salir los agentes de la autoridad, en este caso la policía local, a despejar toda la plaza y a que aquello, la gente que estuviese en la plaza, se fuese a su sitio porque iba a comenzar la corrida de toro. Antes de dar paso a... Hoy me encuentro más protegido que nunca porque tengo a tres policías locales delante mía. Los tres jubilados, pero tres policías locales delante mía. Le queremos dedicar cariñosísimamente el programa, esta sección de Historia de San Fernando. Primero, a todos los amigos que nos escuchan diariamente, pero principalmente a nuestra policía local. A esos hombres y mujeres, a esas mujeres y a esos hombres que de forma diaria y con esa cercanía que tiene la policía local, diariamente vigilan, están ahí para que todo vaya perfectamente bien y para que una armonía lógica que tiene que tener cualquier municipio, pues sea eso, lógica y sensata. Y si no es así, para eso están, para regir y para que todos estemos mucho más tranquilos. Ahora sí, después de esta dedicatoria a nuestros hombres y mujeres de azul, de la policía local, vamos a dar la bienvenida a nuestros invitados de hoy, a Juan José Maruri.

0: Ellos fueron cabos.
1: Ellos fueron cabos.
0: Escúchame, Juan, ¿qué programa más bonito? Porque nuestra la policía local en general en este país, pero particularmente la nuestra, tiene muchísimo que contar, Juan.
1: Efectivamente, bastante. Y Antonio.
2: Sí, buenas tardes.
0: Buenas tardes.
2: Santi, me alegro, bueno, de estar aquí contigo.
0: Igual, lo mismo digo.
2: Y bueno, yo creo que tú has dicho ya bastante de lo que es, prácticamente lo que significa o representa el cuerpo de la policía local. Pues buenas tardes también a todos los oyentes, mis dos compañeros que están aquí conmigo. Agradecerle a Juan José que haya contado en este caso conmigo y con su hermano. Y bueno, yo de la policía local, pues nada más que tengo muy buenos recuerdos, evidentemente. También tengo momentos malos vividos,
0: claro,
2: vividos por circunstancias, ¿no? Por, en fin, por accidentes, por...
0: Es un cuerpo de riesgo, a fin de cuentas.
2: Exactamente, es un cuerpo de riesgo y hemos pasado épocas muy buenas, de muy buenos ratos, y otras veces de tristeza, ¿no? De ver cosas que hemos vivido por nuestra profesión. En líneas generales, la policía local, yo quiero agradecer también y darle en este caso mi saludo a todos mis compañeros, porque realmente esto es un programa que puede ir también dedicado a todos ellos, evidentemente.
0: Claro.
2: Yo creo que por ahí van los tiros. Entonces, todos mis compañeros que me estén escuchando, no solamente de San Fernando, sino de cualquier ciudad de la provincia, que estén sintonizando
0: y Radio de España, la Isla, porque y ahora en España, con internet se puede,
2: sí, verdad,
0: nos consta,
2: verdad,
0: nos consta.
2: Exactamente.
0: Nos escuchan desde muchos lugares de España.
2: Exactamente. Bueno, pues yo me gustaría eso, saludar a todos los compañeros, porque la verdad es que es un cuerpo que es muy bonito, pero también es un sacrificio, es un trabajo,
0: claro, claro,
2: en favor de los ciudadanos. Como funcionarios públicos nos debemos a ellos. Realmente lo que suele decir muchas veces, que quien nos paga realmente las nóminas son los ciudadanos.
0: Claro.
2: Y bueno, nuestro deber cumplido es lo mejor que podemos tener en este caso. Yo, en el tema de historia, un poquito de introducción, voy a pasar con Juan José, que él explicará, y luego entraremos también en contar algunas cosillas, Antonio, y esto sobre anécdotas y de servicios que hemos hecho en la calle y tal, y cosas de estas que son para los oyentes, pues tiene que ser un poquito agradable de escucharlas.
0: Hombre, claro que sí.
1: Así
0: que
1: le paso. ¿Y a ti qué te gustaría apostillar en el tema este?
3: Bueno, primero buenas tardes a todos. Hola, Santiago.
0: ¿Qué tal? ¿Cómo estás?
3: Y yo lo que quiero decir es que concretamente entré en una fecha muy peculiar.
0: A ver.
3: Yo me tuve que tragar el último alcalde que había de la estatura.
1: Efectivamente.
3: La corporación y la nueva corporación. O sea, yo entré en el año 78 cuando la transición.
0: Una época muy difícil.
3: Te puedes imaginar. Imagínate. De los que hacía una semana estábamos correteando por las calles, claro, para pegar carteles, a después lo teníamos nosotros como mando.
0: Claro,
3: porque
0: claro,
3: concretamente uno que estaba en el Partido Comunista, ese hombre después pues estuvo de mando en la policía local.
0: Claro, claro.
3: Al mes después, pues fíjate con qué carita íbamos nosotros. Uno nos mandaba quitar el cartel y el otro nos mandaba a pegarlo.
1: A y Antonio, tú entraste en el 81, ¿no?
2: Yo entré en el 81, el 1 de julio del 81.
1: Eran tiempos difíciles los que le tocaron.
2: A mí no me cogió por un poco no me cogió el 23F.
3: A mí sí me cogió.
2: Por poco, a ti te cogió que bueno, se cuarteló a la policía, ¿no?
3: O sea, estaba yo de jefe de servicio por la noche. Y entonces Avelino pues vino a buscarme como jefe de servicio que era, y siendo yo guardia, pues montaba jefe de servicio, no sé por qué. Y resulta de que me metió en un coche particular, y íbamos directamente todos, cada media hora íbamos a Cádiz, a la Diputación,
0: claro,
3: a ver cuáles eran las cosas, la carretera sola, y me acuerdo perfectamente que me dijo estas palabras: esta es la casa del pueblo, aquí que no entre nadie, ni Guardia Civil ni nadie, te puedes imaginar, nosotros allí.
1: A ver, no éramos especial, ¿eh?
0: Sí, hombre,
3: y sobre todo contra la Guardia Civil,
1: Empezamos la andadura, vamos a ser breve, porque hablar de la historia del cuerpo nos podríamos tirar tres veranos.
0: Claro.
1: Yo me tiré casi 30 años estudiando, investigando todo lo que pudo haber sido un libro.
0: Escúchame. Ellos nos han dicho cuando entraron. Nos queda tú cuando entraste.
1: Yo entré el 2 de julio del año 64.
0: El 2 de julio de los...
1: Ya prácticamente aquellos
0: fechas estaba... que no se olvidan.
1: Pues claro que no. Ni el primer día de servicio, ni muchísimas cosas que marcan, ¿no?
3: Sí, sí,
1: claro.
3: Sí.
1: Bueno, pues lo que te estaba diciendo, me tiré 33 años investigando, estudiando en los archivos que ellos y otros que visitaron. El archivo, ¿saben quién era el que iba allí a investigar y a estudiar?
0: Era tú.
1: Era yo, y el libro salió hace un

0: año al mercado y lo sacó una persona a la que yo le deposité mi confianza y todos mis estudios. Y así me pagó. Pero la vida es muy larga y la vida da muchas vueltas.
1: Y el caso es que el que se pegaste ahí como
0: No hay problema,
1: un
0: mira.
1: ratón
0: Aquí tengo este libro de mi amigo C. Rafael Fernández López,
1: Sí.
0: de la plantilla de Cádiz, que seguro estará escuchando y le mando un saludo. Y este libro es sobre la creación del cuerpo de la policía local en Cádiz,
1: En Cádiz.
0: 1837.
1: ¿Y se crea antes el cuerpo que en San Fernando, en
0: Por
1: Cádiz?
0: supuesto que sí. Mira, para hacer un barrido por encima de lo que es la historia y la aparición aquí en la isla, como tú bien antes citaste, los alguacilillos, viene de la palabra alguacil, que el
1: Claro.
0: alguacil, lo había de dos clases, alguacil mayor, que era jefe, y alguacil menor, ordinario, eran los agentes.
1: Exactamente.
0: En 1752 se nombra de forma interina a Jorge Romero Camaño como alguacil mayor interino. Y este hombre permanece en el cargo hasta el año 1804, que muere con más de 80 años,
1: Sí.
0: vestido de uniforme y patrullando las calles.
1: Hasta el
0: El agente
1: último
0: Mago,
1: día.
0: el 11 de enero de 1766, cuando se crea nuestra primera corporación. Y así va bailando el cuerpo de seguridad. En 1785, Vaca de Guzmán, el alcalde, intenta de crear la sección de Sereno, pero fracasa. Tuvo que esperar.
1: Lo sereno que era un antes de la policía, que tenían autoridad, pero no
0: A ver, los
1: tenían.
0: serenos son lo que hoy es el turno de noche de la policía local.
1: Así, que ellos
0: Así, así
1: cualquier
0: es.
1: cosa que veían
0: Lo que pasa es que
1: actuaban.
0: cuando ellos nacen, nacen como sección independiente y luego aparece la sección de la Guardia Municipal, que era sección independiente. Ambas dependían del alcalde como el órgano máximo, pero tuvieron sus mandos respectivos. Cuando aparece en el organigrama el tema este de las secciones, en 1830 cesa el último alguacil mayor, Juan Gómez Sevilla. Este hombre, con él termina los alguaciles.
1: Sí.
0: Como muchos sabemos, con la Constitución de Cádiz de 1812 a la Pepa, el artículo 321 le da potestad a los ayuntamientos para crear la policía de salubridad y comodidad, y también lo que es la fuerza del orden público.
1: Claro.
0: Entre este artículo de este texto y la creación de lo que hoy es el Cuerpo Nacional de Policía, que se crea como Policía General del Reino en
1: Sí.
0: 1824, una real cédula, entre estos dos puede que esté el origen de las fuerzas que luego cada ayuntamiento establece. En Cádiz se crea en 1837. En el año de 1850 aparece en nuestra ciudad, en nuestra corporación, el primer proyecto. Y se aprueba, se reglamenta, se organiza, se nombra y se arma la primera sección de la Guardia Municipal el 28 de febrero del año de 1852, hoy Día de Andalucía.
1: Ay, fíjate,
0: ¿Qué fecha más bonita para celebrar el Día del Patrón?
1: qué día más señalado.
0: Antonio, ¿te está acordando el día que yo me examiné, que decía las comas y todo? Te está riendo.
2: Hizo un examen que yo, vamos, absolutamente, vamos, mejor que el libro que se podía haber editado en aquel momento, era increíble.
1: Seguro.
2: Bueno, pues el tribunal se quedó de piedra, vamos.
0: Y algunos entregaron las papeletas y fueron. Bueno,
2: Sí.
0: pues se nombran seis guardias municipales, con 2.920 reales de vellón anuales de sueldo. No tuvieron jefe.
1: Estaban un poquito.
0: Era la primera sección, ya en 1846 se nombra la primera sección de sereno, con un cabo primero y 12 serenos. Ganaban prácticamente igual, el cabo ganaba 3.000 y algo de reales de vellón. Estaban por de noche, ellos, aquí tenemos una foto del cuerpo de sereno, ya se integra en la Guardia Municipal a mediados del siglo pasado, pero ellos iban por de noche cuando, ¿sabes
1: Sí.
0: tú? Cuando tocaban el ángelus, caía el sol, hasta el alba estaban los serenos y durante el día estaba la Guardia Municipal. Y
1: Claro.
0: en 1852 ya aparece la primera sección.
1: Porque era necesario. El pueblo
0: Claro.
1: demandaba, no había seguridad y podía pasar de todo, cualquier cosa. Se necesitaba las 24
0: Es que
1: horas del
0: uno
1: día.
0: de los servicios finalistas que presta la institución es este, el del orden público.
1: Claro.
0: Y en este caso la competencia la tenía el alcalde, el máximo responsable de la fuerza. Y delega en este caso en los jefes. En aquel momento delegaba en el jefe de la Guardia Municipal y el jefe de los CERES, ¿no? Bien, Antonio.
2: Yo escuchándote, Juan, porque, por ejemplo, yo que he estado en algunas charlas así de la historia de la Guardia Civil, sí, de todo esto, ¿no? Que siempre ellos entienden que ellos son quizá el cuerpo, la Policía Nacional un poquito antes que ellos, sí, pero que ellos también son de los primeros cuerpos de España.
1: Con el Duque de Ahumada, ¿no?
2: Pero curiosamente, yo por lo que te estoy escuchando a ti, lo que es el cuerpo de la Policía Local, de donde derivamos nosotros, estamos mucho antes que la Policía Nacional y que la Guardia Civil.
0: Efectivamente.
2: Es decir, que la historia nuestra es mayor que ella. Porque claro, yo me recuerdo una vez que fui a una sala de estas y yo levanté mi mano y digo, perdone, pero la policía local es más antigua. No, es la policía, es que eso eran los serenos, no sé cuántos, cuatro alguaciles, no había nada. Bueno, pues yo estábamos ahí, picha.
1: Claro.
2: Salíamos a la calle.
1: Era el inicio.
2: Claro, era el embrión de lo que es hoy la policía local. Claro. Por lo cual, pues tenemos una antigüedad que es justo reivindicarla, ¿eh? Somos más antiguos que la Policía Nacional y más antiguos que la Guardia Civil.
1: Sí.
2: Es que somos más antiguos, es decir, el cuerpo se ha creado de antes.
0: Ahí tienes razón, porque nosotros hemos ido evolucionando desde que aparecen los alguaciles.
2: Claro.
0: Ya a mediados del siglo XVIII ya están hablando de los alguaciles.
2: Claro. Sí, y además ellos derivaron en policías locales, de eso era lo que había. No había la palabra policía municipal, no había nada, pero eran agentes de la autoridad, porque lo que te decía un alguacil de esto, si no te cogía te metía en la cárcel del tirón.
0: Coño, y lo teníamos claro, porque dependían del alcalde, claro, y ejercían la autoridad en el término respectivo. Por lo tanto, está vinculado con nosotros.
2: Exactamente. Pues esto es lo que yo quería hacer.
1: De hecho, y lo estoy leyendo directamente de internet, comenta que ya, por eso lo he dicho, en el siglo XVI, es decir, estamos hablando de la centuria del 1500, los alguacilillos eran representantes de la autoridad, de la justicia, y eran los que despejaban los ruedos, o sea, tenían sus funciones, ya eran autoridad, con lo cual de ahí deriva lo que después sería el cuerpo de la policía local, que es imprescindible en cada
0: ciudad. Santiago, yo he encontrado textos antiguos del siglo XVI y XVII y ya hablaban de algunos alguaciles mayores y que tenían la potestad, porque el señor, en este caso el duque de Arco, tenía la potestad en lo civil y en lo criminal,
1: claro,
0: y de nombrar cargos concejiles y cargos de justicia, que eran estos, y claro, tenían el gobierno establecido en el castillo, que es donde estaba la primera cárcel. Y la cárcel es otro de los vínculos que tenemos nosotros, las prisiones.
1: Claro que sí. O sea, estamos hablando que la historia es súper larga y también curiosa, ¿no?
0: La verdad, mira, hace poco, en el año 2024, el Cuerpo Nacional de Policía, que se crea en el año 1966, que viene de este antiguo de 1824... Después pasa por la Guardia de Seguridad, pasa por la Guardia de Asalto, pasa por la Policía Armada de Tráfico, Cuerpo de Policía Nacional, Cuerpo Nacional de Policía. Pues ellos vienen de 1824 y hace poco cumplieron el 200 aniversario. Pero yo quisiera romper una lanza por los compañeros de la Guardia Civil, que llegaron aquí en 1845, llegaron seis números y un cabo. Lo establecieron en dos habitaciones en el patio de San Francisco.
1: En San Francisco.
0: Y se marcharon en 1999 sin que nadie les dijera adiós. Hay una deuda muy grande con la Guardia Civil.
1: Sí, señor.
0: Y yo la quiero reivindicar.
1: Sí, señor. Pues para eso estamos, entre otras cosas.
2: Es verdad, ¿verdad? La Guardia Civil se fue de aquí, oye, ¿verdad?
0: No le dieron. Ni a Dios le dieron.
2: Lo pasaron a Chiclana, no hubo ni homenaje.
1: Nada.
2: No hubo nada.
1: Nada,
2: es una pena, ¿eh? Mira que trabajaba bien, ¿eh? Yo he tenido la suerte, bueno, tú más todavía, Antonio, de haber trabajado con la Guardia Civil.
3: Yo he trabajado con ellos, sobre todo de noche.
2: Que no me atendía, vamos.
3: Con lo que era la brigadilla.
2: Brigadilla,
3: claro. Que era el grupo de paisanos de la Guardia Civil.
2: Yo no.
3: Claro. También quiero decir una cosa que quizás mi hermano se la ha olvidado, y es que las cabezas de partidos judiciales, nosotros teníamos la prisión de varios partidos judiciales, y cuando se detenía alguien o algo, quien venía era a las cárceles de los ayuntamientos y los custodiábamos nosotros.
0: Pues nosotros teníamos la prisión de partidos.
3: Claro, teníamos la prisión de partidos. Aquí no había entonces Policía Nacional, la Guardia Civil no tenía cárcel y eso, y nos la pasaban a nosotros. Hemos tenido nosotros en la cárcel, que yo recuerde, pues detenidos muy, muy, muy, muy curiosos y además muy importantes.
0: Con temas políticos, con muchas cosas, hasta que los que cogían conejos.
3: Claro, y hasta los que estaban en el Grapo. Yo he tenido la mala suerte de tener uno del Grapo, en la cárcel nuestra.
1: Y estar tú atento de aquello.
3: Y inclusive cumplir condena ahí cumplir condena, porque yo recuerdo una vez que una señora que había aquí, que no sé si había matado al marido o lo había intentado, que tenía 8 o 9 años de cárcel, estuvo aquí en la cárcel nuestra.
0: Cumplían condena.
3: Y cumplían condena.
1: Cumplían condena, estamos hablando de la cárcel, estamos hablando de la cárcel del ayuntamiento,
3: sí,
1: la que ahora mismo se puede visitar y se puede...
0: No, no, esta que tú dices era la mazmorra primitiva. No, no, dice mi hermano, es la que estaban arriba.
3: La que estaban
1: vale,
3: arriba.
1: Vale.
3: Que le damos la comida del nanay.
1: Sí. Eso es curioso. Oye, comían de lujo, ¿eh?
3: Sí,
1: porque
3: sí,
1: en el Nanaí, a ver, tú me dirás.
3: Sí. Tuvimos la desgracia de tener a un preso muy célebre, que fue Camarón de la Isla.
1: Siempre por una...
3: Y por una deferencia nuestra, pues no lo metimos en la cárcel con los presos y lo tuvimos aparte. Que hay una anécdota muy bonita, que resulta de que... Camarón era una persona muy noble, muy sencilla.
1: Sí, es verdad.
3: Y le dijimos, vino Pepe de la Venta Vargas, que si quería comer o no, y dijo que no, Pepe, que yo no quiero comer, tengo ganas. Y se coló el de Chiclana,
0: el Rancapino,
3: que ese sí tenía más hambre que un lobo. Y entonces empezó a decir, no, Pepe, tú traes la comida a mi hermano, que se la va a comer, tú traes la comida a mi hermano, va a comer. Y trajo una olla
0: de berza, ¿no?
3: De berza.
0: De la Venta Vargas.
3: Y no vea la pesa que se dio Rancapino de comer. Horroroso, ahí comieron 5 o 6, todo menos el camarón.
0: Bueno, pues en el año 1878 ya las dos fuerzas que iban a la Limón, cada uno por un bando, tanto los serenos como la guardia municipal,
1: sí,
0: y la guardería rural,
1: sí,
0: que eran los que vigilaban las zonas rurales de nuestro entorno.
1: Hoy la policía medioambiental, digamos, sería
0: bueno,
1: un poco,
0: sí,
1: más o menos.
0: En 1878 llega Jerónimo Gómez y Flores, que era capitán retirado del cuerpo de carabineros, y crean y organizan la guardia local isleña, con el jefe a la cabeza, comandante, primer comandante, un sargento, un cabo primero, un cabo segundo y 38 agentes.
1: Sí.
0: A los que se suman los serenos y los que se suman la guardería rural. Y ahí están todos ellos hasta que se produce el 19 de septiembre del 68 la gloriosa, la septembrina. Un golpe que acabó con el reinado de Isabel II.
1: En aquella época, ¿cuántos ciudadanos aproximadamente podía tener?
0: 20 y tantos mil habitantes. Podía haber.
1: Bien.
0: Pues fíjate por qué causa cesan a todos y extinguen a la guardia local. Lo cesan por cobardía.
1: No me digas.
0: Pero tú sabes la cobardía cuál fue.
1: ¿Cuál fue?
0: Imagínate, los pocos agentes que habían al frente, claro, del turno de aquel día, porque si habían unos 40, los 40 eran la plantilla, pero en cada turno, quitando las libranzas,
1: claro,
0: pues
1: claro,
0: podía haber 7 o 8.
1: Claro.
0: Bueno, pues se encuentra el ayuntamiento rodeado por la fuerza de infantería de marina, con cañones, con todo tipo de armas, intimando rendición a la corporación.
1: ¿Y 6 o 7 hombres ahí para defender aquello?
0: Pues ¿qué hacen? Pues se rinden.
1: Hombre, claro.
0: ¿Qué va a hacer? Pues este fue el hecho que motivó extinguir la fuerza, que años después la volvieron a extinguir. Y durante un tiempo aparecen las secciones independientes, hasta que una vez que termina el periodo del sexenio revolucionario, 1874, ya se estabiliza la fuerza y el primer comandante, el primer cabo primero, pues Joaquín Álvarez Pedreño, que fue nombrado en 1860, tiene el número 1, y el actual, que es Rafael Márquez Muñoz, tiene el número 70 de los comandantes y jefes. Y de cada uno de ellos tengo su biografía.
1: Qué interesante.
4: Es curioso, oye, yo escuchando a Juan, yo me quedo flipado.
1: Todo el mundo,
4: porque la verdad, yo quiero que la gente que nos esté escuchando nos está escuchando. Pero yo tengo que decirle a la gente que Juan no está mirando nada,
1: ¿eh? No tiene ni un papel.
4: Que no tiene ni papel, nada, ni nada. Tiene. Con ese tema, yo creo que no habrá nadie.
1: Ha estudiado muchísimo.
4: Ni historiadores. Yo quiero pasar también ahora que dijo Antonio, si me permite, Juan. Y luego tú sigues con la historia.
0: No, ya hemos terminado ya la historia.
4: Vale, ¿no? Bueno, vamos ahora con las anécdotas y cosas. Yo quería plantear el tema, porque dijo Antonio antes lo de Camarón de la Isla, que es verdad que estuvo allí en la cárcel. Yo recuerdo a la chispa, a la mujer, que lo sacábamos ya al patio y con un cepillo tenía un pelo larguísimo.
1: Sí.
4: Se liaba allí a cepillar.
1: ¿Tuvo mucho tiempo?
4: Un par de días. Él tuvo un problema con un compañero.
1: Una
4: en la
1: cosa
4: playa.
1: De tráfico, eso es.
4: Sí, porque aparcó el coche mal, por lo visto, y le dijo, quite usted para acá, para allá.
1: Las
4: tonterías.
1: Eso.
4: Que no sabes quién soy yo, que sí, que no, pim, pam, pom, pom, total, al final terminaron en la comisaría. Porque no le quiso dar la documentación, sin embargo, yo soy conocido. bueno, lo que pasa.
1: Ya.
4: La verdad que, como no está aquí el compañero, pues no voy a entrar en ese tema. Yo quiero tratar un poquito el tema de cuando murió Camarón y lo trajeron aquí a Don Fernando.
1: Bueno.
4: Porque aquello fue horroroso. Aquello, yo creo que todos los que estamos aquí, los tres, tenemos anécdota de aquello.
1: Y los cuatro, ¿eh? Porque yo, sin ser policía local, viví aquello desde los medios de comunicación. Y quien estuvo un poco... Bueno, increíble.
4: A mí me cogió por la tarde, creo que estaba yo de jefe de turno, de oficial de cabo. Y yo recuerdo que íbamos a esperar a Camarón, que venía por la carretera, ¿no? Y al llegar al inesperado, lo bajaron de y ya lo trajeron a hombro al ayuntamiento. Yo no, en mi vida he visto yo más gente.
1: Yo tampoco.
4: Y más gitano.
1: Yo tampoco.
4: Con esos pedazos de Mercedes, esos pedazos de cosas, esos cadenazos de oro, esos pelos por la espalda. Gente, unos anillos, gente de muchísimo dinero.
1: Sí, sí.
4: Y otros muchos gitanos, ¿no? Y payos, por supuesto, porque Camarón era internacional. Yo recuerdo también una anécdota curiosa de Pepe de la Venta Vargas, José, para descanse, que una vez en una Semana Santa íbamos un compañero mío, Salvador, Luca y yo, delante de una procesión, que entonces íbamos dos guardias delante, como van ahora. Y coincidimos con José, hizo una parón la cofradía y estuvimos charlando con él. Y no sé por qué, porque tú sabes que Luca era, y es, un flamenco. Él toca la guitarra, igual que Rivero, igual que Carlos Valverde. Somos personas que le gustan mucho. Y entonces, pues, este hombre es un enamorado de Camarón. Y entonces, hablando con esta, nos dijo José, dice, la gente en San Fernando todavía no sabe quién es Camarón. Todavía no le hemos... Dice, os voy a decir una cosa. El día que Camarón se muera... Ojo lo que dijo, ¿eh? El día que se muera, vamos a ver aquí quién era Camarón.
3: Y es verdad.
1: ¿Y quién hemos perdido?
4: Pues es verdad. Pues sí, pasó.
1: Es verdad.
4: Yo no me esperaba nunca eso. Bueno, aquello fue un desbordamiento total.
1: Total. Allí nos pasó para vosotros todo. Fue un problema.
4: Allí no se pudo. Allí cuando dijo, no sé quién dijo, que aquí no pase nadie para adentro. Y volamos todas las gorras, las porras.
3: En el ayuntamiento no fuimos capaces. Y eso que habíamos un montón
4: posible,
3: de gente.
4: Imposible.
3: Fue imposible de que la gente no se diera.
4: Quería que cerráramos la puerta, ¿te acuerdas?
3: Al donde estaba hoy en día el salón de pleno.
4: Exactamente.
3: Que donde estaba Camarón. Y no hubo posibilidad de esto. Se echaron encima prácticamente.
4: Ahí
3: de
4: la fue, ahí fue donde hoy se hacen, sí, las bodas.
3: Sí.
4: Porque el salón de pleno lo han metido abajo. Sí. Se hacen las bodas, ese era.
3: Yo salí con la camisa rota, me quitaron los galones, me quitaron la insignia, me quitaron
5: el todo. Roto, ¿eh?
3: Todo.
5: Bueno, y allí es verdad, y vinieron compañeros de otras plantillas, ¿no?
3: Sí. También vinieron, pues es que no podíamos, Juan.
4: Vinieron de Cádiz, ¿no?
3: No podíamos, porque es que había que estar custodiando al féretro constantemente, porque es que se tiraba encima.
1: O sea, que fueron... tuviste que pedir ayuda a otros agentes, en este caso de Cádiz, sí, para que echaran
5: un... Es que existe una ley de coordinación que posibilita en estos actos que vengan los compañeros.
1: Cuando hay mucha masa de público...
5: No, o algo que lo motive.
4: Quizá en aquella época no estuviera todavía la ley de coordinación, ¿no? Si no fue entre ayuntamientos, que
5: dijeron
4: un cable porque claro, esto es imposible.
5: Sí,
4: que bueno, la Policía Nacional, todo lo que habían de servicio.
3: Sí. Igual que nosotros, hemos ido también a participar en otras cosas que ha sucedido.
1: ¿Qué ha hecho falta?
3: En Cádiz. Yo me acuerdo, ya que vamos a salir de esto, yo me acuerdo cuando el célebre incendio de Cádiz, del Puerta del Mar hoy.
1: Sí, sí.
3: Pues,
5: el 16 de abril, a las 10 de la noche.
3: Exactamente, lloviendo, tela. Pues pidieron ayuda a todas las policías locales de la provincia de Cádiz. Yo estaba el día de jefe de turno, llamé a un sustituto y cogí tres o cuatro coches que tenía y me fui para Cádiz. Entonces en Cádiz lo que íbamos haciendo era coger a la gente que estaban, da pena, gente recién operada, gente con los goteros, y lo íbamos metiendo en los coches patrulla y lo íbamos trasladando a sus domicilios.
4: Claro.
3: Yo tenía la suerte o la mala suerte de que llevé una paquetera, la Bané.
4: La
3: Bané. Y entonces estaban llevando...
5: ¿Vitoroso era? ¿La Nissan Bané?
3: La Nissan Bané. Ahí está. Estaban llevando a los prematuros con las incubadoras, la estaban llevando a Puerto Real. Y nosotros teníamos paso libre ante todo, ante las ambulancias y todo, porque tenía un tiempo concreto los prematuros, eran 14 o 15 minutos, y había que llevar urgentemente. Pero en una de estas, ahí te voy a contar la anécdota, en una de estas, pues llego con la paquetera y empiezan a meterse gente dentro, dos mujeres con un gotero, el otro con la cola cara tapada, no sé qué, no sé cuánto. Venga, cazar corriendo. ¿Y usted dónde va? Usted, yo voy a Loreto, yo voy a eso.
5: ¿Y dónde es?
3: Claro, ¿esto dónde es? Claro. Y ahora yo dando vueltas y digo, ¿qué es lo que hago? Ya está. Y veo un camión de la basura y lo paro. Pues esto con la sirena puesta.
1: Sí, claro, claro.
3: Paro el camión de la basura y va el chofer solo. Bájate. ¿Cómo? Que te vas del coche. Cierra el camión. Móntate en la furgoneta.
5: Ahí está el camión.
3: No vea la bronca que tuvo este hombre. Bueno, he dicho que te metas en la furgoneta, si no te voy a detener, fíjate. Bueno, pues se metió en la furgoneta, vamos a repartir a esta gente.
5: A Loreto, ¿cómo por allí? ¿Cómo por allí?
3: por ahí y repartimos todo. Ya después estaba un poquito más coordinado y cuando llegábamos a los sitios levantábamos la mano y decíamos, ¡pa San Fernando! Y ya se metía la gente de San Fernando.
5: Tú, allí estaba, imagínate el puerto del mar bajo la avenida, taxistas, particulares. Sí,
3: sí. Bueno,
5: allí apareció Toquiqui.
3: Aquello fue impresionante.
5: 711.
4: ¿En el incendio? ¿Qué fue? ¿Cuál el incendio? ¿Qué fue en planta o
3: en...? No, creo que fue abajo en la lavandería.
4: La lavandería.
3: Pero... Aquello fue un problema de descoordinación impresionante. Claro. Impresionante, porque lo primero que fueron fue sacando a la gente de los ascensores, que no se debe sacar. Después no tuvieron la habilidad de coger a la gente que estaba más necesitada, si quiere decir, que estaba recién operada y sino ahí va todo el mundo a avanzar. Y se ponían la gente con las camillas, Antonio, en la avenida, lloviendo los enfermeros con paraguas, con trajes de ropa de lluvia, etc. Y ahí le íbamos buscando como podíamos.
5: Claro,
3: ya teníamos policías del puerto, de Chiclana,
5: de todo el mundo,
3: de Cádiz, todos lados.
4: ¿Qué año fue?
5: Guay. Esto fue el día 16 de abril del año 91.
3: Sí, pues sí, creo que hay una placa conmemorativa.
5: Después hubo otro incendio, pero fue
1: más pequeñito hace poco.
5: Uno que le metió fuego a la habitación.
1: Sí, sí.
5: Bueno, de ahí nos pasaba, Antonio, a los planes Romero de Rocío.
4: Oh.
5: Yo tengo seis. Y lo que era aquello, imagínate. ¿Cómo era aquello? ¿Cómo lo desarrollaba?
3: Aquello era como hoy en día, cuando van a hacer el ejército español, va a hacer una maniobra. Pues, porque resulta de que hoy en día no es lo que había antiguamente. Antiguamente lo que estaba eran las casas de hermandades y eso. Claro. Tú vas Romero hoy allí al pueblo y te encuentras allí 1.500 unifamiliares que han hecho y aquellos no se parecen nada. Entonces, claro, pues yo me acuerdo que una de las veces éramos 700 y pico de policías locales.
1: Sí.
3: Fíjate bien.
5: No, todavía policías municipales.
3: Policías municipales. 700 y pico eran, porque iban de toda Andalucía.
5: Y además teníamos jefe, que era
3: uno de los coordinadores.
5: Rozón Méndez Estrella era el inspector general, ¿no?
3: Sí, de la Junta de Andalucía, sí. Entonces, así nos juntábamos nosotros con la Guardia Civil, que era la que se hacía cargo de tráfico y del exterior. Y toda la seguridad del recinto era nuestra. Allí había turno. Bueno, yo tenía turno allí que mandaba 50 o 60 personas. Te lo puedo imaginar.
1: Claro, claro.
3: Y
1: claro.
3: Anécdota.
5: Toño, ¿tú te acuerdas cuando formamos allí en el patio que estaba Rodríguez de la Borbolla, que era presidente de la Junta? Sí. ¿Cómo era aquella escena? ¿Cómo íbamos vestidos todos?
4: Bueno, allí lo que pasa es que, bueno, en aquella época quizás ya empezábamos a intentar de vestir un poquito casi iguales, sí. Pero hubo un tiempo, como todo el mundo conocerá, donde tú ibas a la sierra y te encontrabas un guardia de vestido de faena de esto de...
3: Verde.
4: Un verde. Otro gris, otro tenía la camisa blanca y el pantalón, no sé, cada uno de una manera. Y allí pues nos encontramos gente y formamos allí en la entrada del cuartel que había allí, donde parábamos. Y vino el presidente de la Junta, vino Rozón, que venía pasando...
5: Y nos pasó revista todo.
4: Pasando revista, y nosotros estábamos allí todos en fila, que ya ves, nosotros no somos cuerpo militar ni nada. Es decir, pones tú a una cantidad de policías locales, que el que tenía la barriga así, que tenía 50 años, otro 60, el otro 20, otro tal, todos allí formados en largo, pues aquello fue un poquito anecdótico. Y la verdad es que sí, a mí me resultó curioso estar allí en firme y pasaba...
1: Y cada uno de un color, cada población de un color.
4: Cada población, sí, prácticamente.
3: Te puedo decir que... Allí se aglomeraba en ocasiones 1 millón o 1 millón y medio de personas.
1: Sí, sí, sí.
3: ¿Sabes cómo controlas eso?
1: Sí, es
3: cierto. El campo de fútbol del Rocío era el lugar de todas estas malas emergencias.
1: Sí. Claro.
3: Que es donde teníamos que llevar a toda la gente allí.
5: Claro. Antonio, ¿tú te acuerdas el día que fuimos nosotros con un Land Rover? Que creo que el Land Rover que llamamos otro era el de la línea.
4: De la línea.
5: Que no paraban de preguntarnos por un accidente de un buque que había allí. Y nos mandaron a llevar a una serie de detenidos a la Palma del Condado.
4: Sí,
5: cuenta la escena que nos encontramos, Antonio.
4: Eso es curioso, sí. Ya el último día, que estuvimos allí 5 días de servicio, y el último día, que ya nos veíamos, ya empezó la gente a evacuar el Rocío, ya los policías se iban cada uno para su destino. Total, que me llaman a mí y me dice, mire usted, coja usted que hay ahí 2 o 3 detenidos y los tenéis que llevar a la Palma del Condado. Y digo, ¿viste? Que esto es las 12 de la mañana, que nosotros vamos ya. No, eso lo tenéis que hacer ya, porque eso hay que llevarlo, esto no se puede quedar ahí, pam, pam, pam, pam. Total, que Juan también venía conmigo, estaba designado conmigo, creo que el difunto Juan Arteaga y un policía que era de Marbella.
1: Buah.
4: Y teníamos un Land Rover, que allí llevábamos vehículos, pero luego los vehículos se repartían.
1: Claro.
4: Nosotros podíamos llevar 2 coches y luego yo no cogía el mío, cogía el de otro.
1: El de otro.
4: Y el
1: de
4: otro cogía el mío. Bueno, pues ya íbamos vamos, aquello una caravana de cosas increíbles. Allí no podía, total. Digo yo, aquí la sirena va, porque si no salimos de aquí. Sirena todo el camino, ya la Guardia Civil que estaba en los puntos nos daba paso, y llegamos a la Palma del Condado. Ahora resulta, bueno, y la cárcel, ¿dónde está aquí la cárcel?
5: ¿Y el guardia dónde está?
4: El guardia dónde está. Y llegamos a un bar que había de, mire usted, que venimos, sí, eso no sé qué, no sé cuánto, total, que buscan al tío.
5: Y viene con una moto.
4: Y viene con una moto, se va y dice, ¿a qué es lo que trae aquí este? Vení para acá. Y era una caza vieja.
1: Una casa
4: normal y corriente, pero bueno, evidentemente con su cierre y todo, sus buenas llaves, sí. Y abrió el tío aquel portón viejo, y dice, vaya, maestro, y los metió.
5: Era como un gallinero.
4: Le dimos las diligencias a lo que llevamos, y ahí se quedaron los dos metidos en una casa vieja.
5: Entre las personas que hemos conocido con una impronta genial, sí. Yo destaco a mi hermano. Porque ahora va a contar un tema que muchos lo desconocen. Nosotros hemos visto genialidades de mi hermano que tú dices, ¿cómo se le ocurrió? Pues se le ocurría a él solo. Y nos dejaban maravillados porque salía todo de su cabeza en cualquier momento que había un follón. Bueno, por ejemplo, yo recuerdo por la parte de la chatarrera de Félix, que creo que se quedó atrapado allí un camión, y no sé cómo se la ingenió y trajo un vehículo de cadena de infantería de marina. Y lo sacó. Bueno, pero lo que va a contarnos ahora es un curioso ejemplo de cómo se trajo un helicóptero para que los Reyes Magos visitaran la ciudad. Escucha. Y eso fue el día 5 de enero de 1961.
1: Que lo cuente. Y luego voy a...
5: Fue él que lo trajo.
1: Y luego voy a contar yo otra cosa de...
5: Pues hombre, que se pueda contar, ¿eh?
1: No, sí. De los Reyes Magos.
5: Aquí hemos llegado a un acuerdo. Vamos a contar aquello que se pueda contar.
3: Aunque esté perquito.
1: Porque hubo un año que los Reyes Magos vinieron por mar y... Ahí está, eso es lo que le quiere contar. Y este hombre es el responsable de aquello que sí. Ha sido un año que en la isla, claro, por el aire está muy bien.
3: La primera vez.
1: Pero escúcheme, ahí Antonio.
5: Es que el primer patrullero naval era suyo.
1: Que le encanta la barca. Sí, señor, que yo me acuerdo perfecto. Yo estuve ahí también.
5: Con el pirulo, con los dameros, con sí. Todo.
1: Perfectamente.
3: Eso fue, creo que fue en el año 98.
5: Sí.
3: Y entonces se lo dije a Antonio Moreno, digo, ¿por qué no traemos a los Reyes Magos en barco? Que somos una ciudad eminentemente marítima y siempre viene igual. Dice, bueno, pues, ¿qué podemos hacer? Digo, déjamelo a mí cargo. Yo estaba de secretario en el Club Náutico de Gallinera.
1: Sí.
3: Y entonces allí pues reunía a varios amigos, cada uno con un barco grandecito. Y la idea fue la siguiente, digo, vamos a hablar con el almirante de la Carraca. Vamos a hacerle una especie de
5: coacción. Y voy a hablar con él.
3: Digo, vamos a hacer una especie de coacción para que se dé cuenta. Y le dije yo al almirante, mire usted, vamos a traer los Reyes Magos aquí. Vamos a dejar los barcos aquí atracados. Y lo que hacemos es que antes de ir a San Fernando, hacen una visita de los Reyes Magos a los niños de los jefes oficiales. Los niños de los jefes oficiales lo ven aquí. Después embarcamos y nos vamos para San Fernando.
5: Es un negocio,
3: claro. Lo vieron cielo abierto. Y efectivamente cogimos y fuimos allí. Y nos embarcamos y nos venimos de la Carraca hacia el Pantalán, que lo pusieron en proceso
1: para
3: desembarcar ese día. Y claro, yo como no estaba contento, digo, aquí tengo yo que dar esto más notoriedad. Yo tenía un barco, 6 metros, una lancha, y me fui al día antes, le puse los estudiantes de un coche patrulla que teníamos
1: viejo,
3: y le puse la banda de gamero con la nota de policía. Y bueno, fue una sorpresa impresionante. Yo me acuerdo que Manolo Prado se montó conmigo.
1: Yo me acuerdo perfectamente, de España. Sí, señor.
3: Y empecé a corretear por ahí, guau, y aquello estaba ahí, toda la gente ilusionada. Esto lo nunca he visto.
5: Lo del helicóptero.
1: Venga, lo del helicóptero.
5: El helicóptero.
3: El helicóptero también tiene sus temas.
5: Fue con Avelino, fue aquello, ¿no?
3: Fue con Avelino. Avelino me pasó un caso con él muy grande, y al final se hizo muy amigo mío. Era muy amigo mío. A pesar de que éramos subordinados, pero fue muy amigo mío. Entonces Avelino un día me dice, oye, ¿qué podemos traer aquí? Porque esta gente de fiesta siempre hace lo mismo. Sacarla desde el Callejón Nuevo, la comitiva, pero queremos algo que llame la atención. Y digo, ¿y si lo traemos en helicóptero? Y dice, ¿tú estás todo tonto que el helicóptero lo vamos a traer? Digo, ¿me deja usted que yo haga la esto? Y dice, hazlo. Claro. Pues del tirón me fui a hablar con el general de Ortea.
1: Claro.
3: Que los helicópteros más factibles eran los de Flatería Marina. Me fui a hablar con el de Ortea. Exactamente lo mismo que hice con los barcos. Y ustedes, podemos hacer una cosa. La primera parada es la Carraca.
1: Claro.
3: Jefe y oficiales, los niños allí, se van los reyes.
5: Los reyes.
1: Ya lo tienen contentos.
3: Hacen eso. Uy, estos se volvieron locos. Claro. Me fui para allá, hicimos las pruebas, me fui a Rota. De Rota hicimos... el aterrizaje en el campo de fútbol.
5: Marqués Varela, que hay un vídeo de ellos.
3: Y cuando lo tenía todo hecho, se lo dije. Digo, alcalde, ya está conseguido el helicóptero. Y dice, ¿cómo lo ha conseguido? Digo, hablando en su nombre. Hablando en su nombre.
5: Vengo de parte del alcalde.
3: Y efectivamente, así se hizo. Cuando estaba todo el mundo loco por coger algo de eso y nadie se atrevió a cogerlo. Es que yo me metí hasta los charcos.
1: Ya, pero al final...
3: Y al final, pues, fue
1: un éxito. La cosa fue un éxito.
3: Tremendo.
1: Y la gente, claro. La gente.
3: Sí,
1: la,
3: sí, sí. No se lo esperaba, no se lo esperaba.
5: Bueno, ¿tú qué anécdota tienes de aquellos recuerdos?
4: Pues la verdad es que, bueno, yo recuerdo los Reyes, no, yo creo recordar que los Reyes no venían aquí o llegaban una vez en camello o los soñados. De... ¿Camello, no, Antonio?
3: Tuvieron que quitar mitad camino porque había una camello en celo.
4: Sí, exactamente.
3: Y se pegaron en el parque.
4: Exactamente, se pegaban bocado uno y se quedaban bocado tiraron los Reyes al suelo.
5: Yo lo que recuerdo que teníamos una delegada muy conocida, había que dar nombre, y dice por el aparato... ¿alguien sabe dónde están los camellos? Y te coso uno, dice, en el jardín. Antonio, hablando de animales, ¿a ti te tocó aquel día de los famosos caballos, el accidente? Que aquello dio que hablar hasta en la televisión, ¿eh?
4: Aquello tiene que ver con Antonio porque fue el que lo lió.
5: Pero todo. Tú estabas de jefe de turno
4: aquel día. Yo estaba allí de broma, de que aquello fue un accidente que hubo cuando todavía no estaba el puente de salida de la Ardila hacia Cádiz. Sí. Había un cruce con un stop, era un cruce bastante peligroso, ¿no? Y entonces, bueno, pues allí hubo un coso de caballos, no sé si era uno o dos caballos, que se pasó el stop, no sé qué pasó, que un coso le pegó un cazarrazo y los animales los tiró allí, yo no sé si los mataría o no los mataría.
3: Los mató
4: a los caballos. Y entonces, yo también estaba de servicio, pero Antonio también estaba, y él fue de los primeros que llegó allí, y no sé por qué, pues, aquello se corrió de una manera que dijo que dice los caballos allí, la gente con unos cuchillos, no sé, llevándose los pedazos de caballo.
1: Yo me acuerdo perfectamente de eso.
4: Y te digo una cosa,
3: Fanti, pero en Antena 3 y
4: pero
3: en todos lados.
4: Vinieron todas las televisiones de España a ver qué había pasado con los caballos, porque eso salió en España entera.
5: Y algunos decían que se escuchaba hasta tantán de los negros, o la ardila, carne.
4: Yo tengo una hermana mía que vive en Mallorca desde hace muchísimos años, y entonces pues le dijo una amiga de ella, dice, oye, tú eres de San Fernando, ¿no? Dice, sí, hombre, ahí le soy de San Fernando. Dice, que yo, un accidente y la gente allí en la Ardila, dice, la Ardila, si yo estoy de la Ardila, ¿verdad? Ahora hemos sido de la Ardila, mi padre no murió igual que Juan, eso. Y resulta que, dice, pues allí han llevado, había un accidente y la gente, los de allí, enmayaditos, con cuchillos, llevándose la carne a pedazos.
5: Sí, y ese día.
4: Oye, pero la pusieron vestida, vamos, claro. Qué vergüenza, ¿de dónde viene tú, Siquilla?
1: Yo recuerdo aquello
5: ese día, me puso con Antonio Conde, padre, vigilando los caballos, hasta que viniera el veterinario con un camión.
1: Para llevárselo,
5: porque lo montaron adentro con una pluma y lo llevaron y lo enterraron por la zona de Campoto, que le echan carviva a los animales. Bueno, allí se acercaron 200 curiosos, pero allí no vino nadie con cuchillo ni
1: carola. Claro, claro.
5: Porque yo estaba al lado de los caballos, hasta que se lo llevaron.
1: Eso es lo que hoy en día se conoce como un fake.
5: Sí, efectivamente.
4: Fue
5: otra anécdota curiosa.
4: Pero él no lo hizo con intención de...
1: No.
4: Lo que pasa es que eso corrió como la pólvora.
1: Y claro, ya está.
4: Y una tontería, que era una más...
3: Claro,
4: cualquiera podía haber dicho, oiga, pero ¿qué dice usted? Vamos a decir verdad o mentira. No, lo hicieron como verdad.
1: Y ya está, ya.
3: Claro, entonces iban a quitarlo del medio antes que se lo coman.
4: Claro,
3: y eso ya se empezó a correr, ya empezaron los cuchillos, las cacerolas.
5: otro suceso curioso que le pasó fue en un incendio en una casa en Jolí Velasco. ¿Qué ocurrió?
3: Oh, eso ya me da hasta pena contarlo, porque... Pero vamos, eso fue que en Jolí Velasco, que está justo al lado de Ertea, pues hubo un incendio. En aquel tiempo, prácticamente, la policía local, otra de sus facetas, que no se dice ahora... era que éramos los bomberos de la isla. Nosotros llegábamos siempre antes porque los bomberos no estaban aquí, los bomberos estaban en Cádiz. Y entre que un coche de bomberos llegaba o no llegaba, era media hora, como mínimo. Entonces llegábamos nosotros los primeros. Y si había que coger una manguera, se cogía. Y si había que haber un cubo de agua, se cogía. Bueno, pues el edificio este, que aún está en pie, estaba totalmente lleno de humo. Y evacuamos todo el edificio, todo el mundo fuera. Y entonces una de las vecinas pues me dijo concretamente a mí, mira usted, que en el segundo piso hay un señor de edad que no está aquí. ¿Seguro? Pues seguro. Bueno, nada, pañuelo lleno de agua, corre para arriba, toca la puerta, medio oficiado, corre para abajo otra vez. Y otra vez la señora, que ese hombre no ha salido, que está allá arriba, que estaba arriba. Tantos así que fuimos para arriba y medio oficiado ya, pues le pegaba una patada a la puerta.
1: ¿Esa es la puerta abajo?
3: Esa es la puerta abajo. En aquel tiempo llevaba yo las botas de motorista, 30 años, te digo nada. Puerta abajo. Abrimos como pudimos, llegó a la linterna y nos encontramos a ese hombre tirado allí en medio del pasillo. lo primero que pensábamos que estaba oficiado. Lo cogimos, lo llevamos para abajo entre los cuatro policías, lo metimos en el coche patrulla y lo evacuamos rápidamente al hospital San Carlos. Bueno, pues ya vino los bomberos, se puso aquello todo en condiciones, se vio que era una cocina de un primero, que lo que tenían era humo, ¿sí? Y entonces yo pregunté, ya que esto va a solucionar, pregunté a los policías.
1: ¿Y este hombre? Claro.
3: Oye, ¿qué ha pasado con este hombre? Porque tenemos que saberlo. Y dice, mira, no te lo puedo contar, vente para acá. Ya cuando me dio vente para acá,
1: algo pasaba.
3: Yo, qué raro, más raro esto. Total, que cuando se cayó urgente al hospital San Carlos, entro y me veo este pobre hombre sentado en la camilla, con toda la cara vendada, la nariz vendada, con la prótesis y todo.
2: Ya tú te ríes.
3: Y le digo, abuelo, ¿qué es lo que le ha pasado? Y dice, no sé, hijo, yo estaba mirando por la mirilla y cuando me he despertado estaba aquí.
2: Se le cayó la puerta al barrio. Y la pata cayó por encima de la puerta.
3: Después fuimos dos o tres veces a verlo, a ver cómo estaba, y el hombre al final
1: se lo
3: tomó con risa y eso.
1: Hombre,
3: porque,
1: claro.
3: Eso es una cosa que no me gusta contar.
2: ¿Te acuerdas? Pues, más de una vez han secuestrado a un niño Jesús del portal de Belén de la iglesia mayor, de afuera.
1: Más,
2: ¿no?
1: De uno y más de
2: dos. Una vez se lo llevaron del que teníamos nosotros en el atrio, ¿te acuerdas?
4: Sí, aquella noche. Se perdió.
2: Se perdió, se lo llevaron, ¿no?
4: Se lo llevaron, el niño Jesús,
2: Y aquello movilizó a la Policía Nacional de entonces y nosotros, todo el mundo buscando por orden desde arriba al niño. Toda la noche buscando al niño, ya a las 6 de la mañana por ahí, llaman de que el niño apareció en un escalón en la puerta de la iglesia de la pastora.
3: Le habían dejado allí.
1: Le habían dejado el niño.
2: Y nos estuvo toda la noche buscando por todos
1: dando
2: lados.
1: Dando vueltas por todos lados. Sí. Anécdotas y curiosidades de toda una vida con un uniforme que es respetado, es querido y bueno, se merece todos los aplausos que podamos darles. Como antes, los alguacilillos, los municipales y la policía local de la actualidad. Hemos estado así a lo tonto, 3/4 de hora, ¿vale? 45 minutos hablando.
2: Y escucha, todavía tiene tela para...
3: Mira, yo te... Para por última momento, sí. Es que voy a contar una anécdota.
1: Venga,
3: que ha pasado. Dime. Y yo creo que eso distingue muchísimo a nuestro cuerpo.
1: Dime.
3: Y no se ha tomado en cuenta nunca. Pasó desapercibido. Y es que cuando vino aquí los Reyes a inaugurar...
2: ¿El 99?
3: El Teatro de las Cortes.
1: Sí.
3: Pues... Cuando hay una visita de esta índole, se hace un plan de seguridad.
1: Sí, claro.
3: De seguridad.
1: Claro.
3: Y entonces, pues, en ese momento, pues, estuvieron la Guardia Civil, la Policía Nacional y nosotros en el despacho del alcalde de arriba. Y resulta de que el coronel que venía, jefe de la Casa Real, dijo que había que hacer un plan de seguridad con todas las partes. A mí me nombraron piloto de la comitiva. El piloto es una figura de que va delante del coche del rey,
1: sí,
3: al lado, para cuando hay un momento de evacuación o hay un momento de emergencia, ese hombre que se sobreentiende que es conocedor de la zona, diga automáticamente por aquí.
1: Abrir
3: por aquí.
1: Camino.
3: Ahí está. Bueno, pues me quedé asombrado cuando me dice el jefe, oye, me han dicho que haga un plan de seguridad. Digo, ¿yo? Dice, hazlo tú. Eso creyendo que no iba a ganar. Y entonces hice un plan de seguridad tan bueno, que eligieron a la policía local como responsable del plan de seguridad.
1: Eso es muy importante recalcarlo, ¿eh?
3: El jefe se quedó asombrado porque no sabía por dónde salir. Y entonces me tuvo que llamar a mí y yo explicarle al teniente coronel de la Casa Real cuál fue el plan de seguridad. Y dijo, pues este plan de seguridad es el que se va a coger. Y tuvimos el plan de seguridad por una vez a la Guardia Civil y a la Policía Nacional por debajo de nosotros.
1: A las órdenes de la policía local.
3: En lo que se refiere al plan de evacuación.
1: ¿Y sabes una cosa? ¿Sabéis una cosa? Sí la sabéis, pero yo os lo voy a decir. Todo esto que están diciendo es por amor al cuerpo, claro, por amor a su trabajo, por amor a todos y cada uno de los ciudadanos. Y eso, los ciudadanos, la gente de a pie, la gente que nos lo encontramos por la calle, tenemos que tenerlo muy en cuenta. Que gracias a la policía local, a ese cuerpo de seguridad cercano, muy cercano, el más cercano que existe en cualquier localidad y aquí, particularmente en San Fernando, podemos estar tranquilos. Así que a mí solamente se me ocurre una palabra.
2: Sí. Antonio, mira, recuerda aquellos rescates cada vez que llovía a mares, ¿eh?
1: Sí.
2: Que se producía por la zona, especialmente el eje San Marcos, Buen Pastor. ¿Tú te acuerdas
1: sí,
2: que
1: hombre, yo rescate? Claro.
2: Que a veces nos metíamos con el agua hasta la cintura
1: sí,
2: y con
1: sí.
2: las alcantarillas que te podían tragar, ¿eh?
1: Sí.
5: ¿Te acuerdas que yo rescate, Antonio?
2: Que yo fue horroroso. Yo recuerdo una noche de tantísima, tantísima agua. Menos mal que dijo Dios, bueno, vamos a parar
1: un poquito
2: y la cosa bajó. Pero que yo le entraba a la gente el agua, y fue increíble. Aquello se podía entrar perfectamente con barcas. Nosotros utilizábamos el Lanrobe. Que el Lanrobe, aunque tú lo metas de vista de agua,
1: no se para. No se para.
2: Son un tanque. No es, los coches de patrulla imposibles. Y aquello había de agua. Yo estuve a punto una noche, estando de jefe de servicio, digo, yo si esto sigue así, localizo o llamo o requiero a lo que es la infantería de marina para que vengan aquí con vehículos adecuados a sacar a la gente de aquí.
1: Claro.
2: Menos mal que aquello bajó un poquito del tema y se pudo más o menos
1: solucionar.
2: Yo me gustaría, antes de terminar, sacar, yo creo que es de justicia, una lanza en favor de mi compañero Antonio, que ha sido un modelo en la policía para mí, ¿eh? Ha sido un modelo porque ha sido un tío que como le ha dicho el hermano, en las situaciones límite, donde nadie una vez sabía qué hacer, donde
1: tenía
2: había,
1: una salida.
2: Donde había guardia que salían corriendo, guardia se asustaba, él siempre tiraba para adelante. Siempre tiraba para adelante y siempre tenía ideas y sacaba los servicios adelante. Y creo que no ha sido lo suficientemente reconocido,
1: sí, señor.
2: Por la jefatura de la policía local, tanto él como muchos otros compañeros que han estado muchísimos años. Y somos un cuerpo, yo cuando veo a la Policía Nacional, a la Guardia Civil, con el pesito todo lleno de medallitas, de cositas, ahora esta gente, pues nada, no sé qué de distintivo blanco, no sé qué de distintivo blanco, la medalla de no sé cuánto. Nosotros no teníamos nada. A nosotros, nuestro honores, es a los 30 o no sé cuántos años, te daban una crucecita para colgarla, la constancia, y ya no había más nada. Pero él ha sido una persona y ha hecho servicio muy bueno para que la jefatura lo hubiese elevado a la Junta de Andalucía, al gobierno civil o al que sea, al que correspondiera en aquel momento, para que lo hubiesen felicitado como se merecía, porque es que se lo merece. Ha sido, para mi punto de vista, un gran profesional de la policía. La gente decía, este está loco perdido. No está loco.
1: No, él no sabe loco. Perfectamente.
2: Él lo que tenía era valor y luchar y a sacar las cosas adelante en favor de los ciudadanos.
1: Claro, siempre.
2: Y en favor del pueblo. Y luego ha tenido en contra a los jefes. A los jefes lo ha tenido en contra. Ah, está loco. No. Si no. Pero ¿cómo quiere usted? Usted ha venido, usted ha visto esto, usted sabe lo que hay aquí. No, entonces,
1: mejor
2: lo mínimo que puede hacer es apoyarme. Entonces, eso que quiero, espero que lo sepa, que ha sido un gran profesional, eres un gran amigo.
5: La verdad que sí, que se lo merece, Antonio.
2: Sí, él se lo merece. Igual que tú eres un tío muy inteligente, que te lo he dicho antes, que eres un ordenador. Tú, a ti no hay
1: comportamiento. Un portátil con pata.
2: Esto es increíble.
5: Yo hubiera visto una noche, gracias a cómo se pudo detener, a una banda de narcotraficantes en Bahía Azul, y cómo le salvó la vida a una criatura que el tío estaba cuchillando a su madre ahí.
1: Eso ya es largo.
5: Eso es
1: para la próxima vez, porque esto da para mucho. Sí, esto da para mucho.
5: Y Antonio también, que Antonio fue uno de los responsables de la UPC.
1: Sí. Escúchame.
5: También se les hará mucho, Antonio, ¿eh?
1: Juan, Antonio, tenemos que quedar para otra, ¿eh?
2: Sí, sí.
1: Porque esto solamente ha hecho más que
6: empezar. Te voy a contar lo que le pasó con Mari Carmen con España la otra vez.
1: Eso queda para la próxima vez.
2: Oye, bueno, te va a tirar solo.
1: Muchísimas gracias. Quedan asuntos pendientes que los trataremos, porque gracias esto tendrá segunda parte. Gracias a los tres. Y nada, lo dicho, que nos vemos pronto, porque nos ha encantado el teneros aquí esta mañana en Viviendo la Mañana Contigo. Muchísimas gracias.
5: Gracias, Santiago.
2: Gracias, Santiago.
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0: Playa de Camposoto en rigurosísimo directo cuando son las 13:01, la 1:01 de la tarde, compartiendo una mañana muy especial, en un programa muy especial de esta casa que ha querido que nos traslademos, recordando a la playa que ya es hora, aquí a un chiringuito de la entrada número 8, Chiringuito Manito, que ya hemos hablado con Juan, uno de sus propietarios, que nos comentaba que está aquí desde el principio. Desde que era esta playa, estaba a punto de abrir. Bueno, acaba de entrar mi compañera Inma Forja y evidentemente eso se nota. Estamos con... porque empezó todo... empezó todo gracias a un pueblo que quiso que su playa... Antonio, ¿qué tal? ¿Cómo estás? Antonio Moreno.
1: Buenas tardes.
0: Alcalde que fue de esta nuestra ciudad durante mucho tiempo. Y te decía que a ti te tocó desempeñar lo que quiso el pueblo desde mucho tiempo, ¿verdad?
1: De verdad, cuando uno hace un poco de rememoranza de su historia como alcalde, y lo he hablado esta mañana con unos amigos aquí mismo en la playa, es que me tocó vivir una época muy histórica para esta ciudad, donde no había muchas cosas y donde hoy las hay, y la gente joven pues no saben apreciarla porque no la han vivido en otro momento cuando nosotros hemos vivido estos acontecimientos, ¿no? Y claro, tú te pones, me estabas haciendo la pregunta, con el momento, yo formé parte de ese grupo de personas que veníamos aquí a reivindicar con el padre Adolfo, uh-huh, a reivindicar la apertura de esta playa, porque no entendíamos que teníamos que estar, algunos de los que me están oyendo, espero que se acuerden, tenemos que estar los sábados y los domingos, unas colas impresionantes, desde la parada del autobús hasta abajo del callejón de la iglesia mayor, horas y horas, y a la vuelta tres cuartos de lo mismo, para ir a la playa de Cortadura, y que teniendo aquí lo que tenemos actualmente, pues eso, desde luego, merecía la pena trabajar y luchar y pelear.
0: Al final un rotundo éxito de una playa, para que la gente joven se imagine, aquí había un carril de tierra que desembocaba, pero de tierra a tierra, un carril de albero, que desembocaba en una verja
1: con un candado.
0: Con un candado que muchos que íbamos a pescar nos colábamos. Correcto. Y podíamos pescar en la playa de Camposoto. Pero que esto era absolutamente militar. Esto costó mucho trabajo, mucho tiempo. Mucho. Esto no fue nada fácil, claro. Antonio.
1: Yo recuerdo venir aquí con mis hijos, que ya eran pequeños. Aquí teníamos un puestecillo de lado. Yo me ponía ahí cerquita. Y resultaba que un día me encontré un pepino al lado donde estaba yo. Yeah. Y era porque indudablemente no interesaba que hubiera esa magnitud de la gente reivindicando la playa para nuestra ciudad. Y el conseguir que por parte del Ministerio de Defensa se hiciera el limpiado, que nos quedara tranquilo de que aquí...
0: Definitivamente, eso costó tela.
1: Ahí está. Pues eso tardamos 4 o 5 años en conseguirlo. Y yo, que el secretario general me advertía, me apreciaba mucho él también, Miguel Río, me advertía porque no, yo tenía que hacerme responsable de lo que ocurriera en la playa, ¿eh?
0: Ya.
1: Y firmado por mí como responsable.
0: O sea, que lo que la jugabas ahí.
1: Hombre, totalmente. Pero es que yo decía, es que si no la abrimos, no podemos nunca reivindicar. Si la gente no va a la playa, porque hasta nuestro contrincante cercano se inventaron un eslogan, no sé si tú lo habrás oído, decía, Camposoto es una playa por explotar. Porque estábamos entonces...
0: Tiene mucha retranca eso.
1: Ahí está. Y lo decían con ese cariño que teníamos a nosotros, a nuestra, y porque esto estaba tomando un auge que le estaba haciendo tremendo competencia, claro.
0: Claro, claro. Oye, tú fuiste el primero que empezaste a poner infraestructura. Hemos dicho, esto era simplemente un carril de albero, no había otra cosa. Empezasteis a distribuir por pistas, por entradas. Comenzaba un trabajo que a lo largo de los años ha desembocado en una verdadera maravilla, claro, que es lo que tenemos hoy. Pero fue muy necesario. Si no se hace ese primer diseño, no estamos hablando de nada.
1: Santi, lo que te he dicho anteriormente, hijo, yo tenía esa filosofía. Si no abrimos la playa, si no conseguimos que la gente vaya, yo parecía que no contaba a la gente a la playa, y me dice, pero ¿qué te preocupa? Digo, claro que me preocupa el que podamos llegar al Ministerio de Defensa y decirle, miren ustedes cómo estaba la playa de Camposoto.
0: Claro.
1: La fotografía de Rioja la guardaba siempre cuando ponía los domingos que estaba todo repleto. Dice, miren usted cómo está la playa. Porque me dice, la playa que no la utiliza nadie, para que viene
0: no tiene sentido.
1: Ahí está. la infraestructura, que tuvimos también un problema. Ayer me encontré, fíjate, fue en el médico con mi señora, se va al oculista, y me encontré a Molinero, que era los dueños de la salina de aquí, que sí. Fue el que negocié, porque también es otro problema, el construir la carretera. Yo decía, no, hay que construir carretera, carretera, carretera. Y decía, pero es que es un problema, que si la ley de costa, que si el terreno, sí, sí. Que si no. Era todo obstáculo, todo obstáculo. Fue una etapa, como te he dicho anteriormente, muy bonita, porque frente a los obstáculos crecía lo que tú es trabajar por tu pueblo y sabiendo, claro, y sabiendo, claro, lo que tu pueblo le gustaba.
0: Claro,
1: ¿no?
0: Claro. Y bueno, y aquellos primeros años que la gente también comenzaba a descubrir lo que hoy tenemos ya, que es nuestra playa.

0: desde el 15 de junio hasta el 15 de septiembre, y ya empezamos a reivindicar, avanzar, hasta que conseguimos.
1: La cedieron totalmente.
0: O sea, que calcula desde el 89 hasta el 90, pues fíjate los años que han ocurrido.
1: Oye, un hombre que ha estado, ha dividido su vida entre la educación, yo tengo el honor de que él fuese uno de mis maestros en el colegio de La Salle. ¿Siempre estuviste en La Salle como
0: siempre,
1: profesor?
0: Siempre.
1: ¿Hasta tu jubilación?
0: Hasta mi jubilación. Yo decía que alcalde, que yo, hoy se toma un poco de lo contrario, ¿no? Porque incluso el famoso escritor, que estuvo mucho tiempo también por San Fernando, que ha escrito algunas cosas sobre San Fernando, que es cartagenero,
1: sí,
0: ya sabes quién, de quién hablo,
1: sí,
0: pues decía en un programa de televisión que es que hoy, desgraciadamente, la clase política estaba menguada porque no sabían, no tenían dónde ir. Yo no tuve eso muy claro desde el principio. Yo firmé mi dimisión, el mismo día que tomé cargo como alcalde. Eso lo saben mis colaboradores.
1: Sí, sí.
0: El mismo día que tomé alcalde, firmé mi carta de dimisión. Porque yo tenía dónde ir.
1: Claro.
0: No,
1: claro,
0: me preocupaba,
1: claro,
0: nada.
1: Claro.
0: Cosa que renovaba cada 4 años. Porque claro, yo cuando renovaba 4 años, en la alcaldía, yo dejaba.
1: ¿Cuánto tiempo estuviste
0: trabajando? 16 años.
1: 16 años. Se dice pronto.
0: Sí. Quitaba todas las cosas, todos los papeles míos de los cajones, los quitaba enteros. Y me decían, los secretarios o secretarias que tuviera, decían, pero ¿lo que hace usted esto? Yo no sé lo que va a votar el pueblo de San Fernando mañana. Yo mañana veré lo que yo dejo esto limpio. Nunca he tenido ese apego,
1: de...
0: no, ni ese apego a las cosas, ¿no?
1: Yo decía que tu vida ha estado dividida en dos. Una siempre eres, que siempre vas a ser maestro, y es un orgullo que has llevado desde el primer momento.
0: Siempre.
1: Siempre vas a ser maestro. Luego, querer ayudar hacia tu pueblo te hizo iniciarte en el mundo de la política. También se es político siempre, igual que se es maestro.
0: Bueno, yo intento, pero las fuerzas interiores me comen, me devoran, como decía, el Evangelio, ¿no? La Biblia me devora, y hay cosas que no puedo aguantar, que se me hacen las tripas.
1: Los que te hemos conocido allí como alcalde te conocemos que
0: soy no. Soy así. Entonces, no es que la política, sino... A mí hay una cosa, un amigo mío me dijo cuando me fui, dice, hay una cosa que no te podemos nunca criticar, Antonio, que es que siempre se ha demostrado el cariño que le tiene a tu pueblo. Digo, es que es superior a mí el cariño que tengo a mi pueblo. Entonces, cuando veo cosas que no se hacen con la cabeza, que se hacen de otra manera, pues la verdad, y no es político, sino simplemente por amor.
1: Sí, sí, claro.
0: a mi
1: lo
0: pueblo.
1: Que te impulsó a presentarte y a
0: claro,
1: en
0: claro,
1: política.
0: sí. Yo quería, vamos, de hecho, las mismas, hay compañeros del partido que lo saben, la misma noche que iban a proponerme para ser candidato a la alcaldía, yo no quise asistir a esa asamblea. Decía que no, y mis compañeros me dijeron, ¡ah, tirado! Que no, y después, lo que te he dicho antes, podía más el cariño de decir,
1: ya,
0: bueno,
1: ya,
0: si puedo hacer
1: pesaba
0: algo,
1: más.
0: Si puedo hacer algo por mi pueblo, ¿por qué no lo voy a hacer?
1: Claro.
0: ¿No?
1: Mira, el Grupo Publicaciones del Sur ha sacado recientemente una encuesta, ha publicado una encuesta que dice que tanto Barroso de Puerto Real, que se presenta, como Pacheco en Jerez, sacarían un magnífico resultado, que han sido pesos pesados en cada uno de estos municipios. No ha sido tentado por ninguna fuerza política,
0: sí.
1: Sabemos que hay algunas,
0: sí,
1: que por ejemplo 100%,
0: bueno, no hemos hablado de política,
1: bueno, no,
0: pero no.
1: Exactamente, o no sé si
0: no.
1: Terminas de dar el paso
0: o
1: asesoras nada.
0: Yo
1: más
0: creo,
1: o...
0: No, siempre he dicho fácilmente que nunca segundas partes fueron buenas, Santi. Y la verdad, yo, mi etapa ya pasó, yo hice todo lo que estaba en mi mano y mi alcance.
1: Pero asesorar no, a gente.
0: Sí, eso sí, eso sí,
1: a...
0: eso sí lo hago.
1: Como ahí, ese ciudadano que no se
0: correcto,
1: va nunca de ti.
0: Correcto. Y además, me encanta hacerlo, es decir, porque no hablo mientras que no me pregunten, ¿eh? Yo no. Yo siempre tengo en mi. Me lo pusieron en mi placa de jubilación. Donde no te llaman, para que te querrán. Pero si tú me dices ven, lo dejo todo. Entonces yo no, mientras que no me preguntan y mientras no me dicen cosas, yo no suelo. Pero si me preguntan mi opinión y me gusta asesorarlo, yo le digo, me encantó la vida. Desde mi visión de ciudadano de San Fernando, en el cual veo cosas que creo que están mal hechas y que pues, se pueden mejorar. Por ejemplo, yo entro ahora mismo ahí, bueno, ahora he entrado, pero vamos, estos días entro, y ver el cuartel de la policía local aquí en la plaza cerrado, a mí me entra pinili, porque uno piensa todo lo que tú

0: tuvimos que hacer para modificar, para que hubiera una guardia aquí, porque entonces no estaba contemplado, claro, en los convenios de aquel entonces, que hubiéramos aquí vigilancia en la playa y medio de cosas. Y ver estas cosas, la verdad es que me molesta, ¿no? Entonces yo creo que ahí, digo esto porque es lo más llamativo que tenemos, sí, ahora mismo, sí, sí, es lo más, ninguna crítica ni nada, simplemente a lo que estoy hablando ahora, ¿no? Entonces hay cosas que me molestan, ¿no? Es decir, me duelen generalmente que mi pueblo, ¿no? Y creo que se puede mejorar, porque no se puede mejorar, ¿no?
1: Hablemos de... No me gustaría que te fuese sin hablar de la hermana Cristina, porque mañana, precisamente, mañana, mañana, día 24, es un día, fue un día muy especial, sí, donde, señor, una comisión
0: de, y sigue siéndolo,
1: de la misericordia, donde tú estabas encabezándolo todo, fuisteis al convento a hablar con la superiora para que se iniciase lo que hoy por hoy está bastante avanzado, sabiendo que todo es lento. Pero estamos hablando de un proyecto que no concluirá hasta, fin, no verla donde tiene que estar.
0: Hombre, yo espero que el Señor...
1: podamos verla nosotros.
0: Sí, eso es. Yo espero que el Señor nos dé la oportunidad de poder verlo por lo que trabajamos. Siempre es una satisfacción por lo que tú trabajas verlo conseguido, ¿no? Y entonces, indudablemente, somos muchas las personas que, afortunadamente y gracias a Dios, pues tienen la protección, o han tenido la protección de la hermana Cristina en muchos momentos. Saben que es santa, lo único que hace falta es que la iglesia lo diga. Ya desde su juventud en Huelva la llamaban precisamente la santa, y no era, ni había pasado por un convento de monjas, sino ya entonces la llamaban santa. Es decir, que verla glorificada dentro de la iglesia por la misma iglesia, la verdad que es una... Espero que el Señor nos conceda ese don, esa dicha. Esperemos ya pronto.
1: Ya casi por último, Antonio, ¿cómo ves la política actual? Porque estamos hablando de un país que es un país extraordinario, que es el nuestro, que es España, pero que últimamente los primeros que tienen que dar ejemplo de muchas cosas, y hablo simplemente de comportamiento y de ética, no hay ninguna, a la hora... Tú has sido parlamentario, tú has vivido eso por dentro. Yo creo que hoy en día tendrían mucha gente que echar la vista atrás a la gente que formabais parte del Congreso en los años 90, ¿verdad?
0: Yo veo los plenos de hoy día y yo, me da vergüenza. Me da vergüenza ajena. Es decir, aquello, vamos, hay algunas anécdotas que no puedo contar aquí en San Fernando, de cómo intentamos llevar los plenos desde aquí, y algunos decían, oh, es que... Y luego después, cuando conocieron el Congreso de los Diputados, me decían, Antonio, ahora comprendo que tú quieres llevar esta... Digo, es que es el sistema más bueno que tenemos, que respeta a todos, puedes decir lo que tú quieres, pero oye, con respeto a todo el mundo. Hoy se ha perdido el respeto a las personas, a las instituciones, se pierde el respeto a todo. Yo puedo opinar de todo, opinar, pero lo que no puedo es siempre decir palabras ni ofensa a nadie, que por respeto se debe tener. Y luego, que da lo mismo del partido que sea uno, esto lo importa son las personas, ¿no? Son lo que hay. Y ver cómo está la situación, tú dices, tú, es que no hay derecho. Yo lo comparo muchas veces y creo que por eso me ha gustado este Mundial.
1: Sí.
0: Te lo voy a trasladar al tema al tema de fútbol para no hablar de lo político, ¿no? Lo he trasladado al tema... Es decir, a mí me da igual que un señor sea del Madrid o sea del Barcelona. Me sienta fatal que el señor del Madrid sea antibarcelonista. Y me sienta fatal que el señor del Barcelona sea antimadridista. Porque... Oiga, usted defiende lo suyo, pero no tenga usted por qué aprovechar. Y estamos en la política tres cuartos lo mismo. Sí. Los de A defienden a los de A y no le importa decir a los del B. Los del B, tres cuartos de lo mismo, ¿no? Entonces, hemos tenido la oportunidad, aunque está trayendo bastante después repercusiones para gente que se atreven a hablar por un micrófono a decir lo que piensa. Desgraciadamente, ¿eh? O sea, ahí tenemos al jugador, lo que está pasando, por decir lo que piense, lo que es lamentable. Oye, mire usted piensa de esa manera, pues respeto por lo menos. Bueno, pues, pues y ahí podemos tener la oportunidad de ver a la gente con la bandera de España. Pero yo, aparte de esos símbolos, el símbolo más importante de que todo el mundo se ha unido para defender algo.
1: Lo ha hecho el fútbol, es verdad.
0: Y entonces...
1: Un momento no importaba nada.
0: Ahí está. Entonces se pierde, que es lo que te he dicho antes. A mí, mire usted, a mí me han educado desde el principio a querer a esta ciudad y quererla como tal. Pero oiga, desde el punto de vista no solamente de hablar, sino de poder tener la oportunidad de hacer algo por tu ciudad. Y eso es lo que... digo ciudad digo Andalucía, digo España, es decir, la oportunidad de tener, hacer todo lo posible que está en tu mano, pero no para crear conflictos.
1: Claro.
0: Y así es lo que tenemos, la sociedad totalmente dividida, cada uno por una cosa, otro por otra. Y a mí me ha servido de lección, de verdad. Los partidos de España y el resultado final de España y esto, vamos, los millones de madrileños, porque son los que podían estar allí, porque habrían de otros sitios, viendo la llegada de los jugadores de españoles, ha sido maravillosa, ¿no? O sea,
1: hacen falta muchos líderes, muchos buenos líderes y también buenos candidatos. ¿Está convencido de que las municipales no... No.
0: Mira, a mí me duele muchas veces cuando dicen la gente que tenemos lo que tenemos porque enfrente no hay nada. Y yo digo, no sé, enfrente no hay nada, enfrente habrá, pero no le llega a la gente y es una pena. No llega a la gente, pero es una pena, ¿no? Y en España, va a venir la derecha, que me encuentro. Lo importante es que usted tiene un voto. Y el voto de usted, utilícelo. Si no le gusta lo que hay, cámbielo. Ahora, no me gusta lo que hay, pero va a venir, bueno, usted, ¿cómo sabe que va a venir? O de enfrente es un mamarracho, bueno, pues un mamarracho, pero usted, cambie usted, a ver por usted, que lo bueno que tenemos en democracia es que cada 4 años podemos votar.
1: Cambiar.
0: Aquí no, el que es del Madrid, con del Madrid para toda la vida, y aquí el que es del Barcelona, 3/4 de lo mismo, no, mire usted, si mi equipo no juega bien, hay que cambiar de entrenador, o al equipo, una de las dos cosas, eso está clarísimo, pero el resto, yo estoy viviendo en una ciudad, y estoy viendo que lo están haciendo mal, no en este caso, sino en general.
1: Sí.
0: Y decir, bueno, cambio a otra opción. No, es que resulta, no sea usted engañoso con usted mismo, ni intente engañarme a mí. Si a usted no le gusta esto, es muy fácil.
1: ¿Cómo es la vida de Antonio ahora, después de tantos follones, después de tantos plenos hasta la y pico de la noche, de tantas reuniones? Eso, en fin, y bueno, después se incorporó a su vida como profesor, que imagino que lo notaría muchísimo, y ahora que ya está jubilado, que ya está tranquilo, ¿qué echa de menos?
0: Pues mira, probablemente yo vaya a volver al colegio, probablemente. El señor presidente de la Junta de Andalucía ha sacado una norma que somos muchos los maestros que tenemos cierta edad, que nos encontramos bien y que podemos ayudar a nuestros colegas en los colegios. Yo le pido al director de aquí que sí puede que me fiche para el año que viene, porque me encuentro afortunadamente, gracias a Dios, me encuentro...
1: Puedes aportar.
0: Ahí está, me encuentro bien y dentro de las posibilidades, está claro. Yo ya voy a cumplir 73 años y ya no estoy igual cuando tenés 50, o sea, ni cuando te dedicas a ti tampoco. Entonces, claro, no es lo mismo, pero bueno, le he dicho que quiero volver, ¿no? Y la verdad es que el colegio siempre lo he echado de menos, los niños
1: sí,
0: de menos,
1: claro.
0: Pero también es verdad que es necesario la persona, la edad, sosegarse, sí, tranquilizarse, sí, sí. No tener tantas cosas y eso. Y luego después tener también compensado con mis nietos, ¿no? Que también lo he pasado y lo paso bien con ellos.
1: Claro.
0: Y entonces
1: tener esa vida.
0: Sí, lo que pasa también
1: más tranquila.
0: Bueno, como dice mi mujer, siempre tengo algo.
1: Sí.
0: Siempre
1: sí, una cosa u otra.
0: Ahí está. Y además estoy ahora, tú sabes, también con el tema de Cáritas y de la pastora, y
1: sí,
0: entonces llevo
1: sí.
0: 3 años ya encargado también de Cáritas, y también es una cosa muy bonita.
1: Sacas
0: trabajar por
1: tiempo
0: los
1: para todo, entonces.
0: Eso es lo que te voy a decir. Y el que quiere sacarlo. Si yo te dijera que yo estoy malando también a las 6 de la mañana y me he ido a andar.
1: Digo, sí.
0: A las 6 de la mañana. He ido a mi casa y he ido a los mandados.
1: Ya está todo listo.
0: Y es cuando he venido para acá. Cuando he dicho, oye, que hay un programa que tenemos otro problema. No hay problema, yo me dedico a andar a la playa y ahora vengo. Ya está, eso es lo que he hecho.
1: Allá. Que es un placer, y además lo sabes, tenerte aquí en un programa. ¿Tú estuviste en algún programa de la playa que ya es hora,
0: correcto,
1: de esos antiguos?
0: Correcto. Tiene que estar por ahí en la cinta. Si cinta.
1: Pues, tiene que estar por ahí, ¿no?
0: Sí, sí, seguro. En más de una ocasión. En los tenderetes que todos teníamos aquí en la playa.
1: Se ponían, claro. Pues lo dicho, Antonio, que muchísimas gracias por todo.
0: Gracias a vosotros por invitarme.
1: Por estar aquí, porque tú formas parte, y muy importante, de que esta casa cumpla 40 años, ¿verdad?
0: Estaba comentando a Emilio.
1: Los nacimientos no fue un parto fácil.
0: No. Y me lo recordaba muchas veces a Antonio Sotomayor. Mm. En la última vez, en la Feria de Jerez, estábamos hablando con los amigos porque me invitaron por
1: sí.
0: 7. Y yo, donde me invita, como te he dicho antes, procuro ir. Y fui, y estaban unos amigos hablando, y empezó a contar la historia de Radio La Isla, y dije que si no llegase, pues, digo, mira, no digas la tontería, pero yo hice por mi pueblo, como hemos hablado antes, y trabajaba, y había una radio que animaba en aquella época, y mira que me ponían verde, ¿eh? Que me ponían verde. Ahí un señor que hacía unos programas por la tarde que no veía cómo me ponía, y me ponían verde, pero no me importa. Yo decía, bueno, si fue, yo lo escuchaba para aprender, decía, claro, había un problema, ¿no? Y don Manuel, ¿tú te acuerdas, don Manuel?
2: Hombre, claro, ¿eh? Don Manuel, sí, sí, personajes míticos,
0: ¿eh? Por supuesto, y don Manuel por la mañana me encantaba escucharlo, y decía, y me metía el dedo, la llaga, y decía, algunos me decían, ah, escucha, pues sí, hay que escuchar a la gente hay que escucharla, claro, claro, y aprender de ello.
1: Claro, claro.
0: Así que te puedo contar historias de Radio La Isla, de todas las vidas y por haber.
1: Forma parte de tu vida también.
0: Forma parte, totalmente.
1: Pues muchísimas gracias. Nos vamos, escuchamos un poquito de música, y ahora vamos con Inma Forja, con Emilio, que sí que han dejado huella, y continúan dejándola, porque esto nunca se acaba.
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1: Contigo, 40 años acompañándote, pero este recorrido lo ha hecho muchísima gente. A ver, en este caso vamos a hablar de la gente que es capaz de que todo funcione, de la gente que está detrás, como dice esta cabecera, está detrás de las mesas de sonido, donde uno encuentra amigos para siempre. Y los recuerdos no se van nunca y nos acompañan, estemos donde estemos y pase el tiempo que pase. Es el caso de José María Romero, que fue el primer técnico que conocí yo cuando a finales de aquellos años 80, pues entré particularmente en ese maravilloso mundo de Radio La Isla, y lo tenemos al otro lado del teléfono, como siempre, liado con los cables, porque este hombre no se separa de un cable ni con agua caliente. José Mari, ¿cómo estás?
2: Buenos días, Santiago. Buenos días para toda la audiencia de esta querida radio cuarentona,
1: ya somos cuarentones. Por lo menos yo un poquito más, pero la radio,
2: la radio es cuarentona, nosotros somos ya avanzadillos.
1: Exactamente.
2: Y efectivamente, fuiste el primer técnico que tú conociste.
1: Sí, señor.
2: Pero antes que yo, pues tengo que mencionar, así ya haciendo un poquito de historia, a la persona que hizo el proyecto técnico de Radio La Isla en el año 86,
1: sí,
2: que se llamaba José María Martín Alcázar.
1: Ajá.
2: Fue ingeniero de telecomunicaciones, que fue el que hizo el proyecto sí, técnico de Radio La Isla. Y que, según recuerdo, poco antes de inaugurarse la emisora, falleció. Creo que la inauguración se pospuso un tiempo más adelante, creo que fue a enero del 87, cuando se hizo ya oficialmente la inauguración, debido a eso, al fallecimiento de José María Martín Alcázar, que fue el ingeniero técnico que hizo el proyecto.
1: ¿Tú lo llegaste a conocer, José María?
2: En el 105.6.
1: Exactamente. ¿Tú lo llegaste a conocer a este hombre?
2: No, a José María Martín Alcázar no lo llegué a conocer, no. Yo ya conocía a Celestino Luque, nuestro admirado y amigo Tino, que sí fue el primer técnico de control y sonido que tuvo Radio La Isla, que estuvo hasta aproximadamente el año 88, hasta principios del año 88 más o menos, que fue cuando ya prácticamente me reincorporé yo.
1: Oye, José Mari, tú siempre has sido, yo te conozco desde cuando éramos los dos unos críos, y tú siempre el mundo de la electrónica, el mundo sobre todo de la comunicación, luego, claro, tu vida profesional te ha llevado a estar en punta de lanza de modo técnico, porque tú has montado yo que sé cuántas radios, yo que sé cuántas cosas, pero a ti siempre, igual que pregunto a la gente que hace radio, de cómo le vino la afición por hacer radio, esto lo llevabas tú dentro. ¿A ti te ha gustado más un cable que un tonto un lápiz, José Mari? Todo. Estabas rodeado de cables siempre, y estabas rodeado de radios y de cosas. Yo te recuerdo así desde el principio.
2: De hecho, sigue siendo mi modo de vida, mi sustento, además, porque sigo trabajando en lo mismo, ahora ya en otras lindes, como responsable de zona.
1: Claro.
2: De prácticamente toda la difusión de las señales de radio y televisión de aquí de la provincia.
1: Ya eres jefe.
2: Y bueno, la verdad es que siempre lo he llevado en vena. Yo llegué ahí a Radio La Isla de mano de unos radioaficionados, que entonces hacía un programa de radio ahí dedicado a los radioaficionados, Y bueno, yo así empecé yendo ahí a Radio La Isla, ahí donde conocí a Tino, conocí a José Antonio Mayou, bueno, todas las personas que en ese momento estaban ya en Radio La Isla.
1: Sí.
2: Y poquito a poco me fui haciendo ahí un huequecillo.
1: Yo llegaba
2: y lo primero que hacía era limpiar una pecera que había en Radio La Isla, una pecera, yo tenía 15 años, 16 años. Limpiaba una pecera y después de limpiar la pecera ya me iba al control con Tino y allí me quedaba hasta las 9 y media o las 10. Hasta las 10, creo que de la noche, que es cuando ya llegaba compañeros para hacer distintos programas musicales a partir de las 10 de la noche.
1: Oye, aprendiste mucho allí. Evidentemente éramos unos críos, tú tenías 15, 16, 17 años. Digamos, la base de lo que luego eres, que acabas de decir, un responsable técnico con eso, con una responsabilidad y un peso en tus espaldas, pero esos primeros aprendizajes no se olvidan nunca, ¿verdad?
2: No. De hecho, Radio La Isla, creo que para muchos compañeros, creo que lo comentaba también Inma Picardo en una entrevista el otro día.
1: Sí.
2: Creo que Daniel Grón también lo ha comentado. Y creo que José Martín Pérez, que también lo entrevistaste también recientemente.
1: Sí, José, ayer.
2: Radio La Isla ha sido un poco escuela de vida para muchos de nosotros.
1: Sí.
2: Escuela de vida. Y digo escuela de vida porque hemos aprendido mucho. Como bien decía Martín, pues a ver, nos rodeamos con políticos, con personajes, con tal, y eso parece que no, pero nos ha enseñado muchísimo. Aparte de aprender radio y de llevar eso en vena,
1: sí,
2: nos enseñó mucha vida. También se lo comentaba no hace mucho a la esposa de nuestro gran jefe, de José Antonio Mayou,
1: sí, Alicia,
2: que me la encontré por la calle, Alicia Roncero, y se lo decía a Alicia, así que Radio Lila para mí me ha enseñado prácticamente todo lo que soy.
1: Claro.
2: Como persona, ¿eh?
1: Sí,
2: profesionalmente
1: sí,
2: ya cada uno nos hemos buscado la vida, ¿no?
1: Eso es.
2: Pero personalmente Radio La Isla nos enseñó muchísimo.
1: Y yo recuerdo estar allí horas y horas y horas. Teníamos un rato libre, íbamos a la radio por las mañanas, por las tardes, por las noches. Y es que era nuestro modo de vida. Estábamos aprendiendo, dando bocados de todo aquello, sorprendiéndonos cada día. Y ese mundo era mágico, José Mari.
2: Teníamos muchas ganas, la verdad es que teníamos muchas ganas, teníamos tiempo.
1: También.
2: El que no tenemos ahora, pero sí entonces sí que teníamos mucho tiempo, muchas ganas, mucha ilusión, mucha creatividad, siempre estábamos intentando inventar algo. hubo programas míticos como el Taller de Radio, un programa que patrocinaba el Patronato Municipal de Juventud entonces, y donde por ahí hemos pasado muchísimo y han salido muchísima gente, y es un programa que se emitía los sábados y los domingos de 3 a 5 de la tarde, quiero recordar, y bueno, la verdad es que aprendíamos muchísimo, y poquito a poco fuimos ahí avanzando un poquito en la edad, y cada uno, ya ha llegado un momento, fuimos saltando de un sitio a otro. Radio La Isla ha sido un trampolín enorme para muchos.
1: Es verdad.
2: Ricardo Peralta, que se fue a Radio Nacional de España, hoy creo que es un directivo de Radio Nacional, de Radio Exterior de España, creo que en Toledo. Muchísimamente Carmen Benítez, que la tenemos ahí en Canal Sur, Charo Pérez, que también la tenemos en Canal Sur, o sea, tenemos muchísima gente que han salido de ahí, de ese rinconcito de Gran Vía número 8, y que actualmente desempeñamos nuestras labores por ahí, a Dani y Aragón, que decide de Dani.
1: Hombre, Dani,
2: o de nuestro compañero Fernando Cama, que quizás sea una de las mejores voces que hemos tenido ahí en la radio con Sal.
1: Juan Ochoa, Luis Baena, en fin, muchísima gente estupenda que todavía seguimos conservando la amistad, y aunque nos vemos de tarde en tarde, nos da una alegría tremenda de poder hablar y recordar cosas, y siempre la cabeza se nos va a aquellos años cuando la juventud era rabiosamente inconsciente, porque había que tener valor sin saber nada de esto, ¿vale? Porque fuimos aprendiendo los unos de los otros y tirábamos la pata para adelante como los buenos toreros y nos tirábamos al vacío, José Mari. Tú en tu parte y nosotros en la nuestra, pero era una inconsciencia maravillosa que nos dio la juventud, y sobre todo las ganas y la creatividad que todos teníamos. Coincidimos un grupo de gente encantadora, que eso también es importante.
2: Así fue. Yo creo que yo no cambiaría ahora mismo esos años de vida.
1: Para nada.
2: Yo estuve relativamente poco tiempo.
1: Sí, igual que yo.
2: Yo empecé creo que fue en la primavera del año 88, y me fui en la Navidad del 90. Bueno, tengo que mencionar en el apartado técnico que después de irme yo llegó mi admirado Jesús Morilla.
1: Sí, hombre,
2: que
1: Jesús Morilla.
2: Supo perfectamente relevarme a mi marcha y bueno, y ahí ha estado. Bueno,
1: también,
2: Alfonso Rodríguez también hizo muchas labores de técnico.
1: Sí.
2: Y que también lo hizo muy bien.
1: Que también hablaremos con todos estos, Jesús. Un tipo excelente, todavía lo recuerdo con su ropa deportiva, porque es un deportista nato. Y allí bueno, liado con los cables, con las cosas y con esa ilusión. Bueno, y ¿qué ha sido? Porque tú has estado, por ejemplo, con Kiko Cuadrado, retransmitiendo el fútbol. ¿Qué es lo más raro que te ha pasado en aquellos años, José Mari? Y al final, para poder hacer una conexión desde sabe Dios dónde.
2: Bueno, en aquella radio de aquella época, donde la telefonía móvil no existía.
1: No.
2: y que éramos una emisora modesta, no éramos una cadena grande, con medios buenos. Teníamos que improvisar muchísimo en retransmisiones deportivas. Pues imagínate, recuerdo un partido en Santaella, en Córdoba, donde tuvimos que tirar, no sé si fueron 200 o 300 metros de cable, cruzando una carretera para buscar un teléfono de una señora que vivía por allí cerca y que amablemente y gentilmente nos cedía el teléfono. Y
1: fíjate,
2: teníamos que pinchar literalmente el teléfono para poder hacer la conexión. Eso una. Recuerdo también a Kiko Cuadrado subido en un poste de la luz porque se lo comían.
1: El equipo contrario, la gente.
2: Un gol. Se lo comían literalmente porque imagínate en una grada, porque montábamos una mesita de playa, que ahí con un dos aparatos, cuando Kiko allí me gritaba con esa efusión el gol del San Fernando, toda la grada giraba la cabeza.
1: Se lo quería
2: Kiko
1: comer.
2: Y se lo comían literalmente. O sea, de eso hemos vivido muchísimo.
1: Oye,
2: tengo que recordar a nuestro también amigo y compañero Agustín Fernández, que en paz descanse.
1: Hombre, don Agustín, pues sí,
2: señor. Que muchísimos viajes que hicimos con él.
1: Oye, y ya luego más tranquilos en el estudio, fuimos pioneros de muchas cosas, porque como tú bien dices, la creatividad estaba a la orden del día y se nos ocurrían cosas y bueno, y la echábamos para adelante. Lo que yo no sé si lo he comentado contigo alguna vez, en ese programa mítico de Luna de Corazones, donde tú también estabas de control, se nos ocurrieron cosas que luego, al cabo de los años, han sido programas súper punteros, sobre todo en televisiones, que era simplemente una llamada, dejábamos el teléfono abierto, yo me encargaba de camelar un poco al personal con la voz y con todas estas cosas, y con musiquita así muy... Y la gente llamaban sobre todo chicas, y llamaba algún chico. A los chicos me los quitaba pronto de en medio, José Mari, eso lo sabes.
2: Eso se no me olvida, y guardaremos en nuestro recuerdo y en nuestro baulito pequeñito cosas que ocurrieron que no estarían contando.
1: No, que
2: pero
1: ya...
2: Bueno.
1: Pero bueno, la
2: pero
1: creatividad...
2: Fueron, es verdad que fueron programados. Es que bueno, entonces había pocos programas inventados y prácticamente los empezábamos a inventar nosotros.
1: Sí,
2: como
1: sí.
2: Ese precisamente de Luna de Corazones que empezó siendo un poco un programa sobre lectura y
1: cultural,
2: sobre poesía, porque todo hay que decirlo, que tú eres un gran poeta y un gran escritor. Y
1: terminó...
2: Y por ahí, hombre, se desvió un poquillo el tema, pero
1: derivando.
2: Fue un programa... Sobre todo distraído
1: sí.
2: Y divertido. Yo creo que la gente se reía bastante.
1: Muchísimo.
2: En casa escuchando el programa.
1: Bueno, nosotros nos reíamos que era una barbaridad, como nos teníamos que parar a veces. A mí se me ocurrían unas cosas, Dios mío, de mi alma, cuando le hacía la entrevista aquella... bueno, el programa, para que lo sepa la gente, era muy sencillo. Llamaban chicas, llamaban chicos, y luego pues yo emparejaba a dos y los invitábamos a una cena a la Venta de Vargas, ¿te acuerdas?
2: Y de ahí
1: han salido parejas, que no es decir que...
2: Sí,
1: no,
2: sí,
1: de ahí,
2: sí.
1: De ahí han salido parejas reales,
2: sí, sí.
1: Que luego fueron parejas reales. Y lo que pasa que a mí se me iba a la cabeza de vez en cuando. y las preguntas eran el programa era nocturno, en horario nocturno, y las preguntas eran bastante picantes, ¿no? Yo creo que esa era una de las gracias del programa, que terminó siendo escuchado por muchísima gente.
2: Sobre todo en las noches de verano.
1: En las noches de verano. en las noches de verano, y que era una cosa graciosísima, que lo pasamos estupendamente bien.
2: Sí, sí.
1: José Mari, sabemos que estás trabajando.
2: Bueno, podríamos estar horas y horas hablando,
1: sí,
2: sobre las radios, sobre lo que ha sido Radio La Isla en el sentir diario de,
1: sí, señor,
2: de San Fernando. Creo que ha sido una señal de identidad. Hemos estado siempre donde se nos ha pedido, en asociaciones de vecinos, hemos retransmitido carnaval, hemos retransmitido toros, hemos retransmitido de todo.
1: Todo, de todo.
2: David, siempre hemos estado ahí. Creo que ha sido durante mucho tiempo, y creo que todavía sigue siendo el altavoz de San Fernando, porque no olvidemos una cosa, claro, yo que también vengo ya de cadenas grandes,
1: claro, claro,
2: de que el altavoz de verdad de un pueblo es la emisora local. Ahí, claro, donde vas a escuchar lo que pasa en tu barrio, en tu zona, con lo que pasa al lado con tu vecino, donde podemos denunciar cosas locales, cosas que de momento, afortunadamente, las grandes cadenas aún no pueden llegar.
1: No pueden llegar. Y ahí, en esa parcela, sí que siempre ha estado, lo ha tenido bastante claro esta casa y continúa teniéndolo. José Mari, sabemos que te hemos pillado trabajando. Y sabemos que tienes muchas cosas que hacer. Solamente te digo lo que le digo a todos, que para mí el comenzar en la radio no solamente fue un comienzo en lo que después ha sido mi medio de vida, recorrido sobre todo en televisión por esta piel de toro de España, pero todo salió, como tú bien dices, todo salió de un rinconcito en la calle Gran Vía y de una radio donde todavía, después de tantos años, se nos mueve el corazón y nos da una alegría tremenda de volver a encontrar a aquella gente que, siendo muy muy niños todavía, que siendo chavalotes, nos conocimos en aquella casa, en esta casa que ya cumple 40 años. Muchísimas, correcto, gracias, José Mari. Ha sido un verdadero placer.
2: Ha sido un placer también. De todas maneras, como la efeméride es larga, de aquí hasta
1: tenemos tiempo.
2: Vamos a tener cositas interesantes. Creo que ya un día nos pararemos un poquito a hablar, si tú bien,
1: claro,
2: lo has, si lo estimas,
1: por supuesto que
2: y
1: sí.
2: Y hablaremos sobre todo de cómo ha evolucionado la radio de forma tecnológica, de aquella radio analógica y hecha con pedales.
1: Manualmente, a mano.
2: Ahora, y hablaremos muchas más cosas. Yo ya, en fin, dar las gracias, yo creo que ya personalmente se las di a José Antonio Mayor y a su esposa Alicia.
1: Sí.
2: Por ese aprendizaje que tuve con Radio La Isla, que nunca olvidaré, y bueno, y a muchas personas, sobre todo hay personas para mí entrañables, que es Emilio Hurtado.
1: Hombre.
2: Que ha sido también como mi papá radiofónico,
1: sí,
2: el
1: señor,
2: que me decía,
1: el de todos,
2: José Mari,
1: ¿eh?
2: José Mari, el día que aprietes un tornillo, que todo el mundo se entere que has apretado el tornillo. eso es mítico, ¿eh? Me lo dijo una vez, oye, el día que aprietes un tornillo, que todo el mundo se entere que has apretado el tornillo.
1: Un
2: y sobre
1: crack
2: todo,
1: de
2: recuerdo, mucho recuerdo para José María Hurtado, su
1: José
2: hermano.
1: José María, un beso al cielo.
2: Que era también un apasionado de la radio,
1: sí,
2: increíble.
1: Señor.
2: Y ya por ende me tengo que acordar también de Jesús del Río. Que,
1: hombre, otro abrazo al cielo,
2: de flamenco,
1: sí, señor.
2: De flamenco nos dio en Radio La Isla. Y bueno, y del incombustible y del admirado Salvador Aleu, que también paz descanse.
1: Sí, señor.
2: Que bueno, que sus programas eran fantásticos.
1: Míticos.
2: Increíblemente.
1: De primera división, ¿eh?
2: Increíblemente divertidos.
1: De primera división.
2: Bueno, y también tengo que acordarme ahora, si me lo permite.
1: Sí, claro.
2: De Antonio Tienza, que hace
1: Don
2: poco...
1: Don Antonio, sí, falleció.
2: Falleció, y que fue también una voz fantástica de los informativos de Radio La Isla, y que, bueno... que también tengo mis recuerdos para él.
1: José Mari, un abrazo enorme. Como tú bien dices, tendremos tiempo de poder seguir hablando de esta evolución, de esta casa, de esta radio, donde tenemos lo más grande que puede tener el ser humano, que son amigos. Muchísimas gracias.
2: Muchas gracias. Muchas gracias a ti, Santi. Besos para todos.
1: Besos.
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0: La literatura siempre ha formado parte de este programa y en estos días o en este siglo que nos ha tocado vivir es muy, pero que muy importante, y nadie mejor que nuestro amigo Paco Ramos, el poeta Paco Ramos, para charlar un ratito de las cosas interesantes que nos trae la literatura. La literatura y la gente que hace literatura, que todas tienen, bueno, una vida, y algunas de ellas una vida tremendamente interesante, como el personaje, el poeta del cual vamos a hablar hoy. Hoy vamos a abrir esta sección, yo creo que absolutamente de lujo, con uno de los fundadores de la generación del 27. Sabes que hemos apuntado alto desde el principio, y que es un personaje, bueno, increíble, ¿verdad?
1: Sí, bueno, vamos a abrir el espacio, vamos a abrir este espacio a través de una historia, de una gran historia, de una gran novela, de una de las mejores novelas que yo creo que se ha escrito en todo lo que va a decir los 21. Parece muy pretencioso decirlo, porque para mí es imposible haberme leído todo lo que va a decir los 21, pero es una historia tan, tan grande, no solo en extensión, sino también en características, sí, en técnicas, que bueno, que no me cabe duda de que es así, ¿no? Y es La noche de los tiempos, de Antonio Muñoz Molina.
0: Uno
1: y,
0: de mis escritores preferidos.
1: Claro, que además lo hemos tratado en el taller hace poco, precisamente porque toca, como tú hacías referencia, una de, también, otra de las grandes historias de nuestra vida y de nuestra literatura, que es la historia de Pedro Salinas.
0: Sí.
1: De hecho, Antonio Muñoz Molina, cuando habla de La noche de los tiempos, dice que al empezar a elaborar el libro, piensa en Salinas como personaje,
0: sí,
1: pero que no quiere escribir otra vez un libro como hizo en Beatus Hille, en el que el protagonista sea un escritor y haya detrás una historia de vida y literatura, ¿no? Entonces se separa, y al protagonista de La noche de los tiempos, Ignacio Abel, lo convierte en un arquitecto. Pero aun separándose y convirtiendo, sí, a Ignacio Abel en un arquitecto, la historia de Pedro Salinas circunda en todo momento la novela de Antonio Muñoz Molina.
0: Una historia real.
1: Una historia real, una historia real. La historia que cuenta La noche de los tiempos está ambientada en el ambiente de preguerra,
0: sí,
1: de la Guerra Civil Española, y entonces
0: España de principio,
1: exacto,
0: el 20.
1: Y ahí ya empieza a enlazar con Pedro Salinas, ¿no? Sobre todo, La noche de los tiempos es una gran historia de amor, contada, y está contada a través de un personaje que es lo que se llama un narrador testigo.
0: Sí.
1: El narrador testigo, nosotros siempre lo trabajamos en los talleres como un personaje que está dentro de la historia, pero que no es el protagonista, que no va a contar su historia.
0: Uh-huh.
1: Es como el Dr. Watson de Sherlock Holmes.
0: Eso es.
1: Y entonces, pues, hay un personaje que narra la historia de los dos protagonistas, que son Ignacio Abel y Judith Bieli.
0: Uh-huh.
1: Es una grandísima historia de amor, como lo es lo que de lo que estábamos hablando, ¿no? La historia que circunda toda esta novela, que es la de Pedro Salinas y su amante estadounidense, Catherine Whitmore.
0: Uh-huh.
1: Que se conocen en 1932, Pedro Salinas y Catherine. Pedro Salinas era un hombre muy importante en,
0: sí,
1: aquella sociedad, fundador, uno de los fundadores de la generación del 27. También estuvo presente, pues, en la fundación de los cursos de verano de la Universidad de Santander. Y allí, precisamente en Santander, es donde conoces a Catherine, que es una profesora,
0: sí,
1: de español en Estados Unidos, que viene a hacer unos cursos de verano.
0: Uh-huh.
1: Y
0: una chica joven.
1: Una chica joven. Estamos hablando de un Pedro Salinas con alrededor de unos 40 años.
0: Uh-huh. Que en aquella época,
1: exacto,
0: claro, ¿no?
1: En aquella época era ya un hombre maduro. Hoy en día estamos hablando de los nuevos 20, ¿no? Para los que entramos los 40, pero
0: yo voy a cumplir 55, yo no sé yo ya cómo me voy.
1: Pero sí que es verdad que en aquella época un,
0: sí,
1: hombre,
0: claro,
1: de 40 años era algo más que un tipo maduro.
0: Maduro, ya muy madurito.
1: Exactamente. Entonces, pues, Pedro Salinas se enamora inmediatamente de ella.
0: Perdidamente, además.
1: Perdidamente. Y es una historia muy peculiar, porque la historia de las cartas, fíjate que además esto no se descubre a la luz pública hasta la muerte de Pedro Salinas, y es su amigo Jorge Guillén, el otro poeta de la generación del 27,
0: sí,
1: el que lo pone de manifiesto Y
0: que lo hace todavía más bonito.
1: Lo hace todavía más bonito y sobre todo, hasta ese momento siempre se había creído, pues a Pedro Salinas se le llamaba en la generación del 27 el poeta del amor, que los libros de Pedro Salinas, las poesías amorosas de Pedro Salinas estaban dedicadas a su mujer. Y gran parte sí, porque es verdad que Pedro Salinas también estuvo muy enamorado de su mujer, pero sobre todo los libros más importantes como La voz a ti de vida o Razón de amor estuvieron dedicados a Catherine Wigmore. Y eso lo pone de manifiesto Jorge Guillén. Ellos prácticamente tienen un romance desde el 1932 a 1947.
0: Desde el momento prácticamente que se conocen en aquella clase.
1: Exactamente, desde que, y además lo describe muy bien, Pedro Salinas lo describe muy bien uno de esos encuentros en una de sus cartas, en que, porque precisamente Catherine llega tarde a la primera clase, entonces eso hace que todavía él se fije mucho más en ella al entrar tarde en clase cuando ya todo el mundo está colocado.
0: Es que la vida a veces pone las cosas como tiene que ponerlas.
1: Exactamente. Entonces prácticamente es una relación muy peculiar porque en esos 15 años en los que dura ese encuentro,
0: 15 años, ¿eh?
1: Sí, sin embargo se ven muy pocas veces. Ellos es un amor muy poco carnal, pero muy platónico. Incluso ella, Catherine Wigmore, toma su apellido de su marido, con el que se casa, pues cuando ella vuelve a Estados Unidos y es otro profesor de la universidad en la que ella misma trabaja. Pero su marido muere en un accidente de coche, creo que era.
0: Al muy poco tiempo.
1: Y entonces se vuelve a retomar ese contacto epistolar con Pedro Salinas.
0: Qué bonito.
1: ¿No?
0: Qué bonito. Esto ya no se da hoy en día, Paco.
1: Hombre, las cartas ya no se dan hoy en día.
0: Empezando desde el Génesis, las cartas ya no se dan hoy en día.
1: Además, date cuenta lo que ya hoy en día para mucha gente supone un problema, el amor a distancia, ¿no? Fíjate, en aquellos años, los años 40, un amor a distancia entre dos continentes.
0: Sí, estamos hablando además entre dos continentes.
1: Claro.
0: Y además, un amor que aunque hubiese estado más cerca, también hubiese sido muy difícil y muy complicado porque él en ningún momento se le pasa por la cabeza dejar a su mujer.
1: Y si se le pasa en algún momento, no se atreve a llevarlo a cabo.
0: Bien.
1: Yo creo que Pedro Salinas en aquel momento tenía una posición social bastante importante. Estamos hablando también de una época en la que el adulterio no
0: es lo mismo que hoy en día.
1: Claro, no está tan normalizado.
0: Claro, no, para nada.
1: Entonces, socialmente le iba a poner muchas trabas cuando él socialmente era un personaje muy bien considerado.
0: Sí, claro.
1: Y sobre todo, yo creo que él también estaba, a su vez, como decíamos antes, o seguía queriendo a su mujer de alguna manera. Y
0: una mujer, su esposa, su mujer, a la que conoce siendo prácticamente dos adolescentes, y claro, no le deja dar ese paso definitivo. También hay que ver la sociedad aquella en todos los sentidos y en todas las puntas.
1: Exactamente. ¿Y qué constituye eso? El primer amor de su vida. Lo que pasa es que, bueno, que como tú has dicho, se conocen muy jóvenes y muchas veces la evolución de cada uno
0: va por separado.
1: Y bueno, eso también determina la relación de Catherine con él hasta el punto de que Margarita Bonmatí, que es la mujer de Pedro Salinas, acomete un intento de suicidio, y eso marca un antes y un después en la relación de Pedro.

0: atreverse a dar el paso de dejar a la familia e irse con Catherine, lo sumió a todos en una amargura
1: tremenda.
0: A la familia al completo.
1: A la familia, al final arrastró a toda la familia.
0: Al final arrastró a toda la familia. Entonces, pues, y sobre todo, fíjate también el gran respeto de Catherine, no solo en ese detalle, sino sí. que cuando se le insiste en que publique las cartas entre Pedro Salinas y Catherine están publicadas, cuando se le insiste en que publique las cartas, Catherine dice que vale, pero que hay que esperar entre 20 y 25 años. O sea, ella se claro. asegura de que las cartas se publiquen cuando ya tanto ella como Margarita Bonmatí como cualquier miembro de la historia esté muerto.
1: Eso me parece una señal de respeto, de mucho respeto por su parte, pero también era tremendamente conocedora que poseía algo que no se podía quedar eternamente para ella y que pertenecía a la literatura, aquellas cartas de amor que son una joya.
0: Por supuesto, y que están conservadas todavía en la biblioteca de la universidad donde ella trabajaba. Entonces, pues, toda esa historia es la que circunda alrededor de esta novela, de la Noche de los Tiempos,
1: sí, señor.
0: Que no solo nos da cuenta de esa historia de amor, y que ya te digo que incluso Antonio Muñoz Molina intenta separarse de ella, pero que no lo consigue. Y se separa de ella de tal manera que incluso el propio Pedro Salinas sí. aparece como uno de los personajes reales de esta novela. Entonces es como lo saco aquí para que parezca que no estoy hablando de él, porque
1: claro,
0: quizás. Pero realmente esa historia entre Ignacio Abel y Judith Bieli, que es un profesor universitario, arquitecto, y una profesora que viene de Estados Unidos y se conocen, vamos, el es paralelismo es absoluto.
1: Lo que lo hace muy interesante porque te cuenta una historia de amor a través de otros personajes.
0: Totalmente. Y sobre todo este libro no es solo la historia de amor de Pedro Salinas, de Ignacio Abel y sí. Judith Bieli, sino que la ambientación que hace Muñoz Molina, el retrato social que hace Muñoz Molina de aquellos años, del ambiente de preguerra, de cómo se va organizando todo, cómo se va tensando el clima por momentos, hace que muchas veces cuando te sientas delante de la pantalla del televisor y ves ese clima de tensión que a veces nos aborda y eso, te hace plantearte muchas cosas, ¿no? Si verdaderamente hemos aprendido de la historia. Entonces, la novela de Pedro Salinas, de Muñoz Molina, yo también voy cruzando personajes. Es una absoluta maravilla, como te decía antes. Para mí es uno de los grandes libros de este siglo. Envuelta en un ritmo narrativo que prácticamente te abraza. Uh-huh. Y fíjate que son 958 páginas de novela. Que no ya. estamos hablando de...
1: Sí, de una novela menor, vamos, de en cuanto a tamaño.
0: Incluso yo vi en una entrevista a Muñoz Molina pidiendo perdón por la novela. Y entonces yo, cuando coincidí con él en la Feria del Libro de Madrid, se lo dije. Y fui a que me la firmara
1: sí.
0: y le dije que yo lo había escuchado pedir perdón por esta novela y que yo creo que quien tiene que pedir perdón es todo aquel que no la haya leído. Y entonces se rió y me dijo, hombre, pero pedí perdón por lo grande.
1: El volumen.
0: Claro. Pero la novela ni le falta ni le sobra nada. La novela es lo que tiene que ser. Las claro. 958 páginas son 958 páginas, aunque a mí me hubieran gustado que fueran 1000 páginas más.
1: Mucho más, porque, Santi. Claro, a ver, el texto, la novela, la trama, el novelista, o sea, todo tiene lo que tiene y todo da lo que da, ni alargar ni acortar. Si dan 1000 páginas, dan 1000 páginas, y si dan 98, Muñoz Molina tiene una novela corta que no recuerdo ahora mismo el título, que pueden tener alrededor de 80-90 páginas,
0: sí.
1: que es una verdadera joya también.
0: Sí.
1: O sea, la extensión no tiene nada que ver si te sumerges en la historia y es capaz de hacerlo perfectísimamente.
0: Completamente, y sobre todo para los que somos lectores. Yo siempre digo que yo siempre estoy leyendo. Termino un libro y empiezo otro. Entonces, ¿qué más me da empezar otro o continuar con el mismo si voy a estar leyendo todos los días? Entonces, las 958 páginas, para quien le gusta la lectura, quien le gusta esa ambientación real, esa aparición de personajes reales, porque aparece Azaña, aparece Negrín, aparece, como hemos dicho, Pedro Salinas, y aparecen muchos personajes de la época.

0: Para quien sea amante de una buena historia de amor, porque la historia de Ignacio Abel y Judith Bieli es absolutamente maravillosa, prácticamente se hacen muy amenas.
1: Claro.
0: Se hacen muy amenas. Y como te he dicho, el libro se hace corto. A mí me hubiera gustado que fueran 1000 páginas
1: fuese
0: más.
1: Mucho más. Oye, yo me voy a quedar con una cosa que me acabas de decir. Y además, leyendo novelas de estas, además aprendes historia, que es muy importante, que yo creo que ese es uno de los grandes fallos y de los grandes huecos que tenemos en este país. Y vemos un tipo de amor que ya se suele dar poco, un amor epistolar, qué bonito, y qué hemos perdido, qué ha perdido la literatura. Hemos ganado la sociedad, ha ganado la rapidez, la inmediatez, ha ganado muchas cosas, pero ¿qué género más bonito literario hemos perdido? Porque ya no se escriben cartas de amor, Paco.
0: Totalmente, Santi. Y no solo las cartas de amor, sino que la literatura ha perdido mucho con la desaparición del género epistolar, porque éramos muchos escritores los que nos iniciábamos y escribíamos a nuestros maestros. Y en esa relación epistolar entre escritores y maestros había muchas claves de lo que es la literatura. Y eso hoy en día está guardado en cuentas de correo electrónico bajo contraseña. Y en cuanto a las cartas de amor, yo siempre me acuerdo de una historia que precisamente descubrí en un periódico de La Palma, de la isla de La Palma, sí, que tan famosa ha sido estos días por el volcán. Y contaba la historia, también me la contó una amiga que vive allí, también escritora, Ana Vidal. Y ella contaba que de repente en una casa, en un chalet, un familiar de allí de la isla de La Palma, en un buzón, alguien puso un cartel en el buzón que ponía solo cartas de amor.
1: Qué bonito.
0: Que solo incluyeran en ese buzón cartas de amor. Aquello salió en la prensa, la historia era de un hombre, creo que era alemán, no me acuerdo si era alemán o holandés, que había perdido a su mujer y se había quedado viudo, y entonces el hombre solicitaba que se le enviaran cartas de amor.
1: Y una manera de hacer más suave la dureza de su vida, ¿no?
0: Y a partir de esa aparición en la prensa, empezaron a llegarle todas esas cartas.
1: Qué bonito. Y oye, vamos a tener que... Oye, qué rápido pasa el tiempo cuando se está bien y cuando se estaban hablando cosas interesantes. Para mí hay una declaración extrema de Pedro Salinas en esa historia de amor que encierra esa novela magnífica de Muñoz Molina, y es el momento cuando ya en Estados Unidos vuelve a verla el enfermo de cáncer poco antes de morir. Sabe probablemente que es la última vez que van a verse personalmente. Hay una tensión grande entre los dos en ese momento. Y él no le dice que está enfermo de cáncer. Yo creo que eso es la mayor declaración de amor que pudo hacer Pedro Salinas ante su amada.
0: Y ante la inminencia de su enfermedad.
1: Sí. Esas cosas pasaban antes, Paco, ya. Ay, con lo bonita, ya no pasan estas cosas, hombre. Y tienen que seguir pasando. Escúchame, cualquier persona que esté tan enganchada, que diga, oye, ya estos van a dejar de hablar, y que quieran seguir y que quieran incorporarse y conocer tus talleres, coméntame.
0: Pues Santi, solo tienen que poner mi nombre en cualquier red social, tanto en Facebook como en Twitter, como en...
1: ¿Paco o Francisco?
0: Paco Ramos Torrejón.
1: Paco Ramos Torrejón.
0: Y les saldrá mi perfil, pueden escribirme, incluso hay una página propia de los talleres en Facebook que se llama Paco Ramos Talleres de Escritura Creativa.
1: Eso es.
0: Y ahí se pueden poner en contacto conmigo y solicitar, preguntar, pedir información, comentar, todo lo que quieran.
1: Pues fíjense lo bien que lo hemos pasado en 20 minutos, en 2 horas, porque son cada vez que os veis 2 horas, lo bien que lo vais a pasar. Yo os animo a todos vosotros y vosotras a que llaméis a Paco y que sigáis hablando no solamente de Pedro Salinas, sino de la inmensa el inmenso campo de la literatura española, pero no solamente española, ¿verdad? Que tratáis en los talleres.
0: Por supuesto. También latinoamericana, universal, a fin de cuentas. Vemos cualquier tipo de literatura que nos interese.
1: Tanto narrativa como poesía.
0: Sí, incluso en poesía tratamos mucho la poesía oriental y también hemos visto cosas orientales.
1: ¿No?
0: También hemos visto novela coreana en narrativa y...
1: Hablaremos un día de eso, ¿eh?
0: Por supuesto, por supuesto. Hay cosas muy interesantes, Santi. Ya verás.
1: Ya poquito a poquito la iremos viendo. Paco, algo más que decir sobre esta novela que es tan interesante, imagino que es pues una recomendación, ¿no?
0: A mí, como recomendación, y a mí me gustaría acabar con una fantasía,
1: sí,
0: Santi.
1: Lo que quieras.
0: Y es lo que te decía antes, que esta historia de entre Pedro Salinas y Cáceres la pone en manifiesto Jorge Guillén, que era el gran amigo de Pedro Salinas. Y te decía antes que la novela de Muñoz Molina está narrada a través de un narrador testigo,
1: sí, sí,
0: del que no sabemos nunca quién es en la novela. A mí, yo tengo la fantasía de que ese narrador testigo fuera Jorge Guillén. Igual que el personaje de Ignacio Abel estuvo al principio pensado sobre Pedro Salinas, sí, me gustaría pensar que el testigo de esta novela es Jorge Guillén.
1: Que al final fue el causante de que se conserven las cartas y que todos podamos disfrutar de eso.
0: Sí.
1: Oye, me ha encantado, Paco.
0: Y a mí también, Santi.
1: Me ha gustado mucho hablar de cosas interesantes, de literatura, redescubrir personajes, redescubrir nuestra literatura, redescubrir libros, y siempre, siempre, siempre es un verdadero placer.
0: Muchísimas gracias,
1: Santi. Gracias a ti.

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0: Cada miércoles a esta hora suena la música del misterio y cada miércoles a esta hora le damos la bienvenida a nuestro amigo Antonio S. Jiménez, que ya, como siempre, está preparado para hablar de un tema interesantísimo, además esta semana, como fueron esas sensaciones, que nos expliquen algo mejor esa investigación que realizaron no hace demasiado tiempo en un lugar hasta ahora desconocido para el misterio, como son los antiguos polvorines de Fadricas, aunque es fácil pensar, Antonio, ¿qué tal? Digo que es fácil pensar que esa zona, misteriosamente o parapsicológicamente hablando, puede ser de las llamadas calientes, ¿verdad?
1: Efectivamente, quitando lo que es el cerro, la verdad la sensación que tuvimos allí fue muy grande y es algo que te comenté el otro día, lo dije por internet, o sea, es la investigación que más me ha gustado, pero en la que peor lo he pasado, la verdad.
0: Bueno, a ver, todavía me comentabas, este es un proceso largo, el de poder analizar toda esa documentación y necesita, evidentemente, tiempo para eso. Pero yo quiero que me cuentes un poco, que me hagas una narración de qué fue. Primero, cómo se os ocurrió, si teníais ya en la lista el tema de los polvorines, y luego, ¿cómo fue esa investigación desde el momento que llegáis? ¿Cómo os encontráis? ¿Os encontrasteis con gente? ¿Sobre qué hora fue? Un poco que nos describas en plan novelesco cómo pasó, Antonio. Primero, ¿a quién se le ocurre ir?
1: Bueno, pues la verdad que nosotros tenemos un sistema un poquito más democrático, en el sentido de que cada uno pues puede ir proponiendo sitios donde el grupo podría ir a investigar.
0: Sí.
1: Es cierto que ese sitio ya se había comentado antes por un compañero,
0: sí,
1: pero entre varias opciones empezó a surgir otra fuera de San Fernando. Lo que pasa es que sabiendo y teniendo amistad con el otro grupo que aquí hay de San Fernando,
0: sí,
1: ya ellos fueron hace bastantes años a los polvorines.
0: Sí.
1: La verdad que tuvieron un trabajo que está muy bien, pero ellos mismos reconocen que quizás les faltó tiempo para seguir indagando y saber exactamente,
0: claro,
1: qué es lo que pudieron captar y si lo que captaron pues es algo que realmente podríamos describir como algo paranormal. En base a eso lo propongo en mi grupo y obviamente pues no todos pudieron ir esa noche, pero sí que un buen número. Y la verdad,
0: ¿cuándo
1: que
0: ¿cuándo lo hacéis de noche?
1: Obviamente. Era, yo me acuerdo, más que no se me va a olvidar ese día, que era la noche esta de hace dos semanas, que empezaron a bajar la temperatura bastante.
0: Sí, sí.
1: Que apetecía bastante quedarte en casa con una mantita y una peli.
0: Sí.
1: Pues ahí estamos nosotros a las 12 de la noche, 12 y cuarto, empezando la investigación en los polvorines de Fadricas. Ya es el frío que había.
0: Bueno, frío, pero por otro lado, el punto estaba bastante caliente, en el sentido que supongo que prácticamente desde el principio empezasteis a deducir que ese sitio no era un lugar normal y habitual. No teníais las mismas sensaciones de otro lugar, de estar en otro sitio.
1: La verdad es que hay muchos comentarios y, por ejemplo, sí que más o menos podríamos decir que estos sitios suelen llevar mucho el debate de si ocurren o no ocurren cosas, porque siempre te encuentras con personas que han ido a ese sitio, ya sea de día, de tarde o de noche, y no han visto nada ni han sentido nada, pero sin embargo te encuentras enfrente a otro tipo de personas que dicen que sí. En este caso, por ejemplo, temas de Fadrica, los polvorines, es un extremo u otro, no hay un término medio, ¿no? Hay gente que quizás puede decir, mira, pues yo sí sentí algo, o una persona que fuera y dijera, bueno, yo escuché algo, pero no, ahí no hay un término medio. O el que va, siente algo, y muy fuerte, porque testimonio, la verdad, he podido recoger, gracias a lo de las
0: muchos
1: y el tema del libro, muchísimos testimonios y muy impactantes. Y luego, el lado contrario, gente que va allí, tanto de día como de noche, y no ha sentido nada, pero al extremo, de ni siquiera dudarlo, ¿no? Que siempre te queda la duda, ¿no? Quizás, ¿no? Podría ser, pero no, aquí o es un extremo u otro. Y eso es algo muy curioso que tienen los polvorines.
0: Sí, yo he tenido la oportunidad de visitarlos y, hombre, yo te digo una cosa, simplemente el hecho de entrar en uno de esos polvorines donde, bueno, habitan los pájaros, las palomas y esas cosas, simplemente el hecho de saber que estaba en un sitio con esa historia, eso ya pone los pelos de punta un poco cualquiera, ¿eh?
1: Sí, y además es cierto que, por ejemplo, nosotros en la documentación histórica, en este caso, por ejemplo, nos apoyamos mucho en la que yo mismo utilicé para mi libro, que si no me equivoco fue Miguel Ángel López, si no me
0: Sí,
1: equivoco.
0: ese es un gran estudioso de estos temas,
1: A través de su
0: de los
1: página web,
0: polvorines y de todo esto,
1: sí,
0: sí.
1: pues gracias a su investigación, pues nosotros nos documentamos. La verdad que siempre nos gusta documentarnos antes de ir al sitio, no nos gusta ir un poquito a ciegas. Y luego también la recopilación de sucesos paranormales o supuestos sucesos, ¿no? Siempre las cosas se
0: Claro.
1: ponen en duda. Y es cierto que, bueno, no solamente ya, como te comenté la semana pasada, el tema del Lazareto, es que también si nos ponemos a mirar leyendas, que si la garita del suicida, que también está allí ubicada. Hubo un encuentro que supuestamente me transmitieron unas personas que contacté con ellas, que estaban haciendo una sesión de Reiki y tuvieron una
0: A
1: mala
0: ver, a
1: pasada.
0: ver, Reiki, tradúcelo al cristiano, Antonio.
1: A ver, yo tampoco soy un experto, las cosas
0: Pero
1: como son.
0: bueno, al menos más o menos para entender de qué va la cosa.
1: Tiene que ver, si no me equivoco, con el tema de las energías del cuerpo, los chakras, ¿no?
0: Vale, vale, vale, vale. Un poco de la cultura asiática, para entendernos.
1: Efectivamente, es algo así de. Es que, por ejemplo, la experta en estos casos no soy yo en la agrupación mía,
0: Vale.
1: yo me encargo de las leyendas más bien. Y sí que la verdad que bueno, estuvieron haciendo allí una sesión de Reiki junto a lo que sería Punta Carnero. Y tuvieron una mala experiencia porque en esos momentos el cuerpo se pone muy sensible, abre las energías a su alrededor, ¿no? Es como nivelarlas, ¿no? Con tu entorno. Y en ese momento una energía de bajo astral, según más o menos me pudieron describir, así como un hombre vestido de negro.
0: De bajo astral se supone que es en un fantasma.
1: Sí, pero
0: Traducido un poco
1: negativo.
0: también. En sí, claro, eso es.
1: Pero claro, porque un fantasma, al fin y al cabo, podemos también decir que pues, es una entidad positiva, o sea,
0: Sí,
1: o
0: claro.
1: neutra, ¿no? Es burlona, burlesca, pero no tiene que hacerte daño. En este caso,
0: Claro.
1: si se dice que de bajo astral te puede, o en principio va con esas intenciones. Y tuvieron una mala pasada que tuvieron incluso que cortar porque iban con perros y los
0: Sí.
1: animales se pusieron muy agresivos hacia la zona donde la persona que estaba llevando la sesión
0: Sí.
1: de Reiki estaba visualizando esa energía negativa. Entonces, si ya empiezas a ver lo que los otros compañeros, ¿no?, del otro grupo recogieron, que también tienen sus cosas en YouTube y es fácil de visualizarlo, más los testimonios que me van llegando, las historias que me van contando y el contexto histórico ayuda también a
0: Claro.
1: pensar que quizás allí haya cosas. Pues la verdad que íbamos con las expectativas muy altas y se cumplió, vaya.
0: Oye, vamos a ver, vosotros vais por la noche y ¿qué hacéis? Hacéis grabaciones, imagino, supongo, y hacéis también vídeos, ¿verdad?
1: Es más, nosotros, por ejemplo, solemos primero, una vez que llegamos al sitio, hacemos el típico barrido de reconocimiento
0: Sí.
1: para saber más o menos el sitio, cómo está actualmente. Tú puedes ver muchas fotos, pero tú sabes que las cosas estas
0: Claro,
1: cambian
0: claro.
1: bastante.
0: Sí, de un día para
1: Entonces,
0: otro.
1: claro, y además si vamos con personas sensitivas, ¿no? Que son los que, o en este caso, las que nos van diciendo más o menos dónde van sintiendo más alteraciones o dónde podría haber en principio un contacto mayor con los espectros o cualquier otro elemento que esté allí rondando y nosotros, no sensitivos, no nos estemos
0: Claro.
1: dando cuenta. El
0: Oye,
1: problema,
0: sí, dime, dime, dime, dime, dime.
1: de los polvorines, tú lo sabrás y supongo que todo el mundo, es que son enormes,
0: Sí, es muy
1: enormes.
0: grande aquello.
1: Entonces, la investigación duró 4 horas, de las cuales 3 horas y media estuvimos peinando la zona y eso era un no parar. Sí es cierto que, como te comenté, sí que hicimos grabaciones porque es que ya el tiempo iba avanzando.
0: Claro.
1: Tuvimos la mala experiencia, que también lo contamos el otro día, con lo de la Sirius Box, que se nos iba la señal. Y tuvimos varios encuentros que ya nos estábamos asustando y sin siquiera estar ubicados en un sitio fijo grabando. Y le pedí a mi compañera, a una de mis compañeras, que grabara con la videocámara todo lo que ocurriera sí. alrededor nuestra. Y aparte, los búnkeres que íbamos viendo, sí. que las sensitivas no eran capaces ni siquiera de permanecer dentro, estuvimos dejando las grabadoras durante 10-15 minutos, que en una de ellas, te comenté la semana pasada, que es que yo escuché un ruido, vamos, lo escuchamos todos, que es que yo pensaba que me había quedado sin grabadora, vaya.
0: Ya, un golpe tremendo y imagino que se habrá registrado.
1: Claro, esa es la cosa. El problema de todo esto es que nos hemos encontrado también con la tesitura de que los polvorines hacen mucho eco. Entonces, muchas veces hemos estado analizando, en este caso todavía no hemos empezado a analizarlo a fondo, pero el primer análisis, ¿no?,
0: sí.
1: que se hace, no hemos podido marcar, ¿no?, con el programa de audio los puntos interesantes, porque hay muchísimo eco. Entonces, hay que ir descartando, hay que ir eliminando cualquier prueba falsa que sea por el mero eco. Entonces,
0: claro.
1: Hay que tener sitio ojo con eso y coger las cosas con pinzas. Pero sí es verdad que el momento del golpe se registra y todavía no sabemos exactamente por qué se escucha ese golpetazo.
0: Bueno, yo imagino que una vez que comencéis a mirar detenidamente esas grabaciones, encontraréis probablemente más grabaciones inquietantes. De todo lo que te han comentado, la gente que has dicho que hay diversos testimonios, ¿cuál es el que consideras más impactante?
1: Hombre, la verdad es que el suceso de lo de la sesión de Reiki, sí que la verdad que para empezar me llamó mucho la atención, porque me describieron un sitio concreto que obviamente no puedo desvelar, y estuvimos buscándolo cuando estuvimos allí, pero no lo llegamos a localizar concretamente. Sabíamos que era cerca de la zona de Punta Carnero, pero no era exactamente el sitio que me comentaron. Y la verdad que la experiencia en sí me pareció muy impactante y aparte muy muy única. O sea, si es verdad que, por ejemplo, y esto cuando te vas investigando muchos sitios te vas dando cuenta que muchas cosas se repiten como patrones, ¿no? El tema de los golpes, las voces, incluso el otro grupo en su época dice sí. que captó, incluso llegó a captar una nana. Empezaron a escuchar una nana que provenía de uno de los búnkeres, cosa que, por ejemplo, nosotros en principio, al menos en persona, no sabemos las grabadoras lo que captarían, no percibimos. Pero el tema de las nanas también es un sitio que es una cosa que se suele dar en bastantes otros lugares, ¿no?, sobre todo donde hay temas de fantasmas de niños. Sí es verdad que en este caso la experiencia de los de la esto de Reiki sí que me llama muchísimo la atención, porque esa silueta oscura, así como me la describieron, la verdad que me gustaría saber exactamente si tiene que tener relación con el lazareto, si es por otra cosa en concreto. Sí es verdad que me comentaron que, y eso sí, también te lo puedo decir de diversas fuentes, que la época de los 90 hizo mucho daño el tema de la brujería y por lo visto se hicieron allí bastantes sesiones de brujería. Es más,
0: es curioso saberlo, ¿eh? En la década de los 80 me hablas.
1: 90.
0: Vale, hombre, yo te puedo decir una cosa, probablemente sí, se habrán hecho, pero antes era mucho más complicado acceder a esa zona, ¿eh?
1: Sí, sí.
0: No era fácil, ¿eh? Estaba en funcionamiento y los polvorines hasta hace relativamente, entre comillas, poco tiempo han dejado de funcionar. No sé, es posible, sí. No digo que no, pero que antes estaba bastante, bastante vigilado porque estaba en uso. O al menos en un porcentaje de uso, claro.
1: Claro, yo, por eso te digo, yo es que, a ver, yo como persona civilizada, es verdad que, por ejemplo, a día de hoy incluso, que sé que la vigilancia es mínima, yo estaba también muy cohibido por el tema de, obviamente, estamos entrando en un sitio que...
0: No, y hay que decir a la gente que a esos sitios, como no se tenga, a ver, que de noche se olviden de ir, eso de momento.
1: Sí, sí.
0: De noche, por favor, no vayan.
1: Sí. Claro, yo es que...
0: Hombre, vosotros erais un grupo que estabais haciendo una investigación, que es diferente, pero la gente es que está muy loca, Antonio.
1: Sí, por eso que decir, hicimos varias... Que el tema de la brujería, si no tiene... O sea, el grupo, con las personas con las que yo hablé de los 90, sí. Si realmente ellos no fueron, no me extrañaría que fuera a posteriori, porque dudo que muchos de los grafitis que hay allí era impactante. Es más, uno de los búnkeres, que fue donde se escuchó el golpetazo, sí. Y las sensitivas se quisieron ir, tenía muchísimos grafitis relacionados con el tema del satanismo y la verdad, un poquito macabro la cosa, ¿no? Entonces, yo la verdad siempre lo interpreto, soy muy crítico con estas cosas, lo interpreto como bromista, personas que, en fin, les gusta la temática oscura y han querido hacer graffiti sin ningún otro más interés.
0: Que pintarlo, pero, ¿sí? Ya está.
1: Sí, es verdad que, bueno, que fue la casualidad que en ese búnker concreto fue cuando las personas sensitivas de nuestro grupo se quisieron ir. Yo dejé la grabadora y fue donde se escuchó el golpe.
0: Hombre, y lo cierto es, vamos a ver, Antonio, en esos polvorines, y como te conoce evidentemente nuestro amigo Miguel Ángel, al que le mandamos un abrazo enorme, que es uno de los grandes sabios de esa zona, haya habido muchos accidentes mortales a lo largo, sí, de la historia. Antes date cuenta que la pólvora no era tan fácil de manejar, sí. Y claro, era un almacén de pólvora. O sea que, vamos a ver, estamos hablando de algo tremendamente peligroso que se llevó por delante muchísimas vidas. Pero ya no te hablo solamente de eso, te hablo de épocas muy complicadas de nuestra propia historia, donde, sí, gente las pasó canutas, cargando barriles de pólvora a las barcas que se lo llevaban a los galeones. Es decir, allí también hubo mucho sufrimiento, y eso de alguna u otra forma se tiene que reflejar en el ambiente.
1: Totalmente, y además que si le sumamos las locuras que quizá le hagan allí al sitio, imagínate tú cómo lo puedes llegar a fomentar, porque estás llamando a esas malas energías, esa mala historia que hay por allí, la estás atrayendo al presente.
0: Claro.
1: Una de las cosas que también me impactó bastante, Santi, y no supimos dar una explicación lógica, ¿no? Porque es verdad que, bueno, que también vimos muchos sitios donde quizá un personaje de la calle pasan sus noches allí porque no tienen dónde ir. Pero sí es verdad que, por ejemplo, nos encontramos en muchísimas zonas, muchos palomos como descuartizados, ¿no? Como que le habían arrancado las alas y estaban de una forma que me daba un poquito de yuyu, ¿no? Y yo pensaba, bueno, que sí, que pueden ser gente muy macabra.
0: Quizás, bueno, o puede ser acto de las aves de presa también.
1: Sí, pero bueno, colocar las alitas encima de un cuenco, ya digo, yo eso no...
0: No, eso no lo hace un halcón.
1: Claro,
0: ni
1: era,
0: lo hace...
1: era cosas muy raras.
0: Claro,
1: como...
0: claro, claro.
1: Digo yo, mira, pues no sé qué explicación le podemos dar a esto, porque, no sé, es que habían cosas que tú dices...
0: Un poco macabro, ¿verdad?
1: Sí, después otro, el grupo este que no, te comento yo siempre, ellos, por ejemplo, nos hablaron de un búnker donde tiene, es cierto, ¿no?, lo que se utiliza para la Ouija,
0: sí,
1: el triangulito,
0: sí,
1: lo tiene dibujado tanto en la puerta de entrada como por dentro, ¿no?, con unas palabras en inglés como diciendo la realidad está aquí dentro o algo así. La verdad que también nos impactó bastante ese búnker, y ese donde ellos decían que escucharon lo de la nana, sí, es verdad. Que quizás la gente de hoy en día son las que están atrayendo todas las malas vibraciones que en el pasado se quedó. Porque al final, si empezamos a bromear con esto, tú sabes cómo es el mundo paranormal. Tú lo abres de broma, pero lo dejas abierto, ¿sabes?
0: Claro. Y es un lugar, además, que imagino que tiene que poner la carne de gallina. Simplemente el hecho de estar allí y, en fin, que son de estas investigaciones que estás tenso desde que entras hasta que sales, ¿no?
1: Efectivamente. Yo hay una cosa que te digo, y mira que, por ejemplo, estuve en Dolores, que es donde también viví una experiencia muy curiosa, y he estado varias veces allí, pero bueno, allí, por ejemplo, en Fadrica, lo que más me estaba agobiando, llegó un momento que te agobiaba, era el absoluto silencio. Es que no se escucha nada, es todo el rato en silencio. Y llega a ser un momento que te agobia, te estás como asfixiando. Y La digo la verdad, o sea, lo estábamos pasando muy, muy mal. El grupo, la verdad, no sé si este fin de semana, yo, por ejemplo, este fin de semana no puedo. Yo no sé si mis compañeros van a volver este fin de, pero sí. Si no es este fin de, volveremos.
0: Será el siguiente. El que viene. Oye, pues yo os animo además a ir, porque es un sitio que tú sabes, saber aquí no se sabe nunca, pero al menos puedes intuir que te puedas encontrar con algo al menos interesante, ¿no? De datos que se puedan grabar, de incluso alguna imagen que se pueda grabar. Eso sería estupendo y maravilloso. Sería algo extraordinario. A fin de cuentas es lo que buscan los grupos de investigación paranormal, ¿verdad? Encontrar esa prueba y encontrar poder ser testigos de lo insólito.
1: Claro, ¿no? Y aparte ya dentro de nada vamos a oficiales, porque ya estamos en tramitación con la Junta para legalizar el grupo, pero y en verdad es una de las cosas que hemos puesto, que nos gustaría desgranar el misterio y comprobar si es cierto o no. En este caso sí te comento que había momentos que yo ya no, que íbamos eso con la cámara de vídeo en mano, porque es que o no se escuchaba nada o de repente había un golpe. Se escuchaba como un gruñido, estuvimos pensando bastantes veces, bueno, podría ser quizás el vigilante con el perro que siempre suele llevar o algo, pero es que llevábamos allí como ya 2 horas largas, el gruñido se escuchaba de fondo de vez en cuando, pero es que allí no venía nadie a decirnos, mira, perdona, os podéis ir, que no estáis en un sitio, es que no era nada, y aparte, por más que escuchábamos, mirábamos alrededor, nos quedábamos en silencio. Nada, y como te comento, usábamos la Spirit Box por si acaso había una entidad que se estaba intentando manifestar de alguna manera.
0: Sí.
1: Y la caja de espíritu es que fallaba constantemente, no había manera.
0: Hombre, imagino que también la llevaría, y, o sea, la vais a volver a llevar la próxima vez porque bueno, sería interesante a ver lo que pueda captar directamente esa Spirit Box o caja de los espíritus, que es una de las incorporaciones nuevas que habéis hecho últimamente. Antonio, hay muchos sitios, como decíamos, con el misterio importante o con un posible misterio para poder investigar. Ahora que ya vais a hacer oficialmente de pleno derecho y que vais a constituiros de forma oficial, imagino que podéis pedir permiso ya también de manera oficial como entidad que sois para poder realizar investigaciones en algunos sitios que, bueno, que sabemos todos que están ahí, que pueden resultar muy interesantes.
1: Sí, la verdad que sí. Fue una de las cosas que en un primer momento ya me fueron comentando. Como ya hemos comentado en otras ocasiones, que son leyendas a nivel de la provincia de Cádiz.
0: Sí.
1: Pues bueno, una cosa, pues al final acabamos hablando de lo otro. Y sí es cierto que en otros sitios pues ya era lo primero y básico que me solicitaban, si me querían hacer un sitio para que nosotros pudiéramos desgranar un poquito o investigar en algunos edificios de uso público, ¿no? O de pertenencia de los ayuntamientos. Así que la verdad que estoy deseando, y no te voy a mentir, de poder tener una charla con mi propio ayuntamiento y poder solicitarle algunos sitios que aquí me encantaría poder echarle un vistazo.
0: Bueno, pues queda pendiente, Antonio. Muchísimas gracias, como siempre, por estar ahí, por traernos el misterio cada miércoles a esta radio. Un abrazo grande, Antonio.
1: Muchas gracias. Adiós, Santi.

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Es la 1 de la tarde desde el Real Observatorio de la Armada, depositario de la Hora Oficial Española.

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1: Muy buenas, Lolo.
2: Hola, ¿qué tal?
1: Pues nada, otro viernes por aquí, ¿no?
2: Otro viernes por aquí para difundir a todos los flamencos de los contornos. En esta ocasión también a los gitanos y gitanas de los contornos.
1: Sí.
2: Porque traemos un programa especial, un programa donde vamos a presentarle a nuestra audiencia una asociación gitana, que es la primera vez que se hace una de este tipo aquí en nuestra ciudad, en San Fernando. Y hemos traído invitado pues su presidente, Salvador Corrales Vargas. Buenas tardes. Y que nos va a hablar un poquito de este proyecto tan bonito que traen y que es bienvenido aquí en San Fernando, por supuesto, y sobre todo un programa como nosotros, un programa flamenco donde siempre decimos que es flamenco para todos los colores, para todos los gustos. Y pues vamos a pedirle a Salvador que nos cuente esa bonita idea que han tenido, quién la ha secundado y cómo va el proyecto.
3: Bueno, pues buenas tardes, gracias por habernos invitado a este programa, porque precisamente esta asociación lleva ya bastante tiempo trabajando. Lo que pasa es que, claro, Bézulu a partir de junio de este año, que es cuando realmente nos dan el número de registro, ¿no? A su vez, bueno, explicaros un poquito, se llama Asociación Cultural del Pueblo Gitano de San Fernando. Somos una asociación donde luchamos por los derechos de los gitanos, en favor de la igualdad, las costumbres, y hemos llegado a San Fernando, bueno, pues lo primero entrevistándole con la alcaldesa, ¿no?, para que realmente ahora hace 600 años, este año entero, se ha dedicado al pueblo gitano, y bueno, para que poniéndole una serie de temas a ver dónde podemos llegar.
2: Bueno, lo primero que os hace falta, como cualquier asociación, es tener una sede, un local, ¿no? Que ya me has dicho de que se ha pedido al ayuntamiento para funcionar. De todas formas, de momento, pues sin sede también se puede hacer muchas cosas, ¿no? Y yo creo que mucha gente. Lo que es importante es decir que una asociación no solo puede estar...
3: Exacto, que esto es un puente entre payo y gitano, esa desigualdad que ha habido siempre y todo. Aquí realmente es una asociación sin ánimo de lucro, y bueno, pues aquí los socios pues no pagan nada, todo es altruista, ¿no? Decirte, bueno, que conmigo el equipo directivo lo conforma pues el secretario, que es Lucio Benito.
2: Buen secretario.
3: Y la mujer, que es Gregoria, ¿no? Somos de momento los tres que estamos en la junta directiva y los tres que empezamos con este proyecto para llevarlo a buen fin.
2: Muy bien. ¿Los proyectos a corto plazo ya hay alguno que...?
3: Sí, proyectos a corto plazo tenemos eso, de que nos hemos reunido con el ayuntamiento en el mes de octubre, porque claro, ahora en el verano tal, entonces nos hemos reunido y en el mes de octubre tenemos una serie de cositas, de mesas redondas, de espectáculos flamencos, algunas cositas así para conmemorar 600 años de la asociación.
2: Vamos, de que llegaron los gitanos aquí a España, ¿no?
3: Aquí a España.
2: Bueno, hay que decir que el pueblo gitano viene de ahí, del norte de la India, ¿no?, del Pakistán, de donde era el Pakistán, de una zona, unos años de hambruna, entonces ya pues ese éxodo que fue pues visitando determinados países. Uno cogieron por Egipto, por eso de gitano, ¿no?, de otro cogieron por lo que fue Rumanía, por
4: Bulgaria, o sea,

0: flamenco, es incuestionable a día de hoy la aportación del mundo gitano al flamenco. Esto ya nadie lo pone en duda. Es verdad que el flamenco es un crisol de muchas culturas, de que porque gitano hay en muchos sitios del mundo, pero flamenco no lo hay en todo el mundo. Pero hoy, Lolo, traemos a cuatro cantaores gitanos que los vamos a ir escuchando. Traemos a Alvareta, traemos a Pansequito, que tú llegaste a conocer también, que pasó por la venta.
1: Inolvidable.
0: Guadiana, que también lo hemos tenido en la venta.
1: Contratamos también dos veces, lo hemos contratado.
0: A Guadiana, que es un gran cantador. Y a nuestro queridísimo también Fernando de la Morena de Jerez, porque quizá dentro de lo que es la provincia de Cádiz, sea Jerez el sitio donde hay más cantes gitanos, ¿no, Lolo?
1: Sí, sí, es el sitio donde más gitano había. Porque
0: prácticamente todos los cantadores de jerezanos hablan, bueno, sí, hay excepciones, pero
1: se encontraron a lo mejor más trabajo allí también. Claro. Era una zona más grande, y encontraron más, porque Cádiz y San Fernando sabemos que está muy limitado de espacio, de terreno. En Jerez encontraron más asientos y muchos se quedaron. Y es verdad que en San Fernando tuvo, desgraciadamente, con lo que hablamos el otro día del Marqués de la Ensenada, de los gitanos, que se trajeron a muchos gitanos deportados. Como
0: claro, venían al Pena de la Carraca.
1: Al Pena, ¿no?, de la Carraca y todo, cuando hizo ese genocidio que hizo el Marqués de la Ensenada en toda España, auspiciado por Fernando VI, y que separó a gitanos y gitanas de toda España, quiso exterminarlo. Y muchos vinieron aquí, pero es verdad que en San Fernando no había muchas familias gitanas realmente. Se puede encontrar las familias gitanas que había, ¿no?
0: Y había una, pero ha sido la mejor, ¿no?
1: Estaba claro que... Si llegábamos a tener más, fíjate, hacemos la discografía flamenca de España entera.
0: Pues sí. Pues vamos a empezar ya escuchando un tema, Lolo, porque tú sabes que después siempre el tiempo nos come y vamos...
1: Bueno, vamos a hablar del Varilla, ¿no?
0: Alvareta, ¿no?
1: Alvareta, eso.
0: Que es cantaor, en este caso, sevillano.
1: El Vareta, digo el Varilla porque también le decían el Varilla, sí, también. Sí. El Vareta es un exponente del cante de las 3.000 viviendas, ¿vale? Sabemos que las 3.000 viviendas fue como una continuación de Triana, porque ese barrio también...
0: Fue como otro éxodo, ¿no?
1: Otro éxodo
0: forzado.
1: Forzado, quitaron todas las viviendas de gitano de Triana y hicieron un mamotreto allí de vivienda allí en las 3.000 viviendas y llevaron a todo el mundo. Y bueno, pero se llevaron a los gitanos y se llevaron el arte flamenco también.
0: Claro.
1: Y de allí pues han salido muchos cantadores conocidos, muchos, los más conocidos, los Amadores, los Raimundo y Rafael Amador, salieron de allí, aparte de muchos más. Y él es uno de ellos, el Vareta. Y nada, esta muestra que tú traes hoy viene acompañado, ¿no?, de la guitarra de un Cañailla, ¿verdad?
0: Pues sí, la verdad que es un tema que ha tenido mucha repercusión. Se llama Los Doctores y está acompañando la guitarra el Juani de la Isla con el Vareta.
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0: Bueno, ahí quedó el Vareta, Lolo.
1: Vareta de más.
0: ¿Qué te ha parecido el Juani? Se nota que es él, esa mano derecha. ¿Eh?
1: Juani, lo echamos de menos mucho. Sí, está allí, sí. por Albuquerque, Estados Unidos.
0: Se ha hecho ciudadano norteamericano.
1: Norteamericano. Bueno. Una lástima, pero vamos. Si es feliz, ¿no?
0: Él es feliz.
1: Si es feliz, pues hay que respetarlo también. Está con una tremenda bailadora, ¿no? Que es su pareja. Y tiene su tablao allí, que da flamenco y dan clases de flamenco y todo. Pues mira, el hombre pues ha encontrado su nidito de amor, ¿no? Pues nada, que le vaya.
0: Hay que apoyarlos.
1: Que le vaya maravillosamente. Espero que alguna vez nos escuche y desde aquí le mandamos un saludo.
0: Algún día podemos contactar con él.
1: Además que hace poco ha pasado su santo, ¿no? San Juan.
0: Sí, San Juan.
1: Ha pasado su santo, pues nada, le habrá celebrado allí con su pareja.
0: Que estábamos hablando también, Lolo, que es verdad que... por desgracia, el pueblo gitano ha sido un pueblo, o es, podríamos decir, incluso en presente perseguido, pero también ha tenido sus defensores. También ha habido gente. Tú comentabas ahora fuera de micro que este señor Juan de Dios.
1: Hemos hablado de diferentes vicisitudes que ha tenido el pueblo gitano en España, entre ellos la gran. Mala noche, que le decían los gitanos, ¿no? La gran redada que fue auspiciada por el marqués de la Ensenada y por Fernando VI como rey, que era el que gobernaba en aquel momento, y el que se intentó separar todas las parejas gitanas, y muchas pues se mandaron a diferentes puntos de España, intentaron separar gitanos y gitanas, pero vamos, dice que no consiguió ese genocidio que él pretendía. Pero sí es verdad que le hizo mucho daño al pueblo gitano. Y luego, pues, de ahí se ha quedado esa rencilla. Dice que de ahí viene esa rencilla entre payos gitanos, ¿no? Ese momento en el que murieron muchos gitanos. Pero luego ha habido muchos defensores del pueblo gitano. Y entre ellos, yo creo, el más conocido, porque es más reciente a nuestra época, hablamos de Juan de Dios, ¿no? Juan de Dios fue un Dios Ramírez Heredia, se llama. Él era maestro en Puerto Real y quiso estudiar más y estudió su estudio universitario hasta licenciarse en Derecho. Además, primero empezó pues también trabajando en diferentes medios de comunicación como Radio Televisión de España, Radio Televisión Española o Radio Nacional. Y también estudió los estudios de ciencia de la información, o sea que era una persona bastante bastante estudiosa. En primer lugar estuvo en la Unión de Centro Democrático, la antigua UCD, y luego se integró en el Partido Socialista Obrero Español y fue elegido diputado por Barcelona en 1977, convirtiéndose en primer diputado gitano y participando activamente en los debates constitucionales. Queda para historia el discurso pronunciado ante la Cámara el 7 de junio del 78, que le mereció la fama de gran orador. Vamos, y desde aquí te lo digo, yo escuché parte de ese diálogo que hizo allí en el Congreso de los Diputados, y yo creo que fue una persona que defendió bastante los derechos defendió. Y lo sigue defendiendo porque no ha muerto.
0: Y fíjate, Lolo, que estamos hablando del año 78. Y sigue teniendo sentido hacer una asociación que defienda de los derechos de los gitanos, Salvador, en 2025.
2: Hombre, yo creo que sí, ¿no? Porque todavía existe esa rencilla ahí entre los payos y están ahí un poco todavía, ¿no? Entonces yo creo que esta asociación, cuando se crea, va muy enfocada, bueno, a ellos totalmente, ¿no? El tema de los mercadillos, defenderlo, muchas cosas, ¿no? Porque, por ejemplo, nosotros también estamos en contacto con el pastor de los cultos de ellos, ¿no? Entonces, una de las reivindicaciones que le hemos pedido a la alcaldesa es que ellos nos dicen que quieren proclamar la palabra en sitios públicos, ¿no? Como en los parques, por ejemplo, ahora en el verano, que no sería siempre, sino sería una vez al mes o lo que sea. Esa fórmula se la hemos llevado nosotros allí al ayuntamiento, ¿no?
0: Sí, porque como que han abrazado mucho a gente del pueblo gitano, ha abrazado la
1: religión evangélica.
0: La religión evangélica, ¿no?
2: La religión evangélica. Aquí existen cuatro iglesias evangélicas.
1: Hombre, yo te iba a decir antes, cuando ha dicho toda la asociación, Yo creo que desgraciadamente o afortunadamente, no sé cómo decirlo, estamos en una sociedad donde el que no chilla, no, el que no,
0: sí,
1: el que no ladra, no, o que
0: el que no llora, no,
1: el que no llora no mama, no es la no, frase que no quería decir, no me decirlo. Salía. Desgraciadamente no es que haga falta una asociación del pueblo gitano, es que si queremos hacer algo hoy en día tenemos que hacer una asociación, no, o tenemos que organizar algo de este tipo.
0: Yo, por la experiencia mía también como músico y como profesor, también como maestro que he trabajado en colegios y eso, es verdad que aquí en el sur se ve mucha diferencia con respecto al norte. En el norte de España yo creo que no estaban tan integrados como aquí en el sur, ¿no? Es verdad lo que Salvador comenta, que y más si vosotros tenéis esa necesidad de hacerlo es porque hace falta, si no, no se haría, ¿no? Pero que es verdad que aquí pues incluso ya está muy mezclado, ¿no? No es nada normal que un gitano se case con una paya o que una paya se case con un gitano, o es algo ya como más, hay ciertas barreras que bajo mi punto de vista sí están superadas, y concretamente desde el punto de vista que nos ocupa a nosotros, que es el flamenco, pues ahí ha pasado de ser algo totalmente excluyente a ser algo admirable, ¿no?
1: Hombre, yo he estado en un sitio que he tenido la suerte de hacer un sitio flamenco y hacer un sitio gitano, pues, el restaurante de mi familia, pues lo fundó una gitana, Catalina, en los años 20, y después fue secundado por Juan Vargas en el año 30 y 37. Pues a mi restaurante viene gente de toda España entera, de gitanos, te puedo decir, no solo de España, sino de Francia, de Bélgica, de Argentina, de muchos sitios, ¿no? Entonces yo siempre lo digo y siempre lo hablo con ellos, ¿no? Es que los gitanos, allí en como de Castilla-La Mancha para arriba, o incluso todavía hay provincias andaluzas que todavía se distinguen, hay mucha diferencia entre payo y gitano, eso es lo que tú has dicho, ¿no? Mucha. Uno sabe que es payo y otro gitano, pero aquí en el sur, sobre todo, vamos a decir Sevilla, de Sevilla a Cádiz, ¿no? De Sevilla a Cádiz, quizá Málaga menos, pero que hay mucha integración de nadie sabe
0: sí, si es gitano, ¿no? Si es decir, tú mira, pues es mucho que dice, tú mira este que es gitano y resulta que no lo es, ¿no?
1: No lo es, y al revés.
0: O al revés, ¿no?
1: Y al revés, sí, hay mucha integración entre payos y gitanos, casados, y mucho mestizo entre los dos, cosa que no pasan en otras provincias de España, en las que dice tú este gitano y este es payo. O sea, eso
0: sí.
1: Se ve perfectamente hasta en la forma aquí, ¿no? Aquí hay mucha íntegra, hemos visto a Juan de Dios, ¿no? Que era gitano, pero era profesor y tenía tres carreras, o sea que son personas que han estado muy integrados pero vamos, que al fin y al cabo, lo que hemos dicho, que la asociación siempre hace falta. Y hace falta saber alzar la voz y saber estar integrado, como debe estar integrado en todos los actos que se hagan en la ciudad.
0: Ahora, Lolo, por ejemplo, vamos a escuchar a otro gitano, en este caso un gitano del Puerto Santa María, que también fue coetáneo de Camarón, como fue Pan Sequito.
1: Otro grande. De la generación de oro para mí del flamenco. Desde que nació, yo creo que ha sido la generación donde mejor es.
0: Bueno, ahí no. Lolo, te podrían discutir mucha gente. Sí, yo estoy contigo porque somos de la misma generación y prácticamente tenemos
1: la misma escuela. Generación de oro, igual.
0: Pero es verdad que hay gente que defiende una generación anterior, ¿no? Bueno. Antes, porque Pan Sequito está ahí con Lebrijano, está con Camarón, Juan Villar, Rancapino.
1: Chocolate
0: está ahí
1: está en medio,
0: ¿no? Pero hay gente que habla, pues eso, de que la generación de oro a la que tú haces referencia pertenecería
1: la otra anterior,
0: a Caracol, a
1: Bueno, pues le dejamos a ellos la generación de oro y esta de Camarón y Pan Sequito la de Platino.
0: Sí. Bueno, pues Lolo nunca nos deja indiferente, siempre deja ahí su cosita. Vamos a escuchar a Pan Sequito del Puerto, por tango.
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0: Lolo, ahí quedó Pansequito.
1: Pansequito recordaba a Pansequito,
0: que con su cuenta pareja Aurora Vargas. Aurora Vargas, claro. Cuenta también, Lolo, tu padre se lo he escuchado yo algunas veces y a Rancapino también, que Camarón se va a Madrid porque Pansequito se tiene que hacer la mili.
1: No, no.
0: O algo. Cuenta bien esa anécdota.
1: Había, bueno, se lo cuenta Boquerón de la Isla, un libro que Boquerón de la Isla, que lo escribe un escritor de Málaga. Escribe ese libro y él cuenta que estaba Miguel de los Reyes. Entonces Miguel de los Reyes tenía un tablao gitano de Málaga, y tenía un cantao gitano que se llamaba Antonio de Ceuta. Entonces Antonio de Ceuta tenía la costumbre de llevarse un bocadillo de jamón para el descanso de la actuación. Entonces un día terminó la actuación en el tablao, fue a comerse el bocadillo de jamón y se lo habían robado. Y dice, ya no canto más aquí, se fue. Y deja a Miguel de los Reyes tirado. Y Miguel de los Reyes viene a buscar un cantao, y claro, como el sitio donde estaban todos los cantadores siempre habitualmente era la venta, pues se viene a la venta a buscar un cantao. Y el primero que escucha es a Pansequito, pero Pansequito estaba haciendo servicio militar, no se podía ir, y ahí sabemos aquí pues que tú estás en servicio militar hasta que no terminara, claro. no podía irte. Escuchó a Rancapino, le gustó mucho, pero ya escuchó a Camarón y ya se quiso llevar a Camarón, era menor de edad, entonces la madre tuvo que hacerle un permiso. Y ya llorando, como él dice, él mismo me contó, Rancapino pues quiso irse con él, también se llevó a los dos. Y ese fue pues el primer escenario que pisó Camarón, y ya como profesional fue el tablao gitano de Málaga, que incluso con Miguel de los Reyes pues hizo gira por España, por varios sitios, o sea que fue el primer sitio donde actuó Camarón fue en Málaga. Y ya pues Pansequito era de los habituales aquí en la venta, y siempre conocía perfectamente la venta porque la actuaba allí, se buscaba la vida en la venta también, como hacían los cantadores. Y bueno, después hemos coincidido en otros actos, por ejemplo la firma de la petición de la llave de oro para Camarón, también estuvo Pansequito aquí apoyando el acto, y para mí pues ha sido un cantado muy grande también de hombre, nunca lo vamos a comparar con Camarón y nadie, ¿no? Pero si bajamos un escalón pues encontraríamos a Pansequito también como uno de los cantadores de aquella época, ¿no? De la generación de Camarón, para mí uno de los que más me gusta, y nunca se podrá olvidar esos cantes y esa forma de cantar tan peculiar que tenía.
0: Indudable. Vamos a hablar también un poco de que tenemos aquí a Salvador presente. Estamos aprovechando que se ha constituido esta asociación cultural del pueblo gitano de San Fernando, porque existen ya otras asociaciones gitanas en la provincia, ¿no? Salvador, ¿tenéis contacto?
2: Sí, bueno, nosotros tenemos contacto, que realmente estamos adheridos a ello, es el Secretariado Gitano de Jerez. Entonces nos une amistad con ellos y estamos asociados con ellos para que ellos vayan de la mano con ellos, vamos a los sitios.
0: Vale. Hombre, es verdad lo que hablábamos antes, ¿no? Lo que Jerez hay una población gitana importante, y quizá dentro de lo que es la provincia de Cádiz, porque Cádiz también está ahí Juan Villano, está ahí, pero no hay una población excesivamente.
1: Sí, Cádiz ha tenido su familia gitana y eso. Y luego por los que han venido añadidos, pero tampoco es que contemos. Pero es muy importante lo que ha dicho antes Salvador, de que esta asociación no hace falta ser gitano. Entonces, si no,
2: exacto,
1: es una asociación que quiera al mundo gitano y se integre con ello, y puede pertenecer a esta asociación cualquier persona sin ánimo de qué tipo de sangre tenga, ¿no? Que eso es importante. Salvador, si alguien nos está escuchando y quiere apuntarse en la asociación, ¿qué es lo que tiene que hacer?
2: Pues mira, si quiere apuntarse a la asociación, yo le facilito el teléfono del secretario de Lucio, ¿no?
1: Oh, venga.
2: Para que lo llamen a él y bueno.
1: Pues, yo recomiendo que llaméis a Lucio, además no se vaya a aburrir cuando habléis con él, porque Lucio es una prenda.
2: Además, Lucio es una persona que, bueno,
1: persona
2: que,
1: entrañable.
2: Que hemos luchado mucho, sabe mucho de flamenco, como tú sabes.
1: Venga.
2: Y entonces, bueno.
1: Pues lo vamos a decir despacito para que la gente lo pueda apuntar. Venga, dímelo.
2: El 633 33 01 78. Este es el secretario.
1: 633 33 01 78. Fíjate, casi de memoria. El secretario de la asociación, Lucio de Benito, ¿no?
2: Lucio de Benito.
1: Lucio de Benito. No se va a ir. Le va a dar usted alegría de hablar con Lucio. La verdad que es un gran aficionado al flamenco también. No hay festival que se precie que no esté Lucio. Él es, creo que, de Ciudad Reano, de sí, un pueblo de Villarrubia de los Ojos. Uh-huh. Es porque el equipo de su tierra vino a jugar con San Fernando y me regaló unas camisetas del Villarrubia y eso, y por eso se queda de allí. Es una persona entrañable y que, vamos, que si alguno tiene la inquietud de pertenecer a esta asociación, pues ya sabe ese número de teléfono, y si no, físicamente puede ir a donde puede ir a apuntarse.
2: Sí, bueno, yo también, bueno, puede ir allí a la Asociación Patrona del Mar, porque
1: Patrona del
2: tú
1: Mar,
2: sabes que yo está, también estoy metido allá adentro, está en la calle San Nicolás.
1: Calle San Nicolás, esquina con la Ronda del Estero.
2: Esquina con Ronda del Estero.
1: Donde está la antigua... Bueno, asociación de vecinos, sí, también, que está cerca de allí.
2: Está,
1: ¿no?,
2: cerca.
1: Ahí está. Pues ya está. Si alguien tiene esa inquietud, ya sabe físicamente.
2: Decirle que teléfono. No tiene que pagar nada de cuota, porque todo ya es en plan altruista.
1: Eso es interesante.
2: Entonces,
1: también
2: para la cuota no es lo único que es, que tenga ganas de trabajar como nos está pasando a nosotros, y bueno, y moverse en este mundo, que para eso estamos, defender
1: importante,
2: las raíces de ello, ¿no?
1: Es importante de luchar por lo que se cree y por lo que uno quiere, ¿no? Uh-huh. Y ahora mismo, pues, una asociación que requiere, que le hace falta gente que esté con ellos, que esté junto a ellos, y si podemos promocionarlo entre todos, haremos que esta asociación tire para adelante y que pueda funcionar y defender los derechos del pueblo gitano, que tan querido para nosotros, sobre todo para los flamencos, lo es.
0: Pues, Lolo, vamos a escuchar a otro gitano que ha hecho mucho por su comunidad, en este caso extremeño, Guadiana, que también lo
1: también es del culto, ¿no? Creo que también Guadiana es del culto.
0: Yo creo que es incluso pastor, ¿no? Él estuvo
2: Sí, él estuvo vinculado, él es pastor antes.
1: Sí. Bueno, hay que decir que
0: hermano
1: del Guadiana, es hermano de Ramón el Portugués.
0: Ramón el Portugués.
1: Que falleció en un accidente accidente casero, y a continuación a los días falleció su sobrino, Sabu, también ha fallecido también, con la pena del padre y la madre, pues a la criatura pues se la ha venido todo encima y también ha fallecido, o sea que ahora la familia de los Porrina, porque son la familia,
0: claro,
1: de los Porrina.
0: Porque ellos son como una saga, ¿no?
1: Está el Sabu, hermano de
0: percusionista.
1: El percusionista, este tan conocido, de el Piraña.
0: El Piraña.
1: Así que nada, que también le mandamos un saludo a toda la familia. Si alguna menos escucha, pues un beso a Guadiana y a toda su familia desde aquí, desde la isla.
0: Pues vamos a escuchar a Guadiana por Soleá por Bulería.
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0: Lolo, ahí quedó. Guadiana, por Soleá, por Bulería. Y como ha dicho tú, pues, nos le damos desde aquí, desde la isla, un afectuoso recuerdo.
1: Recuerdo abrazo, y abrazo a toda la familia, de los Porrina, como podemos decir, por estos acontecimientos que han pasado en el mes de junio aquí en su tierra, sobre todo Ramón Portugués y Alzabu. Y nada, y que él sabrá dentro de su religiosidad y pues también
0: su fe, claro,
1: pastor evangelista también, y eso, ¿no? Sabrá cómo tiene que actuar y cómo afrontar estos momentos tan amargos para esa familia que ha muerto, pues, su hermano y su sobrino, ¿no?
0: Que Lolo, tenemos desde nuestro programa de flamenco, tenemos que desmentir una noticia que se ha divulgado, que el niño del parque está vivo. Está viviendo y coleando.
1: Le hemos dado más vida. Había dicho que había muerto el niño del parque. La verdad que estaba bastante...
0: Nos alegramos, desde aquí nos alegramos.
1: Está en el hospital, pero vamos, que está vivito y coleando.
0: Lo que sí, desde aquí le invitamos a que se cuide, porque es un gran cantador. Yo me atrevería a decirlo en presente, porque el cantador lo es, ¿no? Es verdad que puede tener más facultades, menos facultades, pero Antonio Aparicio, el niño del parque, es un gran cantador y se tiene que cuidar. Y desde aquí le mandamos un abrazo muy grande y esperemos que...
1: Y que se apunte a la asociación de...
0: Mira.
2: Claro. Aquí está Paco Manano.
1: Paco Manano, que está también un buen personaje, que también lo traeremos en esta nueva etapa, sí, también.
0: Paco estará también en la isla Ciudad Flamenca, está en la Alameda. Y la verdad que Paco es de esta gente que siempre te sorprenden, ¿no? Porque no te imaginas tú que ese hombre canta como después canta, ¿no? Y además toca la guitarra, hace sus canciones. Él es verdad que vive en su mundo, un tío muy peculiar, ¿no? Pero es cantador. Paco Manano es cantador flamenco y lo tendremos que buscar también un hueco para traerle un
1: también,
0: día, ¿no?
1: Por supuesto, aquí tiene las puertas abiertas de todo el mundo que sepa flamenco y huela flamenco, lo tiene el programa La Fragua para que se exprese y para que nos cuente su vida.
0: Yo quería ahora también, en relación con el pueblo gitano, recordar a nuestro querido amigo Luis Gitano, que en paz descanse, que estaba casado con la Lole, que era de la familia de los Castañeros, que ellos venían de Loja, y que todavía el padre, el abuelo, el patriarca está vivo, su señora murió, y ellos se asentaron en la cacería, y ahí hubo un bastión importante gitano. Ya también se ha ido dispersando, ¿no? Porque se han ido ubicando, no sé yo si en la actualidad en la cacería quedará alguna de esas viviendas que se hicieron ellos mismos y que, pero que hay que ver de lo que fue ese matrimonio, ¿no? Que vino vendiendo castañas, la prole que ha sacado, ¿no? Entre ellos los actores que se llevaron incluso una
1: entre dos aguas, ¿no? Entre
0: dos aguas y La Leyenda del Tiempo, uh-huh, que era el Israel Gómez, creo que se llama, y su hermano Cheito, que el director de cine Isaac y la Cuesta, que se vino San Fernando también a buscando la senda de Camarón, obviamente, y grabó esa primera película, La Leyenda del Tiempo, y recaló en la cacería. Entonces el Isra y su hermano Cheito eran niños, grabaron esa película de La Leyenda del Tiempo y después volvieron hacer la segunda parte, que esta que te dice tú, Lolo, de Entre dos aguas.
1: Entre dos aguas, sí.
0: O sea que en San Fernando hay pocos gitanos, pero los que hay han apuntado alto.
1: Esperemos que pase igual con la asociación, que hay muchas asociaciones, pero que resalte la asociación gitana.
0: Sí, en verdad lo que El Salvador, hay que tener ganas de trabajar, ¿no? Un poco lo que tú dices, porque muchas veces las asociaciones lo que va buscando... mucho, venga, que nos conviene y las fiestas y las huelgas, pero hay que trabajar, ¿no?
2: Hay que trabajar bastante, ¿no? Es un compromiso que...
0: Un compromiso, correcto.
2: Que nosotros desde que estuvimos ahí, porque la verdad que desde el mes de enero lo teníamos nosotros en mente esto, ¿no? O sea, hemos estado ahí trabajando tal. Y bueno, pues es un compromiso.
1: No, y el que venga, sí, yo siempre lo he dicho, que pertenezco a muchas asociaciones ya, pero el que venga, y eso lo pido yo a la gente que lo esté escuchando y quiera formar parte de la Asociación Gitana, que el que venga a dar, no a recibir.
2: Correcto.
1: O sea, recibir no... Gente para recibir no nos hace falta usted y nadie, sino el que venga a formar parte de la asociación, que venga a aportar.
0: Claro.
1: Aportar ideas, aportar trabajo y aportar todo, que eso es lo importante. El que no venga a aportar, que se quede en su casa sentado. Claro, claro.
0: ¿No? Y aparte, Lolo, la experiencia se demuestra que la mejor manera de recibir es dando, ¿no? Porque cuando tú te entregas, cuando tú haces cosas de corazón, cuando tú tu tiempo lo inviertes en los demás, al final todo eso te vuelve, ¿no? Y te hace... Que dice tú, hay que ver este hombre o esta mujer, hay que ver lo que lo quieren. Lo quieren porque es una persona que da, ¿no? Claro. Y que hace mucho. Pues hemos tenido aquí hoy a Salvador Corrales Vargas. Los Vargas, Lolo, abundan, ¿eh?
1: Vargas, todos los Vargas, bueno. Como decía...
0: En este programa...
1: Como decía este hombre, premio Nobel, ¿no? Mario Vargas Llosa, ¿no? Que firmó el libro nuestro y decía... Agradecemos a la Venta Vargas que haya puesto tan alto nuestro apellido, ¿no? Que Salvador,
0: eso es humildad, ¿no, Lolo? El Vargas Llosa.
1: Te dejamos que tú digas lo que quieras, ¿no? Estamos terminando el programa, ¿verdad?
0: Sí.
1: Y que tú pues expreses lo que tú quieras de decir sobre la asociación, invitar a la gente a que os visite, a gente que os siga, ¿no?
0: Podemos repetir el teléfono si quiere que Salvador nos comentó antes, de la Asociación Cultural del Pueblo Gitano de San Fernando, que os atenderá el secretario Lucio, y es el 633-3301-78. Pues Salvador, tú nos
2: despides. Bueno, desde aquí, bueno, darle las gracias a vosotros por invitarnos, deciros que, bueno, pues esta mañana se ha presentado la asociación. Tenemos muchas ganas de trabajar y bueno, todo el que quiera y tenga tiempo para trabajar con nosotros, pues bueno, tienen las puertas abiertas, todo lo que sea aportar. Una de las cosas que me llevo yo en mi, aunque ya la tenía en mente, lo de la marca de la Ensenada, vamos a luchar por eso, para que se quite y se ponga el nombre de Pueblo Gitano, ¿no? Ya que tenemos un acueducto ahí que la ha hecho Cádiz, ¿por qué no lo hace San Fernando, ¿no? O sea, que
1: eso, pues ya
2: no tenemos
1: ya,
2: como compromiso.
1: Ya tenéis un compromiso y ya tenéis ya un concejal que os ayuda, ¿no?
2: Hombre, está claro.
1: Uno lo tiene que decir ya, está claro. Y ya lo tenéis en el próximo pleno presentado.
0: Que mira, son detalles que teóricos, ¿no? Que no es, pero son importantes, ¿no?
2: Pero son importantes, sí. Porque
1: son marcas de identidad, simplemente, claro. ¿No? Y decía, aquí estamos nosotros y esto queremos, ¿no? Y yo creo que hombre, si viene de una asociación como la del Pueblo Gitano y para mí, por ejemplo, secundarlo sería, yo no creo que políticamente alguien puede decir que no, pero yo sé ya quién puede decir que no, pero yo creo
0: pero
1: que...
0: Es raro, ¿no, Lolo? Porque también el pueblo de San Fernando es un pueblo que
1: no, parte de nuestra identidad políticamente.
0: Sí, pero parte de nuestra identidad es gitana, ¿no? Porque obviamente hay ciudades que se identifica por un edificio o por una catedral o por un río o por... A nosotros, pues, principalmente se nos relaciona por esa figura importante de Camarón de la Isla, también por la Marina, o no, que aquí hacía mucha gente la mili, pero la figura de Camarón de la Isla no es exagerado decir que es universal, ¿no? Y que nos identifica como ciudad y como pueblo. Entonces no creo que esta iniciativa tenga rechazo, aunque sea... por lo políticamente correcto, ¿no, Lolo? No, por no retratarse,
1: como
0: ¿no?
1: Hay gente que no le gustará, pero...
0: Claro, habrá gente que igual no...
1: Pero con que haya mayoría que no nos guste, pues ya está. Entonces, la política, ¿no?
0: Pues nos vamos a despedir hoy, Lolo.
1: Bueno, primero, que se nos olvidó la semana pasada, Santiago Muñoz en la dirección, ¿eh? Como siempre, magníficamente.
0: Pues sí.
1: Carlos Rey con ustedes, Lolo Picardo, y nos despedimos con...
0: Con el gran Fernando de la Morena.
1: Fíjate, es casi
0: Fandango.

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Además, en la que intentamos descubrir los valores, completar los valores, acercar a las personas que tienen unos sentimientos, unas ideas, una forma de pensar. Y a los que se incorporan por primera vez, espero que esta forma de hacer radio, este tiempo que hemos dado en llamar Radio Manía, les guste. Vamos a comenzar ya con la música, como siempre. No sin antes darles el saludo en nombre de Jesús Muñoz, que está en la realización técnica, en la sincronización y registros de sonido, Vicente Rufino, y hablándoles Jesús María Hueto.

Estas son unas verdades que la vida te enseña. La esperanza es lo último que se pierde y la felicidad es lo último que se encuentra. Hay que tener carácter para decir no y sabiduría para decir sí cuando sea necesario. La peor falta de ortografía en nuestra vida es cuando no le damos el punto final a aquello que nos hace daño. El mayor error del ser humano es intentar sacarse de la cabeza aquello que no sale del corazón. Sin respeto, el amor se pierde. Sin los celos, el amor es aburrido. Sin honestidad, el amor es triste. Sin confianza, el amor es inestable. Nadie sabe lo que pierde hasta que se encuentra con algo peor. Si buscas una pareja que no discuta contigo, que no te haga dramas y que no sea celosa, entonces busca a alguien que no se enamore de ti. Si te hace sonreír es porque te hace bien. Y si te hace bien, no lo dejes escapar. Esperar vale la pena, pero solo si la persona que esperas está luchando por llegar a ti.

Sé fuerte porque siendo así nadie puede herirte. Sé noble para que no te hagan sufrir y grande para que todos quieran alcanzarte y tan humilde que todos quieran estar junto a ti. Sé inteligente, noble, increíble, humilde y valiente. Pero lo más importante es que seas tú mismo. No tienes por qué parecerte a nadie más.

Acuérdate siempre de reservar tiempo para reír, porque esta es la música del alma. Debes también reservar tiempo para leer, porque en ello está la base de la sabiduría, y reservar tiempo para pensar, que en ello está la fuente del poder. Hay que reservar tiempo para trabajar, porque este es el precio del éxito. Y no lo olvides, reservar tiempo también para divertirte, porque en él está el secreto de la juventud eterna. Es muy importante reservar tiempo para ser amigo, porque en ello está el camino de la felicidad. Y reservar tiempo para soñar. Este es el medio de encontrar tus objetivos. No olvides tampoco reservar tiempo para amar y ser amado. En ello está el privilegio de los hijos de Dios. Y reserva tiempo para ser útil a los demás. Esta vida es demasiado corta para que seamos egoístas. Nosotros no perdemos tiempo en la vida. Lo que se pierde es la vida cuando se pierde el tiempo.

La bondad visto desde la filosofía. Gran parte de la bondad consiste en querer ser bueno. Sócrates dijo que el conocimiento de lo bueno y su elección son los que constituyen la moral. Platón cuenta la historia de los encadenados que vivían en una cueva oscura, metáfora del mundo físico, de la experiencia sensorial, y sugiere que la vida es una lucha por escapar de la oscuridad, salir de la caverna e ir a la luz del sol. El sol es la idea de lo bueno, es la fuente de la luz que revela las cosas tal como son, mientras que la caverna oscurece la realidad. Por su parte, Aristóteles dijo que lo bueno está relacionado con las necesidades humanas y con las virtudes. Bondad es igual a virtud. Alcanzar una personalidad equilibrada en la que emociones como el coraje estén al servicio de la razón, que debe tomar el control sobre el instinto y también el deseo sensual. Epíceto dijo que la nobleza del hombre procede de la virtud, no del nacimiento. Por su parte, Estoicos dijo que el dominio de las pasiones, el equilibrio de sí mismo, en ello está la virtud. Plotino dijo que el bien, la perfección, no está lejos de nosotros, ni fuera. El uno, el bien, podemos llegar a él por el conocimiento y el amor, contemplación de lo verdadero y de lo bello. San Justino dijo que la filosofía es el mayor y precioso bien ante Dios. Ella nos conduce y los santos son aquellos que consagran su inteligencia a la filosofía. Y San Agustín dijo que supremo bien, raíz explicativa de los bienes condicionados, es igual a Dios. Y todo ser es bueno en la medida que participa del ser, de la plenitud del ser. Luego os cuento más cosas, porque Vicente está con un tema musical ahí que está frito por ponerlo, porque sabe que

un solo sueño, seguir soñando. Soñar con la libertad, soñar con la justicia, soñar con la igualdad, y ojalá ya no tuviera necesidad de soñarlas. Soñar a mis hijos grandes, sanos, felices, volando con sus alas y sin olvidar nunca el nido. Soñar con el amor, con amar y ser amado, dando todo sin medirlo, recibiendo todo sin pedirlo. Soñar con la paz en el mundo, en mi país, en mí mismo. Y quién sabe cuál es más difícil de alcanzar. Soñar que mis cabellos se blanquean, pero eso que no impide que mi mente y mi corazón sigan jóvenes y se animen a la aventura. Sigan niños y conserven la capacidad de jugar. Soñar que tendré la fuerza, la voluntad y el coraje para ayudar a concretar mis sueños, en lugar de pedir por milagros que no merecería. Soñar que cuando llegue el final podré decir que viví soñando y que mi vida fue un sueño soñado en una larga y plácida noche de la eternidad.

Y ahora ya, cuando llevamos media hora de programa, el tiempo es para escuchar una buena amiga, una muy buena amiga y además compañera. Se llama Marisol Rodríguez y viene a colaborar con nosotros aquí en Radio Manía.

Minuto que uno él dice el sí o el no que cambiará toda su vida. Un minuto para un apretón de manos y conquistar a un nuevo amigo. Un minuto para sentir la responsabilidad, pesar en los hombres, la tristeza de la derrota, la amargura de la incertidumbre, el hielo de la soledad, la ansiedad de la espera, la marca de la decepción, la alegría de la victoria. En un minuto se puede amar, buscar, compartir, perdonar, esperar, creer, vencer y ser. En un minuto se puede salvar una vida. Tan solo un minuto para incentivar a alguien o desanimarlo. Un minuto para comenzar la reconstrucción de un hogar, de una vida. Minutos. ¿Cuántas veces los dejamos pasar sin darnos cuenta? Pero también cuántas veces traemos a nuestras vidas los recuerdos de los minutos vividos, llenos de felicidad, de alegría y tristezas. Con frecuencia decimos en un minuto, que nos parece nada, pero cómo se aprecia ese minuto al levantar la mano y saludar a un amigo que se va para siempre. Cómo se valora ese minuto que hace que lleguemos tarde a nuestro trabajo. ¿Cómo se espera ese minuto que nos lleva a reunirnos con los que amamos? ¿Cómo nos llena de emoción ese minuto al que se entrega al hijo al nacer? ¿Y cómo también que la vida otorgue más minutos a que la muerte se parará físicamente y no veremos más? Un minuto parece increíble, parece tan poquito y sin embargo puede dejar una huella tan profunda en nuestra vida. Lo importante no es vivir la vida porque sí, y dejando pasar el tiempo. Aprendamos a vivir la vida intensamente. Aprendamos a no posponer las emociones más lindas de la vida, pensando que si no es hoy, será mañana. Recuerda que tu tiempo es hoy. La vida es hoy. Que el reloj de tu vida marque cada minuto al compás de los latidos de tu corazón.

Ya sea a partir de un sustento lógico o en base a la fe, quien tiene esperanza considera que puede conseguir algo o alcanzar un determinado logro. Por ejemplo, es una enfermedad muy dura, pero tengo esperanza en que saldré adelante. El equipo quedó a 10 puntos del puntero, aunque no pierde la esperanza de conseguir el título. Ya perdí la esperanza. No creo que pueda conseguir trabajo antes de fin de año. Las personas suelen aferrarse a la esperanza cuando se encuentran en una situación complicada. Se trata de un recurso que los ayuda a no caer en la depresión, basados en la idea férrea de que pronto las cosas mejorarán. Esa confianza actúa como estímulo y además aporta fuerza y tranquilidad. Y por otro lado, cuando se pierde o resulta difícil alcanzarla, la vida se vuelve pues una ardua batalla contra los obstáculos. Hay un teléfono que es el teléfono de la esperanza. La Asociación Internacional del Teléfono de la Esperanza se trata de una entidad española fundada ya en el año 1971 por Serafín Madrid y reconocida como organismo de utilidad pública un año más tarde. Y se encuentra dentro de un vínculo formal con la Organización Mundial de la Salud. De ello, de la esperanza y del teléfono de la esperanza, hay mucho que hablar y mucho que decir y mucho que aprender.

Si te caes, te levantas. Si lloras, sonríe. Pero lo más importante es que nunca mires dónde esa caída te hizo llorar. Solo mira hacia el futuro, donde esa caída te haga levantar. Y en vez de llorar, sonreír.

Pues así cantaba esta mujer que se llamaba Norman Jean Mortenson. Que Norman Jean, pues recibió el nombre de Norman Jean precisamente en honor a la actriz del cine mudo Norman Talmadge. Con respecto al segundo nombre, bueno, al final esta mujer que dejó de llamarse así para llamarse Marilyn Monroe, pues comenzó su carrera como modelo, representada por Emmeline Shipley, quien le aconsejó teñirse el cabello de un rubio platino. Y en 1945 salió en la portada de más de 30 revistas, era conocida como el sueño de los fotógrafos. En julio de aquel año 1945, el jefe de reparto de la 20th Century Fox accede a entrevistarla y queda fascinado. Y poco después la contrataba por $125 a la semana. Y le cambia el nombre por el de Marilyn Monroe. Y a partir de ahí, pues toda una vida llena de 25.000 cosas, historias, amores, películas y tragedia. Como ocurre el 4 de agosto de 1962, creo que era, que a las 9 de la noche se despidió de su criada Eunice Murray, y a las 10 y media una ambulancia se estacionó cerca del lugar. La actriz estaba aún viva. No se explica, por tanto, qué hacía esa ambulancia en aquel lugar unas 5 horas antes de la muerte de la actriz. Antes de su muerte, según se dice, había vivido un romance con Robert Fisher Kennedy, Robert F. Kennedy y John F. Kennedy. Y la repentina decisión de este último de abandonarla podría haberla impulsado a consumir una sobredosis de barbitúricos. Bueno, la historia de esta mujer, que tiene también su historia, y valga la redundancia. Estamos casi a punto de terminar. Vamos a poner un tema musical y luego nos vamos.

0: Vicente tiene la buena costumbre de decirme que nos vamos. Pues nada, Jesús, compañero de continuidad, pues que siga la radio, que eso es lo importante, que continuemos aquí en esta tu casa y en esta tu emisora. Hemos estado un ratito, 60 minutos de Radio Manía. No es ni más que un hasta luego, que volvemos el próximo día aquí a este tu programa. Gracias y hasta el próximo día.
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0: días, muy buenos días, muy buenas tardes y muy buenas noches. Bienvenidos y bienvenidas a esta nueva edición de NewsClick Ciber. Estoy revisando y ya estamos en el programa número 14 de este año. Israel, Ray, oh, tremendo, ya 14 programas. Bueno, un programa que realizamos cada semana desde Madrid y como siempre recordamos, bueno, pues es un, nos seguís a través de podcast, a través de radio en FM, a través de televisión, a través de cualquier medio. En cualquier caso, sed bienvenidos a esta nueva edición de vuestro programa de tecnología, de ciberseguridad, de inteligencia artificial y de modalidad, y de movilidad, mejor dicho. 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Y hoy me siento acompañado, en primer lugar, por Israel Devesa, que es un habitual de las últimas semanas. Hola, Israel.
1: Ahí me tienes aquí, como siempre, al pie del cañón.
0: También tenemos al hijo pródigo, que ha vuelto al programa, don Ray Mills, que llevaba varios meses sin venir, desde el año pasado.
2: Demasiados meses sin venir.
0: Demasiados, y encima si no tienes el micrófono abierto,
1: difícil.
0: Ahora sí, ahora ya sí.
3: Ahora sí.
0: Pensábamos que todavía estabas por ahí de vacaciones.
3: Ojalá. Encantado de estar de vuelta.
0: También está con nosotros Jorge Crespo, que es el invitado que va a estar al final del programa, pero también te damos entrada para cuando quieras hablar, ¿eh?
4: Un placer. Gracias por la invitación.
0: Finalmente estoy yo, Carlos Lillo, y os proponemos que nos acompañéis hasta el final del programa, donde haremos el habitual concurso. Y Israel, ¿qué vamos a tener en el día de hoy?
1: Pues empezaremos, como siempre, con nuestras noticias de tecnología. En la Ciberpíldora hablaremos, que Jorge seguramente luego en la charla nos complementará, la diferencia entre IoT, cuando un ciberataque salta a la oficina o a la máquina, las tecnoefemérides, que sabes que nos gustan a todos, el monográfico, gobierno del dato, súper interesante si luego queremos aplicar cosas en el tema de la IA, tecnología curiosa, teléfonos móviles en los aviones, la entrevista a Jorge y luego nuestro maravilloso concurso.
0: Bueno, pues sí, y también tenemos que hacer constar que hay que estar atentos porque al final del programa Ray le toca elegir la pregunta para el concurso semanal de Kaspersky. Va a ser una pregunta muy fácil, yo todavía no sé cuál es, él se la va a inventar en función de lo que hayamos dicho. Así que nada, nos vamos con esas noticias semanales de tecnología en la que tenemos esta semana absolutamente de todo.

0: 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Y bueno, si pensáis que la semana pasada fue movidita en temas de noticias de tecnología, pues agarraos, porque los últimos 6-7 días han sido realmente casi de infarto. Tenemos cambios de trono, compras multimillonarias, noticias de ciencia que nos ponen los pies en la tierra, mejor dicho, porque podemos decir que, Ray, podemos arrancar con un bombazo de la manzana.
1: Es que sigo sin creérmelo, Carlos. Tim Cook deja de ser el CEO de Apple. Después de 15 años haciendo que la empresa valga trillones de dólares, pasa a ser presidente ejecutivo y le da las llaves del despacho a John Ternus, el jefe de hardware.
2: Cuidado ahí, Ternus es el que diseñó los chips M1 y los últimos iPhone. Es un perfil mucho más ingeniero que Cook. Dicen que Apple va a volver a centrarse en productos revolucionarios y menos hojas Excel. Se viene una nueva era, Carlos.
0: Vamos a seguir hablando un poquito de estos chips M1 que han revolucionado el mercado de los microprocesadores de la informática. Porque ha habido algún adiós también, ¿no?
1: Pues sí, Apple ha anunciado que Mac OS 27, que saldrá pronto, será el primer sistema operativo que no funcionará en procesadores Intel. Si todavía tienes un Mac de los antiguos, te quedarás en la versión actual. Es el clavo final en el ataúd de la transición que empezó en el 2020.
0: Yo creo que ya es el M4 o el M5 por el que van ya, pero vamos, el rendimiento que dan es mucho, muy superior a los que daban los procesadores de Intel, al menos en los Mac. Madre mía, ¿esto quiere decir que más que va a ser un editor de código para programadores? ¿O me estoy liando yo? Porque es que esto no es así. No, me estoy liando. Pero Apple ya no es la única que está haciendo ruido. Israel, cuéntanos un poco qué pasó con el cloud de Google Next 26, porque parece ser que ya no vamos a tener que trabajar.
2: Ojalá, Carlos. Casi. Google ha presentado su IA agéntica. Ya no es solo un chat que te contesta, ahora son agentes que actúan solos, que hablan entre ellos. Tú les dices, organiza un viaje a Japón con este presupuesto, y el agente reserva vuelos, hoteles y te hace un itinerario sin que tú muevas un dedo. Es la IA que hace cosas, no solo la que te lo dice, simplemente que hace un montón de cosas nuevas.
0: Y hablando un poco de hacer cosas a lo grande, pues parece ser que Elon Musk lo ha vuelto a hacer. SpaceX ha comprado Cursor AI por la friolera de 60.000 millones de dólares. ¿Para qué quiere Musk un editor de código para programadores, Ray?
1: Pues porque quiere que la IA de Cursor escriba el código de navegación de la Starship. Imagínate un cohete que se programa a sí mismo mientras vuela. Da miedo y emoción a partes iguales.
0: Pues sí que lo da. Vamos a hablar un poco de ciencia. Vamos a hablar de malas noticias en el hielo y avances en medicina. Porque no todo es software y cables, chicos. Esta semana la ciencia nos ha dado un toque de atención bastante serio. Israel, tú que sigues los temas del clima, ¿qué está pasando en el Polo Sur?
2: Pues mira, las noticias que llegan de la Antártida son un bajón. El pingüino emperador y la foca peletera han sido declarados oficialmente en peligro de extinción. El hielo marino está en mínimos históricos y las colonias de pingüinos no tienen dónde crear a sus polluelos. Es un recordatorio de que mientras nosotros jugamos con la IA, el planeta sigue sudando.
0: Pues es un contraste brutal, ¿eh? Pero para no quedarnos con mal sabor de boca, hay una noticia de ciencia médica increíble. Investigadores de MSK, que es el Memorial Sloan Kettering, han desarrollado una herramienta de inteligencia artificial capaz de identificar variantes genéticas que causan enfermedades a una velocidad que era antes imposible detectar. Estamos hablando de detectar riesgos de cáncer o enfermedades raras en segundos. Más que interesante.
1: Sí, y de hecho, me acuerdo que el año pasado habíamos hablado de este tema en uno de estos episodios, que estaban anunciando que iban a planificar y que estaban intentando llevar a cabo esto, y parece que lo han conseguido. Así que, de verdad, increíble.
0: Enhorabuena. Y siempre estas noticias médicas son esperanzadoras. Vamos ahora con una noticia que nos va a alertar sobre la seguridad que tenemos en nuestros bolsillos. Y eso nos toca a todos los que tenemos un teléfono móvil en la mano, Israel. Me han contado que hay un lío tremendo con una filtración de contraseñas masivas. ¿Qué está pasando?
2: Pues sí, Carlos, agárrate. Se ha descubierto que los expertos, lo que llaman los expertos, la RockYou 2026 es una base de datos que ha aparecido en un foro de hackers con casi 10.000 millones de contraseñas en texto plano. 10.000 millones,
1: correcto. Pero ni somos tanta gente en todo el mundo.
2: Es que son contraseñas acumuladas de miles de hackeos anteriores, LinkedIn, Netflix, antiguos correos, pero ahora lo que las han juntado todas en una única lista maestra, y ese es el diccionario definitivo para que los ciberdelincuentes intenten entrar en sus cuentas por fuerza bruta.
0: Bueno, vamos a ver, tranquilidad, ¿qué hacemos? ¿Qué debe hacer nuestra audiencia? Porque, bueno, hay gente que utiliza la misma contraseña en el banco que en su gimnasio, incluso en otros sitios. Pero bueno, esto no es lo que debe ocurrir, ¿no?
1: Pues mal hecho, Carlos. Precisamente por eso los hackers hacen estas listas. Si te pillan la de la app del gimnasio, prueban esa misma en tu banco y en tu correo. El consejo de la semana en ClickCyber es claro. Usad un gestor de contraseñas y activad el segundo factor de autentificación, 2FA, en todo. Si te roban la clave pero el sistema te pide un código al móvil, el hacker se queda fuera.
2: Yo soy uno de esos, pero bueno. Por otra noticia, Carlos, pero muy importante, hay una campaña de phishing, que sabéis que es el phishing por voz, muy sofisticada. Están usando la IA para clonar la voz de directivos de empresas o incluso de familiares. Te llaman y con la voz exacta de tu jefe o de tu familia te piden que hagas una transferencia urgente o que les des un código.
0: Y lo grave es que esto no es una película de espías. Es que habría que ver un poco cómo sabemos si esto es real o es una amenaza que te están haciendo, un ataque, ¿no, Ray?
1: Hay un truco muy viejo para que funcione, la palabra clave. Acuerda con tu familia o con tu equipo de trabajo una palabra secreta o una pregunta que solo vosotros sepáis, como el nombre de tu primera mascota, que no esté en redes sociales. Si la voz no sabe la respuesta, cuelga inmediatamente.
2: Exacto, la tecnología avanza, pero el sentido común sigue siendo nuestro mejor antivirus. Y aquí, Carlos, te lo digo en serio, mi suegra ha sido atacada de esta manera. Hace 3 semanas le llamó mi cuñada y le dijo que necesitaba que le hicieran una transferencia porque se había quedado sin el móvil. Esto es real.
0: ¿Y tu suegra, escucha el programa, dijo...
2: Bueno, mi suegra fue al banco y fue el banco el que le dijo que no hicieran la transferencia. Yo me quedé sorprendido porque la que estaba justamente en la recepción dijo, pero ¿cómo que te ha llamado...? No, que sí, que me lo ha hecho. Le dijo, míralo bien, llama a tus hermanos o a tus hijos para evitar, el problema. Eran 10.000 euros lo que le habían pedido. 10.000 euros. No era poco. No era poco.
0: Tuvo suerte tu suegra de que no tenía aplicación en el móvil o decidió ir al banco.
2: Correcto.
0: Bueno, vamos a hablar de esas compras y movimientos que son masivos.
1: Pues sí, SpaceX va a por todas. Elon Musk ha cerrado la compra de Cursor, el editor de código por IA que todos los programadores aman, por la friolera de 60.000 millones de dólares. Quiere integrar esa IA en el desarrollo de sus cohetes y satélites.
2: Ay, Carlos, Amazon y Anthropic. Amazon ha metido otros 25.000 millones en Anthropic para asegurar que los modelos de cloud sigan siendo la competencia real de GPT.
1: Meta y sus agentes. Mark Zuckerberg compró la startup Manus para lanzar agentes de IA directamente en Telegram y WhatsApp.
0: Bueno, pues efectivamente hemos hecho un poco repaso a todo tipo de noticias, tanto de ciencia, ciberseguridad, de compras masivas. Yo me voy a quedar, si me permitís, me sigue gustando mucho la noticia de los procesadores de Apple. Me causa mucha curiosidad cómo han barrido totalmente con el mercado que tenía Intel con pleno monopolio hasta hace poquito.
2: Exacto.

0: Bueno, llegamos a nuestra ciberpíldora y vamos a hablar un poco de IT contra OT, no contra, sino comparándolos, ¿no? Porque estamos hablando del mundo IT y del mundo, el mundo industrial, y vamos a compararlos un poco cuando un ciberataque salta de la oficina a la máquina. Es una pareja de siglas que suena muy técnica, pero que en realidad explica medio mundo industrial moderno. IT, Information Technology, y OT, Operation Technology. Israel, Ray, para el que se va conduciendo ahora mismo y no quiere meterse en un golpe, ¿qué diferencia hay entre ambas, Israel?
1: Carlos, he explicado muy fácil, aunque tenemos aquí el invitado que seguro que nos va a profundizar. IT es la tecnología de información, los correos, los portátiles, SRP que tenemos en nuestra compañía, documentos, servidores, Microsoft 365 o Google Workspace. Lo usamos para gestionar información. OT, en cambio, es la tecnología operacional, la que mueve nuestras máquinas, la que los procesos físicos, la producción, la energía, climatización, bombas, cintas, sensores, todos los sistemas industriales que tiene una compañía.
2: Dicho de otra manera, IT gestiona datos y OT mueve el mundo físico.
0: Bueno, está definido de una forma muy sencilla, o sea que si te hackean la parte IT, fastidian el correo, pero si hackean la parte OT, pues es que te quedas sin producción, o sea, se para una fábrica entera. Esto es algo bastante grave.
1: Exacto, y aquí Jorge y luego nos explicará la parte fotovoltaica y eólica, que es súper importante. En IT el impacto suele ser digital, en OT el impacto puede ser físico, operativo, hasta de seguridad de las personas. Esto es súper importante, que a veces se nos olvida.
0: Pero vamos a poner algún ejemplo para que la gente sea capaz de aterrizar rápidamente. Ray, ¿qué tendríamos en IT?
2: En IT tenemos ordenadores, correo, bases de datos, aplicaciones de gestión, videollamadas, impresoras y móviles corporativos.
0: ¿Y en OT qué tendríamos?
1: Pues son cosas un poquito más sofisticadas que a veces nos cuesta: PLCs, SCADA, sensores, robots, sistemas de control industrial, climatización de edificios, líneas de producción, bombeo de agua y control de la energía.
0: Bueno, más que sofisticadas o no sofisticadas, son diferentes para los que nos movemos en el mundo IT, ¿no?
1: Correcto. Sí, la idea fundamental es que no es lo habitual lo que escuchamos cuando estamos hablando, digamos, un poco de ciberseguridad digamos, un poco desde el punto de vista de la infraestructura y cosas de ese estilo. No sueles trabajar con PLCs, o muchas empresas no suelen trabajar con PLCs.
0: Y además, la audiencia generalista, todo el mundo tenemos un móvil, mucha gente tiene un ordenador.
1: Correcto.
0: Pero lo que no tienen todo el mundo es una bomba de agua o un sistema de climatización de edificios.
1: O una escala.
0: Son cosas diferentes. Bueno, o sea que de alguna manera sencilla podemos decir que IT sería el despacho y OT es el taller, la planta, la obra, el hospital, el aeropuerto, la estación de trenes. En fin, algo bastante grande.
1: Sí, aunque el matiz que hay que dejar muy claro es que ya no están tan separados. Es justo el problema al que nos encontramos de la mayoría de empresas que manejamos IT y OT. Antes OT vivía aislado, ahora está conectado para monitorizar, mantener en remoto, sacar datos, optimizar procesos, y ahí es donde aparece la superficie de ataque.
0: Porque antes sí que estaban totalmente separados.
1: La gente, si hablas tú con la gente de OT, y aquí Jorge nos puedes ayudar, ellos siempre han pensado: yo no tengo ningún problema, como mi red está separada, no la pongo hacia, digamos, internet y demás, nadie saca los datos, no hay problemas. Desde el momento en que empiezas a conectar el mundo IT con el OT, es donde tenemos problemas, ¿no, Jorge?
3: No, correcto. En principio, la parte OT clásica, antes eran fábricas con vallas, con guardias, aislados, con sus oficinas dentro. Ahora las oficinas están fuera, están en remoto, la dirección quiere saber el dato al momento, entonces eso complica y aumenta el frente de ataque.
0: De frente de ataque, esa es la clave, ¿no? Bueno, y aquí viene una gran pregunta que se podría hacer la audiencia, ¿no? Si todos son ordenadores al final, ¿por qué no protegemos IT y OT de igual manera? Y ya está. ¿Aquí hay alguna o hay algo que se nos está escapando?
1: Bueno, porque no tienen la misma prioridad. En IT muchas veces lo primero es la confidencialidad, que no nos roben los datos. Luego la integridad y la disponibilidad. En OT el orden cambia. Lo primero suele ser la disponibilidad. Sí, lo que me ha contado muy bien Jorge, la seguridad física. La máquina no puede pararse sin más, no puede aplicar un cambio que genere un riesgo en la propia operación.
2: En IT puedes decir: esta noche reiniciamos, metemos un parche, paramos el sistema una hora. En OT eso puede ser imposible o peligrosísimo. Hay entornos donde parar no es una molestia, es una pérdida millonaria o un riesgo real.
0: Bueno, hablando de parones, esta semana estamos celebrando, no es una palabra muy adecuada, conmemorando, vamos a dejarlo ahí, el gran apagón que sufrimos en España hace justo un año. Una semana como esta, y aquí sufrimos lo que era un reinicio de eléctrico, que no era minutos, ni 20 minutos, sino que estábamos hablando de horas y en algunas regiones hasta de más de un día incluso. O sea que un apagón en OT es una cosa que no es apagar y encender y esperamos unos segunditos, ¿no?
1: No, nada que ver, nada que ver. Ahí le ideas, o llamas al de mantenimiento, o llamas al de operaciones, o llamas al de emergencias, según el caso. Y esto cambia mucho, digamos, un poco la película de cómo se tratan las incidencias en el mundo OT.
0: Israel, entonces, ¿cuál sería el error típico de las empresas que tienen ambos mundos?
1: Me gusta decir que pensar que OT es el IT con polvo. Y no, la IT estás acostumbrado a parchar rápido, como ha contado muy bien Ray, cambiar versiones, meter antivirus estándar, escanear agresivamente la red, forzar políticas homogéneas. En OT esto no va de esto. Hay equipos antiguos, protocolos industriales específicos, fabricantes que certifican configuraciones concretas. Esto es súper importante. Uh-huh. Y ventanas de mantenimiento muy, muy, muy limitadas. Y que no se lo digan a Jorge, que sabe mucho de esto.
0: O sea, que los fabricantes no admiten este tipo de cambios así como así.
1: Nada, incluso lo que hemos hablado es
0: un fabricante, entendemos un fabricante que ha entregado un robot, por ejemplo, para una planta que se encarga de hacer embotelladoras.
1: No,
0: ahí tú no puedes tocar.
1: Claro, dices, oye, que voy a sacar la versión, que tengo que parchear el X sistema operativo, X y JK. Y te dicen, esto no está, digamos, un poco no está validado. Digamos. Entonces no puedes actualizar la infraestructura con el riesgo que eso conlleva.
0: Luego vamos a hablar un poco de los aviones, que también tiene mucha relación con esto.
2: Pues sí, incluso un simple escaneo de red demasiado agresivo puede tumbar dispositivos industriales viejos. Uh-huh. Lo que en una oficina es una rutina, en planta puede ser un incidente.
0: O sea que si tenemos hoy el becario este que acaba de acabar la carrera o que no la ha acabado todavía, bueno, pues y es un entusiasta del parcheo masivo, venga, vamos a parchear todo, pues aquí entramos en un riesgo.
1: Aquí ayuda menos que nunca, eso hay que tenerlo claro.
0: Vale, pero el atacante, ¿por dónde entraría en una gran empresa de estas industrial? La puerta que ha comentado antes Jorge, aquí estamos hablando de otras cosas, ¿no?
1: A veces sí, pero muchas veces entra, aunque no nos lo creamos, por IT. Por ejemplo, un pis en un empleado, un robo de credenciales, un salto a un entorno corporativo y desde ahí moviéndose lateralmente hacia entornos conectados con operación.
2: Uh-huh. Ese puente entre mundos es justo lo delicado. Accesos remotos, estaciones de ingeniería, proveedores, servidores de histórico, herramientas de mantenimiento o conexiones mal segmentadas.
0: O sea que el atacante no entra por la puerta esa que hemos visto físicamente antes, entra por el correo electrónico y acaba tocando la producción.
1: Exactamente, por eso la frontera en IT y OT ya no es teórica. Hoy es una de las zonas más sensibles desde el punto de vista de la ciberseguridad para las empresas.
0: Bueno, como siempre nos gusta hacer aquí en ClickCyber, vamos a lo útil. Si una empresa, si un responsable de ciberseguridad de una empresa nos está escuchando y dice, vale, me preocupa, bueno, ¿por dónde debería haber empezado?
1: Lo más fácil, primero, visibilidad. Lo más importante es saber cuáles son los activos OT que tienes conectados.
0: Sí.
1: Lo segundo, la segmentación. Esto es una de las cosas más importantes. IT no deben de estar mezclados íntegramente. Lo tercero, control de accesos remotos, especialmente en terceros y mantenedores. Lo cuarto, el inventario y gestión de riesgos, porque en OT no siempre puedes parchear, pero sí puedes compensar con otras medidas.
2: Uh-huh. Y añado una muy importante, trabajar con operaciones e ingeniería, no solo con informática. En OT no solo vale llegar con una política estándar desde la oficina y ya. Hay que entender el proceso físico.
3: Uh-huh. Ahí te puedo decir que es lo más complicado de todo.
0: Entenderlo, ¿no? Que no siempre es trivial. Porque aquí la ciberseguridad no solo va de firewalls, va de conocer cómo funciona de verdad la instalación, que es un poco lo que estás diciendo tú, Jorge, justamente
3: sí,
0: eso.
3: Sí, al final el ponerte en medio del negocio, lo que necesita el negocio y la persona técnico que está en la planta, es esencial para poder conocer todo el proceso y securizarlo correctamente.
1: Uh-huh. Es lo que dice muy bien Jorge, no se trata de proteger un equipo, sino se trata de proteger el proceso real que va detrás de ese equipo.
0: Bueno, Israel, si tuvieras que resumirlo solamente en una frase, ¿cuál sería?
1: Venga, lo voy a decir. A ver, en IT, un ciberataque compromete la información, en OT puede comprometer la operación y el mundo físico y, por tanto, la producción de esa compañía.
2: Y por eso no basta con copiar y pegar las recetas de oficina.
0: Me gusta. Esto es muy de ClickCyber. Mismo enemigo, pero consecuencias totalmente distintas. Pues ya hemos hecho un poquito un repaso a estos dos mundos, IT y OT, que se parecen en que ambos usan tecnología, pero se diferencian en algo que es muy fundamental. Uno gestiona información mientras que el otro controla procesos físicos. No reales, porque ambos son reales, pero unos son físicos.
2: Y cuando ambos mundos se conectan, el riesgo también se conecta. Es algo similar a lo que vemos cuando compañías van en el proceso de digitalización y de migración a la nube. Añadir los entornos de nube incrementa la superficie de ataque. Lo mismo pasa con IT y OT.
1: Ahí, para decir la idea clave, Carlos, es esta. Si proteges OT como si fuera solo IT, llegas tarde y llegas mal. En industria, en energía, en infraestructuras o en edificios inteligentes, la ciberseguridad ya no protege solo datos. Protege continuidad, seguridad y operación.
0: Es que está todo mezclado. Vamos a hablar luego también de datos, del gobierno del dato. Realmente hay que proteger todo, no solamente decir, yo tengo un firewall y ya está todo. No, esto son muchas más cosas, son muchos, y además es un trabajo

0: de esos grandes genios. Pasaremos a hablar también de algún genio que tiene que ver con la información. Bueno, vamos a hacer un repaso más que interesante. Recordamos una vez más que las tecnoefemérides es cuando recordamos lo que ocurrió una semana como esta en el pasado, siempre orientado a las tecnologías de la información o a la ciencia. Y arrancamos con Nikola Tesla, que realmente es el arquitecto de la energía. Israel, decías antes, o muchas veces me lo has comentado, que Tesla es el responsable de que nuestros ordenadores personales se carguen, pero es que además es una patente del año 1888 que fue mucho más allá que un simple cable.
1: Exacto, Carlos. Lo que Tesla patentó fue el sistema polifásico de corriente alterna. Antes de él, el mundo estaba atrapado en la corriente continua de Edison, que no podía viajar largas distancias.
0: Fíjate, también desarrolló algo fundamental, sobre todo en procesos industriales, el motor de inducción, que es un invento que eliminó los conmutadores, que son las partes que se tienen un desgaste muy fuerte por fricción, porque simplemente hay rozamiento. Y esto lo consiguió utilizando campos magnéticos rotativos.
2: Y el impacto de esto fue que permitió que la electricidad se generara en las cataratas del Niágara y llegara a las ciudades a kilómetros de distancia. Básicamente, Tesla inventó la red eléctrica moderna.
0: Bueno, la que falló hace un año, la inventó el señor Tesla. Bueno, nos vamos a uno de esos grandes mitos de todos los que han estudiado alguna vez telecomunicaciones. Hay una ley que se llama la ley de Shannon, muy famosa. Bueno, pues vamos a hablar de este señor que es el mago de la información. Y tiene su efemería un 30 de abril. Porque Ray, si menciona antes, si se puede menciona que Shannon inventó el término bit, pero es que su trabajo es por la razón por la que hoy podemos enviar fotos por WhatsApp sin que se corrompan. O sea, esto va mucho más allá.
2: Así es, en 1948 Shannon publicó una teoría matemática de la comunicación. Antes de él, la gente pensaba que la comunicación era una señal analógica continua.
1: Shannon demostró que cualquier mensaje de voz, imagen y texto podía representarse con ceros y con unos, el bit. También se descubrió que los interruptores eléctricos podían resolver problemas de lógica booleana. Si tu computadora puede pensar o decidir si algo es verdadero o falso, es gracias a que Shannon unió la electrónica con la lógica.
0: O sea que podríamos denominarle también que es el prepadre o el abuelo de la inteligencia artificial. Nos vamos a otro de estos grandes genios que es Alan Turing, que un 2 de mayo podemos denominarlo como que es el padre de la inteligencia. Porque llegamos al cierre de estos grandes personajes con Turing, que es considerado desde 1936 con su génesis de la computación. ¿Qué fue lo que realmente propuso Ray?
2: Turing no inventó una computadora física de metal en ese momento, sino una máquina universal teórica.
1: La máquina de Turing propuso un dispositivo que leyera una cinta infinita con símbolos. Demostró que si podías escribir un algoritmo para una tarea, esta máquina podría ejecutarla.
2: Software y hardware. Fue el primero en decir que una misma máquina podía hacer tareas distintas, escribir, calcular, jugar ajedrez, simplemente cambiando las instrucciones y no las piezas físicas. Ahí nació el concepto de programa o software.
0: Impresionante. Sin la energía de Tesla no podríamos hacer nada, pero sin la teoría de Shannon de los bits, menos. Y sin la lógica de Turing tampoco. O sea que son los tres componentes básicos. Bueno, hay más, ¿eh? Hay más, pero bueno, tres componentes básicos de lo que hoy tenemos en Internet o en las tecnologías de la información. Rey, podemos mencionar que nació un 28 de abril, pero su impacto fue tan brutal que cambió la historia de la guerra. Estamos hablando de Turing, porque ¿qué hizo especial el código Morse?
2: Es que fue el primer internet, entre comillas, de la historia, Carlos. Samuel Morse no solo fue un pintor brillante, sino que tuvo la visión de ver que la electricidad podría transmitir información de forma instantánea.
1: Carlos, el lenguaje de tic-tac. Morse creó un sistema binario primitivo, pero increíblemente efectivo. Se basaba en pulsos cortos, puntos y largos, las rayas. ¿Le suena familiar a toda nuestra audiencia? Es exactamente lo que el abuelo de los bits, el 0 y el 1. Y hoy hablamos, y es lo que estábamos hablando, referente antes con Shannon.
2: Y esto causó la muerte de la distancia. Antes de 1844, la velocidad máxima de un mensaje era la velocidad de un caballo. Con el telégrafo, la información viajaba a la velocidad de la luz a través de los cables. Esto cambió las reglas del juego. Los periódicos podían dar noticias nacionales en horas, no semanas. los ejércitos podrían coordinarse y los mercados financieros se volvieron globales.
1: El efecto dominó, Carlos, la famosa

0: frase que envió en su primera demostración o final. What had good growth? ¿Qué has hecho, Dios? Marcó el inicio de la era de la telecomunicación. Si el telégrafo de Morse no habríamos tenido la infraestructura para el teléfono, la radio, ni evidentemente el internet que usamos hoy. Y ya no quiero decir de la inteligencia artificial.
1: No, pero fue un salto importantísimo poder codificar las palabras a través de interrupciones de la línea eléctrica. Y nos vamos hacia 1964, porque si antes existiera, antes de que existiera Python o Java, pues hubo un lenguaje que abrió la puerta a todo el mundo. Israel, cuéntanos cómo estuvo este lanzamiento en Dartmouth.
0: Bueno, pues fue una revolución total, Carlos. El 9 de mayo del 64, la 4 se ejecutó el primer programa en BASIC, Basic All Purpose Symbol Instruction Code. ¿Qué tenía, Carlos? ¿Es especial BASIC? Ray, contéstanos.
2: Bueno, lenguaje humano. Antes de BASIC, programar era una pesadilla de códigos binarios o lenguajes súper complejos como Fortran. Kurtz y Kemeny diseñaron comandos que cualquier persona que supiera inglés básico podía entender, como print, go to y if, then, el condicional.
0: Me estás matando, Ray. Estoy volviendo a mi inicio con los ordenadores. Bueno, tiempo compartido, el time sharing, esto fue el clave. En esa época las computadoras eran gigantes que procesaban una sola tarea a la vez. Ellos crearon un sistema donde varios estudiantes pudieran usar la misma máquina simultáneamente desde distintos terminales. Era como el ancestro de la nube.
2: Y aquí entramos en el boom de las PC. Sin BASIC, la revolución de las computadoras personales en los 70 y 80 no habría existido. Bill Gates y Paul Allen escribieron su primera versión de BASIC para la Altair 8800 y ahí nació Microsoft.
1: Bueno, y además, un 3 de mayo de 1978, un representante de marketing de la compañía DEC envió el primer correo electrónico no deseado, el famoso spam, a través de ARPANET, que es la precursora de Internet de la que ya hemos hablado, a, atención, 393 destinatarios. Eso sí que fue un gran spam, ¿eh? O sea, fue grande, grande. Bueno, pues hasta aquí estas tenefemerías en las que siempre aprendemos cosas interesantes.

0: El riesgo humano es el vector de ataque para cualquier organización. CyberGurú dispone de la solución más innovadora que prepara a los usuarios frente a las ciberamenazas que cada vez son más sofisticadas. Vamos a hablar de la fortaleza del dato. ¿Por qué los datos son el nuevo uranio? Ahora que está tan de moda en Irán. No hablamos de los gadgets que se rompen, sino del activo más valioso del siglo XXI, el dato. Pero ojo, que el dato es como el uranio o el petróleo. Si lo sabes usar, te da energía para iluminar una ciudad, pero si lo dejas tirado en el patio, te contamina todo el negocio. Israel Rey, ¿estamos preparados para poner orden en este dato?
1: Más que listo, Carlos. Me encanta este tema. El problema es que las empresas hoy son acumuladoras compulsivas de datos. Guardan todo y no saben ni para qué lo quieren.
2: Y ahí es donde entra la ciberseguridad, porque un hacker no quiere tu servidor, quiere lo que hay dentro. Hoy vamos a explicar cómo pasar del caos a una fortaleza digital.
0: Pues vamos a hablar del gobierno del dato. Vamos a empezar por la base, Israel. Hablando a nuestra audiencia de la forma más sencilla posible, ¿qué es el gobierno del dato y por qué no es solo ordenar carpetas?
1: Mira que me lo pones difícil. Imagínate que en tu empresa es una cocina de un restaurante de 3 estrellas.
0: Ya está bien, ¿eh?
1: Bueno,
0: o de dos. O de dos.
1: Venga, si quieres de una. El gobierno del dato es el protocolo que dice la carne va aquí, el pescado va allá y solo el chef puede tocar el cuchillo caro. Calidad. Si el termómetro marca mal la temperatura, la comida se pudre. Si tu dato es erróneo, tu guía tomará decisiones desastrosas. Y esto es lo fundamental. Teniendo controlado los datos, la IA va a darnos información que es muy valiosa. El segundo punto es lo que llamamos el linaje. Tiene que saber de dónde viene el ingrediente, de qué base de datos salió este informe, quién modificó por última vez. Eso es lo que se llama habitualmente el linaje del dato.
2: Y no nos olvidemos de la soberanía. El gobierno del dato decide dónde pueden vivir esos datos. Pueden estar en una nube en Estados Unidos o tienen que estar en Europa por ley. Sin gobierno, tus datos se escapan de tu jurisdicción y ahí es donde empiezan las multas de la Unión Europea que te quitan el sueño.
0: Vamos a hablar de la cocina ordenada como nos proponía antes Israel. Pero ahora vienen los ratones y también incluso hasta los ladrones. Porque, ¿cómo se une esto con la ciberseguridad?
1: Y aquí, Carlos, lo triste es que es donde la gente se confunde. Muchos creen que con un firewall, el muro, ya vale. Pero el 80% de las brechas de seguridad hoy son por errores internos o datos mal gestionados. A mí me gusta decirlo, higiene digital. El gobierno del dato te obliga a borrar lo que no sirve. Menos datos, tienes menos posibilidades de que te roben información que puede ser relevante. Y así es así de simple. Otra información es lo que me gusta decirle, que es la clasificación crítica. Tienes que saber qué es confidencial y qué es público. Si tratas un PDF con los secretos de tu empresa, igual que el menú del día, estás muerto.
2: Hay un concepto clave que es el contexto. La ciberseguridad tradicional sabe que alguien ha descargado un archivo. El gobierno del dato sabe que Carlos ha descargado el archivo de nóminas a las 3 de la mañana desde un país raro. Esa unión de seguridad y contexto del dato es lo que detiene los ataques modernos.
0: Sin duda. Pero vamos a algo positivo, porque el DSPM, que es el Data Security Posture Management, es decir, la gestión de la postura de seguridad del dato, es algo que nos va a ayudar. Israel, explícanos qué es esto.
1: Hay un poco el problema que tenemos las compañías es que la nube es una selva, Carlos. El DSPM es como tener un dron con visión nocturna sobrevolando toda nuestra infraestructura, descubriendo los activos, encontrando, digamos, los shadow data, esos archivos que un becario subió hace 2 años para una prueba y que tienen contraseñas reales.
0: Pobre becario, siempre nos metemos con él.
1: Pobre becario, sí, al final... Al final son los becarios, ¿eh? Posturas de seguridad. El DSPM no solo mira el dato, mira cómo está protegido. Te dice, oye, este cubo de Amazon S3 tiene información médica y está abierto a todo internet sin contraseña.
2: Lo increíble del DSPM es que es proactivo. No espera a que te hackeen. Analiza las rutas de ataque. Te dice, si hackean el portátil de RAI, podrían llegar a esta base de datos porque hay una conexión mal configurada. Es jugar al ajedrez contra los hackers y llevar siempre blancas.
0: Entonces, para cerrar un poco esta sección, el gobierno del dato sirve para ordenar, ciberseguridad para proteger y el DSPM para vigilar. ¿Es este el triángulo de hierro que podríamos tener?
1: Exacto. Es pasar de una actitud reactiva, me han hackeado, a una resiliencia. Solo lo que tengo está protegido y lo estoy vigilando.
2: Y para ti que nos escuchas, esto no solo es para multinacionales. Si tienes una base de datos de clientes, ya eres un objetivo. Empieza por lo básico. Clasifica tu información y borra lo que no necesites.
0: La verdad es que es una recomendación la que nos acabas de dar, Ray, muy, muy interesante. No solamente vale para una gran multinacional, sino incluso para para un autónomo.
1: Sí, yo siempre me gusta decir, por ejemplo, ahora que todo el mundo está utilizando ChatGPT, Cloud o cualquiera de los de los sistemas, digamos, los LLM de inteligencia artificial, cree que por poner la información ahí, que no tiene ningún problema, cuidado. ¿Dónde están haciéndose la computación de esos datos? Cuidado, porque muchos de ellos salen de Europa y dependiendo del dato que estás manejando, podrías estar incumpliendo la ley.
0: Próximamente voy a traer aquí un experto en DSPM porque yo creo que da mucho juego este tema. Bueno, pues hasta aquí este monográfico más que interesante también. Es curioso porque en cada una de las secciones que hacemos siempre hablamos de algo y siempre me queda la cosilla de saber, esto siempre se me queda corto, ¿no? Es inevitable, ¿no? Vamos poquito a poquito poniendo ladrillitos aquí en dentro del edificio de la ciberseguridad, la inteligencia artificial y todo lo que es el conglomerado de inteligencia e información de una empresa. Inteligencia y de OT.
1: Para que nos sigan.
0: Para que nos sigan, claro, claro. Si lo contásemos todo en un día, bueno, en un día es imposible. Bueno, pues hoy vamos a hablar en nuestra sección de tecnología curiosa, ya sabéis que aquí es donde contamos un poco de todo, vamos a hablar de ese mito que ocurre cuando montamos en un avión. Porque, vamos a ver, nos montamos en un avión, el avión vuela perfectamente, no se cae, pero hay algo que sí que ocurre, y es que si la tecnología ha avanzado tanto, ¿por qué seguimos con la regla arcaica de que no se puede usar el móvil en un avión? ¿Por qué?
1: Me encanta que me hagas esa pregunta, Carlos. Mira, el corazón del problema se llama interferencia electromagnética. Imaginad que el avión es un sistema nervioso gigante. Los cables que van desde la cabina hasta los alerones o el motor llevan las señales eléctricas. Y ahí es donde se produce el problema.
2: Y eso es el efecto antena. Un móvil buscando señal emite ondas de radio con una potencia de hasta 2 vatios. Si un cable del avión no está perfectamente blindado, actúa como una antena y atrapa esa señal del celular, convirtiéndola en un voltaje que no debería estar ahí.
1: Me encanta decir el zumbido en el oído. Ray, tú que sabes de audio, es como cuando dejas un móvil junto a un amplificador de guitarra y ese sonido de tic, tic, tic, tic, que es lo que el piloto escucha en sus auriculares, justo cuando la torre de control le está dando una instrucción crítica de aterrizaje. Es una distracción muy peligrosa y que si la gente entendiera, a lo mejor nos hacía esas preguntas.
2: Exacto, y esa pregunta me la he hecho yo mismo. Y hay un dato curioso que casi nadie sabe. El problema de las torres de telefonía móvil. Cuando vuelas a 10.000 metros, tu teléfono tiene visión directa de cientos de torres de telefonía al mismo tiempo. En tierra, tu teléfono salta de una torre a otra suavemente. En el aire, a 800 km por hora, el teléfono intenta conectarse a todas a la vez. Esto genera un pico de consumo de batería en tu móvil, por eso se te agota volando, y lo peor, puede causar un apagón de señal en tierra para la gente que vive cerca de esas torres porque el sistema se satura gestionando tu conexión fantasma.
0: O sea que el modo avión es también para no dejar sin señal a los que están abajo. ¡Qué locura! Pero, ¿qué pasa con el 5G? Porque ¿esto está poniendo a las compañías aéreas nerviosas?
1: Ahí diste en el clavo, Carlos. El 5G opera una banda de frecuencia, la banda que se llama la banda C, que está muy cerca de las que usan los radioaltímetros de los aviones.
0: ¿Y qué es un radioaltímetro?
1: Muy buena pregunta. Me encanta que hagas eso. Es el sensor que dice al piloto exactamente a cuántos pies del suelo cuando hay mucha niebla y no se ve nada.
0: Porque claro. Sí, si hay visión directa, vale, pero si no ve la tierra... No,
1: claro, si claro. Alguna está alguna vez en una cabina, la sensación que tienes es que no se ve nada. Si el 5G confunde un altímetro, este que dice que estás a 100 metros cuando en realidad estás a 10, tenemos un problema serio. Por eso en muchos aeropuertos hay zonas de exclusión, que lo digo mal, de 5G.
2: Y para cerrar con el dato curioso definitivo, ¿sabían que hay aerolíneas que ya permiten llamadas? En Europa, gracias a la tecnología Picocelda, el avión lleva su propio mini antena a bordo. Tu móvil se conecta a esta antenita con muy baja potencia, sin gritar, y luego el avión manda la señal al espacio vía satélite.
0: Bueno, pero también hay muchos temas aquí a considerar, ¿eh? Porque aquí no es solamente tecnología, porque estamos hablando también de la anécdota de la batería caliente, ¿no, Ray?
2: Pues sí, el modo avión también evita que el celular se caliente demasiado al buscar señal constantemente, lo que es un riesgo de incendio mínimo, pero existe.
1: Uh-huh. Hoy, Carlos, lo importante es que se permite Bluetooth porque opera una frecuencia de muy corto alcance, la de 2.4 GHz, que ya está súper probada y no molesta a los instrumentos de un avión.
2: Y pues las agencias FCC de comunicaciones y la FAA de aviación en Estados Unidos llevan décadas peleándose por este tema.
0: Sí, porque una quiere permitir y otra no quiere permitir. La verdad es que el riesgo es mínimo cuando se viajas en un avión y no activas el modo avión. No, es minimísimo, pero bueno, el riesgo como es tan grande, pues al final hace que las compañías aéreas se curen en salud y digan, nada, a quitarlo. Bueno, pues hasta aquí esta tecnología curiosa y por fin nos vamos a dedicar, vamos a dedicarle unos minutos a Jorge. Jorge, ¿responsable de qué?
3: De operaciones.
0: De operaciones.
3: Y COT, de Capital Energy.
0: De Capital Energy, que es una compañía eléctrica. Bueno, una compañía de energética.
3: De energías renovables.
0: De energías renovables. Hemos hablado antes de IT y de OT, es un tema que nos ha propuesto Israel, pero ¿se tienen que llevar también estos dos mundos?
3: Es lo que hablábamos antes, ahora sí.
0: Porque ahora sí.
3: Lo que comentábamos antes, la parte OT antigua o clásica estaba totalmente aislada. Ahora ya hay tecnología suficiente como para que la parte IT, dirección, negocio, quiera ver en todo momento los datos. Es por eso.
0: ¿Y cómo hacéis desde Capital Energy para que ese dato viaje desde la turbina hasta una oficina de negocio sin que ese mismo cable se nos cuele un atacante?
3: Una frase solo, que vamos mal de tiempo. La información sube, pero el riesgo no baja.
0: La información sube, pero el riesgo no baja. Vale, la frase está muy bien, pero ¿cómo se hace?
3: No, en principio intentas que hay unas aduanas de datos, sí, en las que tú solamente dejas pasar hacia arriba de la planta o de la instalación hacia IT, pero bajar tiene que estar muy medido cuándo, dónde y por qué bajas.
0: Pues ese sería como un diodo,
3: ¿no? Correcto, un diodo de datos.
0: Un diodo de datos, va en un sentido pero no en otro.
3: Correcto.
0: Los que han estudiado algo de electrónica lo entienden. Correcto, rápidamente el diodo.
3: Eso es mejor.
0: Bueno, interesante esta separación, pero que no es una separación bidireccional, sino solamente en un sentido, para que el mundo OT alimente al mundo IT y se puedan extraer información.
3: Correcto. Tienen que vivir aislados por el riesgo que estábamos comentando antes. Al final, que le entre un virus a la secretaria, pues no puede afectar a una máquina en OT.
0: Entonces también aquí hay un tema que puede ocurrir, que puede que el mundo OT infecte al mundo IT. Podría ocurrir.
3: Pues podría pasar, porque
0: claro,
3: al final,
0: si ese diodo deja pasar para arriba, o sea, hay que tener ahí. Interesante.
3: Me lo apunto.
0: Hay que apuntárselo. ¿Y por qué se ha vuelto tan crítica la ciberseguridad en empresas de energías renovables?
3: Lo estabas diciendo antes. El año pasado, apagón. En cualquier momento, ya no es una granja o una instalación aislada de autoconsumo. Ahora mismo afectamos a toda la sociedad. Entonces, ya tienes que darle el paso a cubrirlo para que hospitales, ingenierías, servicios no se vean afectados.
0: ¿Y cómo afecta esto al negocio? Porque el negocio, entiendo que tiene su prioridad es, lógicamente, generar energía.
3: Correcto.
0: Renovable al mejor precio y entregarla al sistema y tal. ¿Cómo le afecta?
3: En principio, una parada de este tipo pues pueden ser muchísimo dinero, sí, aparte de reputación y demás, pero es lo que decimos, ahora mismo estamos viendo que todas estas comunicaciones y todos estos servicios afectan a muchos más servicios y a muchas más personas que antes solamente a la compañía.
0: Y además entiendo que debe haber una comunicación bastante fluida con el operador, con red eléctrica. En este
3: con
0: caso.
3: Red eléctrica, 12 segundos. Cada 12 segundos hay un pin de cómo está el parque. Entonces, imaginaros la criticidad de la continuidad de las.
0: Cada 12 segundos, vosotros, Capital Energy, con todas las plantas que tenéis.
3: Red eléctrica, con todas las plantas que están en España.
0: Con
3: cada 12 segundos.
0: Que son muchas.
3: Recibe la información de qué está generando o qué está procesando.
1: Ahora entendemos, Carlos, porque Red eléctrica tiene ese control detallado sobre la energía que se está generando en España. Lo que ha contado Carlos, cada 12 segundos se están enviando, mediante PIN, como decía, que es la información que está generando cada uno de los parques eólicos y fotovoltaicos y el resto de infraestructuras.
0: Entiendo que ese es un volumen de información enorme
3: brutal
0: que Red Eléctrica tendrá que procesar adecuadamente, que para eso se le paga. Bueno, y esperemos que no haya más apagones, que todavía está eso por ahí pululando. Por otra parte, hay una serie de normativas que os están apretando el zapato. Y
3: sí,
0: una
3: la más famosa, NIS-2.
0: NIS-2,
3: sí,
0: vale.
3: Hablamos todos de ella.
0: Todo el mundo habla de NIS-2, pero ¿qué me puedes contar de cómo se está ayudando o poniendo muchas veces a lo mejor pegas?
3: Lo que ha comentado Israel antes, en principio nos va a ayudar a sacar todos los dispositivos que tenemos en OT, que históricamente no se hacía inventariado porque están totalmente aislados, ahora te obligan a saber dónde están y qué haces con ellos. Y ya no. La ciberseguridad salta del PowerPoint
0: a la realidad,
3: a la realidad,
0: ¿no?
3: Correcto.
0: O sea, ya no vale con decir algo, sino que tienes que demostrarlo.
3: Correcto, si pasa algo vas a tener que demostrar por qué ha pasado.
0: ¿Y esta NIS 2 está ya operativa al 100% o todavía está ahí?
3: No, todavía está en proceso, estamos todos esperando el pistoletazo de salida.
0: ¿Tenéis alguna idea de cuándo va a ocurrir?
3: Ni idea, yo en cada evento que voy pregunto, pero nadie sabe.
0: Nadie sabe, ¿no?
3: No.
0: Bueno, pues NIS 2 va a ser la clave entonces en este viaje sí, a la ciberseguridad.
3: Que va a ser un gran avance, sobre todo de la madurez de toda la parte industrial, de en este caso de España y de toda Europa. Uh-huh. Creo que le va a dar un buen empujón porque todos vamos a tener que activar.
0: ¿Porque en NIS 2 solamente afecta a Europa o está mundial?
3: Es solamente a nivel Europa.
0: A nivel europeo.
1: Uh-huh. Hay una pregunta que te quería hacer, Carlos, y que es importante que la gente entienda con NIS 2, es a quién afecta, porque esto ha cambiado, ¿no? Es decir, ¿a quién afecta ahora en NIS 2?
3: Hasta ahora nosotros digo, energías renovables y demás, nos librábamos según el volumen. Ahora ya da igual, ahora ya entras... Sí,
0: bueno,
3: sí.
0: Que sea volumen bajísimo.
3: Sí. Y a los terceros, a todos los terceros también le van a afectar.
0: A los terceros, importantísimo, sí, la cadena de suministro que hemos hablado muchas veces. En el sector energético, ¿a qué tenéis miedo?
3: En principio lo hemos comentado, sobre todo las paradas. Paradas y secuestro de información. Sí.
0: Una parada, un apagón, este cero, esto es terrorífico.
3: Hubo muchos nervios el año pasado, sí, correcto. Sí.
0: Lo debisteis pasar mal, ¿no?
3: Sí, porque sobre todo que estás acostumbrado a tener cierta información de una manera continua y de repente, off. Entonces tienes que empezar a ver por dónde y por qué ha fallado o por qué no se ha fallado. Sí.
0: Importante. Además, entiendo que debería haber habido comunicaciones fuera de banda, que aquí tenemos un experto en este tema también, pero bueno, queda para otro día. Porque las comunicaciones fuera de banda, si se apaga todo, ¿cómo funciona? Supongo que sería complicado. ¿Y por dónde os vienen los palos? Aparte de las sanciones y tal.
3: Pues como decía, o sea, suele parecer muy sexy con el tío encapuchado y demás, pero no normalmente es distracciones. Una contraseña que se queda abierta, una VPN que no has quitado cuando debías o un puerto USB que pues queda ahí abierto y llega el técnico de turno y se enchufa donde no debe.
0: Bueno, ¿qué lección se ha sacado o se debería haber sacado del susto del año pasado?
3: Yo, a mi parecer, resiliencia. O sea, ya no es el decir te van a atacar o no, es que te van a atacar, seguro. O sea, la moto, te vas a caer o te has caído, ya está. Entonces,
0: bueno, espero que no.
3: Pero, en principio, resiliencia. Yo creo que nos ha ayudado a todos a pensar, decir, oye, si me pasa, ¿cómo respondo y qué hago?
0: Bueno, Jorge, pues muchas gracias por haber estado con nosotros, por habernos dado una visión, además una semana como esta que estábamos celebrando, entre comillas, lo ocurrido hace un año. Muchas gracias.
3: Gracias,
0: Jorge.
3: A vosotros.
0: Pues sí, una semana más llegamos a la fase final del programa donde hacemos el concurso gracias a Kaspersky. 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Y lo primero, Ray, sería conocer quiénes han ganado la semana anterior.
2: Los dos ganadores fueron Rosa Nieto, de Málaga, España, y Enrique Román, de Ciudad Real, España. 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
0: Bueno, y para esta próxima semana, ¿qué deben hacer nuestros escuchantes?
2: Deben enviar un correo a info@clicksiever.com indicando la respuesta a la pregunta ¿qué fue la noticia acerca de Apple con el que empezamos el programa de hoy?
0: Bien. Pues muy bien, me ha gustado esa pregunta. Así que mucha suerte. Para concursar tienen que enviar la localidad y el país y la respuesta, solamente eso. Pues ya sé que sí, estamos llegando al final del programa.
1: Y antes de recordar... Uy, que se me ha ido la cabeza. 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
0: Pues sí, está todo está en la nube gracias a Shannon, a Turing y a Tesla. Todo está ahí. Bueno, pues ya sí que sí, nos vamos a despedir de toda la audiencia, recordando que tenéis todos los programas anteriores también en nuestra página web. Tenéis la revista que hemos publicado hace poquito en nuestra página web y ya nos ponemos a trabajar para la semana siguiente para traer noticias, curiosidades, monográficos, algún invitado que sea interesante. Así que nada más. Muchas gracias, Israel.
1: Muchas gracias a ti, Carlos.
0: Jorge.
3: Gracias, Carlos.
0: Ray.
2: Gracias.
0: Hasta la semana que viene. Adiós.

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7: Pues hola, ¿qué tal, amigos? Aquí estamos nuevamente con el pop y con el rock en todas sus tendencias. Bienvenidos a todos y a todas a La Nacional. Aquí estamos, como siempre, para compartir contigo estos minutos de radio. Hoy con nosotros en nuestro autobús del pop y el rock tendremos a Ana Torroja, también a Dani Martín, a Fito y Fitipaldis, a Los Cigarros, a Miguel Ríos, a Estopa. Ellos estarán acompañados con Amaral, también Marta Sánchez, Javier Andreu, Rosalén, Casey O, Maleso. Y así iremos viajando y compartiendo estos minutos musicales en estos kilómetros de ritmo. Como siempre, en los mandos técnicos, Pep Palancas Garcés. Hablándote delante del micro, Pepe Carmona.
0: Está bien, gilipollas. Puedes empezar.
7: En el año 2025, a finales del 2025, Ana Torroja volvía a la carga. Esto se llama La Maleta.

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¿Qué demonios hago yo aquí? Perteneciente a ese álbum que se grabó en directo de la formación Los Cigarros en el año 2020 y que más tarde se llamaría el álbum del Circo Prison. Incluía ese álbum colaboraciones de Fito Cabrales, de Tarque, de Leiva, de Ariel Rod y demás amigos que se reunieron allí. Justo grabación en directo de aquel trabajo.

0: La formación Los Cigarros, sonando aquí en la Nacional, el pop y el rock en todas sus tendencias, allá donde tú te encuentres, en tu lugar de ocio o en tu punto de negocio, en el coche, en el trabajo, donde quiera que estés, siempre conectando con la mejor música a través de tu radio más cercana. ¡Oh, yeah!
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0: Con la producción de José Nortes, Miguel Ríos. 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

0: Este tema que está sonando lleva por nombre Despertar y fue grabado de forma remota en tiempos de confinamiento, allá por el año 2020-21. Amaral desde Madrid y Estopa desde Barcelona. Despertar.
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3: Aquí la radio de las Fuerzas Armadas informando desde Londres. Hoy el mando supremo aliado comunica que tropas de combate norteamericanas, con el apoyo de las fuerzas aéreas, han derrotado al ejército alemán en el frente de las Ardenas.

0: Llegó el momento de la pausa, idóneo para reflexionar por qué un programa tan interesante como este se emite tan tarde y otros, no voy a poner ejemplos espeluznantes, tienen mejores horarios. Esto y la mecánica cuántica siempre me ha costado entenderlo. Tras la publicidad y promociones, en unos minutos regresamos. Hasta ahora.
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0: Ahí está la colaboración entre Rosalén, Casey O, The R de Rumba, en el trabajo El Abrazo.
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0: Esto se llama Bajar a los Infiernos.

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ahí está esa historia, la que está detrás del tema El verano del 95. Rulo y la contrabanda.

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1: Y así hemos llegado al final de nuestro recorrido en este viaje del pop y del rock. Hemos tenido mucho y bueno. Hemos compartido kilómetros de ritmos a través de tu radio cercana y también, como no, a través de las radios online, las emisoras asociadas a la nacional. Recordarte que estamos en el portal iVoox, ahí están todos nuestros programas alojados para que nos escuches a la carta. Y hasta aquí hemos llegado. Los saludos más cordiales desde los mandos técnicos de Pep Palancas Garcés y de este que te habló, Pepe Carmona. ¡Hasta siempre!
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5: 1, 2, 3, let's go. ¿Qué tal? Bienvenido, bienvenida a una semana más. Estás escuchando Top Música Nueva, el programa oficial de topmusicanueva.com, el blog líder en novedades musicales, así que prepárate porque en esta próxima hora vas a ponerte al día de lo último, de lo más reciente que ha salido al mercado. También vamos a disfrutar de los mejores hitazos que nos está dejando este 2026. Esas canciones que no puedes quitarte de la cabeza, esas canciones que no paras de cantar. Vamos a abrir rápidamente nuestro Instagram, @topmusicanueva, porque en un ratito vamos a poder votar por tu canción favorita. Arrancamos con Golden de Hunter.

0: Bueno, ¿cómo va la preparación del carnaval? Te aviso que hoy tenemos un programa especial donde vamos a descubrirte nuevas canciones para este carnaval. También recuperaremos algún clásico, así que abre bien tus oídos. Esta canción que acaba de sonar se llama Juntos y es de Be Positive, una canción súper positiva que invita a continuar en aquellos momentos muy complicados. Si te ha gustado, ya sabes, añádela a tu playlist favorita. Vamos con una canción perfecta para este carnaval que lo está petando Luis Fonsi y Fate, Cambiaré.
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¡Qué ritmazo! ¡Cómo mola esta novedad! Esto es muy, muy nuevo. Tiene, nada, horas en el mercado. Se llama Dame Más Verano y es de Jess and Nick. Una canción perfecta para este carnaval, que lo tenemos a la vuelta de la esquina, y para este verano, que también, ojito, que el tiempo pasa muy rápido. Así que eres de los primeros en tener esta canción para este verano. Vamos ahora con Dardos, de Romeo Santos y Prince Royce.

Está seguro que va a sonar en todas las carrozas de carnaval de nuestro país. Tubasin de Reels B. Por cierto, tienes el videoclip oficial en nuestra página web, en nuestro blog topmusicanueva.com, que cada semana actualizamos con las canciones que se van estrenando. O sea, que si quieres estar 100% al día, te invito a que te pases por topmusicanueva.com. Ahora vamos con otra super carnavalera. Esto se llama Trompeta y es del grupo Latin DJs.

¡Qué buen rollo transmite lo último de Bruno Mars! Si aún lo tenías en tu radar musical, ya sabes, se titula I Just Might. Por cierto, ¿desde dónde nos escuchas? Escríbenos un mensaje a través de Top Música Nueva en Instagram, @topmusicanueva, y coméntanoslo. Si quieres saber qué frecuencia, desde dónde nos puedes escuchar, ya sabes, pásate por topmusicanueva.com y encuentra tu dial.

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ya llega el momento, ahora sí, de descubrir el top 5 de las mejores novedades que nos ha dejado esta última semana. Las canciones que vamos a escuchar ahora son muy nuevas, muy recientes. Y atención, porque hoy hemos hecho un guiño al carnaval y te he buscado unas canciones súper nuevas, novedades relacionadas con el carnaval. Vamos con la primera. Se llama Alegría y es de Pocomocho.

¡Wow! Yo estaba bailando aquí en el estudio porque esta canción, la verdad, que invita muchísimo a mover el cuerpo. Se llama Alegría y es de Pocomoxo. Pocomocho, bueno, pronúncialo como quieras, pero se escribe con X. Alegría, alegría que transmite esta canción. Y si te gusta, puedes votar por ella a través de nuestro Instagram, @topmusicanueva. También puedes votar por lo nuevo de Nicky Jam, se llama Loco por Verte.

0: Nicky Jam, extraído de su nuevísimo álbum Bohemio. Vamos ahora por el puesto número 3, Maluma y Kany García. Puedes votar por esta canción a través de nuestro Instagram, @topmusicanueva.
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Ahí los tienes. Menuda colaboración de lujo, ¿eh? Maluma y Kany García. Un temazo increíble que puedes votar por él a través de Top Música Nueva en Instagram. Si aún no nos sigues, ya sabes, te invito a hacerlo si quieres estar 100% al día de lo último, de lo más nuevo. Ya nos siguen más de 80.000 personas, así que te esperamos. Vamos ahora a la segunda posición de nuestro ranking de novedades. Nos quedamos con lo último de Rodríguez. Esto se llama Carnaval.

Menudo descubrimiento. Añádela a tu playlist porque esto en carnaval lo va a petar. Rodríguez y la canción Carnaval. Vamos ahora sí hasta el puesto número uno, lo más importante de esta semana. Neil Moliner tiene nueva canción y es que esto es un himno. Suena increíble. Me acuerdo de ti.

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Morocha está también en carnaval. Bueno, yo creo que esto va a estar en bucle en más de una rúa, ¿eh? Increíble, ¿cómo revienta esta canción, cómo sigue sonando después de tantas semanas? Ojito con lo que viene ahora, un temazo también, La chica de mis sueños.

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0: Hola, ¿qué tal? Bienvenidos al Trastero. Hoy abro una semana más este rincón para rescatar crónicas, libros y figuras que merecen un lugar en nuestra memoria. Hoy tengo propuestas muy interesantes. Tengo propuestas que compartir y una buena charla con un invitado. Comenzamos. Hoy me acompaña Raquel Piñeiro, periodista y autora del libro Un país en la pantalla, editado por Geoplaneta. Con ella voy a charlar sobre cómo el cine y las series han moldeado la imagen de España, convirtiendo nuestras calles y paisajes en escenarios inolvidables. La verdadera protagonista de este libro es España y sus escenarios cinematográficos y televisivos. Desde las superproducciones de Hollywood que inmortalizaron el desierto de Almería hasta las historias íntimas que narran el alma de sus pueblos. Un país en la pantalla te invita a recorrer España a través de la mirada única del cine y las series. En sus páginas se descubren los rincones que fueron escenarios de clásicos mundiales y cómo nuestra historia ha sido reflejada en la gran y en la pequeña pantalla. Un viaje que mezcla nostalgia, actualidad, cultura y curiosidad, perfecto para quienes aman las historias sobre cine. Raquel Piñeiro es escritora, periodista y colaboradora de podcast. Ha publicado libros como Cosas que nunca olvidarás de tu Erasmus, Cuaderno de actividades para mentes viajeras y Manual de supervivencia para viajar por España. Y ha colaborado en medios como Vanity Fair, El País o El Comidista. Hola Raquel, bienvenida al Trastero.
1: Muy bien hallada, muchas gracias por invitarme.
0: ¿Cuándo decides que España necesita un mapa que conecte, digamos, su paisaje con las historias que hemos visto en la pantalla? Bueno, creo que fue un encargo, pero ¿cómo reaccionas hasta a este panorama?
1: Pues al principio con una sensación un poco de estar abrumada por la magnitud del tema, pero la verdad es que es un asunto que me encanta. A ver, me encanta el cine, me encantan las localizaciones de cine concretamente, y aunque fue un encargo, luego he disfrutado muchísimo y se ha ido sobredimensionando. Siempre digo que el libro al principio iba a ser un poquito más pequeño, estaba planeado de una forma para que fuese una obra más breve, pero claro, el tema me fue interesando tanto que acabó siendo, pues lo que ha terminado siendo un libro de 400 páginas, que espero que sea entretenido y con una lectura sencilla, pero bueno, en la que he abarcado un siglo de historia del cine español y muchos temas sobre historia, cultura, política también, que tienen mucha complejidad.
0: Sí, sí, claro, hay mucho alrededor, o sea, la lectura es muy amena por eso, ¿no? Así que bendito encargo, ¿no?
1: Sí, sí, totalmente, bendito encargo.
0: ¿Y qué criterio has tenido a la hora de la selección de películas, sobre todo? ¿Has tenido que tirar de memoria? ¿También has consultado y has tenido algún orden, algún criterio específico?
1: Pues mira, a la hora de empezar a diseñar el libro, lo más obvio supongo que hubiese sido plantearlo por comunidades autónomas o provincias o por territorios físicos, pero yo pensé que eso lo que iba a provocar es que la gente fuese a leer el capítulo sobre el lugar que conoce y luego pasase de todo lo demás.
0: Un poco de consulta, ¿no? Un libro de consulta.
1: Claro, y pensé que eso además luego se podía suplir con un índice, como tiene el libro, pues donde aparece todo estructurado por provincias y por ciudades, y ahí creo que son más de, no sé, 1.500 referencias de películas y de títulos y también de pueblos y ciudades. Entonces lo que hice fue crearme esto, la verdad, totalmente yo, los que he querido, si falta alguno es culpa mía, si tiene algún mérito también es culpa mía, que es los temas que yo pensaba que eran relevantes para hablar de localizaciones de cine y series. Entonces, por ejemplo, sabía que tenía que haber un capítulo sobre cine kinky, porque bueno, es un subgénero, un género en el que el espacio tiene muchísimo peso y es muy marcado, y además te permite ver una parte en la que normalmente la cámara no se suele enfocar, ¿no? O sea, no suele fijarse, que es la parte más de extrarradio, de las grandes ciudades, la parte en ese momento pues un poco más abandonada por las autoridades y no tan a priori cinematográfica, entre comillas,
0: sí,
1: en cuanto a bonita, ¿no? Y,
0: sí,
1: y luego había, supe también desde el principio que tendría que hacer un capítulo, este sí, específico sobre Almería, por
0: claro,
1: el peso de la provincia.
0: Obligado.
1: Sí, sí, sí, es la única provincia que tiene un capítulo para sí sola, como tal. También sabía que quería hablar, por ejemplo, de casas de cine, o sea, de localizaciones donde tendría que estar, por supuesto, las del cine de Almodóvar.
0: Claro.
1: Y luego hubo otros temas que me fui encontrando por el camino, como por ejemplo películas insólitas que la gente no suele relacionar que con España, que han sido rodadas aquí, que es un capítulo que se llama ¿Qué hace una peli como tú en un país como este? Por
0: como
1: ejemplo.
0: Este, sí.
1: Por
0: Sí.
1: ejemplo. Y bueno, luego muchos otros, cine rural, cine de
0: Sí.
1: barrio, que fueron, fui encontrándomelos durante el proceso de documentación.
0: Sí, bueno, vamos a dar un repasillo así a algunos de los temas, películas o lugares, porque claro, son muchos, pero por ejemplo, hay como un comienzo, se podría hablar de que en el año 1959, en la Costa Brava, con el rodaje de Pandora y El holandés errante, protagonizada por Ava Gardner, que bueno, que luego da mucho juego a Ava Gardner, como ya hablaremos, pero es como el comienzo, digamos, un punto de partida este, el de los americanos viniendo a rodar aquí.
1: Sí, a ver, por supuesto, el cine español empieza mucho antes y también las
0: Claro.
1: localizaciones de cine español empiezan mucho antes y aparecen citadas. Pero sí que creo que a veces es esa mirada ajena la que te da un sentimiento de cohesión a lo que estás viendo. Y sí que creo que en este cine que se desarrolló pues en los 50 y en los 60, las localizaciones, como por ejemplo pues la Costa Brava o luego también enseguida Andalucía y
0: Sí.
1: territorios de Madrid muy concretos, adquieren una especie de peso específico y se convierten en algo, pues sí, cohesionado. Y luego que la historia del desembarco de los americanos del cine estadounidense en España es que
0: Sí.
1: es jugosísima. Claro,
0: Es,
1: tú piensas de repente, pues eso, en Ava Gardner, en Frank Sinatra peleándose, en la Costa
0: sí.
1: Brava, en Elizabeth Taylor subiendo por Begur, y es que eso
0: Sí.
1: es un libro en sí mismo. Existen
0: Sí.
1: libros en concreto sobre
0: Sí.
1: ese tema, pero
0: Sí.
1: me parece apasionante además ese contraste entre esas películas que son muchas veces muy, muy libres y que tienen un tono muy particular y que estén rodadas en España en el pleno franquismo que les puso la alfombra roja a prácticamente todas, además.
0: Nombras un chiste de la codorniz de la época que satirizaba el tema de las coproducciones diciendo que los españoles ponemos el co y los americanos la producción, ¿no? Quiero decir,
1: Claro.
0: nosotros ellos la pasta, ¿no? Y también descubrir no esos Tosa de Mar, sino otros, o Almería, que eso es más sabido, pero que fue Canarias, por ejemplo,
1: Sí, sí,
0: quien se
1: sí.
0: apuntó rápidamente a estos proyectos, como Moby Dick de John Huston, que yo no tenía ni idea de que Canarias había sido un sitio también de mucho rodaje.
1: Sí. Había habido ya alguna película incluso italiana, alguna coproducción italiana, pero fue Moby Dick con Gregory Peck, realmente la primera gran película y me hace mucha gracia, por supuesto, todas estas escenas de contraste que es, por ejemplo, Gregory Peck sacando el pase de honor en Las Palmas Tenerife, en un partido
0: Sí,
1: de
0: sí,
1: fútbol,
0: sí. Sí.
1: invitado y la gente todavía que recuerda, pues sí, esa construcción del barco para algunas escenas que rodaron allí. Sí. Realmente se rodaron películas, es que está, por ejemplo, Orgullo y Pasión, que son Sofía Loren, Cary Grant y Frank Sinatra, y se rodó en Santiago de Compostela algunas escenas. O sea, tienes a Cary Grant saliendo del caballo en la Plaza del Obradoiro. Luego hay muchas otras películas que se han rodado, pues eso, en pequeños pueblos de alrededor, y efectivamente lo de la Costa Brava es bastante sabido, pero luego realmente has visto, se ve que fue algo mucho más global y extendido por
0: Sí.
1: toda parte del territorio. Orson Welles, por supuesto, claro.
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0: Llama la atención que rodara pues en Alcázar de Segovia o en la Casa de Campo. Eso sí que suena, decir, Joaquín, en la Casa de Campo. Y desde luego Ava Gardner sí que tiene un lugar como leyenda aquí, ¿no? Porque sus juergas eran famosas y ya también es verdad que se ha reflejado en algún que otro libro o incluso una serie, ¿no?
1: Sí, está el libro Beberse la vida de Marcos Ordóñez, que es interesantísimo. Yo,
0: Sí,
1: bueno,
0: lo he
1: sí,
0: leído,
1: claro, es que es súper recomendable porque tienes todas esas voces, además de la gente que trabajó con ella. Y a mí me llamaba mucho la atención ese contraste entre una mujer libérrima como era Ava, que representaba todo lo contrario a los valores, especialmente hacia los femeninos que la dictadura quería transmitir, y cómo se le permitía vivir pues con casi total libertad en la España del momento. Incluso sí, se habla mucho de Frank Sinatra, pero también me parece que cito en el libro a Artie Shaw, que había sido marido, ex marido de Ava Gardner, sí, y que él se tuvo que exiliar de Estados Unidos. Bueno, exiliar, tuvo que dejar Estados Unidos porque era perseguido por simpatías comunistas durante la época de la caza de brujas de McCarthy, y se fue a vivir a Andalucía, o ya de Andalucía a España, a Begur, me parece. Y entonces, claro, ¿cómo es posible que tienes que ir por simpatías filocomunistas y acabas en una dictadura fascista? Además, pues es un contraste sorprendente que a mí me hace pensar que muchas veces tiene que ver con el dinero que tengas, con el poder que tengas, y también yo imagino también que en ese momento España tenía un serio problema de proyección internacional y que al final intentaban transmitir la imagen como de somos un país moderno,
0: abierto y tal.
1: Sí, donde estas cosas son posibles.

0: Bueno, David Lean también rodó en España, Lawrence de Arabia, Doctor Zhivago, grandes producciones y tal. Pero si hay un nombre también mítico en el momento álgido, lo marca, no lo marca un actor o un director como, como en otras ocasiones, sino un productor, ¿no? El famoso Samuel Bronston, ¿no?
1: Samuel Bronston, sí, sí, que realmente fue una época muy cortita porque fueron poquitos años los que él estuvo haciendo películas, pero claro, fueron tan llamativas, creó un Hollywood a la española en Las Rozas, en Las Matas, donde ahora no queda nada. Y claro, muchas de sus películas fueron súper éxitos, pues estoy pensando, por ejemplo, en El Cid, que además siempre se ha dicho de esta película, fue un proyecto que Bronston levantó porque a él le interesaba mucho o porque a él sabía que al franquismo le iba a gustar y le iba a favorecer esa imagen, porque además Franco se identificaba mucho con la figura del Cid, porque claro, esta cosa de caudillo, amigo de los moros, ¿no? Que se decía entonces.
0: Y Aznar también, que se vistió de...
1: Se dio una foto, tiene una foto vestida de Cid. Y luego Samuel Bronston pues levantó 55 días en Pekín, claro, que ha dado lugar a anécdotas que yo realmente no sé si tienen, pero bueno, print the legend, ¿no? Como lo de que durante un verano todos los chinos que trabajaban en restaurantes chinos de Europa tuvieron que cerrar porque estaban todos trabajando de extras en 55 días en Pekín. O luego, claro, te genera unas sinergias como que la hija de Samuel Bronston, que se vino a vivir con su padre aquí, cuando él dejó España para irse a Estados Unidos, ella se quedó.
0: Ella se quedó, sí. Y fue una famosa cantante, puede ser.
1: Sí, sí, y corista. Se quedó viviendo con la familia de Lucía Bosé, o sea, con Miguel Bosé, porque era muy amiga de los hijos de Lucía Bosé y de Dominguín, y fue corista de Camilo VI. Entonces,
0: Andrea Bronston.
1: Andrea Bronston.
0: Me acuerdo que sonaba su nombre por ahí por las radios.
1: Sí, sí, Andrea Bronston. Y claro, bueno, pues son unas sinergias y un mundo que se crea que. Yo también intento matizar un poco porque creo que a nivel económico realmente esto crea industria en España, sí, crea industria y de hecho hay algunos nombres que luego han sido muy importantes como Gil Parrondo que se forjaron en este mundo, pero luego fue corto, fue efímero y no tuvo una continuidad, que es de lo que se habla siempre a la hora de aprovechar estas oportunidades, de crear realmente una industria que permita a la gente trabajar con continuidad y no que sea una anécdota simplemente.
0: Sí. Sí, temporal, ¿no? Después, claro, hubo un periodo de decadencia, ¿no? Entre todo esto de lo que estamos hablando. Bueno, que tuvo un pequeño también resurgimiento, un poco salvado por los Spaghetti Westerns, ¿no?
1: Todos
0: en Almería, que eso sí que sí tenemos un gran recuerdo, ¿no?
1: Sí,
0: hablas, claro, en el libro.
1: Eso es un tema también inabarcable porque cientos de películas se rodaron allí y se crearon, todavía subsisten, tres, me parece, escenarios de platós creados al aire libre en los típicos pueblos que además luego Álex de la Iglesia lo recuperó para 800 balas para pintar un poco ese mundillo decadente, pero que en realidad, a ver, ha vivido los años de Spaghetti Western, ya sabemos todos que fue una época muy, muy concreta y que luego a partir de ahí ha habido una decadencia, pero nunca han dejado de trabajar y nunca se ha dejado de rodar películas en este mundo.
0: Es verdad.
1: Y en los últimos años, además, pues mira, se han rodado pues, desde videoclips de Camela a películas como Sisters Brothers, por ejemplo, que es una película buenísima del director de Emilia Pérez, pero rodada con actores estadounidenses, que se rodó también en Almería y que han seguido funcionando. Y bueno, es algo también muy chocante el concepto. El pueblo de Texas, pueblo de frontera, Clint Eastwood, de repente en Roquetas de Mar. Es que, claro, es un contraste fascinante.
0: Sí, bueno, luego se han hecho películas incluso relacionadas con historias que hubo allí, como la de cuando rodó John Lennon, ¿no? Y la peli que hizo David Trueba, esa fue muy bonita.
1: Sí, Vivir es fácil con los ojos cerrados y Cómo gané la guerra. Sí, ahí, de hecho, me parece que ahora mismo que se están rodando las películas sobre los Beatles, las cuatro películas, el proyecto este elefantiástico que hay de cuatro películas dedicadas a cada uno de los Beatles, he leído hace poco que va a haber una referencia o algunas escenas dedicadas al rodaje de a la estancia de John Lennon en Almería, por cómo gané la guerra. O sea que fíjate, es un mundillo.
0: Sí, y bueno, el tema del hace ya algún tiempo descubrí a través de un documental que, bueno, no es que le hiciera gran competencia, pero en Burgos hubo una experiencia de spaghetti western que ha quedado hasta el día de hoy, ¿verdad? ¿Cómo es eso? Vamos a contárselo a los oyentes.
1: Es que la escena final del bueno, el feo y el malo, el duelo en la era final, se rodó en Burgos, en Santo Domingo de Silos. Se construyó allí pues la era, aunque gran parte de la película está rodada en otros escenarios. Y claro, esto había sido un escenario de localizaciones que a mí me parece maravilloso, porque realmente lo que han hecho es una especie de exorcismo. Los vecinos y gente aficionada al cine local que reconstruyó, desenterró, literalmente sacando la tierra de la era esa que había construido y que estaba ahora ya tapada por matojos, reconstruyeron el cementerio, porque hay un cementerio alrededor con cruces, que además hicieron una especie de crowdfunding y pusieron los nombres de los donantes y de ellos mismos, de los participantes en las cruces. Y esto, que era un lugar que no existía ya, o sea, olvidado, ahora se ha convertido en un lugar que la gente va a visitar. O sea, que los cinéfilos allí en los alrededores de Santo Domingo de Silos, además de hacerte ahí una ruta por el monasterio, bueno, te acercas y tienes la era. Y hay un documental además también que lo cuenta.
0: Sí, está muy bien.
1: Sí, sí,
0: Desenterrando Sad Hill.
1: Sí, eso es, desenterrando Sad
0: Hill.
1: Está
0: muy bien, hay que buscarlo por ahí, por las plataformas. Pero está. Bueno, y ahora sí hay, bueno, lleva ya un tiempo unos estudios muy importantes, pero yo, por lo menos, creo que no suficientemente reivindicados, ¿no? Son los estudios de Agua Amarga en Alicante, que estuvieron muchos años cerrados por problemas, no sé, de tipo legal, creo.
1: Sí.
0: Y que incluso Ridley Scott, el famoso Ridley Scott, los consideraba como los mejores de Europa, ¿no? ¿Y cómo es esto?
1: Los estudios Ciudad de la Luz de Alicante, claro. Aquí entramos ya en una cosa muy española, que es este tema de la picaresca, la construcción, no se sabe si en terrenos que tenían una clasificación y luego pasaron a otra, ¿qué ha sucedido ahí? Y luego también hubo una demanda de los estudios de Londres, de los Pinewood, por competencia ilegal. Hubo una demanda que los tuvo paralizados durante mucho tiempo. Fueron unos estudios.
0: ¿Y por qué? Si estaban en España, ¿no?
1: Bueno, por la Unión Europea, porque pertenecían ambos a la Unión Europea, entonces eran estas cosas como de cuota cinematográfica, tú lo haces aquí, no lo puedes hacer allá. Y efectivamente, Ridley Scott había rodado en Alicante varias películas, alguna de ellas de Counselor, muy mala, pero bueno, la que se reconocen, hay una casa en Santa Pola, creo recordar, y él dijo, en este caso no por The Counselor, sino por una película anterior, me parece que era esta de las cruzadas, y dijo efectivamente que eran los mejores estudios del mundo y que no tenía sentido que a nivel político estuviesen paralizados. Pero en los últimos años se han vuelto a poner en marcha, no sé muy bien exactamente cómo se ha resuelto, igual con el Brexit les ha favorecido este tema de forma de rebote, y parece que también por todo el tema de se ha resuelto, al menos momentáneamente, todo este asunto de si están construidos en un terreno ilegal o no, que si la diputación, que si el ayuntamiento, que si ya, bueno, ya sabemos cómo son estas cosas, que a veces son marasmos en los que realmente es difícil enterarse de qué es lo que está pasando, qué es lo que ha pasado de verdad, pero se han vuelto a poner en marcha. Y por ejemplo, El Cautivo, la película Amenábar, se ha rodado ahí. Aquaman, me parece que también algunas cosas se han rodado ahí, están volviendo a funcionar. Yo creo que tendría que funcionar todavía a un nivel mucho más alto, porque me parece que es el mayor tanque de agua de Europa.
0: Sí, para hacer escenas de agua, bueno, lo imposible, ¿no? Creo que se dice.
1: Sí.
0: Y bueno, sí, sí.
1: Sí, y esto, por ejemplo, sí que muchas veces hablaba con el tema de Almería, también, que por qué no aprovechar en los años 60 y en los años 70 para construir unos estudios más a lo grande, no solamente pues los poblados del Hollywood y el Texas Hollywood, sino crear unos estudios en Almería. Y de hecho hubo un proyecto, pero quedó desierto. Parece como que el subgénero coincidió también con una época en la que las coproducciones internacionales ya no eran tan rentables, se favorecía más también el cine español, la producción propia. Y esto quedó vacío. Y sí que es verdad que hemos llegado a tener en Alicante estos estudios, y esto sí que genera industria, trabajo a largo plazo y posibilidades económicas de desarrollo cinematográfico, que al final es algo muy importante también. O sea,
0: Pues sí. Spielberg también ha estado por aquí. Y sí, hay una historia también curiosa con Misión Imposible 2, ¿no? Porque se habló mucho de esto de santos en procesiones quemados como si fueran fallas. En fin, aquí también la cosa española, de la españolidad también da juego a los que no tienen mucha idea, ¿no? Los guionistas, hombre, ahora con internet se podía mejorar esto, ¿no?
1: Sí, sí, había una frase que era: extraño pueblo, honran a sus santos quemándolos. Y mezclaban efectivamente la Semana Santa con las fallas. Un poco Noche y Día, esta cosa de un encierro taurino por las calles de Cádiz, la película de Tom Cruise y de Cameron Díaz. Todas esas cosas yo siempre que las veo pienso, ojo, si nosotros detectamos estas, porque es una cultura que conocemos de cerca, ¿qué bolas nos estarán metiendo cuando vemos películas ambientadas en Camboya o en la India?
0: Pues sí.
1: Y que, vamos, es totalmente un mix. Bueno, ha quedado ahí como una gracieta, una anécdota más. Y lo que mencionabas de Spielberg, sí que es verdad que, por ejemplo, esto mucha gente no lo sabe, El Imperio del Sol se rodó en Andalucía, en Trebujena, y además encontraron la localización, o sea, el escenario, porque Spielberg al parecer estaba buscando un atardecer, como con unas marismas, tiene que ser un escenario muy concreto, y lo descubrieron gracias a un anuncio de aceite de oliva, que me parece típica del Spanish ya, que el anuncio de aceite de oliva tenga, allí tiene que ser. Y hay un documental también que es Steven quiere conocerte, donde se habla del paso del rodaje de esta película por Andalucía, que además el director de efectos especiales o algo así se casó con una vecina del pueblo y sí, se produjeron cosas muy guays.

0: Bueno, hay rutas específicas de viajes, organizados incluso, ¿no? Para seguir los pasos de los rodajes. Bueno, es que dicen que aparte del presupuesto se queda en el lugar de rodaje e incluido esto, ¿no?
1: Sí, sí.
0: Lo que queda, ¿no?
1: Sí, hay una estimación que dice que el 30% de lo que se gasta en una película pasa directamente al lugar donde se está rodando, se queda allí. Pero es que luego aparte está el turismo cinematográfico. Yo a lo largo de estos meses de promoción, desde que salió el libro a la venta, me han contactado bastante gente interesada por este tema, por el del turismo cinematográfico. Y sí que es verdad que, por ejemplo, el boom de Juego de Tronos se supone que ya ha pasado en lugares pues como Girona, por ejemplo, o San Juan de Gaztelugatxe, pero sí que es cierto que hay otros como Itálica, en Andalucía, que parece como que los ha descubierto hacia el mundo exterior. También es cierto que aquí se genera un tema complicado, que es la sobresaturación turística de algunos destinos. Y en ese sentido, a mí me parece interesante, por ejemplo, cuando esto se manifiesta en pueblos pequeños que no tienen este problema, o que en principio no tienen este problema. Por ejemplo, los pueblos donde se rodó Amanece, que no es poco, es una película de los 80, muy anterior, algún turístico, son unos pueblos de Albacete, Aina, Lietor y Molinillos, me parece que se llaman, que sí que han creado rutas, es una película que tiene muchísimo culto, que tiene muchísimos fans, entonces pues se reúnen periódicamente, hacen la ruta por las localizaciones, o estoy pensando en Teruel, por ejemplo, en los pueblos donde se rodó Tierra y Libertad, Tekken Lodge, que también buscan hacer rutas temáticas, y bueno, algo tan simple como muchas veces poner una placa con un código QR o un nombrecito, hace que la gente diga, mira, en Aragón también el pueblo de La Vaquilla, Sos del Rey Católico, está muy museografiado el pueblo, sí, con plaquitas y sillas por el pueblo que te recuerdan, pues aquí Berlanga rodó esta escena o rodó esta otra.
0: Sí, y Berlanga, aquí cerca de donde yo vivo, en el pueblo donde rodó Bienvenido Mr. Marshall, lo pone, y claro, y hay una estatua también ahí del actor.
1: En Guadalís de la Sierra, ¿no?
0: Guadalís de la Sierra.
1: Sí, en el ayuntamiento, sí. Pues sí, yo creo que en lugares más pequeños este efecto se magnifica más y también se puede aprovechar de una forma más positiva y no tan invasiva como en otros lugares pues que reciben...
0: Sí, claro, se convierte, bueno, lo que está ocurriendo con el turismo en general, ¿no? Que,
1: sucedía.
0: Hordas de turistas, ¿no?
1: Sí.
0: Y bueno, hemos hablado mucho de cine internacional, pero efectivamente hablas también, como es lógico, de cine nacional y localizaciones del cine español. Pascual Duarte, Los Santos Inocentes, El Viaje a Ninguna Parte, muy cerca también donde vivo yo, hubo un pueblo, bueno, hay un pueblo donde incluso yo, que... En mis años juveniles participé como figurante.
1: ¿Ah, sí?
0: Que es Talamanca del Jarama.
1: Ah, bueno, en Talamanca se han rodado muchísimas películas, sí. Además. Sí.
0: Sí, porque Talamanca del Jarama tiene como una especie de cortijo muy grande, muy, muy grande, una finca que tiene, bueno, pues diferentes. Tiene sótanos con tinajas, con bodegas.
1: Hay Carmela, me parece que se rodó ahí también.
0: Y entonces era muy fácil venirse por aquí y.
1: Claro.
0: Cerca, ¿no? Yo vivo cerca. Y bueno, tener un poco como varias localizaciones, ¿no?
1: Sí,
0: y de esto, todo esto hablas, ¿no?
1: Sí, de la cercanía. ¿En qué película participaste tú?
0: Bueno, mejor no nombrarlas. Bueno. Eran películas de pajares y exceso.
1: Bueno, pues mira, esas películas sí que tenían éxito y sí que creaban industria.
0: De figurante. Tú fíjate, era una... Por ejemplo, que se llamaba Cristóbal Colón, de Oficio de
1: descubridor. Sí.
0: Ahí trabajé yo, sí. Supernatural, una película también de miedo. Bueno, sí, yo, en fin, tuve mis orígenes, estudié cine y luego he sido realizador de televisión muchos años, ¿no? Y bueno, pues en esa época sí, era una forma de meter la cabeza y de participar. Y sí, tuve una época que...
1: Claro.
0: Y entonces yo, en ese pueblo de Talamanca, que entonces no lo conocía, pues sí, descubrí una especie de pueblo. Y aunque cuando he vuelto después, hay algo, como tú dices, de, bueno, unos carteles y tal, pero no le han querido, supongo, no han podido sacarle más partido.
1: Sí, muchas veces esto responde también a una voluntad política a saber cómo hacerlo o a saber cómo aprovecharlo. Pero yo creo que en Talamanca del Jarama sí que se siguen haciendo rodando, ¿eh? Sí, creo que sí, que en este edificio, efectivamente, en este cortijo que tú dices, además al estar muy cerca de Madrid, muchas veces, claro, esto es lo que favorece. La gente busca sobre todo buscaba la cercanía y la comodidad, y bueno, luego está el tema del presupuesto, claro. Hoy en día se está rodando muchísimo, por ejemplo, en Canarias y en el País Vasco. Este fin de semana me estaba con una chica que acaba de rodar una película en Bilbao y me decía, al mismo momento que nosotros había 5 rodajes a la vez Porque hay muchísima voluntad política por parte de las instituciones y las mismas empresas y que pueden ayudar a financiarla y claro, y que te levantan una película, es decir, en el País
0: bueno,
1: Vasco.
0: Y ahí, yo pienso que hay también una bastante descentralización, ¿no? Antes
1: sí.
0: estaba muy centralizado en Madrid y Barcelona, pero la producción en general, no solo el rodaje, ¿no? Sino la producción.
1: Sí.
0: Mucha productora fuera de estas dos ciudades, ¿no?
1: Sí,
0: bueno,
1: sí.
0: Tienes capítulos dedicados a cine de barrio, españoladas turísticas, películas de niño, está muy bien ese
1: sí.
0: capítulo, folclóricas, melódicos y yeyes. O sea, todo eso también, claro, tiene un mundo de localizaciones.
1: Sí, este es un tema vastísimo también que realmente dudé en cómo titularlo, porque claro, quería hablar del cine popular durante el franquismo y bueno, para mí eso fue, pues generacionalmente era cine de barrio porque fue el programa de televisión española en la que lo conocí, el cine popular con una voluntad más masiva en el que muchas veces las localizaciones eran platós, o sea, no había mucho exterior por una cuestión económica, pero cuando lo hay se convierte casi en un documento sociológico histórico de primer orden, porque ves cómo eran pues desde las corralas, los pueblos de España. Bueno, hay un capítulo en concreto dedicado al cine turístico que sí que me parece muy interesante porque es un cine además fascinado por la propia transformación de sus escenarios. Hablan realmente, son cosas que muchas veces no encuentras en documentales o que no encuentras en el nodo y que están rodadas muchas veces a todo color porque eran pues eso, las películas de Marisol, la de Joselito, las de Manolo Escobar, las de Julio Iglesias, las de Lola Flores y aparecen los escenarios de una forma que dices, a veces te asombra de que realmente eso fuese así, así fuesen las ciudades y así fuesen los escenarios. Y a nivel de cine turístico, ya te digo que son películas en las que siempre hay una escena de un paisano caminando como un burro por un camino y luego de repente, pa, pa, pa, la transformación, el rascacielos, Benidorm, Torremolinos, las Suecas, Mallorca, todo eso. Es un cine fascinado por el desarrollismo, que además era un mensaje muy en boga con lo que pretendía dar el franquismo en esa época a partir de los años 60, de apertura hacia el exterior y animando también a la población a sumarse a la industria turística como es ahora, pues una de las principales, una principal de España.

0: Otra labor que te ha resultado muy instructiva y muy interesante es el visitar, ¿no? Personalmente,
1: sí.
0: Personarte, baja la redundancia, a
1: sí.
0: Casas o localizaciones, pero en especial casas de ensueño, ¿no? Como dices, caserones del norte y localizaciones como la de Los Otros o el orfanato. ¿Cuál es? Cuéntanos alguna de las que más te ha interesado.
1: Pues fíjate, ahora mismo estaba pensando en una que no he citado, que me lo mencionó el otro día un amigo, me decía, he visto otra vuelta de tuerca, la versión del Hoy de la Iglesia, y está ambientada un caserón también de Euskadi tremendo, y no lo he citado yo, efectivamente no lo he citado, y eso podría haber estado en el apartado de Casas del Sueño y de Pesadilla. A ver, el clásico siempre es las películas de Almodóvar, en Madrid o sí. En Barcelona. Sí, yo quería hablar también de esos caserones de pueblos como Comillas, en los que, por ejemplo, también se han rodado películas de Rafael, o hay una casa muy famosa en Comillas, el Palacio del Duque, donde se rodó pues películas de terror, como por ejemplo La Herencia Valdemar, que son realmente como palacetes góticos, o La Residencia de Chicho Ibáñez Serrador, que también tiene unos exteriores que están, pues eso, o el Palacio de Sobrellano en Comillas mismamente, donde se han robado películas, por ejemplo, Fuga de Cerebros 2, pero también títulos más llamativos. Me gustaba mucho eso, y me gustaba mucho también poner en relevancia que muchas veces identificamos las localizaciones más llamativas con Madrid, Barcelona, Andalucía, mucho, pero yo quería que estuviesen reflejados todos los, no todos los pueblos, pero todas, desde luego, las provincias y prácticamente todos los ayuntamientos, que quería que la gente al leerlo acudiese a ese índice que te citaba al principio y buscase a ver dónde vivo yo o dónde veraneo o cuál es el pueblo de mis amigos, y que fuese allí y encontrase, seguramente encontrase alguna localización interesante de alguna obra maestra, porque es que se han hecho muchísimas películas de grandísima calidad, y que encontrase que está muy cerca de donde él vive o de donde él veranea o donde va de visita o del pueblo de sus abuelos. Y bueno, me parece que lo he conseguido, porque realmente en estas casas y en estas direcciones tan marcadas, que yo además quería que estuviesen reflejadas, si pudiese ser la dirección exacta, la calle y hasta el piso y el apartamento. Y bueno, si eres un poquito fetichista, como es mi caso, el llegar allí, verlas desde fuera y decir, ay, mira, aquí era donde se produjo el asesinato del conde tal, esas cosas.
0: Se produce una sensación especial, ¿no? El reconocerlo, sí. Oye, y para ir terminando, acercándonos al final,

0: pues es un road trip por España, que van pues desde la Tomatina de Buñol a los Sanfermines hasta un pueblo de Andalucía. Y el vídeo con mayor reproducción, que tiene, no sé, 500 millones de reproducciones, joder, en YouTube, o 1.000 millones de reproducciones, sí, es la típica coreografía de Bollywood, está rodado en un pueblecito andaluz, cuyo nombre ahora no recuerdo, pero bueno, en el libro, sí, está, y, sí, y me llama muchísimo la atención. O incluso dramas coreanos, películas de Corea del Sur, que ahora están también tan de moda, pues hay alguna que se ha rodado en Coruña, de repente, sí, pues en Valladolid, en escenarios insólitos, pues precisamente gracias a este acuerdo económico y de promoción, que parece que está funcionando bien, porque al menos en cuanto a visitas y a relevancia, te sitúan en el mapa.
1: Pero bueno, ¿y qué opinas tú, por ejemplo, a raíz de esto que hablamos, de las pelis de Woody Allen, que se vienen en ya, hay gente que les llama películas turísticas, ¿no?
0: Pues es que,
1: que pueden tener sus efectos a día de hoy casi devastadores, porque es un reclamo. O por ejemplo, Madrid, se habla aquí en Madrid de que Ayuso va a pagar 1 millón de euros a la productora de Woody Allen para que,
0: claro,
1: su película transcurra en Madrid o incluya el título de Madrid, ¿no?
0: De Madrid, Vicky, sí. Vicky, Cristina Barcelona.
1: Cristina Barcelona. Bueno, entonces esto es un poco suena raro, ¿no?
0: Son muchas cosas a la vez, sí, aquí, ¿no?, las que tenemos en confluencia. En el caso de las películas de Woody Allen, cuando él empezó a hacer sus películas europeas, obedecía exactamente a esto mismo. No tenía financiación en Estados Unidos. Rompió con su productora de toda la vida, Orión quebró, y entonces empezó a hacer películas, algunas muy buenas, otras no tanto, pero son películas turísticas. Hay algunas, yo que sé, Match Point podía haberse desarrollado en Estados Unidos perfectamente, otras como Midnight in Paris, no, son claramente París, sí. Y en el caso de Vicky Cristina Barcelona, bueno, fue un acuerdo con Rouras y con Media Pro, y tenía que estar Barcelona en el título en ese momento por motivos económicos. Claro, ¿qué ha sucedido con Ayuso? Que Woody Allen se ha convertido en objeto de una gran controversia en la que podríamos entrar, claro, con lo que respecta a su vida personal, y se ha convertido en parte de la guerra cultural y de la batalla cultural entre izquierda y derecha. Y Ayuso ha decidido, de una forma completamente propagandística, aprovechar, claro, la figura de Woody Allen como, pues, como reivindicar a Plácido Domingo, por ejemplo. O sea, gente que ha sido cancelada, que luego, ya ves tú, el nombre que ha derivado esa cancelación. No han sido cancelados en absoluto. No han sido cancelados en absoluto. Pero esto era totalmente una herramienta propagandística de qué es lo que puedo hacer que os va a molestar más. Pues darle, ofrecerle a Woody Allen, pues eso, 1 millón de dólares para venir a rodar. Yo, este tema a mí me genera muchos problemas, porque yo sí que es verdad que yo soy de las personas que creen que Woody Allen es inocente de haber abusado de su hija, claro. De lo que no es inocente es de haberse casado con la hija de su novia, con sí, Sunji, desde
1: y
0: luego.
1: Hija, sí, adoptiva o tal.
0: No, sí, no era adoptiva, y... sí, no era adoptiva.
1: Sí, no era adoptiva, sí, oficialmente. Sí,
0: sí, la adoptada sí que es Dylan, que es la hija de la que Mia, sí, Farrow y la propia Dylan, ahora ya mujer adulta, la acusa de haber abusado de ella. Pero sí que es verdad que se ha convertido en un caballo de batalla de los conflictos actuales identitarios, y a mí me gusta mucho el cine de Woody Allen. Creo que en los últimos años pues no destaca precisamente por su calidad, ni mucho menos. La última película, la rodada en Francia, tampoco es una gran obra, y desde luego Ayuso no lo hace ni con un interés artístico, nada, cinematográfico,
1: solo político.
0: Es solo político, y ni siquiera, sí, sí, de que Madrid necesite ningún tipo de promoción turística.
1: Bueno, peor lo que te, claro, digo. Tú imagínate si no se puede andar por la Gran Vía ni la Puerta, sí, sí, del Sol. Imagínate si se hace esta película.
0: En fin, sí, sí, sí. Ahora mismo es muy complicado. Por eso también lo que comentabas antes de ir a rodar fuera, de descentralizar también, porque muchas veces, aparte de que sale mucho más caro rodar en una gran ciudad, es que están completamente saturadas y todos son problemas. Sí, sí.
1: Sí, sí. El otro día precisamente iba yo por Madrid y vi cortada una calle céntrica, muy, muy céntrica, la calle Barquillo, sí, con un rodaje que, bueno, supongo que es necesario, pero había un pollo tremendo y provocando bastante problemas de tránsito, ¿no?
0: Sí, sí.
1: Bueno, tu cine, o sea, tu libro es interesantísimo, la verdad, yo lo pasé muy bien.
0: Muchas gracias.
1: El cine, leyéndolo, el cine kinky, documentales, en fin, en general la historia de España a través del cine, ¿verdad? La Guerra Civil...
0: Sí.
1: En tu libro hay como una gran cantidad de información respecto al cine, pero también respecto a nuestra historia.
0: Sí, al final, bueno, yo soy historiadora de educación, de formación, y es un tema que me interesa, y sí que creo que es verdad que es que el cine español, la historia del

0: Cine español es historia de España y no se puede contar la historia de España sin hablar del cine español también. Hay muchísimas películas, pues eso, que reflejan la realidad a tiempo real, como las películas de cine de barrio que hablábamos antes, de que te explican mucho mejor lo que era la mentalidad y la moral de la época que cualquier documental o que cualquier reportaje escrito a posteriori. Y reflejan también pues un escenario. Un lugar y lo mismo ocurre pues con los años 70 con el cine kinky o me parece muy interesante por ejemplo el cine que se hacía durante la transición, durante la primera transición, los últimos 70 y los primeros 80, que era un cine mucho más crítico con el propio proceso de la transición que el que se ha hecho a posteriori, el que se ha hecho a posteriori sobre todo en los últimos años, tiene una visión mucho más edulcorada mucho más acomodaticia y a mí realmente me vuela la cabeza que en el año 1978 documentales como el de Cecilia Bartolomé o Numax Presenta, por ejemplo, estuviesen ya El Desencanto, que sin ser un documental directamente sobre la transición, es un documental también sobre un momento muy concreto, y te estuviesen mostrando ya una visión de la época mucho más agridulce y mucho más desencantada, perdón por la redundancia, de lo que luego ha sido el relato posterior que es mucho más victorioso. En esas películas a tiempo real prácticamente estaba ya el cinismo y un poco esa mezcla entre ilusión por el cambio, por construir un nuevo país y la certeza en el propio momento de que no iba a ser tan diferente como el que había antes, también en algunas cosas.
1: Bueno, Raquel, pues ha sido un placer esta charla, esta pequeña charla sobre tu libro Un país en la pantalla, escrito por Raquel Piñeiro, publicado por Geoplaneta, y que, bueno, yo recomiendo porque se pasa muy bien leyéndolo, porque va sobre cine, sobre historia, sobre lugares, y realmente es un libro muy, muy recomendable, muy apto para el trastero, donde las tres pilares son el cine, los libros y también la música, ¿no? Y entonces, pues yo, ha sido un placer. Muchas gracias por bajar al trastero.
0: Muchísimas gracias a ti cuando queráis. Ha sido un placer hablar de esto y bueno, no se habla directamente de música, pero hay muchas
1: Bueno.
0: películas protagonizadas por músicos.
1: Sí, claro que sí. Muy bien, un abrazo, muchas gracias. Hasta pronto.

0: Estaba un poco enfadada con él cuando se murió. Tú no tienes ningún recuerdo.
1: Hola.
0: De ese día, ¿no?
1: Hola.
0: Yo no tuve despedida, no fui al funeral, ¿no?
2: Ya.
0: Hasta muy mayor no fui al cementerio. Y creo que también esto forma parte de ese proceso. Intentar comprenderle a él, comprender.
3: Hola, Juan Luis, ¿qué tal? ¿Cómo estás de nuevo aquí en El Trastero?
4: Hola, ¿qué tal, Luis? Pues hoy bajamos a El Trastero para hablar de un mito, vaya, de la música española.
3: Sí,
4: o sea,
3: ¿no?
4: Un día de gala.
3: Hablamos de cine español, un documental. Y un documental, pero muy especial, ¿eh? Porque hay que reconocer que se están haciendo ahora documentales. Hay directores como este, por ejemplo, Isaki Lacuesta, que participa aquí con Elena Molina, que
4: sí.
3: Se hacen documentales. A mí, bueno, ahora hablaremos. A mí me gustó mucho, ¿eh?
4: Sí, bueno, yo creo que está a la altura del personaje, vaya, del homenajeado. Isaki Cuesta, que si no me equivoco, no lo he contado, pero es el director de segundo premio, creo, de las películas Planetas o...
3: Sí,
4: ¿no?
3: Sí.
4: Es que otro gran película, claro. Es sí. Que se ve mucho... Este no es un documental uso, se ve un documental muy cuidado, muy cinematográfico, vaya. Y se nota que hay detrás gente...
3: Sí, también gente hizo algún capítulo de Apagón.
4: También, efectivamente, y... de la serie, sí.
3: Bueno, es que a mí lo que me gusta es que es un... O sea, cómo... Y la dificultad que yo encuentro, me gustaría preguntarle a él... la dificultad de cómo conseguir que los actores, que no lo son tal, aunque lo sean en su trabajo, pero aquí, cómo consigue esa naturalidad, que la gente se encuentre a gusto para que hablen y cuenten cosas sobre su vida de esa forma tan, tan absolutamente creíble y natural, ¿no? Eso, porque es como se sabe, y en algún plano se ve, pues hay tres o cuatro personas cuando, como mínimo, detrás, con micros y cámaras y tal, ¿no? Y esto se está haciendo ahora. Y sí. Es súper creíble cuando se hace bien, claro.
4: Sí, sí, sí. Bueno, en el documental se nota que hay un guión, se nota que está muy estructurado, pero también es verdad que la espontaneidad de los Flores, sobre todo de las hermanas de Antonio, vaya, sí. Da mucha fluidez, es como muy auténtico, vaya. Se entiende que está todo guionizado, pero da una autenticidad y una espontaneidad en algunas partes que...
3: Sí.
4: Y se nota que se siente lo que está contando, claro, evidentemente. Está el primer hilo conductor es la hija de Antonio, Alba, y eso ya pues le da una potencia al documental espectacular. Y luego, como decimos, es que Antonio Flores, el personaje, aparte de su maestría artística y tal,
3: sí.
4: Era muy humano y muy, muy auténtico, vaya. Y eso es lo que tanto sus hermanas como la hija, sobre todo, transmiten perfectamente el documental, que es maravilloso, como decimos.
3: Sí, sí, a mí me gustó mucho, mucho. Y las imágenes de archivo, cómo van entrando, cómo se encuentran las hermanas y algunos otros personajes que van apareciendo. Me parece un cine tan, tan, tan potente como pueda ser ver una grandísima película de ficción o no, pero con actores y actuando, digamos, ¿no? Pero sabiendo que aquí lo que estás viendo es verdad.
4: Sí, y lo valioso que transmite, la importancia de la familia, sobre todo,
3: sí.
4: lo honesto y respetuoso que es con la figura de Antonio Flores,
3: sí.
4: Porque también te muestra lo grande de él, su talento, sí. Su humanidad, pero también su inseguridad, su flaqueza. O sea, sí. No es, evidentemente, no vas a sacar lo peor del personaje, un documental suyo, pero es verdad que es muy auténtico. Te lo muestra tal y como era,
3: sí.
4: según su familia, evidentemente, y yo creo que es preciso, vamos. Tanto este documental como el que han hecho de Leiva también, que ese también lo recomiendo,
3: sí, también
4: creo que
3: visto.
4: Son dos fantásticos. El año pasado nos dejó estos dos documentales que son maravillosos, vamos.
3: También lo
4: estupendos.
3: He visto. A mí me gusta más este, pero bueno, porque...
4: Sí, a mí también. A mí también me gusta más este.
3: Me parece, en fin, un poquito más promocional, como quien dice, ¿no?
4: Sí, está pero... él además ahí detrás, sí. Pues,
3: sí, yo lo veo como, bueno, vamos a vender un poco aquí música y tal, y un músico. Pero es que aquí me lo creo todo. Y la chiquilla esta, Alba Flores, pues,
4: sí.
3: Pues también uno comprende, ¿no? La necesidad que tiene ella de encontrar respuestas, de acercarse a esa figura paterna que tuvo la mala suerte de no conocer
4: Eso es.
3: Demasiado, ¿no? O sea, que es que, en fin, es un... La música, hay una música, yo ya la he puesto en el programa, una música a partir de unos acordes que hicieron improvisados cuando ella era niña y ahora
4: sí.
3: Con esta mujer tan interesante que es Silvia Pérez Cruz,
4: sí.
3: Ha hecho ahí unas adaptaciones y tal, en fin, yo vamos, me emocioné, me pareció súper tierna y dura también y muy interesante, sí.
4: Es precioso. Y yo os diré, vamos, yo lo he visto dos veces ya. Si lo veis una vez,
3: sí,
4: fácil es que repitáis, porque es que te marca, te llena muchísimo y te deja lecciones de vida. Y a poco que interese a Antonio Flores, lo vas a disfrutar muchísimo. Y aunque no me interese, tiene mucho que... Te va a dejar mucho pozo, vaya, el documental, así sí, que es ultra recomendable.
3: Y refleja también, bueno, las circunstancias de una época, los problemas,
4: claro,
3: que había en la sociedad, la juventud, todos estos problemas se concentran en la figura de Antonio Flores, pero bueno, era la sociedad, ¿no? Y tal. Y sí, y que él era, desde luego, lo que era, es un gran músico, ¿no? Un buen tío, desde luego, también, pero un gran
4: talento
3: músico
4: puro.
3: Sí, sí.
4: Talento en bruto, está claro.
3: Y vaya familia. Joder,
4: sí, sí, sí.
3: Porque
4: sí, sí,
3: se
4: sí
3: ven las imágenes de cuando son niños, desde la madre, la abuela, allí todo el mundo es artista, ¿no? Eso es estupendo, sí, sí.
4: Les corría por la vena a todos el talento, vaya. El talento artístico es impresionante.
3: Muy bien, pues nada, la recomendamos, ¿verdad? Que es un trabajo estupendo de cine español y reconocido también en los Goya, si no recuerdo mal.
4: Sí, sí, de lo mejor que ha sido el cine español el año pasado, desde luego. Ya os digo, si decimos interesa al personaje de Antonio Flores, su música y demás, pues ahí ya tenéis que lanzaros esto sí o sí.
3: Sí,
4: y vais a ver y repetir, ya os lo aseguro yo.
3: Muy bien, Juan Luis, pues con esta estupenda película tan especial, nos despedimos y hablamos en un par de semanas.
4: Fenomenal, Luis, volveremos. Ojalá con cosas tan bonitas y tan buenas como esta.
3: A ver si encontramos cosas así.
4: Muy bien.
3: Un abrazo, Juan Luis, hasta pronto.
4: Otro para ti, Luis, hasta luego.

Bueno, gracias por acompañarme en este viaje entre claquetas y memorias. Ahora te toca a ti. La próxima vez que veas una peli, fíjate bien, porque podrías estar reconociendo un rincón de tu ciudad. Me despido por ahora, pero mantendré las luces encendidas para nuestro próximo encuentro. Aquí en El Trastero. Volveré la próxima semana con más historias para desempolvar. Hasta pronto.

No es necesario que los libros estén en orden, tampoco en desorden, para revelar algo a su propietario. Pueden incluso estar en cajas apenas abiertas. De todos modos, algo se revelará. Roberto Calasso, ¿cómo ordenar una biblioteca?

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Reciban el saludo más cordial y afectuoso de todo el equipo que hace posible este tiempo de radio. Muy especialmente de este que os habla, encantado como siempre, Pepe Oneto.

Un Tiempo de Radio en esta tarde veraniega que hoy dedicaremos a la bodega Manuel Aragón de Chiclana, porque nos desplazaremos hasta nuestra vecina localidad para hablar con Luis Pastor, que este señor es el segundo encargado de esta bodega, concretamente la situada en la calle Olivo, que está junto a las oficinas de la Seguridad Social.

y posteriormente retornaremos a la isla para hablar con Antonio Víctor Páez, que como saben, este señor es quien regenta la pizzería Nonetto.

Y lo que resté hasta completar los 60 minutos de este tiempo de radio en el que vamos a estar veraneando, lo emplearemos en una selección musical que os tenemos preparada para que sigáis disfrutando de esta apacible tarde veraniega aquí en Radio La Isla.

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1: Bueno, con esta bella pieza musical que está sonando, como es el Paso Doble, dedicado al fino granero, ese delicioso e inconfundible vino de la bodega Manuel Aragón, ya se imaginarán a dónde nos vamos a trasladar. Y efectivamente, como dijimos en el sumario del programa, hoy hemos querido irnos hasta Chiclana para estar un ratito en una de las dos bodegas que la firma Manuel Aragón tiene en nuestra vecina localidad, concretamente la situada en la calle Olivo, junto a las oficinas de la Seguridad Social, donde nos aguarda, a través de la línea telefónica, Luis Pastor, que es un empleado de esta importante empresa vinícola de Chiclana. Luis, muy buenas tardes, muchas gracias por atendernos.
2: Buenas tardes y gracias a ustedes, señores.
1: Bueno, hay que decir una cosita antes de empezar, ¿no? Este señor, que tan amable nos está atendiendo, es un madrileño afincado en Chiclana, de lo cual él se enorgullece, que me consta, ¿eh? Pero que evidentemente no olvida sus raíces madrileñas, ¿verdad, Luis?
2: Afirmativo, don José. Yo estoy muy, muy, muy orgulloso y muy contento de Chiclana por el trato que me dan y que me han dado desde el primer momento. Pero con todo mi respeto hacia todo el mundo, mis madriles los echo de menos. La verdad es que sí.
1: Bueno, me va a permitir el tuteo si eres tan amable, Luis, ¿eh?
2: Sí, sí, por favor, tuteme, no hay problema.
1: ¿Y cómo llegaste hasta Chiclana, Luis? ¿Cómo fue eso?
2: Pues yo creo que cometí, como se suele decir, un pequeño error, pero a la vez muy agradecido. Conocí a una chiquilla de Chiclana con 16 añitos, fue como un pequeño flechazo, y ella es chiclanera. Nos casamos, tuvimos dos niñas, y la verdad, me convenció, y yo la convencí a ella, de venirnos aquí, a Chiclana, de lo cual no me siento en ningún momento arrepentido.
1: Bueno, por lo tanto podemos decir que Luis Pastor es un chiclanero consorte.
2: Sí, la verdad es que sí.
1: Con sorte y con suerte de haber contraído matrimonio con una chiclanera, que te tengo que decirlo, Luis, ¿eh?
2: Es afirmativo y además que verdad, de lo cual me siento muy orgulloso.
1: Bueno, y llegaste a Chiclana para incorporarte al sector de la hostelería, ¿verdad, Luis?
2: Yo vine a Chiclana y me incorporé en un restaurante en Santipetri, en el poblado de Santipetri.
1: Sí.
2: Y de ahí, pues bueno, pues fui poquito a poquito, porque a mí me gusta mi trabajo muchísimo. Y gracias a Dios, pues caí en la bodega Manuel Aragón, más conocida como bodega Sanatorio, lo cual tengo un trato exquisito. De hecho, soy segundo encargado de la bodega. Ajá. Y la verdad, me siento muy orgulloso de estar trabajando en esta bodega.
1: ¿Y cuánto tiempo llevan Chiclana ya instalado, Luis?
2: 19 años hago en mayo.
1: 19 años, ya son años, ¿eh? Ya.
2: Sí, pero don José, perdone, desde que conocí a mi mujer va a ser 30. Ah. O sea que ya llevo más vida casi en Chiclana que en Madrid, la verdad se dicha.
1: Bueno, prácticamente la mayor parte de tu carrera profesional en el sector de la hostelería lo está desarrollando aquí en Chiclana, ¿no, Luis?
2: Sí, sí, sí, afirmativo, por supuesto que sí, por supuesto que sí. Y luego en la bodega Manuel Aragón me han dado unas grandes oportunidades de hacer muchos cursos, de prepararme, instruirme, digamos, en el mundo del vino, de tratamiento de clientes, y de tal, a lo cual me siento muy orgulloso y de verdad, le doy las gracias.
1: Eso te va a preguntar, Luis, ¿qué supone para un profesional de la hostelería como tú, que, y además no un profesional cualquiera, que me consta que eres uno de los mejores profesionales que hay en Chiclana? Y mira que en Chiclana hay buenos profesionales, ¿eh? Eso hay que decirlo también. Uh-huh. Pues, ¿qué supone prestar tu servicio en una empresa de tanto prestigio como la de Manuel Aragón, Luis?
2: Un orgullo. Para mí es un orgullo. De verdad, porque es que no tenemos jefes, tenemos jefes, a ver si me entiende usted, don José, pero más que jefes, que somos una familia, nos tratamos como familia.
1: Es verdad, es verdad.
2: No tenemos problemas, si hay algún problema se habla y se soluciona, o sea que es una familia, no a la hora de la verdad el jefe está, a ver si me entiende usted, pero es que somos familia, no nos tratamos como familiares, ya le digo a usted.
1: Coincido perfectamente lo que está diciendo porque tengo el honor y la gran satisfacción de llamarme amigo de esta familia, tanto de Diego como de Juan de Dios y como de mi buen amigo Chano, son gente encantadora, que más que jefe, es verdad, que son compañeros y así lo demuestran diariamente, Luis,
2: es cierto, y es que es cierto, eso es una verdad como un templo, llevo usted razón.
1: Sí, bueno, hay que tener en cuenta que a veces nosotros mismos no les damos la importancia que tiene el sector vinícola en Chiclana, concretamente esta bodega que nos ocupa, porque hay que tener en cuenta de que la bodega Manuel Aragón de Chiclana, sus vinos o parte de su fino, están considerados como uno de los mejores, no simplemente de España, sino del resto del mundo, y ahí están. No lo estoy diciendo porque me ciega la pasión de amigo que sea de esta casa, ¿no? Sino ahí están los resultados, porque la guía Pinyin lo sitúa en lo más alto. Y Robert Parker, que está considerado como el mejor crítico de vinos del mundo, le dio la máxima puntuación con ese fino oloroso, ¿eh?
2: Afirmativo, tenemos el fino en rama que nos lo han valorado con 5 estrellas en calidad-precio. Eso es espectacular. Tenemos un oloroso viejo con 99 puntos. Tenemos un palo cortado con 98 puntos. Tenemos el amontillado con 97 puntos. Un Pedro Jiménez que le quita las penas y el sentido, que eso no tiene, vamos, valoración ninguna. Lleva usted toda la razón, don Pepe.
1: Sí, efectivamente, efectivamente. Oye, Luis, qué buenos recuerdos me trae esa bodega a la que yo acudía en mis tiempos mozos, ¿eh? Cuando pretendíamos a las chiclaneras, niñas encantadoras, ¿verdad? Y gente de maravilla con las que nos une una grata relación de amistad. Pues digo esto porque esto me trae recuerdos entrañables de cuando éramos jóvenes. Íbamos a la bodega El Sanatorio, entonces, ahora se llama Manuel Aragón, todo hay que decirlo, ¿eh? A esa bodega donde nos tomábamos ese rico muscaté tan delicioso, esa butifarra,
2: Ese
1: esos chicharrones,
2: Moscatel Gloria,
1: la gloria,
2: el
1: claro.
2: famoso Moscatel Gloria, número uno. Como ese no lo busquemos que no lo encontramos, de verdad.
1: Eso. 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
1: Nos no lo recuerda constantemente nuestro querido y común amigo Juan Luis Iglesias, un gran profesional de la radio, en esa cuña que siempre lo dice y con la que nos refresca constantemente. Bueno, Luis, es verdad de que ese vino del que estamos haciendo referencia es un vino que ha existido toda la vida y fundamentalmente se sigue disfrutando con esa tapita de butifarra allí en la bodega, ¿no, Luis?
2: La verdad es que tenemos una gran variedad de surtidos de la tierra de aquí de Cádiz y sobre todo de Chiclana, que yo invitaría a todo el mundo que por favor se pasaran a disfrutar de ellos. En ese patio tan bonito andaluz que tenemos, con un tosombrajo, digamos, de unas hectáreas preciosas. Y que va fresquito, está ventilado, ¿eh? Tenemos ventiladores industriales con dosificadores de agua. Tenemos, vamos, que se está maravillosamente bien.
1: Sí, es cierto lo que está diciendo Luis, porque yo hace unos días estuve allí en la bodega, tomándome un café de forma muy agradable, todo hay que decirlo, con Luis, con nuestro buen amigo Luis, que nos está atendiendo tan amablemente como estoy diciendo. Y la verdad es que allí no se percibe el calor, porque primero es una bodega. En la bodega hay un clima que se mantiene todo el año el mismo. Y luego la verdad es que tiene su sistema de ventilación con su microclima que le proporciona ese agua. La verdad es que se está muy a gusto en la bodega, ¿eh, Luis?
2: Sí, la verdad es que sí. Nosotros, mire, le digo más, don José, para por las noches, si se estará a gusto, que si queremos cerrar, tenemos que pagar los ventiladores. Pero
1: Ah.
2: somos tan señor, no señoritos, tan responsables de nuestro trabajo, que no los apagamos porque sabemos que el cliente se encuentra súper a gusto. Pero es que no se mueven, porque es que son de 10 a 12 grados de temperatura como mínimo, que es lo que tenemos en el patio nuestro.
1: Que se
2: Y no se
1: mantiene.
2: mueve la gente, está tan a gusto que ni se mueven del patio.
1: Es cierto, es cierto, es cierto, es cierto, es cierto. Bueno, y otra de las cosas que tiene la bodega, ¿eh? Además de disfrutar del encanto de una bodega tan importante como es de la que estamos hablando, de Manuel Aragón, o antiguamente el sanatorio, bueno, además también abre a primeras horas de la mañana para poder disfrutar de un desayuno auténtico con manteca colorada, con chicharrones. Es que lo tiene todo, Luis.
2: Desde las 8 menos cuarto de la mañana hasta las 11 de la noche ininterrumpidamente, quitando el domingo que cerramos a las 3. Bueno, que dice a las 3, dice a las 3:30, a las 4, porque nosotros no echamos al cliente, nunca. El cliente para nosotros es primordial, siempre.
1: O sea, me está diciendo, Luis, que el servicio del bar, de la bodega, no cierra a la hora del almuerzo.
2: No. Abrimos de 8 de la mañana a 11 de la noche, 11, 11 y media, 12, a la hora que tengamos que cerrar.
1: Ah, pues.
2: Porque le vuelvo a repetir, don José, nunca, nunca jamás echamos a los clientes. Los clientes para nosotros es primordial.
1: Sí. Es importante resaltar esto que estás diciendo, porque a esa hora introspectiva que venimos de un viaje, llegamos a Chiclana a las 4, las 5 o las 6 de la tarde, con apetito, y está todo prácticamente cerrado, hombre, pues allí perfectamente, a la bodega de Manuel Aragón, en la calle Olivo, concretamente, podemos disfrutar de unos montaditos, de una butifarra, de chicharrones, de todo, ¿no? Y así, de esta forma, hombre, podemos hacer el apetito, ¿no, Luis? A esa hora un tanto difícil y que está todo cerrado prácticamente, ¿no?
2: Afirmativo, don José. Nosotros, ya le digo, la cocina está abierta desde que abrimos por la mañana hasta que cerramos por la noche.
1: Qué bien, qué bien.
2: Y no solamente de eso, tienen gambitas, tienen mejillones, tienen platos de surtidos ibéricos, tenemos montaditos, como usted bien ha dicho, tenemos montaditos tradicionales de aquí, de la tierra, o sea que tenemos platos surtidos de muchas cositas para disfrutar. Es un rato muy, muy agradable.
1: Qué bien, qué bien, qué bien, Luis. La verdad es que nos está convenciendo, de verdad. Bueno, yo estoy prácticamente convencido, pero aquellas personas que ignoraban de que existía, que dentro de la bodega, un servicio de bar que ofrece esa amalgama tan importante de aperitivo, como, por ejemplo, ¿qué son los aperitivos que nos podemos encontrar allí en la bodega, Luis?
2: Un tipo de aperitivo, le podemos poner su aperitivo, estamos hablando, ¿no, José?
1: Sí.
2: Podemos poner aceitunitas con sus patatitas fritas, luego tenemos montadito una gran variedad. Tenemos unos montaditos nuevos que hemos traído, que he metido yo en la bodega, que es jamón con roquefort, palometa con roquefort, o sea, una grandísima variedad. Y luego muchos platos de surtidos. Tenemos surtido tradicional, lleva mortilla, butifarra, lleva longaniza, lleva queso, o sea, que lleva mortilla de cerdo ibérico, todo de ibéricos.
1: Qué interesante. Bueno, independientemente, ni que decir tiene que aquellas personas amantes del buen vino también pueden disfrutar de los distintos caldos que tienen en la bodega, ¿no, Luis?
2: Afirmativo. Y además, tengo muchísima suerte. Tengo unos compañeros que al cliente que no sepa cómo se realiza una cata, que sepa, no que no sepa, cuidado, sino que ignore cómo se hace una cata, tengo una serie de compañeros muy buenos y bien puestos para que le vayan indicando por cuál vino hay que empezar y por el cual hay que terminar, para que no tengan ningún fallo.
1: Qué bien, qué maravilla. Bueno, Luis, mira, vamos a hacer un acto en el camino, un acto musical, evidentemente, y como siempre hacemos con los invitados en este programa especial que estamos haciendo durante esta temporada estival, al igual que todos los años, como es Veraneando, vamos a ofrecer una pieza musical, pero me gustaría que fuese tú el que nos la recomendara. A ver, ¿qué canción nos recomendaría para agasajar con la misma a nuestra audiencia, Luis?
2: Pues mire, don José, yo le recomendaría que nos pusieran el paso doble tan bonito que está dedicado a nuestro gran vino, que está catalogado de lo mejor de Andalucía, Vino Granero.
1: Ah, es verdad, con el mismo que empezamos esta entrevista, efectivamente, que nos sirvió de introducción. Pues nada, yo no tengo ningún reparo en repetir esta pieza musical, como es la que compuso en 1924 Enrique Montero, dedicado en este caso al fino granero de la bodega Manuel Aragón de Chiclana.

0: Qué bonita pieza musical, ¿eh? Qué bien lo hizo Enrique
1: Sí.
0: Montero con ese paso doble
1: Gran maestro.
0: que hemos escuchado. Una auténtica maravilla, sí señor, ¿eh?
1: Y en
0: Bueno,
1: directo suena que te quita las penas y el sentido. Precioso.
0: eso es. Hay que decir que la banda de música, precisamente, que
1: De
0: lleva el nombre,
1: Chiclana.
0: el maestro Enrique Montero fue la encargada de interpretar esta composición. Que este célebre músico chiclanero, concretamente que entonces en aquel tiempo pertenecía a la banda de música de infantería de Marina de la Armada, ¿no?
1: Sí,
0: Y que
1: señor. Sí.
0: la familia Aragón rescataron la partitura y ahora estamos disfrutando de esa melodía tan bonita como acabamos de escuchar. Luis, vamos a seguir hablando ahora un poquito, si me permite, de tu trayectoria profesional, ¿no?
1: Está de acuerdo.
0: Nos ha dicho de que ha estado en diferentes establecimientos hoteleros de aquí, de Chiclana. Al decir de aquí me refiero,
1: Sí.
0: porque Chiclana y San Fernando prácticamente es lo mismo, de esta zona tan hermosa en la que tenemos el privilegio de vivir. ¿Qué destacaría del sector hotelero chiclanero, Luis?
1: Pues mire, yo le decía la verdad, yo destacaría que tenemos una gastronomía espectacular. Invitaría a los, digamos, a los vacacionistas o como les queramos llamar, que vengan de fuera, que por favor degusten nuestros productos de aquí
0: Muy
1: y sobre
0: bien.
1: todo nuestros vinos, que hacen unos maridajes con estas comidas tan espectaculares, esos pescaditos fritos y esas cositas que tenemos, esos arroces, que te quita la pena y el sentido, don José.
0: Sí,
1: Es que hay
0: sí.
1: que probarlo.
0: Sí, es cierto. Como ya te comenté a micrófono cerrado, Luis,
1: Sí.
0: yo soy un gran amante de Chiclana. De hecho, una temporada importante he estado viviendo en esa localidad y de local yo me senté muy, muy feliz, ¿no? Y es verdad que en Chiclana hay grandes y buenos profesionales de la hostelería, ¿eh?
1: Muchos.
0: Además de buenos establecimientos, evidentemente, ¿eh?
1: Es verdad, lleva usted razón. Hay muchísimos. Lo que pasa es que tenemos que empezar a saber disfrutar de Chiclana. Es que Chiclana parece que es un pueblo. No, Chiclana no es un pueblo, es una ciudad. Y tenemos cosas súper dignas de visitar y saber degustarlas, porque es muy bonita y tenemos para disfrutar y mucho.
0: Chiclana efectivamente es una gran ciudad y no lo digo yo, porque me sigue la pasión de ser un enamorado de esta localidad, sino que lo dicen miles y miles y miles de personas que eligen este rinconcito maravilloso de la provincia de Cádiz para pasar sus vacaciones, ¿verdad, Luis?
1: Verdad, es que como esa playa de la Barrosa, yo no sé si hay en Europa dos como ella. Eso es espectacular.
0: Efectivamente.
1: De verdad, se ha dicho.
0: Bueno, Luis, esta sintonía llega a todos y cada uno de los rincones de la comarca de la Bahía de Cádiz, pero también se emite a través de radiolaisla.com o lo que es lo mismo, a través de internet para el resto del planeta. Digo esto porque si hay algún que otro oyente que nos está sintonizando allende nuestra frontera, ¿cómo los podía
1: Sí.
0: convencer para que sea Chiclana su punto de destino en sus próximas vacaciones?
1: Muy fácil, simple y llanamente que venga a visitarlo, porque Chiclana tiene un encanto que cuando le visitas te hará volver.
0: Qué bien, qué bien, qué bien lo vende. De verdad, es que me siento muy satisfecho con que nos esté atendiendo Luis Pastor, porque como estaban ustedes pudiendo comprobar, un señor que ama Chiclana, ¿no? Y la está defendiendo como están ustedes pudiendo comprobar, repito. Bueno, Luis, vamos a ir concluyendo ya esta, yo no me gusta calificarla como entrevista, esta charla tan grata que estoy manteniendo contigo y de la cual me alegro, ¿no? ¿Y por qué tienen que acudir, además, una vez que esté en Chiclana, por qué tienen que acudir a la bodega Manuel Aragón, esa que está situada en la calle Olivo y aquella otra que está situada en la zona de Campano? A ver.
1: En la carretera de Cádiz-Málaga, 12.200 kilómetros desde 200. Pues muy sencillo, don José, porque lo primero que estamos hablando es de la bodega más longeva que hay en Chiclana del Miñito.
0: Anda.
1: Estamos enclavados en la producción de vinos del Marco de Jerez. Somos una bodega que hemos conseguido más premios que ninguna otra. Y de verdad, simple y llanamente, yo no me meto, sino meto a mis compañeros por digamos, por el trato tan personal tan amable y tan cercano hacia nuestros clientes y que disfruten de ella, que no van a salir arrepentidos, al revés, van a salir muy, muy contentos y muy orgullosos. O por lo menos intentaré que sea así, don José.
0: Y orgulloso se tiene que sentir la familia Manuel Aragón, esa familia que regenta esta importante empresa vinícola de Chiclana, por contar con el señor que nos está atendiendo, con ese empleado tan importante como es Luis Pastor. Muchísimas gracias, Luis. Y ahora, en justa correspondencia, ya hemos escuchado la pieza completa dedicada al fino granero que compuso Enrique Montero en 1924, como dijimos, pero en esta ocasión te voy a regalar una canción que Carlos Cano cantara de maravilla, como es Chiclanera. Chiclanera de Carlos, Chiclanera de Carlos Cano, para mi buen amigo Luis Pastor y para toda esa gran audiencia de Radio La Isla que están sintonizando en este momento veraneando. Muchísimas gracias, Luis.
1: A ustedes, y un placer y buenas tardes. Que disfruten del verano.
0: Muchas gracias, amigo. Chao, chao.
1: A ustedes.

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0: Bueno, y como también hemos comentado en el programa, después de haber estado en la bodega Manuel Aragón de Chiclana, en esa vecina localidad, visitando esa fantástica bodega que también nos ha atendido Luis, su segundo encargado, nos trasladamos de nuevo a San Fernando, aquí a la isla, para situarnos justamente en la pizzería Noneto, donde ya nos aguarda a través de la línea telefónica la persona que regenta este establecimiento, como es Antonio Víctor Páez, al que ya saludamos y también evidentemente le damos las gracias por atendernos. Antonio, buenas tardes.
1: Hola, buenas tardes, Pepe, ¿qué tal?
0: Bueno, Antonio, estamos ya en los primeros días del mes de agosto, en plena temporada estival. ¿Cómo se está desarrollando en el sector en general esta temporada veraniega y en particular en la pizzería Noneto?
1: Bueno, pues nosotros estamos muy contentos, estamos súper contentos y súper agradecidos. Tenemos una ciudad privilegiada para compartir, para visitar terrazas, para comer. Y la verdad que estamos muy contentos con ese aspecto, estamos muy contentos.
0: Bueno, como están ustedes pudiendo comprobar por este sonido de ambiente, mientras que estamos hablando con nuestro buen amigo Antonio Víctor Páez, y como buen empresario que es, y además como buen currante, él está al pie del cañón. O sea, que no es un empresario de esto de que pasan el tiempo en su despacho. Él está ahí junto con sus compañeros, porque al fin y al cabo sus empleados son compañeros, ¿no?
1: Sí, exactamente. Vamos, nosotros siempre hemos entendido el concepto de negocio como equipo, como trabajo. Y yo pienso que no hay otra forma. Igualmente llevamos esa política a los compañeros de Asitur, de la Asociación de que somos un equipo y estamos todos para ayudarnos, para colaborar. Nadie es más que nadie, todos somos iguales, cada uno cumplimos una función fundamental y debe de ser así. Cada uno somos una pieza fundamental en el equipo y los equipos funcionan siempre si todos empujamos a uno. Y eso tanto en nuestro equipo de Noneto se lleva a rajatabla, siempre se ha compartido y una de las cosas por lo que nos va bien en nuestro negocio es por eso, porque todos empujamos a la vez y la verdad que bueno, yo tengo que agradecer porque en este tiempo tanto de todo el mundo va a la playa, todo el mundo sale, todo el mundo disfruta, estamos nosotros ahí en nuestras cocinas metidos pasando calor, trabajando, funcionando, no falla ninguno. Y estoy súper orgulloso del equipo que forma Noneto, tanto de cocina, de barra y de reparto. Todos los días le doy muchas gracias a todos por la implicación que tienen en el negocio, por la implicación que tienen en que todo funcione, en los horarios, en sacrificar su vida personal un poco para trabajar y dejar un poco atrás esas cosas que otras personas disfrutan. Pero bueno, es nuestro trabajo, es nuestra función, es lo que hacemos, nos gusta. Somos correspondidos por nuestros clientes que nos animan mucho con buenos comentarios, con visitarnos, con apoyarnos y eso nos hace reconfortarnos y hacer que, bueno, con nuestro trabajo que es muy sacrificado sea más liviano y sea más nos estamos más afortunados de estar ahí.
0: Efectivamente, un buen equipo y esto repercute de forma importante en la calidad de vida, en el trabajo, porque hay que decir que la mayor parte de nuestro tiempo, bueno, mejor dicho, la mayor parte de nuestro tiempo, porque yo estuve jubilado ya, esa es otra, la hemos pasado o la pasáis trabajando en el trabajo, ¿no? Y eso también es muy importante porque genera calidad de vida y además ese buen clima, quiera o que no, se transmite también a los clientes, ¿verdad, Antonio?
1: Hombre, claro, sí, ya que como de por sí la hostelería es muy sacrificada en el aspecto de, bueno, con los días que más trabajamos, que todas las personas pues tenemos esos días festivos, esos fines de semana, esas vacaciones, es cuando más trabajamos nosotros. Y hay que crear, tenemos que crear un buen clima, tenemos que crear un buen ambiente, nos vemos obligados a dar esa satisfacción a nuestro equipo para que, bueno, por lo menos ya que estamos ahí, que por lo menos nos sintamos arropados, que nos sintamos recompensados y que por lo menos, bueno, pues dentro de todo esto que manejamos, pues bueno, que sea una cosa más llevadera. Y en este caso, nosotros, yo digo, nuestro equipo, estamos todos súper contentos, estamos trabajando muy bien, estamos súper contentos y la verdad que, bueno, que nos sentimos satisfechos en ese aspecto que tú comentaste.
0: Eso es muy importante, pero eso se consigue eso, inculcando ese espíritu de compañerismo como hace tú con tu equipo. Bueno, ya he dicho que Antonio está con un teléfono, con una mano sujetando el teléfono mientras que habla con nosotros y con la otra mano está estirando pizza.

0: los restaurantes, consta de 11 ingredientes diferentes, en los que pues, puedo destacar dos o tres ingredientes, como puede ser sábrago de trigo, puede ser harina de centeno, puede ser la grasa que utilizamos nosotros para elaborar nuestra masa, aceite de oliva virgen extra. Entonces, al finalizar este producto, pues por supuesto, tiene que ser un producto que es digestivo, un producto que es saludable, un producto que no lleva levadura como tal, lleva una levadura neutra, que eso no da ningún tipo de problema a nivel digestivo. Es una masa, bueno, ya te digo, de alta calidad. Después, por los ingredientes que utilizamos, es muy básico, es mozzarella 100%, más bien, ingredientes elaborados todos por nosotros, desde los champiñones frescos, que los laminamos nosotros, todo lo que lo cárnico lo elaboramos nosotros, tanto el pollo como la ternera, como todo es elaborado por en nuestro restaurante. Y evidentemente después de nuestros hornos, son hornos de fuego, que eso, bueno, eso le da un punto especial a todo lo que es la elaboración de la pizza. Y al final, pues, evidentemente, pues tiene que salir un producto rico, un producto de alta calidad, un producto que es totalmente digestivo y saludable. Y ese es el secreto, nada más que intentar hacer lo mejor posible, intentar buscar lo mejor, intentar adaptarnos a los precios que hoy en día pues podemos manejar las familias. Y más secretos, más secretos, es cuestión de trabajar, de calidad, de disciplina, de intentar hacer las cosas lo mejor posible y de dar el mejor servicio que están en nuestras manos.
1: Sí, bueno, y también el espíritu innovador que tiene tú y el resto de tu equipo, porque habéis roto los esquemas de la clásica pizza de siempre, ¿no? Ustedes hacéis pizzas de con ingredientes impensables, y la verdad, lo digo de buena tinta, porque fui testigo de ello en una de las ediciones de las distintas rutas gastronómicas que hace Asitur. Yo estuve de jurado y participó precisamente Noneto, y yo quedé gratamente sorprendido con esa pizza que presentó el jurado, que no tenía absolutamente nada que ver con la pizza convencional a la que estamos acostumbrados, ¿verdad, Antonio?
0: Sí, bueno, nosotros intentamos partir de una base clásica de lo que le gusta a todo el mundo, de lo que hay común en todos los mercados, que las cosas básicas, clásicas, sino que efectivamente funcionan, están en el mercado y tenemos que tenerlas porque lógicamente es lo que el público demanda. Después de ello, pues nosotros nos hemos hecho una carta de pizzas, de diferentes productos, que bueno, que no es, como te he dicho, como somos un equipo, estamos todos los componentes de la cocina, intentamos pues innovar, llevar un poquito más allá de lo que es la pizza común, tradicional, ver el mercado, ver las personas lo que demandan, lo que buscan, sacamos nuevas ideas, manejamos, o sea que pasamos mucho tiempo, tanto trabajando en la cocina como sentado en una mesa, intentando pues ofrecer algo diferente, algún producto que sea, como bien has dicho, sea innovador, que entre dentro de lo que los márgenes que podemos manejar, y la verdad que bueno, que funciona, y que bueno, tenemos pizza que, bueno, ya te digo, yo cuando estoy en casa que libro un día a la semana, ese día se pide pizza a Noneto, y bueno, es una cosa que sí que te llama la atención, porque la verdad que cuando te pones a elegir, dices tú, al final tengo que pedir aquí, porque la verdad que son productos de diferentes, son productos de calidad, y te dan esa tranquilidad y esa ganas de volver a pedir. Y bueno, y otra cosa importantísima para nosotros es la atención al cliente. O sea, nosotros, como en todos los locales, siempre hay fallos, hay errores, porque en el transcurso desde que se hace un pedido hasta que llega a casa, pueden pasar muchas incidencias, pero nosotros siempre tenemos un teléfono de incidencia en el que el cliente llama y automáticamente se resuelve la cliente, intentamos hacer todos los medios que el producto de Noneto, aunque no tengamos esa, no llegue en el término que ha habido el cliente, finalice ese pedido con la satisfacción completa del cliente. Nosotros siempre hemos apostado por el kilómetro cero, nosotros siempre hemos apostado en que debemos de apoyar el comercio local, el trabajar con productos de aquí de la isla, de San Fernando. Y en la medida de lo posible, lo que podemos organizar, siempre contamos con productos con compañeros. O sea, nosotros indirectamente trabajamos con bastantes proveedores de aquí en San Fernando. Yo creo que eso lo debemos hacer todos, ¿no? Eso es una cosa que debemos de contar con todos los compañeros, tanto de fruterías, como cárnicos, como proveedores de queso. Con todo lo que podemos, pues intentamos siempre que sean productos que sean cercanos, que todos trabajemos, porque al final esto es una colaboración mutua.
1: Bueno, pues no hace falta ni tan

0: siquiera decirlo, porque entrando en cualquier buscador, de cualquier, ya sea una tablet, el teléfono, un PC, simplemente poniendo pizzería en esto ya os lleva directamente al sitio. 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
1: 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Tienen todas las opciones que deseen los clientes.
0: Hombre, es verdad que se puede disfrutar de una pizza en casa, en la playa, incluso en cualquier otro lugar, ¿no? Y es cierto también que el tiempo que transcurre desde que se pide hasta que llega al sitio correspondiente es mínimo, el tiempo justo y necesario, ¿no? 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Y nada, como decía, en el tiempo justo y necesario que tarde desde que sale del horno hasta que llega a su casa, a partir de ahí a disfrutar de esa rica pizza de Nonetto. Antonio, una cosita para ir terminando. Oye, se me ha ocurrido así a vos de pronto, a raíz de lo que estábamos comentando antes acerca del kilómetro cero y de ese guiño que tú le haces a los productos autóctonos y típicos de aquí de la isla. ¿No se os ha ocurrido en una de esas reuniones que tenéis ustedes con todo el personal, a ver cómo se puede innovar, hacer una pizza de camarones, Antonio?
1: No se nos ha ocurrido, Pepe, pero bueno, que todo esto, en todas las rutas que hacemos, siempre intentamos intervenir con algún producto nuestro y transformarlo en lo que es el producto demandado. Y mira, no sería una mala idea, no sería una mala idea del sacar una pizza no de tortilla de camarones, pero sí una pizza de camarones de la isla, que se puede hacer se puede totalmente transformar en un producto nuestro, perfectamente.
0: Claro,
1: Lo estudiaremos, lo estudiaremos, ¿eh?
0: claro, evidentemente. Seguro que tu gente de cocina le dan forma y hacen una pizza de camarones de gran categoría. Bueno, aquí tienen ustedes, señores, mi querido y buen amigo Antonio Víctor Paepto. Antonio, muchísimas gracias.
1: Gracias a ti siempre, bebé, que siempre estás ahí pendiente de todas las teorías de San Fernando. Tenemos que hacer muchas cosas.
0: Pues bien que se lo merece, bien que se lo merece al sector, porque hay que decir, y no lo digo gratuitamente, ¿no? Todos los que están asociados a Situ y los que no, todo el sector de la restauración y de la hostelería isleña son grandes y buenos profesionales. Y aquí en la isla tenemos grandes y buenos establecimientos de restauración. Así es que, dejarse de tonterías, no irse tan lejos. Aquí podemos disfrutar de un buen plato de lo que ustedes quieran. Aquí en la isla, ¿eh?
1: Hay grandes profesiones, como bien dice Pepe. Estamos orgullosos de nuestra hostelería.
0: Muchísimas gracias, Antonio. Un abrazo muy fuerte y enhorabuena por el trabajo que estás
1: Gracias.
0: haciendo.
1: Muchas gracias, Pepe. Buenas tardes.

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1: Y hasta aquí este tiempo de radio en el que hemos estado durante una hora veraneando. Pero volveremos la próxima semana a la misma hora y en este mismo punto del dial, como es el 107.4 de Radio La Isla. Reciban el saludo más cordial y afectuoso de todo el equipo que ha hecho posible este programa. Muy especialmente de este que os habló, encantado como siempre, Pepe Oneto. Quien os desea que sigáis disfrutando de esta tarde veraniega, salud, suerte y que haya alivio.
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2: Hola, ¿qué tal? Muy buenas, ¿cómo están? Yo soy Alejandro Zapata y les saludo de parte de todo el equipo aquí en el 107.4 de la FM, en Radio La Isla, como siempre, dispuesto a traerles una gran parrilla informativa que viene encabezada por diferentes noticias mandadas desde el Ayuntamiento de San Fernando. La primera de ellas será que la fachada del Mercado Central ya tiene un nuevo rostro, según indica la alcaldesa de San Fernando, Patricia Cavada, a través de sus redes sociales. Seguiremos porque ya se ha podido ver el primer concierto de La Mayor. Recordemos, cada jueves hasta septiembre tendremos un concierto en la Alameda Moreno de Guerra y ya se estrenó con la cara de Cayetano Fernández delante del público isleño. Seguiremos porque siguen los conciertos, sigue la isla Ciudad Flamenca y hemos tenido en el Centro de Interpretación Camarón de la Isla a Jesús Castilla con una entrada increíble, todo abarrotado y de nuevo poniendo en todo lo alto la música flamenca. Continuamos con nuestra parrilla informativa porque se ha publicado un libro que habla del patrimonio militar como recurso para el turismo en San Fernando. La alcaldesa de San Fernando, Patricia Cavada, y la concejala de Cultura, Pepa Pacheco, se han reunido con la autora para hablar de cuál será el futuro cultural y militar de San Fernando. Recordemos, cultural y militar unidos para hacer más fuerte el turismo en San Fernando. Y para terminar, hablaremos del buque escuela Juan Sebastián Elcano, que como ya saben, volvió a San Fernando, volvió al Arsenal de la Carraca y ahora descansa en los astilleros de Navantia. Nosotros les hemos hecho fotografías y le indicaremos dónde las pueden ver. Hablaremos de mucho más y os ampliaremos información sobre estos temas en los informativos de hoy. Pero antes, es bueno conocer cómo están los cielos en San Fernando. Así que ya saben, les dejamos enseguida con el tiempo aquí en la isla.
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2: Y es que hoy vuelven a ascender las temperaturas en la isla, dejando un día perfecto para disfrutar de las playas, de las piscinas, de un ventilador o de un buen aire acondicionado. Hoy San Fernando contará con unas temperaturas mínimas de 23 grados y máximas de 32, igual que ayer, evidenciadas por supuesto por un viento de levante que soplará hasta los 15 kilómetros por hora. Eso sí, la humedad relativa alcanzará el 95% en la jornada de hoy y eso ocasionará que la sensación térmica disminuya, no solo por ella, sino también por el viento, y llegará hasta los 29 grados. Aún así, disfruten del día de hoy y, como siempre, desde aquí, desde Radio La Isla, les recomendamos el uso de crema solar, una buena hidratación y el uso de gorra en las horas de más calor. Todo esto para evitar daños por exposición y riesgos para su salud. Tengan un buen día en San Fernando y relájense escuchando esta ronda de informativos que tanto preparamos para ustedes.

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1: Y es que comenzamos, como siempre, repasando la actualidad de San Fernando, porque la fachada principal del Mercado Central estrena imagen después de los trabajos de resanado y pintado realizados en el edificio. La alcaldesa Patricia Cavada ha compartido en sus redes sociales dos imágenes de resultado y ha destacado que la fachada luce renovada junto a la plaza en altura. La actuación se integra en el proceso de renovación estética y modernización del Mercado Central, impulsado por el Ayuntamiento de San Fernando para mejorar la imagen del edificio, favorecer la llegada de nuevos clientes y contribuir a la incorporación de nuevos detallistas. El plan contempla actuaciones principalmente estéticas, con soluciones ligeras y no masivas y, por supuesto, sin perder la identidad tradicional que tiene el mercado. Esta mejora de la fachada se suma a otras actuaciones desarrolladas o impulsadas en el Mercado Central, como la transformación de la antigua zona de pescadería, un espacio de casi 500 metros cuadrados que permanecía en desuso y que se plantea adaptar para nuevos usos culturales y administrativos. Entre ellos se encuentra un espacio expositivo vinculado al belenismo y dependencias para el archivo municipal, además de mejoras en pavimentos, iluminación, accesibilidad e instalaciones. La renovación de la fachada principal es ahora la actuación que cobra protagonismo dentro de esta estrategia municipal para recuperar y poner en valor el Mercado Central y su entorno. Continuando también con la información del día de hoy y siguiendo con la actualidad informativa, la Alameda Moreno de Guerra volvió a llenarse de música con el estreno de La Mayor. El ciclo arrancó este 13 de agosto con la actuación de Cayetano Fernández, finalista isleño de La Voz 2025, en una primera noche que contó con una gran respuesta del público isleño. Durante las próximas semanas, cada jueves a las 8:30 de la tarde, volvemos a recordar, la Alameda Moreno de Guerra acogerá nuevas actuaciones y diferentes estilos musicales. Esta iniciativa está propuesta por el Ayuntamiento de San Fernando para dar más visibilidad y dar un encuentro favorable a las personas mayores, pero está abierto para todo el público en general, así que ya sabes, si tienes un jueves libre de aquí a septiembre a partir de las 8:30 de la tarde, puedes acercarte a La Mayor y disfrutar de buena música, ya sabemos, música clásica, autores invitados e incluso un DJ. Seguimos con la actualidad informativa porque en otras cuestiones continúa también la programación del festival La Isla Ciudad Flamenca. La azotea del Centro de Interpretación de Camarón de la Isla acogió en la noche del pasado jueves una de las citas de este festival, con un recital de Jesús Castilla que completó el aforo y reunió a numeroso público. El cantaor ofreció una actuación intensa y cercana, acompañado por la respuesta de los asistentes en este escenario con vistas a la ciudad. El concierto se integra en una programación que durante julio y agosto lleva el flamenco a las calles, plazas, terrazas y espacios patrimoniales de todo San Fernando. Claro que sí, porque hay que reivindicar que el flamenco se está innovando y que el flamenco siempre es cultura. Y continuando también con cultura y con patrimonio, en este caso vinculada al patrimonio directo de San Fernando, porque la publicación del libro Turismo y Patrimonio Militar, La Bahía de Cádiz como legado vivo, de la profesora de la Universidad de Cádiz, María Teresa Fernández Ayés, pone el foco en el patrimonio militar de la bahía y en sus posibilidades como recurso cultural y turístico. Con motivo de la publicación del libro, la alcaldesa Patricia Cavada y la concejala de Cultura Pepa Pacheco se han reunido con la autora para conocer las principales conclusiones de su trabajo. San Fernando, ya sabemos, cuenta con espacios como el Real Instituto y Observatorio de la Armada, que recibe alrededor de 8.500 visitantes al año, y el Museo Naval, con más de 15.000 visitantes anuales. A ello se suma el Panteón de Marinos Ilustres, la Base Naval de la Carraca y la Sala Histórica Cuartel de Batallones. El patrimonio militar de San Fernando también podría incorporar en el futuro los polvorines de Fadricas. Por ello, el ayuntamiento tiene preparada ya la licitación para redactar el proyecto del futuro Parque de los Polvorines, que contempla convertir el espacio en una gran zona verde y recuperar las edificaciones históricas del antiguo complejo militar. Algunas de estas construcciones están datadas del siglo XVIII y una de ellas podría convertirse en un centro de interpretación dedicado a la historia de los polvorines de esta zona. La publicación de María Teresa Fernández Hayes plantea además la posibilidad de crear una ruta especializada para el patrimonio militar y marítimo de San Fernando y Cádiz. Así que tenemos ahí la propuesta para este nuevo salto cultural que da San Fernando, que nunca para de sorprendernos en este ámbito. Ya sabemos, San Fernando, rico en cultura, rico en gastronomía, rico en muchísimas cosas, el destino perfecto, y con estas cosas, con catedráticos que encima nos respaldan y autoras, autores de libros que siguen enriqueciendo la historia de San Fernando, pues cómo no poner los ojos en la ciudad isleña. Y concluyendo la ronda informativa del día de hoy, les comentamos que ya tienen disponible, tanto en redes sociales como en la web de San Fernando Información, el álbum y las fotografías dedicadas al buque escuela Juan Sebastián Elcano. Eso se debe a que nuestro medio, junto a la asociación AFIL, Asociación Fotográfica La Isla de León, y la plataforma La Isla y Elcano, se desplazaron el pasado martes 11 de agosto a visitar al buque escuela Juan Sebastián Elcano, que se instala en un dique seco dentro de la factoría de Navantia. Ya tienen para ustedes estas imágenes que tanto representan a San Fernando, que tanto representan uno de los emblemas de la isla y que, bueno, representa al Juan Sebastián Elcano, que se prepara para una nueva travesía que comprenderá su centenario, el centenario de su botadura, como ya sabemos, en el arsenal de la carraca. Hasta aquí las informaciones de hoy en los informativos de Radio La Isla, pero manténganse pegados al 107.4 porque nosotros nos despedimos de ustedes enseguida.

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1: Y ya saben, como siempre, podrán ampliar información sobre San Fernando en la web de Radio La Isla, en redes sociales y en la web de San Fernando Información. Nosotros estaremos aquí para traerle la mejor actualidad de su ciudad. Pasen un buen día y muchas gracias por estar siempre con nosotros en el 107.4 de la FM. Seguiremos informando.

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una semana más. Vuelvo a estar en tu grata compañía, siempre deseoso de estar en esta compañía, en este programa de pura Radio Rock que se llama Trovador Urbano. Estaba David Calderón y para el día de hoy, para mí es un día emocionalmente muy sentido y el cual quiero dedicar al completo, y yo creo que podría decir el resto de mi vida, a la madre que me dio vida, que me dio luz y que me dio la suerte de poder estar junto con vosotros y vosotras semana tras semana en esta locura que lleva 32 años en antena y que se llama Trovador Urbano. Como siempre me gusta deciros, darte las gracias si estás en tu FM preferida, en tu app preferida o también en tu web preferida. trovadorurbanoradio@gmail.com y nuestro blog y podcast, donde puedes acercarte semana tras semana a subir, donde subimos nuestras noticias de nuestras bandas los miércoles y los viernes en asaltomataradiorock.com/trovador-urbano. Y como bien te digo, para el día de hoy, para mí es un día sentido y quiero empezar de una manera que no es la habitual en el programa, pero que quiero dedicar este tema, y como bien te decía, dedicarle mi vida, porque gracias a ella estoy aquí, estoy contigo. Este Si Amaneciera, de Saratoga, que salía en aquel fantástico Clan de la Lucha y que vuelve a poner en vida, porque no se ha ido, porque sigue estando y porque seguirá estando en este caso en el que te habla, para seguir con sus enseñanzas, con su alegría, con su vida, en definitiva. Para ti, mamá, Si Amaneciera, Saratoga. Gracias por la escucha.

Preciosa canción que se incluía en aquel Clan de la Lucha que realizaba en este caso a las voces ese cuarteto, yo creo que el mejor cuarteto que ha tenido en todo momento Saratoga, Nico del Hierro, Jerónimo Ramiro, Daniel como baterista y Leo Jiménez a las voces conformaban el cuarteto que grabó esta canción y con la cual quería rememorar la memoria de mi madre, que por desgracia y por cuestiones de la vida, que la vida al final es un regalo, debemos querernos, abrazarnos y ser libres, y reír y llorar, pero sin que nadie te condicione esas formas ni esos sentimientos, que no haya nadie que te prohíba absolutamente nada. Y en este caso, solemos dejarlo para el final del playlist del programa, nos acercamos a escuchar Stolen Soul, esta banda que viene desde Mungia, desde la zona de Vizcaya, en Euskal Herria. Stolen Soul, Sick Revenge, una banda que, como bien te digo, conforma una sonoridad que nos lleva muchas veces a la terminación del programa y que lo compone el quinteto Argo como baterista, Andima a la guitarra, Ángel como vocalista, guitarra solista Andima, Iker como bajista y Aricha a la guitarra rítmica. Cinco cortes es lo que se encuentran dentro de Sick Revenge y vamos a escuchar uno de ellos, que es este Whispers, de la banda vasca Stolen Soul.

Seguimos en tierras valencianas, volvemos a escuchar a Bastardos, ya sabéis que nos hicieron partícipes de ese 7 pulgadas, de ese vinilo y de un CD. En este caso nos vamos a acercar a esta Nueva Droga, que salió en el año 2022, en formato vinilo en el año 2023. Altamente recomendable, suena muy bien, tiene una portada muy bonita, en definitiva tiene mucha esencia del grupo, que a mí es lo que creo que tiene también en esa parte fundamental todo lo que es el artwork, y que a través del vinilo se plasma de una manera mucho más latente de este trío valenciano, que son Bastardos. Dentro de ese Boy de Negro se incluye el tema que te propongo a continuación, este Boy de Negro.

Ahí estaba este fantástico trío, como bien te comentaba anteriormente, que son estos bastardos y que nos llevan a seguir escuchando más en todo el corazón de Castilla, en Cuéllar, una villa realmente bonita y que te recomiendo encarecidamente si eres ávido conocedor de la geografía de nuestro país. En este caso te hablo de Noise Rebel, esta formación que antiguamente algunos de sus componentes pertenecían a Golpe de Ajo, y de esa disolución surge este Condenados, como te digo, de Noise Rebel, esta banda de hardcore punk que nos hicieron partícipe de este EP, que fue grabado en el Sótano Estudio por Alex Bocos y mezclado y masterizado por Iker Piedrafita. Arderá es el tema que vamos a ponerte para conocer este EP por primera vez en el programa, este Condenados, de los segovianos de Noise Rebel.

Vamos a seguir escuchando más, en este caso, como nos gusta semanalmente, desde bandas asociadas en asaltomataradiorock.com. Vamos a acercarnos a una de esas propuestas. En este caso, Crew, la banda catalana, desde nuestra maravillosa página, recomendadísima, donde tenemos nuestro blog y podcast, asaltomataradiorock.com/trovador-urbano. Nos va a quedar escuchando, en este caso, para esta recomendación, Esclaus de la Teba Rabia. Como bien te digo, desde bandas asociadas, escuchas a Crew.

verdad es que un playlist contundente en el programa de hoy, que nos lleva también a un vinilo, también está en formato CD, con esta formación que son Exorcise, los antiguos Masher, este trío que sigue pues en la brecha, siguen, la verdad es que con una contundencia sonora brutal, y volvemos a querer traértelo, en este caso con Fire and Sulfur. Creo que digo bien, Exorcised sería, yo creo que la terminología más correcta de decirlo en inglés, y vamos a escuchar thrash metal contundente y muy oscuro, muy crudo, a través de este Tortured on the Road, on the Rack, perdón, de Exorcised desde Madrid.

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Poco menos que siempre portentoso este maravilloso quinteto que allá por 1975 hacía 176 hacía aquel segundo trabajo, Sawin of Destiny, de esta eterna formación que todos conocemos y que nos sigue dando paso a seguir con la dinámica del programa. Vamos a escuchar a una banda que nos llega desde tierras catalanas, con una sonoridad muy próxima a gente como Lynyrd Skynyrd, y que desde el prisma del tener miembros de Argentina y de nuestro país, dan conformación a este primer larga duración de Smokey Reckless Band. Como te digo, un total de 10 canciones en esa vorágine de bandas, siempre que ponen un referente, ¿no? Como Lynyrd Skynyrd, nos quedamos escuchando de este Aullando, este segundo corte que nos pone en el prisma, que nos pone en la pista por primera vez en el programa de este grupo catalán que son The Smokey Reckless Band.

Pues ahí se quedaba esta banda, como te decía, bueno, medio barcelonesa, medio, sí, medio argentina, medio española, un poco ahí los The Smokey Rednecks Band, que nos van a hacer prácticamente partícipes a la terminación del programa de hoy, porque nos han pedido, y con mucho gusto lo hacemos, el poner un tema para cerrar la nueva edición del programa, y cuando nos lo hace nuestro amor, nuestro enamoramiento y nuestro querer para el camino día a día, pues se lo vamos a poner. Pero antes, como siempre, la retaila habitual de gracias por haber estado durante estos casi 60 minutos de pura Radio Rock aquí en Trovador Urbano. Como siempre, como te decía anteriormente, un programa sentido por el fallecimiento de mi madre. Y la verdad es que no tengo palabras para describir lo que ha significado. Y yo creo que en los que escucháis y las que escucháis, en la vida de cada uno y cada una de vosotras. Como bien digo, siempre darte las gracias en tu FM preferida, en tu página web preferida o en tu app preferida. Trovador Urbano, te ha hablado David Calderón. Tenemos ese punto de contacto que es Trovador Urbano Radio.

asaltomata@gmail.com y nuestro blog y podcast, que es asaltomataradiorock.com/trovador-urbano. Y qué manera para un ángel que despedirnos con esta escalera hacia el cielo, Stairway to Heaven, de Led Zeppelin, que del amor que sigue estando presente, se lo dedicamos al amor que no está, pero que nunca se irá, estando nosotros aquí de cuerpo presente. Led Zeppelin, Stairway to Heaven, como siempre, darte las gracias por la escucha y no lo olvides, sé feliz, disfruta de la vida, que se pasa en 5 minutos y nos escuchamos en 7 días. Led Zeppelin, Stairway to Heaven. ¡Hasta pronto!

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0: Esther Carrasco, muy buenas noches.
1: Hola, ¿qué tal? Buenas noches, Juanca.
0: Oye, que vuelves a subirte aquí a este carro radiofónico que es Ruta Misteriosas, el podcast. Ya te echábamos en falta.
1: Encantada siempre de estar por aquí.
0: Además, esta noche, Esther, para tocar uno de esos casos que yo creo que a los amantes del misterio nos encanta, nos llega incluso a erizar la piel, porque vamos a hablar de misterio, yo lo defino puro y duro de alguna manera, pero que ocurre dentro de una vivienda particular, lo cual llega a inquietar un poco más, si cabe, ¿no? Déjame preguntarte, ¿tú cómo llegas a este caso que vamos a analizar esta noche?
1: Pues mira, realmente este caso nos llega justo a través de Rutas Misteriosas. Una familia escribe porque está viviendo una fenomenología bastante importante que, por supuesto, pues los está sobrecogiendo y los tiene muy preocupados. Así que se ponen en contacto con nosotros y, bueno, me facilitan este contacto para que vaya a ver si puedo identificar qué es lo que está ocurriendo en esa vivienda. Y así lo hago.
0: Es verdad que habrá personas que nos estén escuchando, Esther, y que piensen que estas cosas son como muy aisladas, pero es cierto que a muchos de nosotros, cuando hacemos los recorridos, especialmente cuando finaliza el recorrido, hay personas que nos cuentan experiencias que les están ocurriendo a ellos ahora, en este momento, ¿no?
1: Totalmente cierto. Además, es increíblemente común. Te puedo decir, sin miedo a equivocarme, que más del 50% de las personas que acuden con nosotros a las rutas nos van a contar algún fenómeno, porque además la gente suele tener vergüenza, suele tener miedo de contarlo, de cómo los juzguen. Y como allí se encuentran en un entorno seguro y ven que el tema nos apasiona, pues sí, acaban compartiendo con nosotros estos casos tan personales y que tanto les han preocupado. Y si pueden, pues alguna preguntilla nos hacen e intentamos siempre ayudarlos, claro.
0: Esther conoce este caso de primera mano. Vamos esta noche a ir adentrándonos en este expediente. Yo debo admitir, reconocer, y he escuchado mucho y he hablado de mucho a lo largo de los años, pero debo reconocer, digo, que este caso me llama muchísimo la atención por los protagonistas, ¿no? Vamos a ver. Sobre lo que tú te encuentras, ¿no? Me interesa mucho lo que tú te encuentras en esa casa. Al final acudes a esa vivienda y ¿qué es lo primero que ves, sientes o percibes de esta familia que te está contando algo realmente tremendo?
1: Claro, yo tenía una expectativa de encontrarme, después de lo que me habían contado, pues directamente que me recibiera el fenómeno, ¿no? Sin embargo, yo lo que encuentro es una casa totalmente normal, una casa familiar, donde vive una familia tranquila y no ves nada diferente a cualquier otro hogar de cualquiera de nosotros. Y es que normalmente es así, es una casa normal con gente totalmente normal que está viviendo un fenómeno de una manera totalmente inesperada.
0: Gente normal, dices, ¿no? Vamos a ver, ¿quién vive en esa vivienda? ¿Cuántos son los integrantes? ¿Quiénes son estas personas?
1: Pues es una familia de 4 personas. Y además los padres son personas con una formación en pedagogía, que además están tratándolo bajo mi punto de vista muy bien, todo lo que está ocurriendo, preocupados, como es lógico, porque sobre todo hay implicados a 2 niños de muy cortita edad y eso pues siempre es mucho más sobrecogedor de lo habitual porque tenemos esa sensación de protección hacia la infancia y el hecho de que esté ocurriendo algo que no podemos controlar, lógicamente, pues nos preocupa muchísimo más que si es con un adulto.
0: Claro, porque los principales protagonistas de esta historia, Esther, son los menores.
1: Sí, son los menores y además en una edad donde todavía pues, su expresión no es tan clara como nos gustaría, por lo tanto, jugamos mucho a la interpretación y también es más claro porque yo considero que un adulto tiene más capacidad de crear una historia que un niño que todavía no ha tenido ciertas vivencias.
0: Pero aquí, Esther, no estamos hablando de eso que siempre hemos llamado amigo imaginario, ¿no? Aquí estamos hablando de otra cosa.
1: Totalmente, totalmente diferente. Jamás había visto nada igual, si te digo la verdad, yo tampoco, ¿eh?
0: Caray, que lo digas tú, pues ya nos pone sobre aviso, sobre alerta de este expediente. ¿Cuándo comienza? Sobre todo, ¿cuándo y dónde, ¿no? Si esto empezó en la casa, ¿quién fue el primero que lo vio, sintió? No lo sé. ¿Cómo arranca esta historia?
1: Pues mira, realmente este matrimonio ya había empezado a sufrir ciertos episodios de fenómenos de muy distintas clases, casi siempre fuera de su domicilio, curiosamente, pero cuando realmente todo cambia es con el nacimiento de sus hijos. Empieza con el primer hijo y se agrava mucho con el segundo. Y llevaban varios meses sufriendo una serie de fenomenología, pues ya te digo, muy sobrecogedora, muy relacionada con los pequeños y ya te digo, muy sobrecogedora. A mí me llamó muchísimo la atención por además lo detallada que era y lo preocupante en algunos casos.
0: Estamos, lo hemos escuchado en la introducción hace un ratito en voz de nuestra compañera Verónica Cano. Estamos en un barrio de la ciudad de Córdoba, en una casa que ahora pues no vamos a determinar, no, a nosotros no nos corresponde ese tipo de información o de datos, pero bueno, una casa con una vivienda, cuatro personas que la habitan, y esta noche además. Vamos a ir desgranando esos fenómenos, principalmente tirando del hilo conductor del testimonio que el padre te da a ti de todo lo que se está viviendo en esa casa. Vale, tú frente al padre, mirándole a la cara, ¿qué es lo que ves?
1: Bueno, el padre estaba muy, muy preocupado, él especialmente, estaba muy nervioso, le costaba mucho contarme la historia porque, al fin y al cabo, pues yo, bueno, yo acudo siempre a las investigaciones con mi marido, vamos siempre los dos, pero no nos conocía de nada. Y claro, él se sentía pues inquieto y un poco observando qué era lo que podíamos pensar de él, porque él mismo no estaba muy familiarizado con toda esta temática. Y estaba francamente preocupado y me iba contando en un principio las cosas con cuentagotas, viendo a ver cómo reaccionaba yo ante lo que me iba contando. Hasta que finalmente ya empieza a tranquilizarse, empieza a ver que somos serios y ya es cuando empieza a contarme todo lo que realmente le estaba ocurriendo. Y a cada episodio que se atrevía a contarme nuevo era más curioso, más sobrecogedor que el anterior.
0: Sin duda, vamos a empezar a tejer ese hilo conductor, si te parece. Vamos a escuchar ese primer corte que hemos preparado del testimonio de este hombre, en el que, bueno, lo escuchamos y luego lo comentamos.
2: Pues mira, el niño siempre habla de varios hombres, sobre todo, ¿no? De hombres. Y de uno en concreto que siempre lleva en brazos un bebé, o casi siempre. Siempre nos describe a un hombre y a un bebé. Con este hombre en concreto es con el que pensamos que tiene cierta comunicación, ¿no? Le preguntamos qué cara tiene, si está contento, si está triste. Siempre nos dice que está enfadado. No se sabe muy bien si está entre triste o enfadado. La cosa es que contento no está. Según nos cuenta el niño, anda buscando a alguien. Algunas veces a una mujer, ¿no? A su madre, a la madre del niño, interpretamos, ¿no? En otras ocasiones nos ha hablado de que anda buscando otra de las, digamos, de las personas que ve, anda buscando a un hombre. Y en alguna ocasión intuimos que andan huyendo de alguien. ¿Vale? No sé, es por las descripciones que nos ha dado, es la sensación que, no, que percibimos nosotros, ¿no? Que andan huyendo de alguien, ¿no?
0: A ver, Esther, si tú dices, decías antes, es que va de menos a más. Bueno, es que ha empezado muy a más. Está describiendo cómo el niño, su hijo, ve a un hombre que lleva lo que parece un bebé en brazos, que incluso lo llega a bautizar o a llamar como el hombre de la pared. Totalmente inquietante esto.
1: Totalmente inquietante. Además, en una zona muy localizada de la casa, que era la habitación de los padres, era donde normalmente lo veía. Además, lo veía de forma reiterada e interactuaba con él. De hecho, me contaban que incluso se veía perfectamente cómo el pequeño seguía con la mirada, cambiaba la expresión facial en función de lo que le estaban diciendo. O sea, era una conversación totalmente abierta con esta entidad a la que, a falta del nombre, termina llamando el hombre de la pared.
0: Oye, ¿el niño en algún momento reacciona de forma, vamos a decir, brusca, negativa, se pone a llorar ante esa presencia? o llega a establecer una normalidad con esta entidad?
1: Bueno, con el hombre de la pared no se llevaba mal. Había diferentes momentos porque parece ser que este hombre normalmente está enfadado o está triste. También cuentan que está buscando a alguien y pues en función de, en muchas ocasiones la interacción es positiva, le hacía pues, interactuaba con él de forma que lo hacía reír o que lo tranquilizaba. O le enseñaba cosas suyas, muñecos, cuentos, le iba enseñando cositas y parece que se llevaba bien. Pero en algunas ocasiones, si se enfadaba, el niño llegaba pues a asustarse bastante y tendía a esconderse debajo de la sábana o debajo de una manta, ¿no? Que eso es algo que curiosamente yo creo que los mayores también hacemos, ¿no?
0: Sí. Bueno, vamos a seguir escuchando el testimonio de este padre, preocupado lógicamente por lo que está ocurriendo en su casa, protagonizado en parte también por sus propios hijos. Escuchamos lo que nos cuenta.
2: Ha ocurrido en el dormitorio del mayor, en dos ocasiones, que el niño se no venía, venía, se despertaba, entre pesadillas incluso, venía diciendo que tenía muchísimo frío. Efectivamente, no, mi mujer se fue con él en las dos ocasiones a dormir para tranquilizarlo, y efectivamente ella también sintió, ¿no?, esa sensación de extremo, de frío extremo. Coincidentemente, en una de esas dos ocasiones, también escuchamos que algo caía al suelo. No le hicimos mucho caso, no le quisimos dar mucho caso, hacer mucho caso, perdón, pero por la mañana descubrimos que había cosas, sí, todas las cositas que teníamos encima de una mesa en la cocina, pues estaban todas en el suelo. Estamos hablando de una mesa, por supuesto, horizontal, soporte horizontal, y salvo que alguien ejecute una fuerza, eso es imposible que se caiga.
0: Es que aquí entramos en otro estadio, Esther, porque de alguna manera está hablando de, yo diría que de un episodio de termogénesis, incluso de objetos que llegan a caer al suelo, él decía, ¿no? Objetos que estaban en una mesa de la cocina y que caen al suelo. ¿Esto es que va a más o podemos decir que hay otro tipo de entidades en la casa?
1: Pues yo te diría que hay dos zonas diferenciadas y que podríamos llegar a decir, casi te lo afirmo, que hay varios tipos de entidades en la casa, unos que son más físicos que otros y con intenciones diferentes, no malas en ningún caso. Están probablemente reproduciendo un episodio de su vida y sí que es verdad que hay un episodio de termogénesis que no solamente detecta el niño, sino que también lo detecta su madre. Y que finalmente deriva pues, en esta acción física de derribar cosas que están sobre una mesa. Yo he estado junto a esa mesa, es una mesa estable, una mesa de cocina fuerte, que además las cosas están muy bien colocadas hacia adentro, que allí no hay posibilidad, no tienen mascota de que le tiren nada. Y la verdad es que no veo la forma de que todo esto cayera sin que algo lo llegara a tirar. Y además justo en ese momento, fíjate lo que nos cuentan, que tienen un reloj inteligente y que este reloj deja de funcionar además en una hora totalmente emblemática, ¿no? Entre las 2 y las 4 de la mañana y deja de detectar ningún signo vital de marcar hora de nada, como si estuviera apagado, pero a las 4 de la mañana vuelve a funcionar sin ningún problema. Por lo tanto, la batería es imposible que fuera.
0: Oye, Esther, claro, yo me pongo en la piel de esta familia, especialmente de los padres, que son los que tienen ya una forma de racionalizar las cosas y de razonarlas, ¿no? ¿Tú los vistes con deseo de que todo acabe, de irse de ahí? ¿O ellos también han entrado en ese estadio de, bueno, pues si es lo que hay, toca normalizarlo?
1: Bueno, el padre en un principio, pues lo hubiera encantado es que todo este fenómeno desapareciera absolutamente. La madre lo tenía más normalizado, más aceptado. También sabes que esto depende mucho de la educación que recibamos y este era el caso. Pero la expectativa de que desapareciera, pues no era muy buena, la verdad.
0: Vamos a seguir escuchando ese testimonio Increíble testimonio esta noche. Yo sé que se la estamos dando a más de uno. Hay personas que ya nos han contado cómo escuchando el podcast encienden las luces porque no pueden escucharlo a oscuras. Y yo creo que esta es una de esas noches que invita a escuchar el podcast con bastante más intimidad de lo habitual, ¿no? Escuchamos algo que el padre nos cuenta y que realmente yo creo que marca un punto de antes y después.
2: Y si encendemos, y cuando percibimos que él está viéndolo, si encendemos alguna luz de más, según nos cuenta, a ese hombre no le gusta que encendamos la luz. Y además lo dice claramente, que no puede, él usa esas palabras, no puede. Como queriéndonos decir que por favor que apaguemos la luz, que de alguna manera él no puede. O bien manifestarse de alguna forma o comunicarse con él, no lo sé. Pero la cuestión es que nos da a entender que no le gusta que haya demasiada luz.
0: Decía yo, Esther, que marca un antes y un después porque, claro, escuchando a este hombre, habla de que a la entidad, de algún modo, le molesta que enciendan las luces en el momento que se está manifestando. Es decir, entre comillas, si quieres, dota a la entidad de cierta inteligencia o capacidad emocional como para, iba a decir mosquearse, que es un término muy coloquial, enfadarse ante el encendido de las luces.
1: Sí, totalmente. O sea, había una interacción y unas conversaciones de una entidad que tiene inteligencia y que tiene propósito, y que tiene propósito, que sabe dónde está, que sabe lo que intenta conseguir y que, bueno, nos cuenta un poco su historia de alguna manera.
0: Decíamos que el protagonista o quien parece verlo es el niño, pero esto no es así o no es del todo cierto, porque vamos a escuchar lo que el padre nos cuenta de un episodio que vivió con su hijo, cuando todavía, con su hijo mayor, cuando todavía era un bebecito de unos meses, y él presencia algo también. Vamos a escucharlo.
2: En una ocasión, ya con los niños dormidos, estábamos mi mujer y yo en el sofá viendo la televisión en verano, más bien tardecillo ya, y el peque empezó a llorar como nunca ha llorado. Es decir, además éramos incapaces de tranquilizarlo. En total, que va mi mujer a cogerlo, tal es el llanto que tiene el niño y que decide cogerlo. Y se lo trae al salón. Y vaya, el niño siendo incapaz de tranquilizarse, yo escucho claramente como alguien corretea por el pasillo
1: Uf.
2: hacia donde estamos nosotros. Desde el dormitorio donde el niño duerme, en esa zona, digamos, hay varios dormitorios, pero bueno, más o menos de esa zona, no te sabría decir si exactamente venía de ese dormitorio, pero sí de esa zona, hacia nosotros. Yo pensé, por favor, que sea el hermano mayor, porque claramente había unos pasos y alguien había, yo lo sabía. Acto seguido, como la cocina estaba encendida y la cocina está cerquita del salón, que es donde estábamos nosotros entonces, yo veo reflejada en el suelo, como pasa siempre que alguien anda por la cocina. Veo la figura, bueno, la figura, la
1: A
2: sombra.
1: reflejo.
2: Lo que sí era perceptible era la cabeza, la forma de la cabeza y del tronco. Ya brazos y demás, pues no. Y efectivamente, pues esa sombra, digamos, ese reflejo en el suelo, se movía hacia la pared del fondo de la cocina, tal como ocurre cuando alguien realmente está ahí. Me dio la sensación de que era una sombra de alguien pequeño, de pequeña estatura. Y no quise ver a propósito, no quise asomarme a ver porque yo sabía que algo iba a haber. Y aunque yo esperaba que fuera el niño, el hermano mayor, pues algo me decía que no lo era.
0: Esther lo coge en brazos, se lo lleva al salón porque el niño no hay quien lo calle. Esto, pues todo el que ha sido padre o madre lo ha vivido alguna vez. Pero es que en ese momento dice ver algo que pasa frente a la cocina.
1: Yo te digo una cosa, Juan Carlos. Yo, por muchas investigaciones que haya hecho y por mucho que me guste esta temática, a mí me pasa eso y soy yo la que me meto debajo de la cama con la seguridad.
0: Es que yo debo admitir que también, es decir, bueno, podemos, si quieres podemos presumir de valientes, lo cual me parecería una estupidez, también pasamos miedo y caray, es que yo creo que esta es una de las peores escenas que puedes vivir en tu casa.
1: Sí. Porque además no, nuestra mente, tenemos nuestros nexos mentales, ¿no? Y nos lleva a todas las películas de miedo del mundo. Entonces, yo entiendo que él esté preocupado indudablemente, porque además tú estás protegiendo a tus hijos y de pronto tienes un fenómeno que no puedes controlar, que además lo estás viendo claramente, lo estás percibiendo claramente. Ahí no cabe la imaginación. Y efectivamente lo percibe el padre perfectamente bien. Y además el niño está aterrado, no lo olvidemos. Por lo tanto, muy positivo no es.
0: Claro. Antes de escuchar el último corte de ese testimonio de este padre, luego también, adelanto, vamos a escuchar grabaciones psicofónicas. O sea que aquí que nadie se mueva, porque esto pues, está empezando. Digo, antes de escuchar este último corte del padre, Esther, esta familia, este matrimonio, ¿sabes? ¿Llegaste a saber si compartieron estas experiencias con algún, no sé, integrante de la familia o con incluso algún vecino? ¿O esto forma parte de la intimidad del núcleo familiar?
1: Pues forma parte de la intimidad del núcleo familiar al que, bueno, yo agradezco mucho que me hayan dejado participar de él y por lo menos intentar, porque poco puedo hacer, sinceramente, darles un poco de tranquilidad, por lo menos, ¿no? Que los separemos, como hemos dicho, un poco de las películas de terror, que tristemente todas estas cosas quedan muy asociadas y claro, uno en este caso siempre espera lo peor.
0: Déjame decir algo que no vamos a escuchar esta noche. Yo he podido escuchar esa conversación completa con ese padre, esa conversación que tuviste tú, y en esa conversación llego a escuchar al final de la conversación cómo el padre te dice a ti, bueno, cómo este matrimonio te dice, oye, pues de algún modo, después de tu presencia aquí, de lo que me has contado y lo que has experimentado, me hace sentir un poco más tranquilo. O sea, que de alguna manera digamos que algo bueno sí se hizo, ¿no? Acudiendo a la casa, aunque no le puedas dar una respuesta muy sólida, ¿no?
1: Claro, esta es realmente al final nuestra pretensión, intentar no solamente captar el fenómeno, sino intentar dar la medida de nuestras posibilidades un poco de tranquilidad a esta familia que lo está pasando bastante mal.
0: Vamos a escuchar ese último corte que hemos preparado del testimonio de este padre.
2: Todo esto ocurrió días después de estando en vacaciones, ya todos durmiendo, bueno, todos menos mi mujer, que se quedó arreglando algunas cositas para una excursión que vamos a hacer el día siguiente, se presenta en una casa en la que estábamos hospedados, se presenta un niño y lo ve con total nitidez y total claridad. Pensándose que era nuestro hijo mayor que se había despertado, como otras veces ocurre, fue a abrazarlo y notó que no era él. Fue a abrazar y como que el abrazo se quedó en el aire, ¿no? No abrazó nada, ¿no? Acto seguido lo vio en el pie de la cama, mirándola,

0: Oye, Esther, si lo he entendido bien, él interpreta que esta historia de apariciones o de fenómenos en su vivienda particular comienza antes estando en una casa de vacaciones. Lo he entendido bien, ¿no?
1: Pues sí, realmente, no es que realmente haya empezado en esa casa de vacaciones y haya tenido continuidad, sino que mi percepción personal es que la madre tiene capacidad para pues, percibir esas cosas que nosotros no podemos y que en muchas ocasiones no tenemos que ayudar de la tecnología. Entonces, claramente, pues ella tiene la capacidad de poder interactuar ya con esas entidades. ¿Qué pasa? Que puede hacerlo fuera y puede hacerlo, lógicamente, pues en su propio domicilio.
0: Oye, Esther, ahí qué fue lo que hiciste, es decir, llegas, colocaste, no sé si grabadoras, ¿qué tipo de aparataje utilizaste en esta ocasión?
1: Pues todo. Llevamos cámara fotográfica, llevamos cámara de vídeo, que la pusimos en un punto concreto y la cámara fotográfica que va realizando ráfagas. Utilizamos también grabadora para intentar captar psicofonía y también la Spirit Box, que bueno, el modelo es la PSV7, la que utilizamos nosotros, pero vamos, es la Spirit Box. Lo utilizamos prácticamente todo y bueno, y luego también las manías que tiene cada uno después de tantos años, ¿no? Que a mí me gusta mi péndulo. Y estuvimos por allí probando y viendo a ver qué era lo que podíamos localizar.
0: Si te parece, vamos a escuchar la primera de esas dos grabaciones que tenemos preparadas para el programa de esta noche. La escuchamos, no damos pista y la comentamos a continuación.
1: Dime por qué estás en este lugar.
0: Bueno, pues ahí hay una pregunta, que nadie se asuste. La pregunta no es psicofónica, la pregunta la hace quien experimenta. ¿Por qué estás en este lugar? Y bueno, dilo tú, pero yo lo escucho muy clarito.
1: Pues sí, esto no es la primera vez que nos ocurre, pero está en ese lugar porque está en casa. Él percibe que está dentro de su casa, por lo tanto, no tiene ningún motivo para marcharse.
0: En casa es la respuesta. Nosotros vamos a volver a escucharlo ahora que ya tenemos, vamos a decir de algún modo, la interpretación. No cabe duda, es que lo dice en casa. Vámonos a esa segunda grabación psicofónica. Vamos, esto es una secuencia y una serie de preguntas, comentarios. Luego lo comentamos.
1: Coincidencias. ¿Estás en casa? ¿Por qué te has quedado en casa? ¿Sabes que ya no vives aquí?
0: Esto es habitual, Esther, es decir, no hacer una pregunta y esperar el tiempo que haga falta a ver si llega una respuesta, sino de algún modo intentar establecer una conversación lo más convencional posible. ¿Esto es normal?
1: Yo sí lo suelo hacer, intentar pues hablar con cualquier entidad tal y como hablarías con cualquier persona, porque al fin y al cabo si él tiene la percepción de que está en casa y de que es una persona, pues así me tengo que dirigir a él y así te captan ellos.
0: Claro, hemos escuchado cómo se pregunta, ¿estás en casa? Y viene a decir algo así como un no sé con algo más, ¿no? Y luego a otra pregunta dice, ¿sabes que ya no vives aquí? Y ahí, hombre, parece que le entra el genio, dice fuera, no sé si para que te vayas o porque vive fuera.
1: Yo considero que me estaba echando, la verdad.
0: Esa es la impresión que me ha dado, pero vamos, yo por quitarle hierro al asunto, ¿no? Vamos a escucharla de nuevo, ahora que hemos dado ese contexto. A ver si escuchamos, los amigos oyentes de Rutas Misteriosas del podcast, lo mismo que nosotros. Hay un no sé y luego un claro fuera.
1: Coincidencias. ¿Estás en casa? ¿Por qué te has quedado en casa? ¿Sabes que ya no vives aquí?
0: Esther, donde hoy está esta vivienda, sin dar tampoco demasiadas pistas, en esa zona que había antes de estar, pues, esta casa.
1: Pues toda esa zona es relativamente nueva. Hay bloques de pisos que tendrán algunos 20, 25 años. Y antes lo que había eran huertos, huertos particulares además. Era zona de campo. Todavía no formaba parte realmente de la urbe.
0: Oye, espera, Esther, porque claro, hablas tú de que ahí lo que habían eran huertos y yo sé que el niño incluso llega a tener algún tipo de sueño, llámame iluso, pero quiero intentar hilar, buscar un contexto. ¿Qué es lo que llega a soñar el niño? A ver si me dejas a mí hilar esta historia.
1: Pues mira, te comento lo que sueña el niño o tal vez lo que percibe como un sueño. Él dice que ve a una serie de hombres, además lo describe muy bien, hombres con bigote, hombres con sombrero, con la ropa muy desgastada, la ropa rota, que van huyendo de alguien que los persigue con escopeta.
0: Con escopeta. Caray, esta gente que huye, no sé, ¿tendrá algo que ver con la guerra? Lo digo porque esto lo hemos visto en un montón de regiones españolas, lo estamos viendo ahora con las guerras, los conflictos que hay en el mundo, que quien tiene hambre se mete en cualquier lugar a buscar comida. No sé si esto ya es rizar el rizo, pero a lo mejor ese sueño vívido tiene algo que ver con quienes se metían en esas huertas y eran recibidos por los propietarios de la finca a tiros, no lo sé, igual es exagerado esto.
1: No, pero podría ser perfectamente porque precisamente en esa zona esto ocurría y nos lo comentan nuestros mayores, que tú sabes que gusto de escucharlo siempre que puedo,
0: Sí.
1: que claro, entraban a robar pues cualquier cosa de comida, sobre todo durante algunos años muy duros que hubo durante la posguerra. Lógicamente se metían en una zona privada, pues los dueños, los propietarios, incluso la autoridad, pues los perseguía armados para evitar ese robo.
0: Claro.
1: Esto realmente.
0: De algún modo, cuando no tenemos respuestas, y es casi siempre, ¿no? E intentamos trabajar con hipótesis. Yo estaba ahora escuchándote e imaginándome a ese hombre de la pared sujetando a un bebé, a un niño. Quizás sea pues el eco de una de estas situaciones de las que estamos hablando. Yo no sé si tú tienes ya en estas primeras fases de la investigación, ¿tienes alguna hipótesis sobre el origen o llegas a poder explicar qué es lo que está ocurriendo en esa casa?
1: Hombre, yo tengo mi particular percepción, indudablemente, como cualquiera tendríamos, porque al final lo ponemos todo en contexto. Yo pienso que tiene mucho que ver con esa, pues, capacidad o esa percepción que tiene, sobre todo, más evidentemente, su madre, yo diría que incluso su padre también la tiene, como hemos visto, también ha percibido ese niño, y que al final, pues, los niños, pues, probablemente tendrán la misma. Claro, allá por donde tú te muevas, si tú tienes esa capacidad de poder ver y escuchar, ¿dónde se va a acercar una entidad? Pues donde los ven y lo escuchan.
0: Casi siempre lo decimos, pero hoy hay que decirlo abiertamente. Esto es un caso abierto, es un caso que no tiene una respuesta inmediata, que, bueno, pues aunque creo que lo hemos dicho, se siguen viviendo los fenómenos en esa vivienda, siguen viviendo este tipo de episodios. Así es que en algún momento tendremos que abrir un hueco para que Esther nos siga contando qué está ocurriendo en esta vivienda de la ciudad de Córdoba. Oye, Esther, antes de decirte adiós, muy a mi pesar, déjame un minutito final porque me hablan siempre bien de las rutas en Córdoba, de las rutas que tú haces y pues me ponen los dientes largos, ¿no? Además ahora con nuevas rutas, ¿no? Si no me equivoco, por Écija y además el Sabbat de las Brujas en Córdoba, que pinta muy, muy bien.
1: Pues sí, estamos con esas dos nuevas rutas, la verdad muy ilusionada como siempre. Écija, pues hemos tenido una acogida magnífica, las personas incluso se han implicado, me han contado nuevas historias y además de lo más interesante es que podremos investigar también en breve, que es algo que me apasiona totalmente, además con muchísima variedad. Tenemos desde leyendas, fantasmas, pasando por criptozoología, o sea.
0: Caray.
1: Sí, la verdad es que disfruto mucho viendo estas nuevas rutas y luego pues el tema de la brujería, que es un tema que me apasiona desde tiempos inmemoriales, e intentamos hacer un retrato de la bruja andaluza, de la bruja cordobesa, de la zona embrujada por excelencia Córdoba, que es el barrio de Santiago, y sobre una brujería más real, ¿no? Vamos De nuevo, yo, esto es una obsesión mía particular. Hay que respetármela, que soy una señora ya mayor, que es delimitarlo todo y retirarlo de Hollywood, que es muy interesante, muy apasionante, pero no es la realidad.
0: Claro.
1: Entonces, ahí estamos trabajando.
0: Qué bueno, pues es tan fácil como entrar en rutasmisteriosas.es, en el buscador poner Córdoba y ahí, entre otras, está estas dos nuevas propuestas, una en Écija y la otra, el Sabbat de las Brujas de Córdoba. Esther Carrasco, que me parece que el reloj marca el tiempo mucho más rápido cuando hablamos, así es que toca una tercera, cuarta, quinta, sexta parte, las veces que haya, que hagan falta para volver aquí a este Rutas Misteriosas, el podcast. Sabes que eres bienvenida.
1: Yo te lo agradezco y yo estoy encantada de ir siempre.
0: Bueno, pues aquí te esperamos. Compañera, un fuerte abrazo.
1: Un fuerte abrazo, Juanca.

0: Nos trasladamos hasta un lugar imponente, lleno de historia, en el mismísimo corazón de Valencia, el Ateneo Mercantil, un espacio donde la cultura y el saber se entrelazan con un misterio que ha trascendido el tiempo, el rumor de que un habitante inmaterial, que dicen, nunca abandonó sus salones. Hablamos de un fantasma, una figura de apariencia anciana que se muestra inquieto, provocando ruidos inexplicables, dejándose ver en ocasiones e incluso en las noches más silenciosas, haciendo sonar las teclas de un piano sin que mano alguna lo pulse. Esta noche, para desvelar los entresijos de este fascinante caso, contamos con una voz autorizada. Damos la bienvenida al escritor Raúl Ferrero, autor del exitoso libro Valencia, ciudad mágica y legendaria, y también de otras obras que exploran los rincones más ocultos de lo insólito. ¿Qué fuerza mantiene anclada a esta entidad en el Ateneo? ¿Quién es este espíritu que se manifiesta de forma tan peculiar? ¿De verdad hay un misterio en el Ateneo Mercantil de Valencia?
1: Raúl Ferrero, muy buenas noches.
2: Hola, buenas noches, Juan.

0: sí nos gustaría que nos pusiese sobre el mapa el punto exacto en el que está este lugar, este Ateneo Mercantil. Sitúanos.
1: Bueno, el Ateneo Mercantil de Valencia es un edificio decimonónico de principios del siglo XX y se encuentra en lo que es la Plaza del Ayuntamiento, en pleno centro de Valencia, ¿no? Y como pleno centro de Valencia, pues evidentemente cargado de historia, de misterios, de leyendas, y no podía ser menos que evidentemente pues un edificio de la categoría como este Ateneo también tuviera su personaje, ¿no? Su personaje especial.
0: Oye, ¿cómo es tu aventura con el Ateneo? ¿Cómo entras tú en contacto con el Ateneo Mercantil?
1: Pues mira, el Ateneo Mercantil hace una serie de charlas que son enigmas de la humanidad. Y a raíz de publicar el libro de mi primer libro sobre brujas, oficios, autómatas, pues el que se encarga de la persona que se encarga, que es Vicente Bois, que se encarga de todo el tema de la cultura por medio también de Luis Tobajas, pues contacta conmigo y me dicen la posibilidad de dar de cuando en cuando alguna charla, ¿no? Las charlas, la verdad es que van teniendo buena aceptación por parte del público. De hecho, la charla que yo doy sobre brujería y hechicería está entre los 10 vídeos más vistos de la historia del Ateneo, con casi 1 millón de visualizaciones. Y a partir de ahí, pues me une una muy buena relación con Vicente, ¿no? Y cuando Vicente me dice, oye, Raúl, necesito que me hagas una charla del tema que tú quieras, pues bueno, ahí voy. Y la última que estuve dando fue sobre grimorios, ¿no? Esos libros malditos, esos libros tan vinculados a la nigromancia, a las brujas, a todo lo oscuro, ¿no? Y esa es la relación que me une al Ateneo. Evidentemente también por el hecho también que el año pasado se celebró allí el primer congreso de Misterio e Historia de la ciudad de Valencia y este año también lo vamos a repetir, claro.
0: Hombre, como para no repetirlo, fue todo un éxito. Digamos que el eco todavía resuena y se va a unir con el eco del que viene. Claro, en un sitio como ese, Raúl ahí metido hablando de estos temas que para muchos son realmente extraños, era inevitable entrar en contacto con relatos, con historias que tienen que ver con el lugar, porque el Ateneo Mercantil de Valencia también tiene sus fenómenos insólitos.
1: Claro, al final es muy importante, y yo siempre lo recalco, Juanca, preguntar a la gente, porque mucha gente vive dormida en el sentido desde el punto de vista del misterio. Todos tienen historias que contar, ¿no? Y la historia del fantasma del Ateneo Mercantil jamás se ha escrito, no se ha puesto negro sobre blanco en ningún libro, no se ha contado nunca. Y yo, en esa comida que celebramos en el Ateneo Mercantil, previamente a la celebración del Congreso, pues me viene el conserje y, bueno, hablando con él, pues yo le digo que escribo sobre estos temas, tal, y él me dice, ostras, entonces tú no sabes lo que ocurre aquí, ¿no? Yo le digo, bueno, cuéntame, ¿no? Y él me cuenta que en el piso tercero del Ateneo Mercantil es donde mayoritariamente ocurren estos fenómenos. Había una especie de cuartito, una especie de garita donde se cambiaban de ropa, ¿no? Cuando terminaban su jornada laboral. Bueno, pues él me dice y me reafirma, dice Raúl, eso lo he visto yo, no hace falta que nadie me lo cuente, ¿no? Y cuando él terminaba de cambiarse de ropa, salió al rellano de esa planta tercera y en un sofá, ya prácticamente el Ateneo se encontraba cerrado a esas horas, eran las 9 de la noche, en un sofá se podía ver con claridad la figura de un hombre mayor. Con el brazo descansando en el apoyabrazo, sujetándose la cabeza, con una actitud de arrepentimiento, de pesadez, de pesadumbre, ¿no? De culpabilidad incluso, ¿no? Y varias veces este hombre le preguntó y le dijo, oiga, por favor, debe desalojar el Ateneo, ya no hay nadie. Y en el momento en que él giró la cabeza, se dio cuenta de que esa sombra había desaparecido, ¿no? Él, de una forma aterrorizada, evidentemente, llamó al guardia de seguridad por una línea interna y le dijo, por favor, mira a ver si alguien ha salido del edificio, ¿no? Y el guardia de seguridad le dijo que no, que nadie había salido de allí, ¿no? Entonces, eso él me lo cuenta, el conserje me lo cuenta, ¿no? Por tanto, ya tenemos esa primera confidencia de una forma espontánea que él me cuenta.
0: Claro, fíjate qué importante lo que has dicho, porque lo ve frente al punto en el que él está y en ningún momento ve algo extraño, sino que ve a un anciano, o sea, lo ve con esa
1: Sí.
0: nitidez como para confundirlo con
1: Sí,
0: una persona.
1: total.

0: Totalmente. Dice, él, nos, él me dice, yo no sé lo que, una aparición, un fantasma, una sombra, dice, llámalo como tú quieras, ¿no? Pero aquello me dejó absorto, entonces yo sé lo que vi, me lo repitió varias veces, ¿no? Es una persona que ha llevado trabajando durante muchos años en el Ateneo, es una persona cuerda, es una persona mayor, ya prácticamente jubilada, pero no tenía ninguna necesidad de contar estas cosas. Pero es que coincido también con una empleada de la limpieza, que me cuenta que antes de abrir el edificio, a las 8:30 de la mañana, 8 de la mañana, cuando empieza a iniciar su jornada y tienen que dejar, pues evidentemente, todas las mesas de juego en condiciones y está. Bueno, ella dice que coloca un par de cubos en uno de los cuartos de limpieza, ¿no? Para llenarlos de agua. No llega a abrir el grifo, tuvo que salir a coger un material de limpieza que tenía afuera, pero empezó a escuchar como un fuerte chorro de agua golpeaba los cubos. Ella se queda alucinada también, entra adentro. Y se da cuenta de que ese ruido cesaba. Y además escuchaba el murmullo de fondo, de risas, como de parloteo de gente, pero que no sabía muy bien lo que decían. Pero es que no caía agua dentro de los cubos, Juanca. Eso también me lo cuenta a mí y me dice que es cierto y que eso ella lo ha visto, esta mujer de la limpieza.
1: Caray, es decir, digamos que esto es un episodio de mimofonía, si lo podemos llamar así, quizás el sonido del agua que no llega a caer a puerta cerrada. Cuando alguien te cuenta algo así, Raúl, cara a cara, mirarle a los ojos es importante, ¿no? Esa sinceridad, esa naturalidad con que te cuenta un episodio tan insólito, ¿no?
0: Totalmente, Juanca. Pues mira, imagínate, es como cuando miras a tu padre cara a cara y le ves la sinceridad cuando te está contando algo que le ha ocurrido. Yo cuando este conserje es una persona, pues yo calculo que tendrá en 64, 65, a punto de jubilarse con el pelo canoso, mayor, encorvado, y te está contando estas cosas, dices, es que está diciéndome la verdad, es que realmente esta persona ha vivido esto, ¿no?
1: Claro, claro,
0: Entonces, para
1: claro.
0: mí esa confesión tiene un enorme valor, pero es que voy más allá. En las oficinas están en la parte superior. Y el informático, no te estoy hablando de una persona, no, no, un informático con una carrera de ciencias, con la cabeza muy bien amueblada, cuadriculado, pues una noche, porque ellos normalmente se quedan para preparar o terminar de preparar las charlas que se han dado, maquetarlas y tal, pues me dice que una noche empieza a escuchar el sonido de un piano. Unas notas musicales muy claras. Él sale del despacho, que está en esa quinta planta, y va por un pasillo estrecho donde se accede a los palcos del teatro. En el momento en que él abre uno de esos palcos, ese sonido cesa de inmediato. Pero él me lo dice a mí. Él me dice, Raúl, yo escuchaba cómo sonaba ese piano. Y unas notas muy claras. Entonces, tampoco tengo por qué no creerme al informático de esas cosas que me contaba.
1: Sin lugar a dudas, además, como bien decías, un hombre de ciencias. Sé que hay más testimonios, pero déjame preguntarte antes, entre estas personas o entre los empleados en general del Ateneo Mercantil, ¿se cuentan estas historias o es una cosa que pasa a un segundo plano?
0: No, no, se cuenta y se sabe. De hecho, lo apodan como Charlie, de una forma cómica, ¿no? Es decir, mira, ya está Charlie haciendo de las suyas, ¿no?
1: ¿Y por
0: Ya
1: qué
0: está.
1: Charlie? ¿Y por qué Charlie?
0: No, no, no hay ninguna razón, no, no, pero le llaman como Charlie, ese es el mote que
1: Curioso.
0: se le ha puesto, y ahí está, ¿no? Y dice, mira, ya está Charlie haciendo de las suyas, ¿no?
1: Esto de los
0: Pero.
1: nombres, Raúl, es curioso porque no es el primer caso, hay muchos en los que yo pregunto por qué del nombre y el testigo o quien pone el nombre en ese ambiente, la mayoría de las veces no saben por qué. Es un nombre que sale de forma intuitiva. Yo he conocido a la Sophie, a la Mari, y al final, pues ni Sophie ni Mari. En este caso, el pobre Charlie, pues a saber qué nombre tenía en realidad, ¿no?
0: Y ahí es el quid de la cuestión, Juanca. Tenía un nombre real.
1: Ah, sí, ¿se ha podido saber el nombre?
0: Se sabe el nombre y se sabe quién es la persona, ¿no? Y esto es lo que más impacta, ¿no? Es decir, cuando nosotros llevamos a cabo el congreso, viene Aldo Linares. Aldo Linares, como tú sabes, es muy sensitivo en estas cosas y hacemos un recorrido por todo el Ateneo Mercantil. Fíjate, Juanca, que él identifica a una persona que lleva un traje marrón oscuro con una corbata amarilla con puntos negros. Ya tenemos el primer dato y dice con poco pelo. Subimos a la planta de la sala de juntas, donde están los retratos de todos los presidentes del Ateneo Mercantil. Y automáticamente, cuando entra, Aldo Linares señala al presidente de la década de los años 50-60. Dice, me está diciendo que en esa década él ejercía el cargo aquí. Por tanto, era una persona que llevaba a cabo un trabajo dentro del Ateneo. Pero lo
1: Claro.
0: más fuerte es cuando entramos en la secretaría, en la zona de informática. Antes de entrar, Aldo nos dice, noto una presencia religiosa. Y al entrar, nos encontramos a la izquierda con un enorme crucifijo que está en la pared. Aldo no tenía ni la remota idea de lo que pasaba allí. No se le contó nada, ¿eh?
1: Claro, esto es
0: Bueno.
1: importante que lo remarques porque mucha
0: No, no,
1: gente,
0: no.
1: y es normal, hay gente que desconfía porque no conoce cómo funciona Aldo, pero es cierto, Aldo prácticamente nunca accede a información previa.
0: No, no, no, no, en absoluto. Él sube, él no sabe de la historia de este personaje ni de nada, ¿no? Pues bueno, entramos a la zona donde están los informáticos, que hoy es una sala pequeñita, aproximadamente 10 metros cuadrados, y cuando el informático va a entrar a su despacho, fíjate que Aldo dice, me está diciendo la presencia que no entres ahí. Y le hace un movimiento con la mano como si cerrara una manivela, ¿no? ¿Cómo interpretamos esto? Ahí, en esa zona donde hoy en día está el despacho de los informáticos, estaba la caja fuerte del Ateneo Mercantil. ¿Quién es la persona que le está mandando ese mensaje a Aldo? No te lo puedes creer, Juanca. El tesorero del Ateneo Mercantil. Y el nombre del fantasma del Ateneo Mercantil es el señor Quiles. O sea, tiene nombre y apellidos y Aldo Linares lo pudo identificar. O sea que todos tienen su nombre y apellidos, todos estos espectros, fantasmas, apariciones, son personas y tienen su lugar en la historia.

0: Esta noche hemos querido atravesar las puertas, nobles puertas del Ateneo Mercantil de la ciudad de Valencia. Además, este es uno de los muchos casos, expedientes que incluyes en tu libro Valencia, ciudad mágica y legendaria, que hay que decirlo, está de enhorabuena, Raúl, porque estamos ya hablando de la segunda edición en cuestión de muy poco tiempo.
1: Pues sí, la verdad es que el libro se publica el 9 de octubre. Fíjate que yo ahí en el libro ya conozco la historia del tesorero. Se celebra el congreso el fin de semana del 26 y 27 de octubre. Esta información que me viene después de quién es el personaje, de su fotografía y tal, aparece ya en esta segunda edición. Pero es que de octubre a ahora, pues ya estamos en la segunda edición. Y para mí es un libro muy especial, un libro donde se recogen los lugares más mágicos, más emblemáticos de la ciudad de Valencia y al cual le tengo un cariño especial.
0: Oye, préstame un minuto. Para los que no hayan estado nunca en Valencia, que sean además paralelamente ávidos buscadores de lo insólito, márcanos con ese GPS el punto que no podemos dejar de visitar. Yo sé que me vas a decir toda la ciudad, pero vamos a un lugar concreto.
1: Buf.
0: Esta es pregunta de
1: Pues
0: examen, de reválida.
1: sí, mira, no te diré los que ya han sido habitualmente, que han aparecido en muchos medios, ¿no? Muchos medios que todos conocemos, como Cuarto Milenio, ¿no? El fantasma del Palau de la Generalitat, por ejemplo. Pues no, la Plaza del Esparto, el Duende del Esparto, pues tampoco, ¿no? Porque ha sido ya mucho, muy publicado en los medios. Pero hay, sin embargo, una calle, la calle estrecha del Almudín, ¿no? Es la calle de las brujas, donde allí vivían las hechiceras, las brujas. El otro día estaba con unos amigos el sábado y les hice una ruta y había mucho clamor, mucho ruido, mucho jaleo, ¿no? E incluso sonido de tambores en la Plaza de la Virgen. Pero en esa calle, que está a apenas 40 metros, no se oye absolutamente nada. Es tremendo, hay una atmósfera especial. La calle de las brujas, allí vivía Esperanza Abadía, allí es donde se reunían todas las hechiceras y las brujas de Valencia, ¿no? Para mí es una calle especial, no tiene más de 2 metros de anchura, conserva el pavimento original de la época, estamos hablando del siglo XVII, 1650 aproximadamente, y allí se reunían todas estas brujas, que se cerraba con una cancela a una parte y a otra esta calle para que nadie pudiera entrar y salir a determinada hora de la noche. Es una calle que cuando yo la he visitado con gente y gente de fuera por la noche a las 11 o a las 12 de la noche, ahí notas algo especial, tiene una energía distinta.
0: Yo la he visitado a través de tu libro, Valencia, ciudad mágica y legendaria. Además, puedo presumir no solo de tenerlo dedicado, que sí, sino además con una dedicatoria extensiva en formato de carta escrita de tu puño y letra. Esto ya tiene un valor extra, hay que decirlo. Te agradezco mucho, Raúl, que nos hayas prestado este ratito de la noche, que escribas cosas tan buenas como las que escribes, que sé que vienen muchas por ese camino literario. Y no será esta la primera ni la última vez que vamos a coincidir en un micrófono, ya lo sabes, nos encontramos en otra ocasión.
1: Seguro que sí, Juanca.
0: Un fuerte abrazo, compañero.
1: Igualmente.
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0: Amigos, esta noche nos hemos asomado de nuevo a esa delgada línea que separa lo tangible de lo que apenas podemos intuir. Hemos hablado de la Casa de Córdoba y de ese fantasma valenciano que parece arraigado a su historia. Pero claro, llegados a este punto, me pregunto, ¿por qué insistimos en ponerles nombre? ¿Por qué le damos bautismo a esas entidades que en muchas ocasiones se muestran etéreas, casi intangibles? El hombre de la pared, Charlie, el del Ateneo. Desde hace muchos años he convivido con las apariciones que otros me han contado, como por ejemplo Sofía, esa presencia que deambula por el céntrico hotel de mi ciudad. ¿Quién le dio ese nombre? o un eco, una percepción, o simplemente la necesidad imperiosa de darle cierta accesibilidad. Lo mismo sucede con Catalina, de quien hablamos ya la semana pasada, o con esos errantes que se pasean por las pistas del aeropuerto de Los Rodeos. ¿De dónde vienen sus identidades? Si es que muchas veces no tenemos ni un solo dato que los identifique con certeza. Creo que, en el fondo, es una necesidad innata del ser humano. Necesitamos categorizar, nombrar, dar forma a lo desconocido para poder acercarnos a ellos. Es como si, al ponerles un nombre, por más arbitrario que sea, lo hiciéramos un poco más nuestro, menos amenazante. Y a pesar del recelo, incluso del miedo que puede producirnos, ¿no te pasa como a mí? ¿No sientes esa extraña llamada? Esa pulsión, a veces no reconocida, de querer entender que hay algo al otro lado. Es una curiosidad que trasciende lo racional, una especie de imán que nos atrae hacia ese velo, queriendo levantarlo, aunque sea solo un poco. Para algunos de nosotros, esa llamada es casi un impulso, es esa extraña vocación que nos lleva a buscar, a escuchar, a sentir esas presencias. No es solo un interés morboso, yo te lo puedo asegurar, es una profunda necesidad de entender, de conectar con algo que se escapa a nuestra comprensión. Porque al final, quizás, al ponerles nombre, al tratar de acercarnos a ellos, estemos de alguna manera acercándonos a nosotros mismos, a nuestra propia mortalidad. Gracias por acompañarnos una noche más en este viaje hacia lo imposible. Gracias por seguir viviendo con nosotros esta particular aventura del misterio y formar parte de Rutas Misteriosas, el podcast. Volvemos a encontrarnos en 7 días.

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